0: De jugador experto.
1: Qué lindo, ¿eh? Jugador experto, Maxi, esta semana. Ya le contaremos algunos detalles, ¿eh? Le contaremos algunos detalles de por qué no jugador experto. Sí, no se escuchó. Qué fuerte, ¿eh? Qué fuerte. Podemos preguntarle a Palacio, Francisco, por qué es la figura de este encuentro, Maxi, desde ya. Saludo, Maxi. Saludo a...
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3: Nicolás Carrillo. ¡Ay, yo, Nicolás Carrillo! No, estamos en Santa Cruz, que de acá, de este partido aquí con Santa Cruz, me debe plata todavía, me debe las 30 lucas. Págame, Nico Carrillo, págame.
1: Gracias, Nico Carrillo, ¿eh? Conmigo nunca quedó mal Nico Carrillo. ¿Qué pasó, Nico? Saludos para ti. ¿Qué te ha parecido este primer tiempo?
0: Mira, es difícil de poder sacar un análisis en un partido. Yo creo que está un poco cerrado el partido, en el juego, más que sí. O'Higgins le ha dificultado llegar mucho al área. Ha tenido unas oportunidades ahí con Thiago Vecino, que no ha podido dar el pase final para poder aumentar el marcador, a pesar de que O'Higgins va ganando. Como bien Maxi lo decía y lo simplificaba acá, Bobablo está desesperado con Benja Rojas, con Chor y con Joaquín Tapia. En dos oportunidades para retar a Benja Roja y a Joaquín Tapia, ha entrado a la cancha. No se ha dado ni cuenta que está fuera del área, de su propia área, para poder dar las instrucciones. Así que yo creo que se vienen cambios en este primer tiempo. Me imagino yo un cambio un poco lógico, que sería Yáñez por Tapia. Ahora, por Benja Roja, no sé si es como para un cambio. Ha perdido varios balones también atrás en el fondo. A pesar de eso, O'Higgins va ganando 1-0. En el global un 3-1. Y esperemos que se mantenga así el marcador y que pueda seguir aumentándolo.
1: Tentativamente, porque además, primero, falta cerrar la serie, ¿no? Quedan 45 minutos todavía. O'Higgins está muy bien aspectado, pero quedan 45 minutos aún. Hay que terminar la tarea, pero además, tentativamente, el ganador de esta llave, que podría ser O'Higgins, lo está haciendo, o ojalá no sea así, pero Santa Cruz podría hacerlo, jugaría el partido de ida este miércoles a las 18 horas en Concepción. Si es O'Higgins, será a las 18 horas en Concepción. Si fuese Santa Cruz, la ida sería acá y el cierre en Concepción. Pero al ser O'Higgins, mejor calificado que Concepción en Copa Chile, cierra como local. Entonces, jugaría tentativamente, insisto.
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1: 5 o 6 de octubre en Rancagua. Esos son los horarios de Copa Chile, ¿ah? para esta ronda de cuartos de final. Ya tiene un partido absolutamente definido, con programación, con horario. Usted lo puede revisar en campeonatochileno.cl, en la página oficial, ahí busca la Copa Chile, que es Colo Colo con Puerto Montt, que ya están definidos, y juega su partido de ida, es el 29, el martes. Pero para O'Higgins, de clasificar, de cerrar la tarea ahora, será contra Concepción el miércoles a las 18 horas en el Esterro Arrebol. Oye, Claudio.
0: Sí, y eso igual le agrega un partido más al calendario que tiene O'Higgins previo a la final de la Copa de la Liga. Que yo creo que todos estamos esperando ese partido para poder por lo menos levantar una copa en este campeonato. Porque ya la Copa de la Liga de Primera está inalcanzable. Sí. Colo Colo ha hecho un gran papel en este torneo, que ya se podría decir que es campeón. Sí. ¿Javier? Es muy difícil.
1: Dígame.
4: Quiero tomarme un segundito nada más, muy cortito, muchachos, antes que empiece el segundo tiempo, para saludar a la distancia a Becky French, que está de cumpleaños hoy día. Una gran mujer, una gran líder que nos apoya permanentemente en nuestro emprendimiento, que con su liderazgo está siempre con nosotros. Así que un abrazo grandote a la distancia a Becky French y también a Kiko, su marido, pero especialmente a ella, que está de cumpleaños en el día de hoy, desde la más antigua de Chile, Radio Rancagua.
1: Muy bien, gran abrazo, gran saludo de cumpleaños también, que lo pase bonito, ¿eh? Que sea un lindo cumple, que haya sido una linda jornada y que venga todo lo bueno también en un nuevo año. Ingresan jugadores y árbitros ya a la cancha TC, ¿no?
0: Sí, y al parecer los 22 jugadores que ingresaron en el primer tiempo se mantienen ahora en el segundo tiempo.
1: Solo la modificación de Santa Cruz de Islame por Pinto.
0: Sí, por lesión de Pinto en una jugada con Robledo.
1: Sí, señor. Acá ya está todo listo, todo dispuesto para que inicien los segundos 45. Atento al cronómetro. Tejona, que en cualquier momento va a iniciar. Ya está Vecino, ya está el asistente. El primer tiempo, el que demoró el inicio del primer tiempo fue el asistente del arco norte. Ahora se pegó un trotecito. El asistente del arco sur también. Lo hacen con toda parsimonia, ¿eh? Con toda calma. Nadie lo apura, dijo. ¿Eh? Muy bien.
0: Sí, también tengamos en cuenta que estaban todos los papeles de Santa Cruz ahí,
1: sí.
0: Estaban demorando.
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1: Sea nuestro cronómetro también, atento ahí, a través de Radio Deportes de Cancha Libre. Y vivimos los segundos 45. Tienen en ventaja a O'Higgins. El primer tiempo lo ganó con el gol de Vecino por 1-0. Lo está ganando Higgins. Está ganando la llave 3-1. Se está colocando en los cuartos de final de la Copa Chile. Sigue vivo en otro torneo más de nuestro campeonato. Jonas, un libro. Amigo, no me queda más para inventar, para rellenar. Jonas, vamos. Jonas. Señoras y señores, aquí está, comienzan los segundos 45, ya juegan O'Higgins y Santa Cruz. Santa Cruz, O'Higgins,
5: 1-0. Se inicia el segundo tiempo con la pasión del fútbol y el relato de Javier Limardo desde Santa Cruz. 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
1: Y el balón lo tiene desde el fondo el equipo de Santa Cruz con Cabero. Cabero sacando la pelota a la mitad de la cancha para Islame. Se le fue de largo y va saliendo la pelotita. La tiene nuevamente en control el equipo de O'Higgins. Lo va a hacer a través de un lateral. Acá en la cancha del Santa Cruz va a jugar esta pelota. Perfecto, no hay problema. Listo, ahí está. Después no me pida que lo baje el tiro. Viene la pelota al fondo, venía para Ogas. La pelota lo quería buscar, no. Va saliendo primero desde el fondo el equipo de Santa Cruz. Controla la pelotita, lo va haciendo con Orellana. Orellana para adelante con Arias. La pelota la va recuperando acá el equipo de Santa Cruz. El balón lo tiene O'Higgins acá desde el fondo con Tapia. Tapia va jugando la pelota nuevamente. La tiene, la controla. Viene el balón atrás para Carabalí. Carabalí saca la pelota desde el fondo. Va buscando el balón más adelante para que lo tenga Thiago Vecino. Vecino controla la pelota, la va jugando con Felipe Ogas. Ogas jugando con Chor. Chor avanza, la tiene y la controla Chor. Acá la tiene Ogas. Ogas viene, maneja la pelotita, se da una vuelta para allá, para acá. La tiene todavía Ogas. Ogas para Chor. Chor abriendo la pelota para Tapia. Tapia viene, se quiere meter en el área, la maneja Tapia. Tapia devolución atrás para Ogas. Ogas puede rematar a distancia, la tiene para Tolosa. Tolosa moviendo para Tapia. Tapia aquí jugando con Chor, va a sacar el centro al área, la pelota para Tolosa. Les pasó a todos. No la pudo bajar Vecino. Desde el fondo va a jugar Santa Cruz en lateral.
5: 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Le enviamos un saludo a Nicolás, de 9 años, que está hospitalizado y por supuesto nos escucha junto a su papá Evaristo Moreno en el Hospital Regional. Ánimo, Nicolás, saludos desde Radio Deportes.
1: Saludo Nico.
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1: Adelante para Díaz, Díaz jugando con Avilés, Avilés para Garrido, Garrido jugando al otro sector de la cancha para Robledo. Robledo va saliendo con la pelota, control dominado, va saliendo Robledo a la mitad de la cancha. Viene y controla Robledo. Robledo viene, quería jugar adelante para Vecino. No puede, no lo alcanza. La pelota la tiene Doboleta en el fondo. Va jugando acá el equipo de Santa Cruz con su portero que es Doboleta. Doboleta viene, controla, va haciendo el fútbol. La pelota la va tocando para Guerrero. Guerrero quiere abrir el balón, prefiere jugar atrás con Doboleta. Estamos jugando 2 minutos del segundo tiempo. La tiene Doboleta. La marca de Vecino, muy lejos de su arco está Doboleta. Doboleta jugó rápido con Guerrero. Va saliendo Nicolás. Aquí viene, saca la pelota, la tira adelante para Islame. Islame juega por la banda con Tati. Tati juega más adelante para Islame, que no va a llegar. El lateral es para O'Higgins. Es del fondo que lo gana 1-0.
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1: Balón que tiene Santa Cruz, que ataca la pelota de Tati. Tati buscando a Arias, gana de cabeza Robledo. Aquí va reponiendo el chino Tolosa. Tolosa la pelota por abajo para que la tenga Leandro Díaz. Díaz y el toque para adentro para que quisiera reponer Garrido, pero la pelota rebotaba en un hombre de Santa Cruz. Así que desde el fondo va a reponer el fútbol Don Omar, que viene, trae la pelotita con todo ánimo, todo el ánimo, ¿eh? Toda la alegría, toda la parsimonia de Don Omar. Tiene escoltado por Robledo y Garrido. La tiene Garrido desde el fondo. Va a salir para O'Higgins, que lo gana con el gol de Vecino.
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1: Sí, señor. Aquí está Díaz. Díaz jugó la pelota para el chino. Este es el chino. Qué error del chino. Le pasó la pelota a Islame. Qué bueno que Islame es extraordinario. Islame tuvo Tolosa el mejor pase del partido. Se lo colocó a Islame, el delantero de Santa Cruz, que le pegó 7 metros afuera.
0: Podríamos decir un error a otro error.
1: Sí, una por otra. Ah, fair play, dijo Islame. Ah, fair play. Juega Carabalí desde el fondo, Janito. Sí, ahora sí, Janito, dame.
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1: Balón que maneja acá en la mitad de la cancha, la tiene el pájaro.
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1: Adelante para Ogas, Ogas jugando por abajo para Tolosa. Tolosa, buena jugada para Díaz, qué buena jugada, está en el área. Primero interrumpió Orellana, un muy buen pase de Tolosa. Viene a buscar la pelota, que trataba de recuperar, la saca de la cancha. Bobaglio se enoja ahí con Tolosa porque la tiró cualquier parte y podría recuperar. Laterales para Santa Cruz desde el fondo, entrando en 5 minutos del segundo tiempo, 50 del regular. Está ganando Higgins, lo hace por 1-0 y gana la llave 3-1. Aquí Juana le dice a Salamanito, no me haga problemas, no me haga libro. Jugó Tati, el lateral, la pelota cae sobre la mitad de la cancha, gana de cabeza primero Leandro Díaz, cae ahora sobre la mitad nuevamente para que saque Plaza y devuelve de cabeza Robledo, parece el voleibol, devuelve de cabeza Tati, devuelve de cabeza Viles, baje la pelota amigo, ahí está, gracias. Orellana,
0: que
1: jugó
0: no
1: la pelota
0: caiga,
1: atrás
0: que
1: para
0: no,
1: que juegue Cabero.
0: Solo.
1: Cabero tiene la pelota desde el fondo, Cabero va jugándose a la izquierda para que aparezca Romero. Romero que puede avanzar con la pelota, todavía tiene espacio, puede jugar hacia el medio para Plaza. Plaza viene, controla la pelota encima de la marca de Chor. Va jugando más atrás para que la tenga Orellana. Orellana juega con Doboleta. Doboleta a la derecha con Guerrero. Sale Santa Cruz desde el fondo. Se equivocó, se la regaló. Ogas para Díaz. Díaz a la mitad con Avilés. Avilés viene más atrás con Díaz. Díaz tiene la pelota en la mitad para O'Higgins. Tiene que salir atrás. Juega al medio con Chor. Chor para Avilés. Avilés para Díaz. Controla la pelota O'Higgins en la mitad.
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1: Ataca O'Higgins, lo hace con Robledo. Robledo y el pájaro. Acá está el pájaro, acá está Chor. Chor le devolvió la pelota a Tolosa. Tolosa para Chor, Chor para Tolosa, Tolosa para Chor. Chor avanza, Chor viene por el medio, quiere entrar al área. Abrió la pelota a la derecha para que avance Tapia. Tapia puede venir, va a ver si Tapia se mete en el área. Viene en cara, pasa, viene, se mete en el área. Pincha Romero, va a ser tiro de esquina o no. Sí, corner Bion X8. Es para O'Higgins, Claudio.
0: El primero y ya va Tolosa.
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1: Aquí está entre Tolosa y Ogas. Van los dos al balón. Me parece que le va a pegar Felipe. No, van los dos. Van los dos, van a conversar. Colocan la pelota tranquilito. Que le pegue Tolosa. A ver. centro, va a ser para O'Higgins. Jona le dice no me haga libro, no me haga problemas. Ogal le coloca la pelotita a Tolosa. A ver el centro, viene el centro de Felipe Ogal, levantó cerrado, la tiene Doboleta que sale tranquilo, tiene la pelota con las manos y la sacó rápido, rápido, rápido, rápido para que corra Orellana, pero Orellana no la acompaña.
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1: Balón que lo tiene O'Higgins, lo controla desde el fondo, lo hace con Garrido. Garrido y la pelota para Carabalí. Carabalí sacando la pelota a un costado para que la tenga Alan Robledo. Robledo que quiere salir un poquito más adelante, viene y controla, va tocando la pelota, la tiene Robledo. Robledo la tiene desde el fondo, saca otra vez la pelota hacia el otro costado para su compañero de saga que es el Nico Garrido. Garrido abre la pelota a la izquierda para Leandro Díaz. Díaz que puede jugar, va saliendo O'Higgins, la tiene con Felipe Ogas. Ogas se junta con el Chino Tolosa que la perdió. Va recuperando Tati. Tati saca la pelota hacia el medio para que recupere Leandro Díaz. Acá viene el guaso, aquí está Díaz. Díaz tiene ya, ay, tiene un taquito, ¿eh? Quería juntarse con Vecino, pero Vecino perdió fácilmente con Cabero. Cabero hace una ruletita y sale. La pelota hacia la derecha para que ataque Moreno. Moreno viene, camiseta 26 para Romero. Romero va, Romero venía, pedía falta de Garrido, quería Tati, sale Garrido, saca la pelota, solamente lateral, me parece para Santa Cruz. Y señor, va a jugar el lateral Santa Cruz que se viene en ataque con Tati.
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1: Dímelo, Claudio, dímelo.
0: Sí, el árbitro del encuentro vuelve a llamarle la atención a Tolosa por una jugada acá justo en el banco de O'Higgins de Rancagua, que chocaron ambos jugadores con Bugaglia.
1: Centro, con las manitos de Tati, pelota en el área, cuidado que viene el descuento, está Romero, no, no alcanzó, no anticipó Chor, va saliendo primero Benja Rojas, ahora desde el fondo lo anticipa Cabero, Cabero y la pelota por abajo aquí para que la tenga Orellana, Orellana puede poner el balón más arriba, la va tocándose a la derecha para que la tenga hacia la izquierda, en realidad viene Brito, Brito y el centro, buen cabezazo de Robledo que gana todo por arriba, cuidado al rebote que le queda a Brito, quería venir, pero primero está Robledo, Robledo gana línea de fondo, tiene la pelota, tiene que sacarla de ahí, salga Robledo, bien Robledo. Buena salida de Robledo. Pelota de Avilés. La pelota cayó en la mitad de la cancha. La controla el Chino. Si abre el Chino puede ser, pero tiene que abrir bien, maestro, ¿eh? No, mira, esa no es culpa de Tapia, que Tapia no llegue, porque le tiró un compromiso, como diría Cecilia. El lateral es para Santa Cruz. Ganó Higgins 1-0.
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1: Ya jugó la pelota lateral de Santa Cruz, la pelota la tiene y se viene arriba con Diego Arias, Arias para Plaza, Plaza para Arias, se metió en el área, ¡pegó! No pasó nada. Aquí está la gran figura del fútbol de la primera vez, Diego Arias. Primera vez que remata el arco, se fue a 4 metros. Va a salir Don Omar desde el fondo para O'Higgins.
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1: Cabero, que sale desde el fondo. Jardi va tocando la pelota un poquito más adelante para que la tenga Islame, Yashir. Islame abriendo la pelota para Moreno. Viene Santa Cruz que puede sacar el centro. Pelota al área, segundo palo, pelota que le cae a Arias, está en el área, la sacó Avilés, venía el descuento, estaba entre Arias y Romero, la mandó el tiro de esquina, córner, vio un X8 para Santa Cruz TC.
0: El número 2 ya se prepara Diego Arias y Felipe Orellana.
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1: Qué rico, Bion X8. Vamos a ir a sacar unas 29 de un X8 en cualquier momento. Había en el centro de Orellana, cuidado, atención, Danger, ojo, bien abierto, centro de Brito, pelota al área, sacó Chor de cabeza, el rebote, cuidado, que le queda abierto a Romero, que puede rematar de zurda, le quiere entrar, cuidado, se le apareció justo el árbitro, va a sacar el centro Brito al área, sale de cabeza ahora el Nico Garrido, la pelota sigue muerta, va a intentarlo otra vez Santa Cruz, tiene el balón acá en la mitad de la cancha, Diego Plaza, Plaza se equivoca, Chor tiene que darse vuelta, papá, dale, la pelota le pasó por el lado, acá está Avilés, Avilés sale desde el fondo con controla para O'Higgins, la tiene Joaquín Tapia. O'Higgins que yo creo que tiene que matar el partido una vez por todas, ¿eh? Viene Tapia, Tapia tocando la pelota para Tolosa, Tolosa a la mitad de la cancha para Ogas, Ogas y la pelota para Avilés, Avilés para Chor, Chor para Ogas, Ogas en la mitad de la cancha, viene controla, pasa adelante, la tiene Ogas, Ogas y el toque corto con Vecino, Vecino se la devuelve al comandante, puede venir hacia la izquierda para que la tenga Leandro Díaz, maneja Ogas, Ogas con Leandro, Leandro pasa por su espalda Ogas, la tiene todavía Leandro, controla, acá está Díaz, Díaz y la pelota para el pájaro Chor, Chor se la devuelve a Díaz, Díaz para Chor, Chor en la mitad de la cancha, tiene que ver con más claridad, Chor y la pelota adelante para que la tenga Rojas. Rojas la devuelve y larga a la derecha para Tapia. Tapia puede sacar el centro al área. Venía para Vecino. Primero están las manos de Doboleta, que juega desde el fondo para Santa Cruz.
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1: Acá la tiene Don Omar, que sale desde el fondo y repone el fútbol. Acá está el Nico Garrido, está ganando Higgins 1-0, minuto 57 y medio de este partido. Acá está Casinatoro.
6: Hola, hola. Hola. No vino, ¿eh?
1: Acá está Carabalí. Carabalí va sacando la pelota desde el fondo, la pelota a la mitad de la cancha para Chor. Chor maneja, aquí puede pasar, aquí la tiene. ¿Quién? Chor. Avanza Chor, lo espera Ogas en la mitad de la cancha, justo en el círculo central. Avanza Ogas. Ogas y la pelota abierta hacia la izquierda. La tiene el Chino Tolosa, maneja la pelota. Viene el Chino. El Chino maneja, el Chino va para adentro, para afuera. Sigue el Chino. El Chino maneja para adentro, para afuera. Abrió, la pelota viene para Díaz. No va a llegar, no llegó, ni por si acaso. Díaz le metió un planchazo a un fotógrafo en vez de llegar a la pelota. Va a jugar en el fondo Doboleta.
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1: Cruz amenaza Santa Cruz, viene Moreno. Moreno se quiere meter en el área, va contra Díaz, centro de Moreno, segundo palo, está el empate. Arias se lo perdió. Se lo perdió y no solo se lo perdió, se lo devoró. Arias debajo del arco. El centro de Moreno, que le ganó muy bien la banda. Leandro Díaz entró. Arias por fin le ganó un cabezazo a Robledo. Cabezó hacia abajo y el pique tiró la pelota afuera, Claudio.
0: Sí, increíble lo que se acaba de perder Diego Arias frente al arco, prácticamente con Carabalí abatido ya.
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1: Doboleta va sacando esta pelota desde el fondo para Santa Cruz, que todavía le mete entusiasmo. Cuidado, ojo, atención, danger, viene Romero. Romero puede sacar centro, Brito, Brito, la pelota a la área, a puro centro Santa Cruz, ¿ah? Pero algo opta, viene el centro, lo quería sacar desde el fondo a Avilés. Avilés Baños, él quería sacar el lagarto con Chor, no puede, pierde la pelota, gana Orellana. Yo sacaría a Chor, yo te digo, yo sacaría a Chor, no sé quién podría entrar, Bastián Yañez, Ravel o alguien, ¿ah? Hay que matar la serie luego, ¿ah? Sale Robledo, Robledo tira la pelota afuera, va a ser lateral para Santa Cruz. Bobaglio da instrucciones, en realidad habla con sus asistentes. Hace un rato hablaba con un jugador que todavía no ha ingresado. Aquí la pelota la controla en la mitad de la cancha el equipo de Santa Cruz. La tiene el número 20, Cabero. Cabero y el balón más arriba para que la tenga Romero. Romero centro al área, vuelve a sacar Robledo, que ha sacado todo. La pelota la tiene Cabero, balón arriba, no pasa nada. Recoge Omar Carabalí, 1:60 ya de partido. Todavía, lo ganó Higgins 1-0.
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1: El pájaro. Sí, este es el pájaro. Chor. Sacó la pelota adelante para que la maneje Tapia, la perdió. Venía a recuperar Plaza. Plaza viene contra Chor, le va a ganar la posición. Uy, qué error de Chor, se la regaló a Arias. Arias para el empate, Arias para el empate. Muy bien Carabalí, la tiene Arias todavía. Arias va contra Carabalí, levantó Arias, la tiró a cualquier parte. Si esta es la gran joya de la primera vez, no sé, ¿ah? Ha tenido dos posibilidades, pero claras, clarísimas para empatar el partido Diego Arias. Esta se la perdió de manera impresionante contra un Carabalí que me parece es un poquito de lío.
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0: 26, Cristian Moreno.
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1: Se prepara también la primera modificación en O'Higgins en cualquier momento. Yo creo que Chor, hace rato que está pidiendo lo de Chor. Cuesta. Bueno, para otro momento vamos a, para el momento del análisis. Ah, acá está Plaza. Vivamos el partido por mientras. 62. La pelota la tiene Plaza. Va cambiando el balón más adelante para que lo recoja el número 35. Brito jugando atrás con Cabero. Cabero jugando atrás con Doboleta. ¿Quién se prepara en O'Higgins, Claudio?
0: Con el número 11, Leiva.
1: Hay que tomar la pelotita al medio, ¿eh? Viene el balón adelante, cuidado, viene el pájaro Castachor, viene el pájaro Castachor, vamos Chor, dame una. Chor ganó línea de fondo, no le ganó Cabero, que fue al piso, y la pelota terminó rebotando en Chor, no. Dice el árbitro que es tiro de esquina, va a ser córner, vio un X8, es para O'Higgins, Claudio.
0: El número 8.
1: Y además hay cartado amarelo para el portero de Santa Cruz.
0: Sí, Doboleta, que está un poco eufórico con los reclamos con el guardalínea, así que se ganó ya la tarjeta amarilla y ahora va a hablar con Jona.
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1: Bien al tiro de esquina, Tapia y Tolosa. A ver si se realiza la modificación. Está esperando Leiva. Me parece que va a ser después del tiro de esquina.
0: Y se prepara otro jugador.
1: Se prepara otro más. ¿Quién más? Es el fenómeno.
0: Arnold Deus.
1: Muy bien. Epa, están tirando cosas, ¿eh? Por eso el hombre de Santa Cruz gritó. Le dice a la gente que no tiene nada. Tiraron un rollo de papel que cayó al lado del árbitro, ¿eh? Al lado de, un rollo de papel, pero cayó al lado del árbitro. Centro, jugó Tapia, Tapia para Tolosa, Tolosa para Tapia, ataca O'Higgins, puede venir en este tiro de esquina. Centro bajo, péguele Tolosa. Tolosa, segundo palo, Chor. Se lo perdió Chor. Se lo perdió Chor.
0: Y es la última. Chor.
1: Menos mal, es la última de Chor. Le tiró por arriba Chor, Claudio, y se vienen las modificaciones en O'Higgins.
0: Sí, cuando ingresa el número 11, Juan Leiva por Ignacio Chor, y el número 9, Arnaldo Castillo, por el número 32, Thiago Vecino.
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1: Sí, ese soy yo. Aquí está la modificación.
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1: Acá está Felipe Ogas, que le quitó el balón. Aparece Juan Leiva. Leiva quería juntarse arriba con Arnaldo. La pelota la gana primero desde el fondo Cabero. Cabero va jugando la pelota a distancia para que aparezca Brito. Brito maneja la pelota, la trae sobre la mitad de la cancha. Aparece Brito. Brito tocando otra vez al medio para Orellana. Estamos sobre 64. Gana O'Higgins 1-0. Acá la tiene Cabero. Cabero desde el fondo viene, maneja la pelota el zurdo central. Camiseta 20 abriendo la pelota a la izquierda para Romero. Romero jugando con Brito. Brito para que pase Romero. Pasó Romero. Viene Romero. Va a llegar al fondo. Sacó centro. Va a salir la pelota de la cancha. Sin problemas, va a reponer Don Omar desde el fondo. Gana O'Higgins 1-0.
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1: Muy bien, ahí estaremos, ¿eh? Toda la alegría. Aquí la pelota la tiene, cuidado, adelante Brito. A propósito, llámeme, cómpreme entradas. Está saliendo la luna desde atrás. ¿Te gusta la luna, Claudio? ¿Te gusta la luna?
0: Sí,
1: bien. No. Uy, cuidado, después tiramos la talla. ¡Aria! Se lo perdió de nuevo. ¡Pata de gol! ¡Gol de Santa Cruz! Lo hizo Islame. Apareció Arias absolutamente solo. Otra vez un error de la defensa de O'Higgins, que le está regalando la pelota a Santa Cruz. Bombazo de Arias, respondió Carabalí, pero el rebote le cayó a Islame entre punto penal y área chica. Definió, empata el partido. Santa Cruz está vivo todavía en la llave, ojo. Ahora Santa Cruz y O'Higgins igualan 1-1.
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0: En una jugada de Santa Cruz en donde Diego Arias nuevamente tuvo la opción de poder marcar, esta vez no pudo nuevamente, pero sí pudo Islame para convertir el 1-1 en el marcador acá en Santa Cruz y en el global el 3-2.
1: 3-2. 3-2 está esto. Hace rato que estamos diciendo hay que matar el partido. Santa Cruz ha llegado. Arias había perdonado demasiado. Ahora perdonó de nuevo, pero Islame le quedó el rebote con el arco libre y empata el partido. O'Higgins está 3-2 arriba en la llave. Ahora hay una falta sobre Tolosa y el tiro libre es para O'Higgins en campo de Santa Cruz.
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1: Déjame ver a distancia. Es el 28. Bow. Bien, me parecía raro ya a esta altura, que 67 minutos, bueno. Bow, vamos a ver por quién entra Bow. Mi candidato, se lo doy al tiro, todo lo sabe. Va a jugar Ogas, centro al área, saca de cabeza Cabero, va sobre el segundo palo, parece Guerrero, para sacar la pelota para Santa Cruz, que va a venir ahora con todo a buscar lo que podría ser una victoria y llevar este partido a penales. Para explicarle a la gente que está offside Arias, aprovechemos, un gol de Santa Cruz manda este partido a penales, la definición a penales. Con este empate avanza de ronda O'Higgins, un gol de Santa Cruz manda el partido a penales, un gol de O'Higgins, por supuesto, que mata la serie. Cambio en O'Higgins, querido TC.
0: Así es, con el número 28 entra Walter Bow y se sale el número 30, Joaquín Tapia.
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1: No quiero pensar que Higgins va a jugar como con 5 en el fondo o algo así, ¿eh? Vamos a ver qué disposición tiene. Si me apuráis, 4-4-2 con un rombo falso. Tolosa de 10, Avilés de 6 y los dos terratenientes Ogas Leiva y arriba Bow y Arnaldo, una cosa así. Acá está Leiva, veamos. Acá está Leiva para Ogas, a distancia. Felipe, la pelota para el fenómeno. Otra para Felipe, pegó. Respuesta de Doboleta. Abajo estuvo seguro el portero y capitán de Santa Cruz. Sacó esa pelota larga. El balón viene a la derecha, la tiró a cualquier parte. Surgió tanto que la tiró sobre las rejillas, ¿no?, que tiene arriba Santa Cruz. Casi se pincha la pelota. El lateral es para O'Higgins en la mitad de la cancha. Empata 1-1 acá en Santa Cruz.
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1: Balón que va manejando Higgins en el fondo. Va a jugar, me parece que Santa Cruz en ataque. No, el árbitro dice que O'Higgins. Juega O'Higgins desde el fondo. Juegue nomás, tranquilo, no nos ocupa. Tranquilidad. Se agarra la cabeza acá la gente de Santa Cruz. Bien, la gente de O'Higgins también, ¿eh? Porque Santa Cruz se lo empató. La pelota viene Islame. Quería pelear arriba. Gana el lagarto Avilés. La pelota queda muerta ahí en la mitad de la cancha. La viene a buscar el fenómeno. Primero anticipa en la mitad de la cancha Diego Plaza. El balón viene abierto a la derecha para David Tati. Tati maneja la pelota. Pedía una falta Guerrero, que me parecía.
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1: Encima de la saga central, va saliendo en el círculo. La pelota la tiene Guerrero. Guerrero abrió el costado, la pelota para Brito. Avanza el número 35, acá está Pablo. Brito jugando la pelota más adelante para Nazareno Romero. Primero el corte, es de Benja Rojas. Rebota finalmente en el de Santa Cruz. El lateral es para O'Higgins desde el fondo. 70 minutos de partido.
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1: Reclama la gente de Santa Cruz. Jona cubre una falta sobre Arnaldo, ahí sobre lo que sería la antes de nuestro estadio, el teniente. Por eso la gente le reclama el foul que no les parecía, pero bueno, el tiro libre para O'Higgins en campo de Santa Cruz. Puede jugar Benja Rojas, puede jugar también, lo acompaña a un costado Avilés, que finalmente quién le va a pegar, el lagarto, a distancia, espera la pelota en la mitad de la cancha Juanito Leiva, en el área esperan los altos, el balón viene arriba para Castillo, horrible tiro libre, se la tiró a las manos a Doboleta, que sale desde el fondo, sale Doboleta el argentino, quiere jugar rápido con Diego Arias, que quería bajar la pelota con la mano, amigo, pero esto no es handball. El balón lo tiene en el fondo Don Omar, que tira el balón atrás, lo agarra con las manitos, hace libro y juega desde el fondo para O'Higgins, que lo empata 1-1 y con esto pasa a los cuartos de final.
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1: Este es Walter Bow, aquí apareció la Pantera, le colocó al fenómeno, aquí está el fenómeno y la Pantera para el segundo, salió Doboleta. Doboleta en el achique, la mandó al tiro de esquina, corner, vio un X8 para O'Higgins, Claudio.
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1: Tiro de esquina, viene el chino. Vamos, chino, en la cabeza de Arnaldo, papá. Una te pido, Tolosa, dale. Tolosa viene con Ogas al tiro de esquina. Va a venir Tolosa a levantar esta pelota en el área. Garrido, Robledo, Arnaldo. Avilés, el centro al área, cabezazo de Santa Cruz que sacó la pelota, el rebote le cae a Juanito Leiva, Leiva y la pelota atrás, que no le quede corta, cuidado, acá está Leandro Díaz, Díaz abriendo la pelota para que la tenga otra vez Leiva, Leiva va saliendo un poquito más adelante, el pelotazo viene para Tomás Avilés que viene sobre la banda izquierda, la pincha Tati, el lateral es para O'Higgins, que aprovecha de hacer tiempo en los laterales, cuando cada vez que sale la pelota O'Higgins gana.
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1: La pelota en el área la tiene en el fondo. ¿Quién es? Cabero, Cabero, el balón adelante para Arias. Cuidado que sale con ventaja. ¿Dónde va Carabalí? Salió del área, la trabajó de pecho y reventó de zurda, jugando de último hombre. Y el balón le cayó en la espalda a Arnaldo, que no se dio vuelta. Arnaldo no sabía dónde venía la pelota. Ganó Gas en la mitad de la cancha para que siga el ataque celeste. La tiene Bou. Bou quería darse vuelta. Gana Orellana. Me parecía falta de Bou. Recupera la pelota. El árbitro no dice nada. Le pegó Bou. Buena pelota, la colocó en el área. Está para el segundo. Está Arnaldo.

0: O'Higgins marca la diferencia con el reclamo de todo Santa Cruz que pide offside y una falta de Bou antes. Ahora O'Higgins lo gana 2-1 acá en el Joaquín Muñoz García.
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0: TC, el reclamo de todo Santa Cruz que pide un offside, pero además una falta antes de Bou cuando recupera la pelota.
2: Sí, está todo Santa Cruz reclamando esa falta supuesta de Bou contra el jugador de Santa Cruz, donde sale la jugada del gol. Pero el árbitro dice que gol válido, no hay VAR, recordemos, en este partido.
0: Sí, señor, lo ganó ahí, se acabó, ya jugó de hecho Santa Cruz. Lo gana ahora O'Higgins 2-1, Jano.
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0: ¡Uy, se equivocó la boleta!
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0: Entregar, se le fue la pelota larga absolutamente solo. Y Castillo pegó un pique en 5 metros, le pinchó la pelota y la terminó echando adentro. El fenómeno Castillo, su gol 19 en la temporada para el goleador celeste. Arnaldo, O'Higgins 3, Santa Cruz 1, se acabó la serie.
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0: Dímelo, Claudio.
2: Sí, en un error garrafal entre la defensa de Santa Cruz y Doboleta, que es lo de siempre. Doboleta, esto es Doboleta en la primera vez, Doboleta en la Copa Chile. Doboleta, aquí está, O'Higgins ganando 3-1.
0: Sí, señor. Y ahora se va a calentar el partido. A Orellana le pone un patadón ahí en el fondo. Me parece que es a Bou. Se va amonestado el 6 de Santa Cruz, Orellana, Claudio.
2: Sí, una fuerte entrada contra Bou. Yo creo que se la devolvió por la de delante que no fue cobrada. A mí no era.
0: Bien, hay tiro libre. Muy bien, ahí está atento a la jugada Robledo. Va saliendo desde el fondo para Garrido. Garrido y la pelota para Leandro Díaz. Díaz controla la pelota, va jugando más adelante para Tolosa. Tolosa quería jugar de taco con Leiva. El balón cae en la mitad de la cancha, viene para Díaz. Díaz recupera con Avilés. Avilés y la pelota adelante para Ogas. Ogas tiene control, la pelota la puede abrir. Viene sobre la derecha, la espera Walter Bou. Bou puede sacar centro. La tiene Bou, la maneja, viene Bou. Engancha hacia la izquierda, la tiene Bou. Bou controla el pase atrás para que la tenga Benja Rojas. Rojas y la pelota adelante, se va a ir, no va a llegar Ogas. La pelota la saca Santa Cruz desde el fondo en saque lateral.
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2: Cuando vienen dos cambios para O'Higgins de Rancagua, se prepara el número 38, Juan Poblete, y el 10, Brian Ravelo.
0: Vamos, Ravelo, ¿ah? Regálame uno el día, Ravelo, puede ser, ¿no? Aquí la tiene Santa Cruz, que viene a buscar un descuento con Islame. Islame se mete en el área, puede definir, la pelota la cambió hacia la derecha, viene Pardo, Pardo por la espalda, viene Tati, Pardo, Larco. No pasó nada, va a jugar Don Omar. Hay gente de Santa Cruz que se va del estadio, mira ahí al fondo. Mucha gente se va de aquí del estadio. Vienen las modificaciones, TC.
2: Sí, entra el número 38, Juan Poblete, por el número 20, Leandro Díaz, y entra Brian Ravelo por el número 8. Te digo inmediatamente.
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0: El pase de Bou, el desborde de Ogas y el autogol de Guerrero. Y el gol de Castillo tras el regalo de Doboleta, que siempre te da una, ¿no? Ahí está, bueno, cumpliendo la cuota. Carabalí arriba, pelota para el fenómeno. Va saliendo Cabero desde el fondo. Uno Higgins que a falta de confirmación enfrentará el día miércoles en Concepción al León de Collao. 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

0: Concepción en los cuartos de final ida de la Copa Chile. La pelota la tiene Garrido. Garrido desde el fondo a este partido, todavía le queda tiempo, ¿eh? Le quedan 11.
1: ¿Cuánto?
0: 11.
1: ¿Cómo?
0: Sí, entonces aquí está Leiva. Leiva la tiene con Tolosa. Tolosa va jugando sobre la banda izquierda, viene Tolosa. Tolosa engancha para la derecha, sigue Tolosa, centraliza el fútbol. Buen pase de Tolosa, Tolosa para Vilesa. Vilesa adelante para Robledo. Pégale Tolosa si le gusta a Tolosa. Ahí va a quedar corta, le va a quedar corta. Sí, le quedó corta. Juega Romero, saca la pelota en lateral, además es para Santa Cruz desde el fondo.
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0: Ya jugó Tati, jugó atrás con Guerrero. Guerrero y la pelota ahora para el pelotazo de Cabero. Cabero jugando hacia la izquierda para que aparezca acá y domine la pelota. Brito, Brito que viene, va, saca la pelota, pega ahora en Benja Rojas. Se va el tiro de esquina. 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
0: Va a venir el tiro de esquina, la va a levantar el mismo Brito que levanta la manito, la pide Islame también, Arias, también Guerrero, centro al área, segundo palo, sale Garrido, la dejó dando bote ahí, se va a ir a otro tiro de esquina, no, Carabalí dice salgo yo, tengo la pelota, choca con alguien ahí, incluso Carabalí, pero le agarra la cabecita, le dice parece, me parece que era el fenómeno, sí, chocó ahí con Arnaldo, viene la pelota Carabalí, Carabalí va a salir desde el fondo, estamos sobre 80, jugamos los últimos 10, más la propina que ponga después el referí, va a jugar Carabalí, Carabalí tiró esta pelota arriba, viene para Arnaldo, primero una de cabeza, Romero, Romero que saca la pelota del campo de juego, no, porque primero parece Brito, Brito que no permite que se vaya el balón, va jugando más atrás, la tiene Cabero, Cabero sale por el medio con Orellana, Orellana puede pedir la pelota a la derecha, acá está Tati, el balón lo saca nuevamente a la izquierda para que aparezca Romero, Romero viene.
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0: O'Higgins desde el fondo.
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0: El balón ya lo tiene otra vez Santa Cruz en su control. Aquí está David Tati. Tati maneja la pelota en la mitad de la cancha. El toque viene adelante para Pardo. Acá está Pardo. Camiseta 7. Viene, se quiere meter contra Poblete. Bien, Poblete en la marca. Fiero. El chico Poblete que lo vimos en la sub-20. El lateral de Pardo. Pardo y la pelota adelante para Plaza. Revienta el propio Poblete. La tira fuera. Corner Bion X8 para Santa Cruz, Claudio.
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0: Va a venir el tiro de esquina para Santa Cruz. Está Brito para jugar esa pelota y levantarla. Levanta las manitos, también lo acompaña Pardo. Puede venir el centro al área, Pérez Lame también, Arias también, Cabero, centro de Pardo. Pardo engancha, Pardo centro ahora de zurda. Primer palo, primero el cabezazo muy bueno de Arnaldo Castillo que saca la pelota después. El complemento la tiene Orellana, en la mitad de la cancha Orellana, cambiando la pelota para Romero. Romero abriendo la pelota a la izquierda. Viene y maneja Santa Cruz al centro de Cabero, Cabero con Arias. La pelota queda en el punto penal, la saca afuera nomás, no se quiso complicar y se va a ir al córner o no, no. Bou la tiró para el lateral para Santa Cruz en ataque.
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0: Viene cuidado en el área para Plaza. No puede sacarle. Iba bien el descuento. Otro mal. Le pegó Islame. Afuera. Afuera, Islame se lo perdió Santa Cruz después de un lateral. No pudo sacarlo Higgins, Islame la mandó afuera. Buscaba el segundo descuento.
3: Así es, entre los jugadores de Santa Cruz se enredaron ahí. Islame pudo tomar la pelota, pero la desvió.
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0: Balón que viene a buscar a Arnaldo, no se atore en la jugada, Arnaldo, gracias. ¿Ah? Aquí está para Tolosa, Tolosa para Arnaldo, Arnaldo línea de fondo, está, viene el cuarto, viene el cuarto, viene el cuarto, viene, no, no pudo hacerlo Higgins, no pudo hacerlo Leiva Salariana. Desde el fondo sacó la pelota Guerrero. Cayó acá en la mitad de la cancha para que venga Garrido. Garrido, Poblete, Poblete, adelante para el Chino Tolosa. Tolosa maneja la pelota, le tiró ahí con una buena jugada para Leiva. Leiva para Tolosa. Tolosa a la mitad de la cancha con Avilés. Avilés volviendo atrás para Poblete. Poblete tiene la pelota en la mitad de la cancha. Va juntándose con Tolosa.
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0: Balón que controla Omar Carabalí. Desde el fondo va saliendo Don Omar. El toque viene para el Nico Garrido. Garrido controlando la pelotita, quiere salir a la mitad de la cancha. Viene el pase, no, se equivocó Garrido. La regaló para que venga Orellana. Orellana y espera arriba a Diego Arias. Se juntó con Arias. Arias viene a buscar la pelota sobre la banda derecha. La marca de Poblete, la tiene Arias. Arias va a volver con Orellana. Acá está el número 6. Maneja la pelota Orellana, controla. Viene, va a sacar el centro. Espera Arias. También adentro está Islame. Más adelante espera Brito sobre la izquierda. Acá está Brito. Brito maneja la pelota, la cambió para Romero. Romero se puede meter, está en la punta del área, sobre el sector izquierdo, sector de la Andes, encima la marca de Rojas, balón en el área para Brito, Brito centro al segundo palo, le queda Pardo, Pardo al medio, ¡está! La sacó Garrido, y después en el rebote no pudo hacerlo Santa Cruz, salió Leiva, ganó Ravelo, Ravelo para Tolosa, adelante se viene O'Higgins, tiene Leiva, revienta bien Guerrero que sacó la pelota, cayó acá arriba de nuestra caseta, lateral para O'Higgins en ataque.
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0: Va a jugar Poblete. Poblete tiene la pelota, va jugando al fondo para Garrido. Garrido y el pelotazo. Cambia del sector a la derecha para que la tenga Walter Bow. Bow maneja la pelota acá sobre la derecha, quiere cambiar aquí atrás, jugó con el Benja Rojas. Rojas tiene la pelota, la controla, la maneja con quién puede jugar, aquí puede jugar con Ravelo, con Tolosa, con Bow. Avanza Rojas, Rojas quería juntarse con Ravelo, perdía. Recupera desde el fondo Brito. Brito la pelota para Islame, va a puntear aquí Diego Arias. El balón viene para Pardo, la pelota primero pasa por Arias. Arias cambiando el balón para Pardo, Pardo lo deja pasar para Tati. Tati avanza en ataque, puede sacar el centro, centro de Tati va para Arias. Primero de cabeza no la pueden sacar, le queda Islame en el área. Rebotó en Benja Rojas. Viene a buscar Ravelo. El balón de Islame. Islame la pelota atrás para Orellana. Orellana sacaba centro. Tiraba la pelota por bajo. Gana Garrido. Garrido la pelota para que le quede a Castillo. Gana primero Guerrero. Guerrero la vuelve a colocar en órbita ofensiva. Aquí va sacando el balón desde el fondo Tolosa. Tolosa viene y gana bien el Chino ahí con personalidad. Arranca Santiago Tolosa. Tolosa en la pelota por derecha para que arranque Walter Bou. Está entrando los últimos 100 metros. Acá está entrando. Tierra derecha. La tiene Bou. Bou y la pelota para Tolosa. Tolosa adelante para que aparezca Bou. Bou ganó la pantera. Qué velocidad metió Bou, centro de Bou, la pelota buscaba Ravelo, se resbalaba Cabero que sacó la pelota desde el fondo, respira Santa Cruz, pero ahora quiere sorprender en ataque con Orellana. Orellana viene en la vuelta, espera a Arias más adelante, el balón viene bien.
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0: Pardo viene contra Poblete, tiene Pardo, Pardo engancha, centraliza, se mete en el área, sigue Pardo, Pardo no se la pueden sacar, acá está Pardo, Pardo de derecha a izquierda, Pardo para allá, para acá, viene Pardo, cambió la pelota, viene para Plaza, pincha Avilés, la saca O'Higgins desde el fondo con Rojas.
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0: Viene, uy, Leiva se lo perdió, tapó la boleta, estuvo el cuarto, Tolosa en la insistencia, sacó de cabeza Cabero, se va a ir al córner, sí señor, tiro de esquina, avión X8 para O'Higgins, Claudio.
3: El número 4, cuando se preparan tres cambios en Santa Cruz.
0: ¿Quiénes vienen? Que ahí están las modificaciones, están listos para entrar, ¿ah? Van a entrar ahora.
3: Sí, entra con el número 4, Gino Alucena, por el número 14, Diego Plaza, el número 9 entra por... El número 30, el número sí, 9, señor. Te digo, Nair Zenedini. El número 30, Diego Arias.
0: Sí, señor. Y el 23, Barrios, entra por el 35, Brito. Ahí están todas las modificaciones de Santa Cruz para este tiro de esquina, Jano.
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0: Es para O'Higgins, que tuvo el cuarto con Juanito Leiva. Respondió Doboleta. Va a venir el centro de Brian Ravelo. Estamos sobre 87, casi 88. O'Higgins ya está en la siguiente ronda. Centro de Ravelo. Saco Pardo. Pelota en el área. Avilés. ¡Está! se lo perdió Robledo. ¡Se lo perdió Robledo! ¡Se lo devoró Robledo en el área chica! ¡Cabeció! ¡La tiró por arriba! ¡Juega Doboleta desde el fondo!
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0: Juega Hardy Cabero desde el fondo para Santa Cruz. Saca la pelota, acá está Barrios, el recién ingresado Barrios. Tiró la pelota arriba, quería buscar Romero. Acá avanza, la tiene Islame, gana primero Bou. El balón en la mitad de la cancha, ahora lo maneja Santa Cruz con el recién ingresado también Alucema. Alucema cambiaba la pelota para Pardo, interrumpe bien Poblete, que hace buen partido desde que ingresó. En laterales para Santa Cruz en campo de O'Higgins.
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0: Un entretenido partido acá en el Joaquín Muñoz García, que lo peleó Santa Cruz, ¿eh? Mira que nos complicó Santa Cruz. Y harto, ¿eh? Acá viene Barrios. Trae la pelota, sacaba centro, pegaba en la espalda de Roja.
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0: Pero hay cambios ahí. Acá la tiene Pardo. Pardo la pelota para Seinedín. Se mete en el área Seinedín. Pincho primero Garrido. Tiro de esquina. Corner. Bion X8 para Santa Cruz. Claudio.
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0: Tiene el tiro de esquina. Es para O'Higgins. Atención, ojo, ojos bien abiertos para este tiro de esquina de Orellana. Levantó la pelota Orellana, muy bien Don Omar. Embolsa la pelota con las tenazas. Don Omar arriba, tiró la pelota abajo, se tiró al piso. Viene el tiempo adicional, querido TC, en cualquier momento. En 7, 6, 5, 4, no, tiró antes que yo.
3: 5 minutos.
0: Muy bien, 5 más.
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0: Una falta de Guerrero sobre Arnaldo Castillo, ahora para que sea tiro libre para O'Higgins. No va a jugar Tolosa, espera un costadito. O'Higgins ya no sube tanto, Ravelo de hecho le da la indicación, tranquilidad. Ya jugó Tolosa la pelota, rápidamente para que vaya la Pantera. ¿Llegará la Pantera? No alcanzaba a llegar la Pantera. Se cayó sobre un cartel la Pantera. Va a jugar el laterales para Santa Cruz desde el fondo. Ya lo coloca en órbita, la tiene Barrios.
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0: Gino Alucema tiene la pelota, la va sacando a un costado para que aparezca acá, dominando Islame. Islame jugando ahora con Romero. Romero centro al área, quería buscar a Seinedín. Sale desde el fondo primero Garrido. Domina la pelota Ravelo. Ravelo jugando ahora con Leiva. Leiva jugando ahora con Bou. Bou tiene la pelota en campo celeste. Bou jugando más adelante ahora para Leiva. Para que salga desde la mitad de la cancha. Lo espera Castillo un poquito más arriba. Aquí aparece Juanito Leiva. Leiva va juntándose abajo con Arnaldo. Arnaldo la devolución para Tolosa. Linda pelota de Tolosa que le pegó de primera para que avance Poblete. Primero interrumpe Guerrero, que la manda al lateral para O'Higgins. Estamos sobre 91, es decir, a todo este partido le quedan 4 minutos, a toda esta serie. Le reitero, el miércoles a las 18, falta de confirmación, pero telo. El miércoles a las 18, en el Esterro Arrebolledo, Concepción O'Higgins, por los cuartos de final de la Copa Chile. El balón viene arriba, la tiene Doboleta, la controla, va a salir para Santa Cruz desde el fondo.
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0: Sacó Robledo. Robledo abajo, que ha hecho buen partido defensivamente hoy día Robledo. El balón cae para Cabero, salvo el lindo festival que se mandó para el descuento. Saca otra vez Robledo de arriba, venía Garrido. El balón lo viene a buscar ahora Pardo. Pardo viene abajo, quería tirarse, gana Juanito Leiva. Leiva tiene la pelota, la controla, va contra Tati, la tiene y la maneja Leiva. Leiva en la mitad de la cancha, elegante pase para que aparezca Ravelo. Ravelo va saliendo sobre la mitad de la cancha, 92 y medio. Quedan 2 y medio para el final. Ganó Higgins 3-1. cierra la llave, gana 5-2. Aquí está Avilés. Avilés tiene la saca a un costado para Rojas. Rojas atrás para Robledo. Robledo y la pelota altísima, pero quedó casi donde mismo. Viene Alucema. Alucema saca la pelota en la mitad de la cancha. La viene a buscar Avilés. Avilés jugando con el Chico Tolosa. Quería avanzar. Gana y recupera Santa Cruz. La tiene Islame. Islame va jugando con Alucema. Viene a pelear Tolosa. Tolosa lo baja, lo pega, lo bota Tolosa. El tiro libre para Santa Cruz en Campo Celeste.
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0: Va sacando la pelota desde el fondo, Doboleta venía contra Castillo, pedía falta de Cabero, que en cualquier otro momento era para cobrarla, yo creo que no la quiso cobrar. Salió Doboleta, que Doboleta le da por salir 30 metros de su arco cada cierto rato. ¿Ah? Como que se vuelve loco, sale 30 metros. Aquí la pelota ya la controla Carabalí. Estamos sobre 93 y medio. Ya va a terminar el partido. La gente que ya se retira, la gente de Santa Cruz que hace largo rato se está yendo para la casa. Partido que termina bastante tarde. Son ya 5 para las 10 de la noche. Ya estamos listos. ¿Ah? Aquí va a jugar Carabalí. Carabalí, la pelota arriba, estamos sobre 94, es el último minuto del partido. Lucema se la dejó a la Pantera, acá está Bou. Bou se la va a pasar a Ravelo. Bou va hacia atrás, tiene el balón, la tiene Bou. Bou para allá, para acá, viene a jugar a la derecha para Rojas, Rojas para Bou. Bou maneja otra vez la pelota, viene la Pantera, tiraba un taco y se equivocaba, recupera Orellana, ya corrió Barrios, sobre el medio venía a picarse Inedín, primero gana Benja Rojas, el balón para Ravelo, Ravelo atrás para el Lagarto Avilés, Avilés y la pelota pasa adelante para Bou, viene, gana y maneja de pechito, la va sacando desde el fondo. El central Cabero quería juntarse más arriba con Pardo. Viene, rechaza la pelota Poblete. Poblete y el balón arriba para que venga Arnaldo a luchar, a pelear. Pero está primero Guerrero. Va a salir Cabero desde el fondo. Viene, sigue peleando Arnaldo Castillo. El balón lo tira a la derecha para Tati. Ya estamos sobre el final del partido. Viene Tati.
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0: Castillo va a volver atrás. Castillo no quiso hacer más daño. Final. Final del partido. Se acabó la serie. No la pasó con toda la holgura, pero sí lo definió cuando había que definirlo. O'Higgins lo ganó, cumple con la responsabilidad que tenía absolutamente. Derrota Santa Cruz en el Joaquín Muñoz García de visita. Ratifica su victoria en Rancagua. Se mete en los cuartos de final de la Copa Chile. Enfrentará a Concepción. Está dentro de los 8 mejores. O'Higgins pasa de ronda. O'Higgins 3, Santa Cruz 1.
2: Ese fue el vibrante relato de Javier Limardo desde Santa Cruz. El partido 3-1, finalmente el resultado favorable para el capo de provincia que clasifica la siguiente fase de la Copa Chile. 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
0: Lo ganó Higgins 3-1. Lo ganó, lo definió cuando tuvo que definirlo, y eso me parece lo más importante, ¿no? Lo más fundamental de hoy. Tenía una responsabilidad, tenía que pasar de llave, ojalá ganando en esta cancha, y lo hizo. Hubo momentos donde no la pasó bien, sobre todo cuando Santa Cruz logró empatar el partido, pero tuvo cierta categoría O'Higgins, que la tenía que demostrar y la demostró, y logró pasar la llave. Iba a estar en los cuartos de final de esta Copa Chile para enfrentar a Deportes Concepción. Se despide de su gente Higgins, usted lo escucha a través de la ambiental de la radio. Se está despidiendo Higgins ahí de su gente con aplauso. Gente que agotó las entradas disponibles, alrededor de 250 en este sector del estadio de Joaquín Muñoz García, pero te diría que incluso trajo más gente, ¿eh? Aquí hay más de 250 personas, harto más. ¿Qué te parece a ti? Yo creo que sí, ¿eh?
3: Sí, sí, debe haber un poco más de 250 personas. Y la gente que le agradece al equipo con todo. Yo te decía durante el partido que estaban vueltos locos algunos hinchas en el sector donde está la trinchera en este específico momento. Incluso están arriba de la reja. Rioja, están ahí celebrando...
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3: Su estilo de juego y ahora está jugando bien, entonces es un partido bien complicado.
1: Sí, absolutamente, absolutamente. De hecho, recordemos que en la primera fecha de esta segunda rueda, cuando estaba O'Higgins, quizá con la mente en el partido con Boca y todo lo que tú quieras, pero lo pasamos muy mal en Concepción en la primera fecha de esta segunda rueda, con un Conce que ganó claramente 2-0. O'Higgins le ganó en la primera fecha por allá en enero, el campeonato le ganó 2-1, y ahora va a enfrentar en la llave a Concepción en los cuartos de final de Copa Chile, que como bien nos preguntaba Jano hace un ratito, el premio es la mitad de ese cupo internacional y además asegurarse una temporada más en la categoría para el equipo que sale campeón. Vamos a ver quién es elegido. Está Felipe Ogás esperando la entrevista oficial de TNT. No sé si habrá sido nuevamente escogido la figura.
6: Todavía no. Está Diego Arias. Diego Arias al aire ahora.
1: Sí, sí. Lo vemos acá a Diego Arias, que está todavía siendo entrevistado. Está esperando Ogás su turno. También está Arnaldo Castillo, que están ahí en línea esperando. Me imagino que van a salir a través de la señal oficial, imagino, no lo sabemos. Por lo pronto ya sigue abandonando la gente de Santa Cruz que vino en masa también a este partido, a un partido de estadio lleno, unas 3.000 y fracción que tiene que haber estado hoy día acá.
3: Sí, y después del segundo tiempo empezaron a salir gente del estadio, o sea, después del segundo gol de O'Higgins. Empezaron a salir, así que ahí está en este minuto Ogás, está tomando fotos recién con algunos hinchas y ahora ya pronto a hablar con TNT.
1: Sí, que va a ser nuevamente escogido la figura de la transmisión oficial, como fue en la ida. Ahí vendrán las declaraciones del volante de O'Higgins. Aquí están tirando alguna. Ah, quedó enganchada la Power. Están regalando una Power a la gente y quedó enganchada en la reja. Por lo pronto, lo importante, insisto, que O'Higgins ganó. Vamos a tener reacciones ahí en una improvisada conferencia de prensa, por lo que vemos ahí en el sector. Vamos a ver cómo avanzamos con aquello. Pero por lo pronto, ahí está
6: Felipe Ogás.
1: La foto, ¿no? Para los jugadores. Vamos a escuchar a Felipe Ogás.
7: Elegido el experto Easy del partido.
6: Elegido nuevamente el experto Easy del partido, como en el partido anterior, muchachos.
8: Buenas noches, muchas gracias nuevamente. Sí, las sensaciones fueron.
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8: Clasificamos, que era lo importante, y ahora el miércoles vamos nuevamente a competir.
7: Una cancha que a algunos les complica, sobre todo los de la A, por como significa más angosta, más pequeña.
8: Sí, sí, sí, creo que es un poco más chica, pero bueno, yo creo que es más mental, así que, como digo, muy feliz por lograr la clasificación y el miércoles vamos a con todo allá con Conce.
7: Los jóvenes están haciendo la fuerza también, Felipe, a propósito de más de 50 partidos en el año. Ahora viene el miércoles de inmediato en Concepción. ¿Cómo se sienten ustedes para enfrentar esta parte final de tanto la final de la Copa de la Liga, Copa Chile y también el torneo nacional?
8: Sí, obviamente hay un agotamiento tanto físico como mental, pero bueno, hay que saber llevarlo y también acostumbrarse a competir así, porque bueno, las otras ligas están a ese ritmo y hay que tratar de emparejar y es bueno sumar la cantidad de partidos que hemos sumado.
7: Gracias, Felipe, buen regreso.
6: Ahí está Felipe Ocá, muchachos, y como dato nada más decir, para que la gente lo sepa, que el Estadio El Teniente tiene 110 metros por 105 metros por 68, y el Estadio de Santa Cruz no es muy distinto, también tiene 105 por 68, lo que pasa es que como no tiene pista atlética, se ve más chico que el Teniente, pero las medidas son exactamente las mismas.
1: Sí, es así, ¿eh? Efectivamente, cuando se habla siempre como de cancha más chica, y netamente este impacto visual que genera que aquí la tribuna, la gradería está pegada a la cancha, pero en realidad la medida es básicamente igual, y en todas las canchas, ¿no?, de nuestro país son prácticamente igual. Habrán un par de metros de diferencia, pero no es digamos relevante. Bueno, nosotros vamos a ver cómo nos movemos ahora para el hecho de la conferencia. Hay harto que mover, hay harto que desarmar. Por lo pronto, Javier, te pido que vayamos a la pausa, por favor, con nuestros auspiciadores, quienes hacen posible, por supuesto, esta transmisión de Radio Deportes, también de Cancha Libre. Nos despedimos de nuestros amigos de Cancha Libre. Los dejamos hasta acá. El agradecimiento lindo, las gracias por tener la tremenda sintonía que tuvimos hoy día a través de nuestro YouTube, como siempre. Nos vamos a reencontrar en la programación habitual de la radio y del YouTube. Y por la radio continuamos un ratito más para tener al menos las impresiones de nuestro...
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6: Seguimos en nuestra transmisión en directo desde Santa Cruz. Saludar a Baristo Moreno, que nos dice: hola, Limardo, acá en el Hospital Regional de Rancagua, con mi hijo Nicolás, de 9 años. Como siempre, escuchando la más antigua de Chile, Antonio de la Moranina. Vamos con Lucas Bobardio.
11: Sí, buen triunfo. En algún momento el partido se enredó y lo pudimos resolver rápido, pero conforme, porque seguimos avanzando en Copa Chile. Seguimos siendo el equipo chileno con más partidos jugados, pero bueno, el espíritu competitivo de este grupo hace que no se quieran bajar de ninguna competencia. Después el destino marcará hasta dónde llegamos, pero hoy vinimos a hacer nuestro trabajo y me voy conforme con el esfuerzo de los jugadores.
7: ¿Se enreda, profesor, porque O'Higgins deja que ocurra eso, o es Santa Cruz el que...?
11: Bueno, hay un poco de la necesidad de Santa Cruz, porque tenían un equipo con mucha gente en ofensiva. Y después, algo similar a lo que nos pasó en el partido de ida. Todo lo bueno y todo lo malo que sucede en el partido es responsabilidad nuestra. Y hoy lo mismo, lamentablemente el gol y alguna que otra situación de riesgo del rival eran errores nuestros, no eran virtud del rival. Pero bueno, es un tema que sigue dando vueltas, nos cuesta tener el cero en el arco, así que bueno, seguiremos trabajando, seguiremos charlando, pero me voy conforme porque hoy teníamos mucho por perder y el equipo vino y se paró como se tenía que parar y la verdad que nos vamos muy satisfechos por la predisposición.
7: Con 51 partidos ya jugados con este, se viene un poco a la mente lo que fue ese periplo de Copa Internacional, porque ahora juegan el miércoles, luego el domingo.
11: Sí, y hay otros equipos de la liga que han tenido la posibilidad a mitad de temporada de hacer como una preparación extra para el segundo semestre, y nosotros nunca paramos y jugamos muchos partidos entre semana, muchos viajes. Pero bueno, es lo que tocó. La verdad que, como lo dije en la primera respuesta, tengo adelante un grupo que es hipercompetitivo y que quieren ir por todos los frentes. Así que bueno, veremos en cada uno de los que nos está tocando hoy estar con vida hasta dónde llegamos. Siempre lo que debemos reencauzar es el torneo local. La verdad que es una situación.
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6: ¿Pisaba alguna vez una cancha de fútbol? Gracias por los consejos, vamos a seguir criticando y sí, jugamos la pelota de vez en cuando quiera. Tenemos un buen equipo y buenos arqueros también, así que lo invitamos, Gabriel, a que cuando quiera jugamos la pelota con usted. Maxi, ¿estás ya en Santa Cruz? ¿Estás listo? Esperando contactar nuevamente con el Estadio Joaquín Muñoz García de Santa Cruz para las reacciones. David Quinteros, hola Radio Deportes, en este reto por aquí. Sentí que en el 1-1 O'Higgins cayó en conformismo. Esto contra Conce o Colo Colo es imperdonable. Desde Macul, saludos a mi madre y a mi sangre. Ya hicimos el saludo a Baristo Moreno. La pica del repuesto desde la Foresta, familia Baeza Cabezas, alentando al capo de provincia. Nos vemos en cuartos, Patricio Baeza, desde la pica del repuesto. Iván Vega, la calidad de Bou es innegable. Entró y cambió el partido en el segundo tiempo junto con Castillo. Daniel Soto Ovalle también nos manda un mensaje. Nos dice: gracias por todo, grande O'Higgins. Siempre los escucho por las buenas y también en las malas. Saludamos también a Marcelo con mucha alegría por nuestro equipo. Seguimos avanzando. Hay un mensaje de voz, muchachos. No podemos pasar los mensajes de voz, por lo menos a esta hora, en vivo y en directo. Así que usted envíenos un mensaje. Maxi, ¿me escuchas? ¿Me escuchas allá en Santa Cruz?
12: ¿Qué tal, Javier? ¿Cómo te va?
6: Muy bien, Maxi, qué gusto tenerte acá. Ya en creo que es tu segunda casa, me dijeron, ¿ah?
12: La tercera casa.
6: Ah, la tercera.
12: La mía es la personal y la segunda es el teniente, evidentemente.
6: Esta es la tercera.
12: Sí, sí, hablo, sí.
6: Bueno, es bueno aclararlo, ¿ah?
12: Sí. Uno siempre un hombre de casa.
6: Así es. Oiga, reacciones. Usted está en zona mixta por ahí a la pasadita, ¿no?
12: Sí, estamos esperando a Lucas Bubaglio, que hace poco terminó de hablar con TNT Sport. Recién pasó Dalcho Giovanoli para hacer la nota con la televisión. Estamos a la espera de que se dé una vuelta por aquí el director técnico de los Celestes. Pasaron un poco los jugadores cuando se finalizó el partido, pero no han hablado nuevamente dirigidos por Lucas Bubaglio. Así que en cualquier momento, cuando llegue el director técnico de los Celestes, interrumpo y vamos con conferencia de prensa.
6: Quedas con línea abierta desde allá de Santa Cruz. Seguimos saludando a quienes nos hablan a través del 569-8495-00058.
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6: Cuando a todos, Juan Salazar nos dice: tremenda remontada, hay que seguir así, no bajar los brazos, tenemos muchos partidos, seguimos. Esos son los mensajes de algunos de
12: Javier,
6: nuestros auditores. Maxi, contigo.
12: Viene de la conferencia de prensa.
6: Cuando quiera.
12: Estamos a la espera. Ya llega el técnico de O'Higgins de Rancagua, Lucas Buaglio, a acercarse aquí con la prensa. Están el equipo de comunicaciones colocando los micrófonos cuando ya comienza la conferencia de prensa de Lucas Alfredo Buaglio. Vamos, muchachos.
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13: El triunfo por 3-1 de O'Higgins sobre Deportes Santa Cruz. Iniciamos con Mauro García de Radio Bienvenida.
14: Gracias, Paul. Lucas, buenas noches. ¿Qué ese análisis se puede hacer de esta llave donde se logra ganar el partido de ida y vuelta? Este último se logra imponer el equipo con una victoria sobre 2 goles sobre el rival. Buenas noches.
15: Buenas noches. Bueno, lógicamente conforme por la actuación del equipo, porque me gustó la actitud. Nosotros en este cruce, lógicamente, éramos el que teníamos mucho más por perder que el rival. Y bueno, ganamos en casa, ganamos hoy, seguimos con vida, seguimos siendo el equipo chileno con más partidos en la temporada y bueno, hay que tratar de recuperarse rápido porque el miércoles arranca una llave con uno de los mejores equipos del semestre.
13: Continuamos con Maximiliano Figueroa de Radio Rancagua.
12: ¿Qué tal, profesor? ¿Cómo les va? Consultarle por el siguiente partido. Tienen que enfrentar a un duro rival como es Deportes Concepción. Ya lo enfrentó en campeonato 2 veces. La primera fue una victoria en Rancagua y lastimosamente una derrota en Concepción. ¿Cómo va a plantear este partido considerando que es un rival que viene en alza y que ha perdido muy pocos partidos en este segundo semestre?
15: Sí, bueno, los 2 partidos que tuvimos con ellos fue uno en el comienzo de la temporada, ellos con otro entrenador, estaban haciendo pie en la categoría. Y la otra oportunidad fue de visita, un día raro para jugar, la cancha estaba en malas condiciones, mucha lluvia, nosotros con algunas bajas. Me parece que esta llave es un contexto totalmente distinto. Veremos de qué forma nos vamos a plantear nosotros esos 2 partidos, pero vamos a enfrentar un equipo que vive un muy buen presente, que pierde muy poco, que no le hacen goles. Algo que a nosotros nos está costando, a ellos no.
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15: Los primeros 90, que siempre digo para mí son los más importantes de los 180, y después tendremos que cerrar la llave en casa, pero primero es el miércoles.
13: Continuamos con Gabriel Aros de Radio Caramelo.
16: ¿Cómo dice que le va Lucas?
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16: Al tiempo creo que le pertenece a O'Higgins. Después entra en una oscuridad futbolística y ahí aprovechó el equipo para empatar el partido. Pero después como que recuperó la memoria a este O'Higgins. Estos problemas que se le presentan a O'Higgins de cara al próximo duelo, ¿no es cierto? Ahora con Concepción, ¿cree que tiene que afinar algunas cositas para no tener inconvenientes, problemas con un equipo que no le convierte muchos goles?
15: Sí, yo siento que en esta llave todo lo bueno y todo lo malo que pasó somos responsables nosotros. Los errores en casa fueron pura responsabilidad nuestra, los errores de hoy también. Y creo que había más error nuestro que virtud en el rival. Pero también todo lo bueno que pasó siento que fue por el deseo de superar al rival, de ser protagonista, todo fue nuestro. Entonces, bueno, en ese análisis tenemos que seguir puliendo los errores algunos no forzados que estamos cometiendo y ver si podemos reconstruir una solidez que nos está costando. Me parece que desde el partido con Boca que no podemos sostener el cero atrás, así que esperemos que eso lo podamos corregir y después hay que entender también los momentos de los partidos. Nosotros hoy teníamos modificaciones, queríamos darle rodaje a algunos muchachos, entonces cuando uno modifica y empieza a meter mano en el equipo, a veces el funcionamiento se resiente y el error es parte muchas veces de retocar el equipo.
13: Israel Valenzuela, Radio Oropuesto.
17: ¿Cómo le va, Luca? Buenas noches. Quería preguntarle si pudiera separar el desarrollo futbolístico del marcador global del 5-2, si quedó conforme con la llave y qué aspectos positivos destaca que el equipo pueda haber ganado en esta serie de partidos.
15: Lo positivo, bueno, que pasamos la llave, seguimos con vida en esta competencia. La verdad que el apetito competitivo de este grupo es admirable porque no se quieren bajar de ninguna de las competencias que hoy estamos con vida. Valoro con la seriedad que enfrentamos los dos con...
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15: Y para mejorar, bueno, lo que marqué antes, por ahí que nos han convertido, que en algún momento... Nos aflojamos un poquitito, pero también producto de la necesidad del rival. En algún momento del segundo tiempo el rival quedó con mucha gente de vocación ofensiva y nosotros nos partimos un poco, entonces empezamos a pasar algunos sofocones, pero fue un momento nada más. Lo que pasa es que en ese momento ellos se encuentran con el empate y les dio vida. Tuvimos ahí unos minutos posteriores que liquidó la serie porque los muchachos fueron contundentes, aceleraron y marcaron la diferencia que debían marcar. Así que bueno, eso es lo que realmente te deja tranquilo, de que cuando ellos se lo proponen pueden ser un gran equipo.
13: Isaías Caras, de BN Red Cojillas.
18: Profesor, primero felicitarlo por pasar a la siguiente fase. Consultarle en relación a lo que hizo Ignacio Ochoa, lo vimos moviéndose mucho en la zona ofensiva. ¿Qué se intentó hacer, profesor, en esa variante más que nada?
15: Bueno, nosotros buscamos con Nacho de interno por derecha, Joaquín Tapia de extremo y Benja Rojas por derecha, encontrar una sociedad que nos permita tener más dinámica y más profundidad de la que íbamos a tener del otro lado. Nosotros sabíamos que del lado izquierdo el que nos podía dar profundidad por características era Lea Díaz, porque ni Felipe Ogás ni el Chino son jugadores de generar duelos y de llegar al fondo. Entonces buscamos con Nacho, que es un jugador dinámico, por dentro ser profundo, y con Joaquín Tapia, que es un extremo puro, ser profundo por derecha. Por momentos lo logramos, por ahí no finalizaban las jugadas bien como nos hubiese gustado. Nacho en algún momento se cansó y notamos que había empezado a perder precisión y lucidez a la hora de tomar decisiones, por eso decidimos reemplazarlo, pero sabíamos que eso podía llegar a suceder, entonces estaba dentro de lo que nosotros habíamos contemplado en la previa de este partido.
13: Última pregunta, Alexander Vera, O'Higgins Total.
19: Por acá. Felicitaciones por el triunfo y la clasificación a la siguiente fase de la Copa Chile. Preguntarle exclusivamente por el rendimiento mostrado hoy día por jugadores que no habían sumado minutos, 90 minutos, como el muchacho Tolosa, también Benjamín Rojas y Tomás Avilés, que hoy día cumplieron sus primeros 90 minutos cumplidos en un partido completo. ¿Qué sensaciones le deja el rendimiento de estos tres jugadores pensando en lo que viene para la Copa Chile y el rendimiento del Campeonato Nacional?
9: Bueno, nosotros hoy... 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
15: Y si la cosa salía mal, nos íbamos a reprochar. Y si salía bien y perdíamos algún jugador a futuro, nos íbamos a reprochar. Y siento que yo soy un conductor de un plantel, no de un equipo. Y tengo que darle oportunidades a los muchachos. Se tienen que mostrar, tienen que sumar minutos, necesito que estén todos al pie del cañón en la recta final. Y bueno, hubo jugadores que, como lo dije anteriormente, que tomaron la oportunidad, hicieron un partido correcto, redondearon 90 minutos para algunos, que eso es muy importante. Y en otros puestos, la verdad que estamos cortos porque tenemos chicos en la selección, tenemos lesiones, entonces teníamos que tratar de cuidar a algunos jugadores. Por eso también decidimos meter mano en el equipo, sabiendo que corríamos un riesgo muy grande. Salió bien, pero bueno, yo estoy para tomar decisiones y a veces esas decisiones tienen un precio y bueno, hoy siento que lo que pasó fue positivo.
13: Muchas gracias por finalizar la...
20: Ahí finaliza la conferencia de prensa de Lucas Buaglio. Nosotros por nuestra parte nos retiramos acá del estadio Joaquín Muñoz García. Finaliza esta sesión de Radio Deportes en la más antigua de Chile.
21: Saludos, Maxi, muchas gracias, muy buen trabajo desde allá de Santa Cruz. Buen retorno a Rancagua para todos nuestros compañeros que viajaron y como siempre Radio Deportes en la más antigua de Chile, 96 años junto a ti, junto a la gente de la región de O'Higgins, a punto de...
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0: Muchísimas gracias.
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0: Es la hora 3 de la madrugada, 5 minutos.
1: ¿Aló?
2: ¿Aló, Carlito? Soy Andrés, estoy llamando a Santiago. ¿Estará la Claudia por ahí?
1: Sí, sí,

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1: Es la hora 3 de la madrugada, 41 minutos.

0: saludo para toda nuestra banda que está con nosotros esta bonita mañana. Vamos a mandar un saludo para toda la banda, para la Lori, para la Felipa, para la Ricarda, para el gordo.
1: Es la hora 5 de la madrugada, 22 minutos.

0: Son las 6 de la mañana, 5 minutos.
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0: resolución. Hablemos de este tema. Para eso tenemos en línea al doctor Dante Minitti. Él es académico e investigador del Instituto de Astrofísica de la Universidad Andrés Bello, investigador del Centro de Astrofísica y Tecnologías Afines también, y miembro de la Academia Nacional de Ciencias de Buenos Aires. Muy buenos días, gracias por atender este llamado de Radio Agricultura.
1: Buenos días, Jessica, gracias por la invitación a la radio. Bueno, es una experiencia única, increíble. Estábamos junto con la gente que había trabajado en el desarrollo del Roman, ingenieros, técnicos, científicos, y la verdad que fue una euforia colectiva ver que el fruto de trabajo de tantos años se pudiera lanzar al espacio sin problema. Pero todo hasta ahora va bien.
0: ¿Cómo se hacen estos chequeos a distancia?
1: Claro, se planea todo muy meticulosamente porque tiene que hacerse en secuencia. Por ejemplo, no se puede llevar el instrumento prendido, hay que prenderlo después del lanzamiento por problemas, por ejemplo, de electricidad estática. Y es una maquinaria increíblemente compleja porque todos los elementos que involucra necesita comunicarse, por ejemplo, enviar datos a la Tierra. Entonces todo el sistema de comunicaciones, todo el sistema de detector del instrumento para bajar esta enorme cantidad de datos, además el espejo mismo tiene que estar en foco. Entonces son distintos chequeos que se hacen esto va a durar un par de meses, ¿no? Pero por suerte esto se puede hacer a medida que está viajando el telescopio hacia su punto de destino. El punto de destino está a como 1,5 millones de miles de kilómetros, o sea, muy, muy lejos. Y cuando ya llegue a destino ya va a estar listo para comenzar con las observaciones.
0: ¿Y qué es lo que diferencia a este telescopio de otros grandes telescopios espaciales?
1: Es un progreso inmenso. Este es un telescopio esencialmente que va a tomar imágenes con un instrumento que se llama WFI, que es un instrumento de gran campo. Es como una gran cámara de 300 megapíxeles, ¿no? Gigantesca. Tal es así que va a cubrir 100 veces más de lo que puede fotografiar el Hubble, por ejemplo, el telescopio espacial Hubble en la actualidad. Y no solo eso, sino que los datos los va a adquirir de una manera muy rápida. Está optimizado para hacer mapeos del cielo. Entonces, esos mapeos del cielo van a ser 1,000 veces más rápidos de lo que puede hacer el telescopio espacial Hubble. Entonces, imagínense la cantidad de imágenes increíbles que vamos a tener en unos pocos meses nomás.
0: ¿Cómo se decide hacia dónde apunta un telescopio que tiene que mapear una parte enorme de la galaxia?
1: Eso fue parte de nuestro trabajo y no es tan sencillo porque sabemos dónde está el plano de la galaxia, la región central de la galaxia, pero hay que mapearlo cuidadosamente para ser eficientes, digamos, para que sea 1,000 veces más rápido que el telescopio espacial Hubble. Tenemos que decidir cuidadosamente qué filtros vamos a usar, tenemos que decidir la secuencia de observaciones, el tiempo de exposición, hay un número de cosas que hay que planear de antemano. Y esa secuencia tiene que ser bien eficiente para hacerlo rápido y de tal manera de poder construir las imágenes lo mejor posible y después enviarlas a la Tierra, ¿no? Va a ser una base de datos enorme, va a tener unos 20.000 terabytes de tamaño, o sea, 20 petabytes, lo cual es, en términos de imágenes astronómicas adquiridas desde el espacio, no tiene precedentes. Estamos entrando en una nueva era de Big Data con esto también.
0: ¿Y qué información se espera obtener o se podría obtener de ese mapa de la Vía Láctea? ¿Y cuánto tarda más o menos?
1: El mapa completo va a ser muy rápido. Como este telescopio es tan eficiente, vamos a completar en 2 años. Nosotros en la década pasada hicimos un mapa similar que nos llevó unos 13 años terminarlo. Esto va a ser mucho más rápido y en 2 años ya lo vamos a tener listo. Y los resultados esperados son descubrimiento de nuevos planetas más allá del sistema solar, por ejemplo, mapeo de supernovas que están más allá de nuestra galaxia, descubrimientos de microlentes gravitacionales en nuestra galaxia, descubrimiento de nuevos cúmulos estelares y un sinnúmero de descubrimientos. Pero además de eso están los descubrimientos inesperados que siempre ocurren cuando uno está abriendo una nueva ventana a la galaxia, ¿no? Entonces estamos atentos a eso también.
0: Su participación en este proceso, me dicen que comenzó cuando ustedes junto a otros investigadores propusieron a la NASA incorporar el filtro K al telescopio. ¿Qué es lo que hace ese filtro y por qué es tan importante?
1: Cuando uno observa en el óptico, el problema son las nubes, ¿no? Es como un día de contaminación en Santiago, uno no puede ver muy lejos. Sin embargo, si va al infrarrojo, se puede ver a través de las nubes. Y nuestra galaxia está llena de nubes de gas y polvo, lo que nos impide ver muy lejos, excepto en el infrarrojo. Entonces, como este telescopio es optimizado al infrarrojo, podemos penetrar a través de toda la galaxia. Y cuanto más al infrarrojo nos vamos, mejor. Por eso es la importancia del filtro K, que está en 2 micrones.
0: Y ante estas nuevas tecnologías de telescopios espaciales, ¿qué va a ocurrir con los telescopios terrestres? ¿Chile va a continuar siendo capital mundial de la astronomía?
1: Sí, yo soy optimista y espero que sí. Lo que sucede es que los telescopios terrestres, sobre todo los telescopios gigantes que se están construyendo en el norte chico y en el norte grande, son complementarios. Entonces, un telescopio como el Roman, como el telescopio espacial Roman, que hace un mapeo de la galaxia, nos va a servir para encontrar objetos interesantes. Y después vamos a poder hacer observaciones más en detalle de esos objetos interesantes usando los grandes telescopios terrestres.
0: Bueno, conociendo los detalles de esta nueva investigación, este nuevo telescopio, nosotros nos despedimos de esta entrevista y volvemos a Noticias en Agricultura. Muchas gracias, Dante. Que tenga buen día.
1: Muchas gracias, Jessica.
2: 6:13. Senadoras y diputadas de distintos colores políticos ingresaron un proyecto de ley para potenciar la hipótesis de violencia de género desde el primer momento. Iniciativa que surgió a raíz del femicidio de Camila Ponce, joven asesinada brutalmente tras un incidente vial ocurrido en la ciudad de Valparaíso. El informe es de Francisco Arriagada.
3: A poco más de 6 meses del femicidio de Camila Ponce, un grupo transversal de parlamentarias junto a la familia de la joven presentaron el proyecto de ley Camila, iniciativa que busca fortalecer la respuesta del Estado frente a la violencia de género, especialmente la detección de señales de riesgo, la investigación oportuna, la protección de las víctimas y la coordinación entre las distintas instituciones. Caso que conmocionó porque Camila, de 21 años, era conductora de una aplicación de transporte de pasajeros y fue violentamente agredida en Valparaíso por un conductor con el que tuvo un altercado, lo que le produjo su deceso el pasado 24 de marzo. Se refirió a esto y entregó más detalles la senadora del Partido Comunista, además de autora de la iniciativa, Carol Cariola.
4: Lo que ocurrió con Camila Ponce fue una situación no solo de expresión de violencia, sino que además esa violencia fue ejercida por una persona que tenía antecedentes penales previos, que tenía 4 órdenes de detención pendientes, una persona que tenía antecedentes de violencia de género, y todos esos antecedentes no fueron considerados en el momento de realizar las primeras diligencias. Este caso fue tratado como un accidente de tránsito. A Camila la arrastraron. en la vía pública. Le pasaron el auto por encima. La asesinaron de una manera brutal. Es evidente que hay acá violencia de género.
3: Por su parte, la senadora de Renovación Nacional y presidenta de la Cámara Alta, Paulina Núñez, hizo una reflexión sobre el caso de Camila y la necesidad de avanzar en el debate del proyecto, ante lo cual se comprometió a que este documento sea revisado, se discuta y pueda ser ley, dado que, según explicó, muchas veces iniciativas de estas características quedan estancadas en el Parlamento.
4: Muchas de estas iniciativas a veces quedan en largas legislaciones y debates, incluso algunas sin avanzar de las comisiones. Por supuesto, el compromiso es, primero, a que ahora, ingresado el proyecto, este proyecto se pueda conocer, debatir y decidir en la Comisión de Mujer y Equidad de Género. Y también de que una vez que sea despachado de la comisión, podamos ponerlo en tabla inmediatamente en la sesión siguiente a su despacho desde la comisión, para que no solamente nunca más una mujer sea víctima de este nivel de violencia y pierda su vida en manos de un criminal, sino para que de alguna manera alivianar el dolor de sus padres y de su familia y hacer justicia por ella.
3: David Ponce, padre de Camila, dijo que cuando las instituciones fallan, los que sufren son las familias. En ese contexto precisó que espera que este caso sirva como precedente para prevenir o evitar que hechos similares se vuelvan a repetir.
5: Cuando las instituciones fallan, los que pagan las consecuencias son las familias. Es la pérdida de una hija, es la pérdida de una hermana, es la pérdida de una nieta. Nosotros todo lo que estamos haciendo no nos va a traer de vuelta a nuestra hija, pero queremos que esto tenga una relación con el país, que tenga una consecuencia para las personas que cometan delito contra las mujeres, y queremos también que sea un precedente para las instituciones. No puede ser que las instituciones no conversen entre sí. Nosotros no vamos a parar hasta lograr justicia para nuestra hija, pero también para prevenir que no vuelva a ocurrir para otras mujeres, para otras niñas y para cualquier persona.
3: Proyecto que tiene varios puntos y ejes, entre los más importantes o relevantes, se busca que ante la muerte violenta de una mujer, niña o adolescente, se investigue desde el primer minuto la violencia de género, además que la PDI o carabineros investiguen los antecedentes, denuncias, medidas de protección o condenas anteriores vinculadas a la víctima o personas relacionadas con el caso. Esto con el propósito de mejorar la respuesta y detectar las señales que permitan establecer si algún crimen responde o no a femicidio o producto de la propia violencia de género.
2: 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Revisamos rápidamente el pronóstico del tiempo. En Arica, 23 grados la máxima, según el pronóstico para hoy. En Iquique, 22, 21 en Antofagasta, 22 en Copiapó, 18 en La Serena, 17 en Valparaíso. Y cerramos en Santiago, donde la temperatura máxima para esta jornada está pronosticada en 19 grados. Vamos a una pausa y ya volvemos.
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16: Productores de cerezas de la región del Ñuble se encuentran preocupados por el impacto que podrían generar las lluvias que afectan a la zona debido a los cultivos porque están en plena etapa de floración. 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Los agricultores además enfrentan este escenario luego de una temporada marcada por dificultades de precios, por lo que una eventual baja en la producción podría tener efectos en el mercado de esta fruta. 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
2: 6 de la mañana con 22 minutos. Con respaldo y reparos entre los distintos sectores políticos, la reforma al sistema político enfrenta esta semana su última votación en la Cámara de Diputados. Los detalles con Carolina Flores.
18: Tener presencia en al menos 8 regiones, limitar la participación de candidaturas independientes, reconocer legalmente a los comités parlamentarios y exigir a los partidos condenar los sistemas totalitarios y el uso de la violencia como método de acción política. Estos son algunos de los nuevos criterios que contempla la reforma al sistema político que esta semana podría convertirse en ley. Si bien existieron complicaciones durante la tramitación en el Senado, luego de que parlamentarios plantearon devolver el texto a la Comisión Mixta para modificar la norma referida a los sistemas totalitarios, cambiando la palabra condenar por procurar, la idea no obtuvo respaldo y finalmente la iniciativa fue aprobada por 28 votos a favor, 3 en contra y 5 abstenciones. Al respecto, desde el Partido Comunista cuestionaron que esta disposición haya sido incorporada a la reforma, insistiendo en que ya está escrita en la actual Constitución. La secretaria general de la colectividad, Bárbara Figueroa, advirtió las señales que podría entregar esta exigencia respecto a la existencia de partidos o corrientes de opinión.
19: Seguimos sosteniendo que esto ya estaba considerado en el marco de las normas constitucionales. Si algunos consideran que eso es necesario reforzarlo, nos preocupa la señal que se pretende dar. No quisiéramos que este tipo de normas estén hechas sobre la base de la posibilidad o la intención de justificar la posibilidad de que partidos o corrientes de opinión dejen de existir. Eso es lo que a nosotros nos preocupa.
18: Desde el oficialismo, en tanto, la jefa de bancada de la UDI, la diputada Flor Baice, desdramatizó la polémica y defendió que la democracia debe establecer límites claros frente a quienes pretenden utilizar métodos violentos. Sin embargo, también reconoció que la norma debe estar correctamente redactada para así evitar interpretaciones arbitrarias que puedan afectar el pluralismo político.
20: Es absolutamente razonable que la democracia establezca límites claros frente a quienes pretenden utilizar los métodos violentos o terminar con la propia democracia. Ahora bien, también creemos que estas normas deben estar correctamente redactadas y ser plenamente compatibles con nuestra Constitución para así evitar interpretaciones arbitrarias o que terminen al final afectando el legítimo pluralismo político. Más que entrar en polémicas, lo más importante de esta reforma es que entregue reglas claras, que fortalezca la democracia.
18: Pero esta no es la única materia que genera diferencias. Dentro del propio oficialismo también existen opiniones divididas respecto de los nuevos requisitos para la formación de partidos políticos. Mientras desde la UDI defendieron elevar las exigencias para evitar una mayor fragmentación, desde el Partido Nacional Libertario advirtieron que estas condiciones podrían dificultar el surgimiento de nuevas fuerzas políticas e hicieron un llamado a mantener la competencia dentro del sistema. Así lo sostuvo la subjefa de bancada, la diputada Paulina Muñoz.
0: Hay aspectos que impiden que se formen nuevas fuerzas políticas porque eleva, ¿cierto?, los requisitos para lo mismo. Ahora ya no son en tres regiones contiguas, sino que en ocho regiones, etcétera. Creo que ahí hay que tener mucho ojo porque nosotros lo que tenemos que velar es porque, además de que los partidos se fortalezcan en el tiempo, haya una competitividad y podamos abrirnos a nuevas fuerzas políticas. No nos quedemos siempre en los mismos o los que en las que puedan concentrar un mayor poder porque llevan muchos años ya desarrollándose.
18: Precisar que dentro de las nuevas normas se incluye que los partidos deberán tener presencia en al menos 8 regiones y reunir afiliados equivalentes al 0,3% del padrón electoral en cada una de ellas. En el caso de los partidos actualmente constituidos, la reforma contempla un plazo de 18 meses para actualizar sus afiliaciones. En ese contexto, desde el Senado, la presidenta Paulina Núñez de Renovación Nacional explicó que el objetivo de elevar las exigencias apunta precisamente a evitar una excesiva fragmentación y a fortalecer la representatividad de los partidos políticos.
21: Nada que ver con volver al binominal, seguimos con un sistema proporcional, pero evidentemente también de una u otra manera, más allá de los incentivos o de las mayores exigencias, tenemos que propender a tener partidos que cuenten con una representación importante, porque de lo contrario, la extrema fragmentación política, tenemos partidos que tienen un solo diputado, por ejemplo, el día de mañana cuando tenemos la obligación de construir consenso, terminan aquellos siendo muchísimo más importantes que aquellos partidos que a veces tienen 10 u 11 senadores o incluso 20 diputados.
18: Otro de los reparos a los nuevos criterios apunta al reconocimiento legal de los comités parlamentarios. Según manifestó el senador independiente Karim Bianchi, otorgarles mayor poder a las directivas de los partidos podría afectar en la autonomía de los diputados y senadores.
22: Pero acá lo que se busca es otorgarle un poder desmedido a la directiva de los partidos políticos que van a estar sentados en la moneda negociando por los parlamentarios para después dictarle instrucciones. Acá los legisladores van a ser unos simples monigotes de los presidentes de los partidos políticos, si no van a comprometer su próxima elección. Nuestra democracia con más voz para la ciudadanía y menos poder para las élites políticas debe ser la consigna. Sin embargo, aquí estamos viendo que es todo lo contrario.
18: Precisar que respecto a las nuevas reglas para la elección de independientes, se estipuló que no podrán superar el 50% de las candidaturas que presente un partido, ya sea para diputados o senadores, mientras que las firmas requeridas para postular deberán calcularse sobre la totalidad del padrón electoral y no sobre la votación de elecciones anteriores. Ahora, la decisión final está en manos de la Cámara de Diputados, donde si la iniciativa es aprobada, quedaría lista para convertirse en ley. Recordemos que el debate comenzó durante el gobierno del expresidente Gabriel Boric.
2: 6:28 y revisamos los titulares. Un carabinero falleció luego de ser víctima de un ataque en medio de una fiscalización en Lo Espejo. El gobierno lamentó la muerte del funcionario policial y afirmaron que este tipo de situaciones son algo que como sociedad no podemos tolerar ni normalizar. Expresidenta Michelle Bachelet volvió a la escena pública nacional tras su renuncia a la candidatura para encabezar la ONU. Desde la oposición aspiran a que adquiera un rol rearticulador del sector y preparan un acto de desagravio para este miércoles. El gobierno presentará este lunes su plan pro empleo para reactivarlo en el corto plazo. Será anunciado cerca del mediodía por el presidente José Antonio Kast. Y esta tarde será interpelado el canciller Francisco Pérez Mackenna en la Cámara de Diputados. La sesión estará marcada por los cuestionamientos a la política exterior del gobierno y la reciente adhesión de Chile al escudo de las Américas.
1: Revisamos los indicadores económicos. El dólar se cotiza en 963 pesos. El euro tiene un valor de 1095 pesos con 76 centavos. El cobre se transa en 6 dólares con 68 centavos la libra en la Bolsa de Metales de Londres. El petróleo Brent tiene un valor de 1006 dólares con 60 centavos el barril. El WTI se transa en 92 dólares con 26 centavos el barril. La unidad de fomento para esta jornada es de 41.040 pesos con 82 centavos, en tanto la unidad tributaria mensual es de 71.721 pesos.
2: Y lo adelantábamos en titulares. Un funcionario de Carabineros murió luego de un ataque con arma de fuego en Lo Espejo en el marco de una fiscalización que se realizó en la población Las Dunas. El nuevo mártir de Carabineros tenía 30 años y falleció tras un impacto de bala en su cabeza. Sobre el caso, por medio de su cuenta de X, el presidente José Antonio Kast lamentó el crimen y llamó al Congreso a acelerar el paso de la agenda ACOT. En esa misma línea habló el ministro de Seguridad, Martín Arrau.
4: Y tal como decía el general Monraz, Carabineros lamenta la partida de un nuevo mártir. Carabineros no va a bajar los brazos. Pero también la sociedad en general no puede bajar los brazos y tenemos que dar esta batalla. No solamente Carabineros, las policías, los servicios públicos, sino que la sociedad en general, en los barrios, en las villas, en las poblaciones, en las fronteras, en las cárceles, en los procesos judiciales y legislativos. Tenemos que derribar diferencias, aunar voluntades para ganar esta pelea.
2: Respecto del caso y la dinámica de los hechos, se refirió el fiscal Juan Cheuquiente de la Fiscalía Sur.
5: En circunstancias que funcionarios de Carabineros efectuaban trabajo preventivo en sector de Lo Espejo, se encuentran de frente con un sujeto, un ciudadano venezolano, quien al ver la presencia de Carabineros extrae desde su vestimenta un arma de fuego, iniciando un proceso de disparo en contra de los funcionarios policiales, hiriendo a uno de ellos que lamentablemente posteriormente fallece, siendo también atacado el otro funcionario de Carabineros, quien hace uso de su arma de fuego, causando la muerte de este sujeto.
2: Consignar que el funcionario policial era parte de la dotación de la 42 comisaría de radiopatrullas. Y el próximo miércoles el gobierno dará a conocer el proyecto de ley de presupuesto 2027, y aunque el Ejecutivo aseguró que aumentará en un 1% el gasto fiscal, los gobiernos regionales y los municipios cuestionaron que se apliquen recortes a las finanzas de las administraciones locales para el próximo año. El informe es de Ignacio Valdivieso.
23: A puertas de adentrarnos en el último trimestre del año, el gobierno se prepara para presentar la ley de presupuestos 2027, la primera de la administración del presidente José Antonio Kast, en medio de llamados transversales a resguardar las políticas sociales y avanzar en medidas que promuevan el crecimiento de empleo. Lo anterior en el marco de un escenario económico actual complejo, con el desempleo casi rozando los dos dígitos y una menor proyección de crecimiento para este año, según el último informe de política monetaria. Al respecto, el biministro del Interior y vocero de gobierno, Claudio Alvarado, en conversación con Estado Nacional de TVN, adelantó que el gasto público podría crecer en torno al 1%, con el objetivo de equilibrar las cuentas fiscales y reducir el desempleo.
24: Tenemos que generar un presupuesto que permita ir convergiendo hacia los equilibrios fiscales. Va a tener un crecimiento del 1%, a lo mejor un poco más, pero sí tenemos claro de que la prioridad está en que sea un presupuesto que permita disminuir estas tasas de desempleo altas que tenemos hoy día. Debería venir un crecimiento en obras públicas, en materia de vivienda, no afectar los temas de salud, tampoco los temas de educación. Tenemos que ser compatibles dentro de esta limitación de recursos, que nuestras políticas sociales sigan avanzando, no se vayan afectadas.
23: A esto se suma que, según la Asociación de Gobernadores Regionales, los recursos destinados a estos propios caerían un 7%, advirtiendo efectos sobre los aportes, principalmente a municipios y organizaciones. En esa línea, desde la oposición, el alcalde de Maipú, Tomás Bodanovich, afirmó que seguirán con atención la discusión del presupuesto, cuestionando que los recortes no apunten a la burocracia ni al Estado.
25: Vamos a seguir con mucha atención la discusión de la ley de presupuesto. Nuestro deber como alcalde es defender la calidad de vida y los derechos de nuestra gente, y en eso no es que seamos conflictivos, no es que queramos armar peleas artificiales, pero es que nosotros sabemos que cada peso que se le saca al presupuesto de la nación afecta muchas veces a la gente más pobre, sobre todo con el tipo de recortes que estamos viendo. Aquí nos está recortando en burocracia, aquí nos está modernizando el Estado, hay un montón de materias donde se podrían ahorrar recursos públicos.
23: Desde otra vereda, aunque con una mirada similar, el alcalde de Ñuñoa, Sebastián Sichel, propuso reducir el número de ministerios y aseguró que, independiente del sector político, se pondrán a cualquier recorte que afecte el gasto social.
3: Ni un peso menos para gasto social. En minutos en que hay problemas de pega, lo que no se puede recortar en Chile son los recursos que sostienen a las personas que no tienen trabajo. Vamos a resistir. Da lo mismo el signo político a cualquier recorte de gasto social. ¿Dónde tiene que ahorrar el Estado? Achique el ministerio. El gobierno tiene una tremenda oportunidad para pasar de 25 ministerios a 16 y reducir más de 11 ministerios que sobran. No me gustan estas señales de los recortes parejos. El gobierno tiene acá una prueba de fuego. ¿Dónde va a apretarse el cinturón?
23: En tanto, el diputado PPD, integrante de la Comisión de Economía, Raúl Soto, hizo un llamado al gobierno para que abordara la discusión presupuestaria de forma práctica y no desde la ideología.
6: Espero que el gobierno no cometa el error de seguir cuesta abajo en el camino de recortes sociales en un contexto de crisis del empleo y en un contexto de bajas proyecciones de crecimiento. Si tenemos un presupuesto 2027 nuevamente restrictivo, eso va a afectar la inversión pública y eso va a afectar también la situación de desempleo y de bajo crecimiento económico que vive nuestro país. Entonces llamamos al gobierno a actuar no con una mirada ideológica, sino que con pragmatismo.
23: El gobierno tendrá plazo hasta este miércoles 30 de septiembre para presentar el proyecto de ley de presupuestos 2027, cuya discusión formal comenzaría el próximo lunes 5 de octubre en el Parlamento.
2: Esta tarde el canciller Francisco Pérez Mackenna enfrentará una interpelación ante la Cámara de Diputados marcada por los cuestionamientos a la política exterior del gobierno y la reciente adhesión de Chile al escudo de las Américas. Constanza Gálvez con los detalles.
7: A partir de las 5 de la tarde, el canciller Francisco Pérez Mackenna enfrentará su interpelación ante la Cámara de Diputados en medio de los cuestionamientos por la conducción de la política exterior. La instancia fue solicitada por la oposición y será la primera que enfrente un ministro de Relaciones Exteriores en ejercicio. Y tras una discusión entre las bancadas, los comités parlamentarios resolvieron que la sesión será pública y descartaron la propuesta del Partido Nacional Libertario, apoyada por la UDI, de realizarla de manera secreta. El interrogatorio estará a cargo del diputado socialista Nelson Venegas y contempla 13 materias. Entre los principales asuntos figura la controversia con Argentina por el Estrecho de Magallanes, además de las negociaciones con Estados Unidos y la reciente adhesión de Chile al escudo de las Américas. De cara a la interpelación, el presidente José Antonio Kast entregó su respaldo al canciller y descartó que las críticas surgidas durante los últimos días lo puedan debilitar.
8: Había buscado una manera distinta de poder hacer las consultas, sobre todo en materias internacionales. Creo que en la Comisión de Relaciones Internacionales, tanto en la Cámara de Diputados como en el Senado, habrían podido hacer las consultas. Hay ciertas materias de seguridad nacional que son el motivo por el cual en algunas ocasiones se solicita que estas sesiones sean declaradas secretas, pero eso no impide que los parlamentarios puedan hacer la interpelación. Yo espero que sea una interpelación constructiva.
7: Precisamente la incorporación al escudo de las Américas abrió un nuevo foco de cuestionamientos antes de la interpelación. La iniciativa impulsada por Estados Unidos busca reforzar la cooperación frente al crimen organizado transnacional, mientras desde la oposición han solicitado aclarar sus alcances y eventuales implicancias para la soberanía nacional. En ese contexto, la secretaria general del Partido Comunista, Bárbara Figueroa, cuestionó la decisión adoptada por el Ejecutivo y la conducción que ha mantenido el gobierno en su relación con la administración de Donald Trump.
19: Y por lo tanto, una vez que el presidente vuelva y con la interpelación que se va a desarrollar al canciller Pérez Mackenna, esperamos que se puedan esclarecer todos estos puntos, pero insisto, esto además va a tener una repercusión evidente en el debate presupuestario, porque no podemos seguir apostando apostando a la lógica de recorte, no podemos seguir apostando a baja inversión pública cuando tenemos crisis de empleo, no podemos seguir apostando a el abandono en materia de trabajo supeditado a los intereses de Hacienda, cuando a nivel internacional estamos extendiendo la mano y supeditándonos a los intereses de potencias extranjeras.
7: A las críticas se sumó el ex canciller Mariano Fernández, quien sostuvo que Chile debió conservar su condición de observador en el escudo de las Américas. Según relató, Pérez Mackenna había planteado ante exministros de Relaciones Exteriores las dificultades que existían para mantenerse al margen de la iniciativa. Pese a sus reparos, Fernández consideró que la interpelación representa una oportunidad para que el ministro exponga ante el Congreso los lineamientos de la política exterior del Ejecutivo.
9: Este estilo de interpelación es más crítica, pero yo creo que el canciller tiene la gran oportunidad de presentar un programa de política exterior que el gobierno todavía no ha hecho. El presidente Kast, cuando asumió su primer discurso, su primera presentación, no menciona la

0: 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Vamos a una pausa y ya volvemos.
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0: 6 de la mañana con 45 minutos, volvemos a Noticias en Agricultura. Este miércoles, la INAP va a dar a conocer nuevos movimientos en el precio de los combustibles. Los expertos adelantan que se va a registrar una nueva alza, la cuarta consecutiva. Felipe Sobarzo con los detalles.
12: Sería un nuevo golpe al bolsillo de los automovilistas, el cuarto consecutivo, y es que las proyecciones no son alentadoras para el valor de los combustibles. Este miércoles, la empresa nacional del petróleo va a informar los movimientos en el valor de las bencinas. Los expertos comienzan a sacar sus cálculos sobre cuánto debieran subir. Desde XTV están anticipando un nuevo incremento. Se espera que la gasolina de 93 octanos suba entre 34 y 40 pesos por litro. La de 97 entre 34 y 42 pesos por litro. El diésel entre 90 y 110 pesos por litro. Lo comentó la analista de mercados de la app de inversiones XTB,

0: Emanuel Santos.
1: La presión sigue concentrándose en el encarecimiento de los combustibles refinados a nivel internacional, a lo que se suma un tipo de cambio más alto que en la última ventana de ajuste, lo que amplifica el costo de importación en pesos chilenos. Durante las semanas en que los precios mayoristas han permanecido congelados, el MEPCO ha debido aumentar de manera importante su amortiguación, especialmente en el diésel, lo que refleja una presión acumulada todavía significativa.
0: Las autoridades aseguran que esto se debe en gran parte a lo que ha estado pasando en el mundo, la refinación de crudo, el incremento que ha tenido el precio del dólar. Recordemos que Chile importa la mayoría de lo que se consume a nivel nacional, por lo que un tipo de cambio más alto impacta en nuestro país. Desde el gobierno dicen que se está monitoreando esta situación y que, de producirse alzas muy significativas, se va a activar un plan de emergencia que se va a anunciar oportunamente, parte de lo que dijo el viceministro de Economía y Minería, Daniel Mas.
2: Bueno, efectivamente ha sido un shock que no lo teníamos previsto, es externo. Ojalá que no lleguemos a la cifra donde que está diciendo usted, pero si es necesario, vamos a activar planes de emergencia.
3: ¿Cuáles son esos?
2: Se van a dar a conocer en su momento.
0: Desde distintos gremios han expresado su preocupación por el alza en el precio de los combustibles. Con esto aumentan los costos de producción y, por ende, hay un traspaso al consumidor final. El vicepresidente de la Sociedad Nacional de Agricultura, José Miguel Stegmeyer, dice que el Estado puede hacer un esfuerzo mayor para mantener los precios más bajos.
4: A ver, nosotros estamos bien complicados con el tema de la energía, el petróleo en particular, porque sabemos que gran parte de esta alza tiene que ver incluso con impuestos que tiene el combustible. Entonces, yo creo que el Estado puede hacer un esfuerzo un poco mayor de lograr, cierto, que los precios se mantengan a nivel un poco más bajo. Pues no estamos hablando de solamente la alza del neto, sino que también esto influye, por supuesto, en el índice de impuestos que está pagando el combustible, que es muy alto. Y ahí lo que es energía hoy día, no solamente el petróleo, sino también de energía eléctrica, en Chile está muy alto, con rentabilidades bajas del mundo agrícola, por supuesto que nos afecta tremendamente en la línea, digamos, de poder mantener un equilibrio en nuestro negocio.
0: En tanto, la presidenta de la Confederación de la Producción y del Comercio, Susana Jiménez, aseguró que acá hay un impacto en los costos que no es menor considerando el actual escenario económico del país.
5: Mire, los sectores son generalmente intensivos en uso de combustible, uso de petróleo, de diésel, y por lo tanto evidentemente tiene un impacto en costos, ¿ah? Y esto no es menor, porque sabemos la economía ha mostrado una ralentización. Esto, insisto, llevamos 10 años creciendo al 2%, necesitamos reactivar la actividad, y evidentemente un impacto en un costo de un insumo tan importante tiene un efecto en los costos de producción de todas las industrias, algunas más intensivas que otras.
0: El miércoles, ENAP va a dar a conocer los movimientos de las bencinas. Esto va a ser entre las 17 y las 18 horas, alzas que van a comenzar a regir el jueves 1 de octubre.
6: Y con un acto de desagravio volverá a la escena pública la expresidenta Michelle Bachelet. Desde la oposición aspiran a que adquiera un rol rearticulador del sector y continúe opinando de la política interna. El informe es de Isidora Sea.
7: La exmandataria está reabriendo el debate sobre su influencia como rol político y articulador al interior de la izquierda. Desde la vereda contraria al gobierno declararon que ella es un liderazgo unificador muy importante dentro de la coalición. Y si decide pronunciarse más respecto de la política interna, será bienvenida, escuchada y respaldada. Los partidos opositores anunciaron un acto de desagravio y homenaje público a Michelle Bachelet el miércoles 30 de septiembre a las 6 de la tarde en el Teatro Municipal de La Pintana. La convocatoria es realizada por el Partido Socialista, el Partido por la Democracia, la Democracia Cristiana, el Frente Amplio, el Partido Liberal y el Partido Comunista. El diputado del Partido por la Democracia, Raúl Soto, destacó el rol unificador de la expresidenta Michelle Bachelet y el respaldo que recibe desde su sector.
8: Si la presidenta Bachelet decide activarse más respecto a la política interna, bienvenida sea. Es un liderazgo unificador, importante, le tenemos mucho respeto, mucho cariño. La expresidenta sin duda que es un factor de unidad, pero no en términos electorales, no en términos de pensar en la calculadora política. no, sino que más bien empezar en cuáles son nuestros principios, nuestras visiones del país y por qué creemos que este gobierno lo está haciendo mal.
7: Cabe recordar que la ex autoridad anunció su decisión de no continuar con la candidatura a la ONU luego de que en el tercer sondeo informal del Consejo de Seguridad obtuviera solo un voto a favor, 11 en contra y 3 abstenciones. Tras conocerse hace unos días que el presidente José Antonio Kast incorporó a Chile en el escudo de las Américas para unir fuerzas internacionales en el combate contra el crimen organizado y otros temas de seguridad, Gabriel Boric y Michelle Bachelet redactaron un escrito en conjunto para mostrar su descontento con la decisión del actual mandatario y su preocupación por el futuro de la política exterior del país. Al respecto, el viceministro Claudio Alvarado planteó que la institucionalidad presidencial se debe cuidar, advirtiendo que si existe alguna diferencia al respecto, se debe informar en una reunión directa con el mandatario y no por los medios de comunicación.
3: Si hay alguna diferencia, esa diferencia puede ser comunicada directa y personalmente al presidente de la República. Hay experiencia acumulada, hay toma de decisiones anteriores importantes, complejas, difíciles, y siempre contactarse con el presidente de la República, comunicarle y darle su opinión en privado va a ser bienvenido. Pero hacerlo públicamente y notificar al presidente de una diferencia con los medios de comunicación no me parece que se esté a la altura que corresponde a un expresidente de la República.
7: Alvarado destacó que no le parece que la política exterior de nuestro país sea utilizada para un debate de contingencia política interna. El senador y presidente del Partido Republicano, Arturo Esquella, mencionó que la elección de los exmandatarios por salir a cuestionar el trabajo del gobierno habla de una irresponsabilidad y falta de seriedad.
9: La decisión que tomaron expresidentes de Chile con salir a cuestionar públicamente y de manera internacional, por cierto, el trabajo que está haciendo el presidente Kast para poder aliarse con todos los países que están viviendo el mismo fenómeno del crimen organizado y que no se habría entendido si es que nosotros no estábamos dentro, digamos, de esa alianza. Habla de una irresponsabilidad y de una falta de seriedad, por lo menos en la historia reciente, nunca antes.
7: Junto con eso, el timonel del Partido Republicano dijo que esto no es una revancha, sino que más bien es una confirmación de que no era la persona indicada para ser la cabeza de las Naciones Unidas. El encuentro en La Pintana se realizará también en momentos en que vuelva a instalar.
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4: Es la hora 7 de la mañana en punto.
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0: situaciones. Ahí ya está.
1: Todo. Fue una mala pasada la caja, la máquina de café.
0: ¿Cómo estás, Patito?
2: Hola, buen día, ¿cómo estás?
0: ¿Cómo te va?
2: ¿Cómo estás, Cristian?
0: Bueno, ¿todo bien? Pato, harto fútbol el fin de Pato.
2: Harto fútbol.
0: Partimos el viernes. Cristian Caamaño, ¿cómo estás?
2: ¿Qué tal?
3: Gusto saludarlo
0: también. A ver, pincelada así, después entramos en profundidad. La selección, Pato. El 1-0 en contra frente a Canadá.
2: No, ningún avance, ninguna evolución, no mostró nada distinto con más tiempo de trabajo. Jugadores de cierta categoría, irresponsable total en el tema de las expulsiones y en lo futbolístico, lo cierto que no se avanza demasiado. A mí no me gustó lo que hizo, muy permeable a la presión, a la velocidad y al juego de Canadá, que no tiene ninguna cosa del otro mundo, una selección muy, muy sencilla, pero muy clara en lo que tiene que hacer. Y claro, va dejando esto, sí, algunas cositas que para mi gusto tienen que ver con algunos jugadores que muestran pincelada y que pueden rendir. El caso Osorio, el caso de Cepeda, que me parece que eventualmente pueden responder en una selección más competitiva, seguramente con otro técnico, y tendrán algo que decir en el aporte, en lo que ellos van y pueden crecer en un fútbol mucho más exigente. Así que no, el primer partido, la primera cita con algo novedoso, con algo bueno, la verdad que no lo aprecié, independiente de que el análisis uno lo tiene que mirar de manera distinta ya con dos expulsados, ya en 5 minutos del segundo tiempo.
0: Así, Cristian,
2: no me gustó.
0: Para ti.
3: No, indudablemente que no voy a cambiar mi discurso con respecto a la selección. Se sigue perdiendo tiempo, no aparece nada. Después de 12 partidos con Córdoba no hay una sola situación que uno pueda señalar como está bien. Se sigue insistiendo, se establecen sociedades, es un equipo intenso, un equipo que recupera alto, un equipo que sabe salir jugando al fondo. Nada, absolutamente nada. 11 contra 11, totalmente superado por un equipo, como dice el Pato, normal. O sea, no estamos hablando de ninguna potencia, ya a esta altura no estamos cayendo en que nos enfrentamos a un equipo de la elite. Simplemente un equipo ya normal, hoy día juega mucho mejor, tiene más ideas, sabe a lo que juega, y nosotros seguimos con esta idea de que como entrena bien, el equipo va a jugar bien. Como entrena estilo europeo, el equipo parecería que va a jugar estilo europeo y no juega ni como el peor sudamericano Chile a esta altura. Entonces, eso es lo que a mí más me preocupa, que el discurso y todo lo que se habla después no se vea traducido en la cancha, que es lo principal. Aquí no puede entrenar muy mal en la semana, pero el domingo el equipo vuela. Y él acierta en los cambios y las respuestas de los futbolistas son realmente notables. Hoy día no aparece nada y después de un año 4 meses, lo cierto es que no vemos nada que pueda hacernos pensar que va a cambiar la dinámica en el corto plazo con estos mismos jugadores y este mismo entrenador. Por eso urge la elección de un nuevo seleccionador cuanto antes.
0: Vidal, medio con todo, ahí trabajó con la React en la transmisión del canal que tiene ahora los derechos, el Mega, ahí con Claudio Palma, los relatos, con Iván Zamorano como comentarista, con Rodrigo Sepúlveda como hombre ancla, estandarte, y con Vidal en los reacts. Le dio duro, Pato.
2: No, lo escuché.
0: Que
2: está en la transmisión.
0: Que Córdoba, o sea, sí, permanentemente habló que Chile, si no tiene técnico, no. Sin técnico, no tiene técnico, si está bien.
2: No me imagino ya Vidal en lo suyo.
0: Sí, pues
2: no lo escuché, no lo
0: hace vi. Rato, o sea, desde el momento en que lo borró, que me parece toda lógica, pero fue duro. Pero en la misma línea, o sea, para él se está perdiendo tiempo. Cristian.
3: Sí, indudablemente que no tiene mucho sentido lo de Vidal en la medida que él no sea convocado. Si hubiese estado convocado sería extraordinario, que esto es lo que necesita la selección, este es el estilo que necesita la selección. Entonces, pasó con Gareca, que en los días lo mataba, y cuando llegó a la selección era una blanca ya, paloma.
0: A este no lo van a llamar.
3: No, está bien, pero pensamos que Gareca tampoco lo iba a llamar, lo terminó llamando, sobre todo después de las situaciones que él planteaba en las transmisiones de redes sociales. Entonces, por eso él insisto, una cosa es con con la convocatoria en sí y otra cosa fuera de la selección. Pero a mí lo más preocupante es que él habla de liderazgo, de que aquí se necesita un líder, y que lejos estamos de un tipo que debiese ser líder en todo sentido, para dentro y fuera de la cancha como futbolista, mientras sea futbolista, digo, y demuestre una faceta tan egoísta porque no está en la selección. Yo creo que eso es quizás lo más criticable para Vidal, porque que esté o no esté en forma a esta altura para la selección ya deja de estar en la ecuación, producto de que su futbolista de 39 años que va a cumplir 40, y hay que armar urgente una selección o una renovación a nivel adulto, y él se siente todavía jugador de selección y cree que puede aportar, y a partir de ahí todas sus críticas porque está fuera y porque nunca más lo llamaron desde La Roja.
1: Eso con lo que ocurrió en Canadá, en Toronto. Mañana juega Chile frente a Estados Unidos. Ya les vamos a estar contando en profundidad el análisis del viernes, las reacciones, etcétera. Pero una pasada también antes de la primera pausa, Patito, por Copa Chile. Clasifica la U, Colo-Colo con lo justo también clasifica a cuartos de final y se queda fuera la Católica. Para mí,
2: sí,
1: un fracaso esto contra fracaso. Colista, fútbol chileno, fracaso. De local, había empatado de visita.
2: Fracaso, jugando mal. Más allá de la historia de los penales, que hay algunos que siguen insistiendo que es lotería, eso no es lotería. Pero no levanta cabeza, no levanta. Y cuando uno dice no levanta cabeza, tiene que ver con jugar mejor, con un déficit importante que tienen en manejar los partidos, que no es más que tener el balón, jugar como tú puedes jugar, obligar al rival a preocuparse de lo que tú quieres realizar en el terreno de juego y no estar jugando a contrapelo permanentemente sin claridad, sin respuesta, ¿no? De jugadores que de alguna manera uno piensa que independiente del momento, independiente que no hubo refuerzo, independiente que los dirigentes sacaron al director deportivo, se ve una Católica de muy bajo nivel, muy bajo en lo que tiene que hacer un jugador de fútbol, y cuando no aparece San Pedro y la cosa se le complica demasiado en el gol a Católica, así que un mal partido. Bueno, y después ya los lanzamientos penales y aceptó Unión La Calera.
3: Yo creo que en el segundo tiempo tuvo chances Católica para ocultar todo esto del mal juego, de la mala llave, porque en general fueron tres tiempos en esta división de dos partidos, tres de los cuatro tiempos donde nunca fue superior a Unión La Calera. Estamos hablando de un equipo que era el colista del campeonato, que estrenaba entrenador, que uno puede entender que quizás en el primer partido se vio sorprendida, pero ya en el segundo continuó con la misma cadencia, con la misma indolencia. De hecho, en el primer tiempo la más clara la tiene Unión La Calera, ya en el segundo tiene un par de situaciones increíbles Católica, pero fíjate que las situaciones eran de contragolpe, o sea, no era producto del dominio, no era producto de que lo estaba bombardeando al portero Avellaneda, eran salidas de Católica muy rápidas cuando La Calera tenía el control del balón y le permitieron generarse dos o tres situaciones. Ya la última, quizás producto del cansancio de La Calera, ya era más lógica de lo que uno imaginaba desde el comienzo, así que pésimo lo de Católica. Y lo que dice Carnero es tal cual, o sea, no se está cumpliendo absolutamente ningún objetivo. Se quedó sin títulos Católica este año, nuevamente, porque perdió incluso la Supercopa con Coquimbo, y ya son 15 años sin Copa Chile. La última fue el 2011, y lo más quizás preocupante es que el equipo tiene muchas bajas, y las bajas no van a aparecer de la noche a la mañana, son bajas algunas hasta final de temporada, y a partir de ahí se necesita más que Fuego Interno, más que San Pedro, se necesita fundamentalmente respuesta colectiva, y eso Católica no desde el punto de vista futbolística no ha podido dar por la tecla.
1: No ha podido. No.
3: A lo mejor no le interesa demasiado, pero el año pasado era mucho más ordenado, no le llegaban tanto al arco, sabía manejar los partidos, sabía que empatar 0-0 empataba, sabía que ganar 1-0 y cerrar la cortina la cerraba, pero lamentablemente este año le ha costado muchísimo la faceta defensiva, y en ataques San Pedro independiente de una manera brutal, y en los dos partidos con La Calera que no nota San Pedro, curiosamente Católica no puede ganar, y es más, se va a eliminar ante el colista la Copa Chile, y eso es quizás la mayor preocupación de cara a la recta final, donde ahora sí el Chile 2 pasa a ser una obligación, pasa a ser la Champions League para Católica, porque no clasificar a Copa Libertadores realmente sería un mazazo muy duro para este plantel.
0: Y en la B, buen triunfo de Cobreloa en esta primera final, que a 5 fechas todavía, pero da el golpe, le gana 1-0 en Calama a Wonders, y ya depende de Cobreloa, de la mano de Mario Salas ahora,
2: ascender directo. Arriba. Sí, fue un partido que lo maneja Cobreloa, pero claro, con la desventaja de los hombres expulsados, finalmente termina ya en el último tramo el partido ganando Cobreloa, ¿no? Un partido con mucha presión, donde uno veía y observaba muchos errores, hay una intención de jugar, se corrió, que es algo que uno no ve permanentemente, yo no veo permanentemente la B, se superpone muchas veces con los partidos de primera, pero se notaba que son dos pesos pesados, ¿no? Comparándolo con lo que hace Antofagasta, también con lo que hace San Luis de Quillota, que son otros que se han ido metiendo en el último tramo de esta segunda división, pero termina ganando bien y queda con un punto arriba, lo que no te dice demasiado, porque es la irregularidad de esta primera vez ha sido constante, pero sacó adelante la tarea el cuadro de Mario Salas.
0: Cobreloa tiene 45 puntos, Wonders 44, y San Luis tiene 41, pero un partido menos, es decir, pues San Luis se puede meter también en la pelea el equipo de Chupete, Cristian.
3: Sí, increíble lo que está haciendo Chupete Suazo, porque todos miramos a Cobreloa y Wonders como los casi exclusivos contendiente en este ascenso, y a medida que ellos iban dejando puntos, perdiendo partidos increíbles, San Luis iba haciendo la pega, es decir, ganando sus partidos, y ahora queda con esta chance, pero de oro, de quedar a un punto del liderato, lo que sería impensado para expectativas que había en Quillota. Uno imaginaba que se podía dar una clasificación a la liguilla, pensando en que se aumentó hasta el octavo la posibilidad, y sin embargo ahora tiene esta chance de ganar el partido pendiente, quedar como uno de los escoltas junto con Santiago Wander, en una semana donde lamentablemente a Wander no le salió nada, la finalísima con el Real Madrid, la lamentable muerte de Reinaldo Sánchez, y ahora esta derrota ante Cobreloa que sin hacer demasiado, ¿eh? No fue un equipo, además ganó sobre el final, mucho de heroica más que de juego, pero a veces hay que ganar esos partidos. La final, como dicen los argentinos, que le encanta esa frase, se gana, no se juega, y a partir de ahí entendió mejor Cobreloa cómo jugarla, cómo ganarla, y salió vivo de esta primera bala Mario Sala. Hay que ver ahora si logra sostener estas últimas 5 fechas la posibilidad de ascender directamente.
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0: 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A la vuelta vamos a meternos en Copa Chile, en lo de la selección. Vamos a hablar de la liga de barrio también, que fue los minutos que se jugaron antes.
2: La chacota.
0: Vamos a escuchar, eso es el fútbol chileno. Y a propósito, me quiero dar un gusto y aviso, bueno,
1: tengo 27 años de trayectoria, llevo casi 10 años en esta radio y creo que de repente me puedo dar un gustito. Y además un gustito que creo que refleja una situación que yo por lo menos vengo hablando hace mucho rato. Fíjate que ayer en el Mercurio, Antonio Martínez, un extraordinario periodista, experto en cine, columnista de La Weekend mucho tiempo y también columnista de deporte, pero de aquello que rodea el deporte, no solamente si está offside o no, escribió una columna en el diario Mercurio, en su espacio que debe tener fácil hace 30 años. Y la voy a leer. Y esto no es personalizar en este caso en un exfutbolista, sino en lo que está pasando. Demorarse en caer, se llama la columna. Gonzalo Jara, como los exfutbolistas exitosos, es rostro de alguna casa de apuestas online, comentarista de radio y televisión, y ahora luce el cargo extra y momentáneo de invitado especial en la gira de la selección de Chile por Norteamérica. Su régimen laboral lo conocen los que lo invitaron, pero se entiende profesional, es decir, habrá boletas de por medio, viáticos y demás. Y así es como se integró al staff. Un breve tour de trabajo al que rostros de otros programas deportivos podrían aspirar y llegar fácilmente, en muchos casos también con los cursos de entrenador completos. Lo de Jara es proyección del oficio y una expansión natural y coincidente con el futbolista que fue. Es la figura que acogieron los canales de deportes en sus programas y que ya están las tradicionales, por ejemplo, Iván Zamorano, rostro de apuestas online y también en Mega. Él es lo dominante en el recorrido por televisión, YouTube y redes sociales. En los canales deportivos reina la camaradería de exfutbolistas que sin querer queriendo en las transmisiones de partidos relegaron a los licenciados en ciencias de la información en los puestos de cancha, donde hablan de lo justo, opinan del clima y revelan si les trajeron café. El ramo de ética periodística nunca fue el más vistoso ni el más sexy del plan de estudios, pero era obligatorio para los que querían ser periodistas. Un ramo que no cursaba a los futbolistas, obviamente, donde era otra la malla curricular. En ética siempre estaba el tema de la distancia profesional con las fuentes. El afán era mantener la lejanía y asegurar independencia y objetividad al comentar y escribir algo que nunca se logra absolutamente, sin duda, pero la dirección correcta en lo que es un ideal. La razón de esta distancia, si de fútbol y selecciones se trata, era poner una valla y establecer un coto con las fuentes, porque se puede cruzar el Río Grande, pero sin perder el sentido de las fronteras y las orillas. Para el periodismo, al menos para el clásico, lo anterior era un bien para la sociedad, porque el público podía encontrar o no razón con lo hablado o escrito. Eso era secundario. Lo principal era la confianza en que lo leído y escuchado no sufría ninguna contaminación extra o desconocida. Era algo independiente y objetivo. Eran juicios y opiniones que no estaban infectados por las fuentes, por tanto, no respondían a intereses personales, amistades únicas y relaciones privadas. Nada de lo anterior, para que estamos con cosas, es químicamente puro, pero desde ese laboratorio se debía crear el periodismo, tanto el deportivo como los demás. No desde los códigos particulares, tampoco desde los rostros y sus reflejos, y menos de la memoria de Camarín y sus anécdotas de Calorú. El viejo periodismo, en todo caso, está claro que perdió la batalla, aunque aún hace lo posible, es decir, se demora en caer. Esto lo leo delante de un exfutbolista que es comunicador, como el Pato Yáñez, que desde el día uno entendió que cruzar el Río Grande significaba también respetar las fronteras de la independencia y no tener una vinculación con sus amigos del camarín y los dirigentes. Pausa, ya volvemos.
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10: ¿Sabías que la sostenibilidad es hoy el motor de la competitividad para las pymes en Chile? 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Este éxito compartido se celebrará próximamente en Sky Costanera, consolidando así a una nueva generación de empresas más transparentes y preparadas para el futuro.
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1: Bueno, nos metemos en lo que fue el viernes, la derrota de Chile 1-0 ante Canadá. Fíjate que marcó el partido, obviamente, las expulsiones de Cepeda a los 35, de Suazo a los 50. Había anotado el 1-0 David a los 12 para Canadá, un Canadá que fue superior. Era superior hasta las expulsiones, con mucha mayor intensidad. Al final, es la quinta expulsión en 8 partidos en la era de Córdoba. Y te digo algo, Pato, esto termina como condicionando todo, porque al final se juega un partido de trinchera, porque estamos con uno, con dos menos, y se maquilla. Se maquilla, claro, como no fue tan malo.
2: En
1: pero...
2: cierta medida sí, tenés razón, porque... Exacto. Después los cambios llevan a eso, ¿no? Y el ingreso lo yo, la Echeverría ya después. Pero yo me quedo con lo que es la primera mitad con Cepeda hasta los 36, la Chile muy vulnerable. Me gustaron los dos volantes centrales de Canadá, no los tengo acá, tenía la hoja, me la sacaron, que era Salivá y el otro chico, el que tiraba el zurdo, que tiraba los lanzamientos de esquina. Me gustó mucho el puntero izquierdo, el 14, el bigote 70. ¿No? Sí. Ochentero,
1: Polonia que... 74.
2: Polonia, de eso me acordé.
1: Boniek,
2: el 9. Con la pinta no me podía acordar, pero era
1: un. O Uchago también, por el 9 de Uchago, el que hace el gol. El que te hace el gol, el 9, Schaffer, que ya no puede ser, sí. Que también, sí, pero era así, ese rollo bigote.
2: Claro, es el típico bigote ochentero, yo trataba de acordarme el otro día, el otro día no podía, y bueno, fue problema sin solución, además que se subía el lateral izquierdo y prácticamente organizaba el central zurdo que tenía un muy buen pase, y por ahí lo cierto que Chile no tuvo respuesta para contener. Pero en general, digamos, no sucumbió a la presión, no podía tener el balón. Cuando uno dice, bueno, acá hay jugadores que de alguna manera tienen ya algo que ir mostrando, que están atrasados ya, ¿no? Que están, no sé, pues como no entregando lo que donde ellos juegan, y me refiero a Marcelino Núñez, que prácticamente no la tocó. Un jugador que tú decís ya, bueno, está en la liga más importante del mundo, y que todavía a nivel de selección no te muestra nada, me parece curioso, ¿no? Yo me quedo con Osorio, me quedo con Cepeda, porque es decir, fundamentalmente Osorio, yo creo que en otro armado, a lo mejor con otra línea de fútbol, con una, no sé, con apoyos mucho más marcados, se nota que es un tipo que es agresivo, se nota que es un jugador que tiene con qué responder. A mí de verdad que me gusta lo Osorio, me gusta lo de Cepeda, y luego el resto, la verdad que todo tiene que ver mucho con el trámite del partido, con quedar con dos menos, pero lo que uno ve, escucha, y todo esto de querer mostrar, de manera forzada, de abrir las puertas hasta de las piezas de Juan Pintura, de donde están, ¿no? Juan Pinturán, la ducha de los jugadores, lo que comen, lo que desayunan, cuando se lavan los dientes, no me parece más que es una idea de ir reforzando oídos para dar una continuidad tal vez al trabajo formativo de Córdoba. Esto de corro, rombo, cuadrado, corre, insisto, y estar al tener a los periodistas metidos a la orilla de la cancha, me parece que obedece más bien a una intención mediática que en definitiva resolver, como decía Cristian, lo que tú puedas trabajar, ¿no? Con más tiempo ya de tener a los jugadores, teniendo doble turno, estando con ellos, poder tener charlas. Yo, en verdad, y lo digo con mucha honestidad, veo que no, esta selección no evoluciona, no avanza, independiente que un trabajo formativo, un trabajo de divisiones menores, el día de mañana los nuevos dirigentes lo puedan aceptar, pero en la adulta no veo que haya un avance sustancial con los jugadores que hay.
12: Escuchemos a Córdoba analizando el partido y las expulsiones que sufrió Chile.
13: Tienen que haber sido 40 minutos con el descuento, jugando con 9, que claramente el partido se desvirtúa, pero creo que los jugadores hicieron un esfuerzo tremendo, hicieron lo que de alguna manera les pedí, y así todo, también tuvimos ocasiones de gol, así que nada, lamentablemente se pierde, pero creo que con cómo se dio el partido, creo que se hizo un buen cometido. Lamentables las expulsiones, creo que yo he tenido no sé cuántos partidos ya con expulsiones, claramente que es un tema que hay que mejorar. Nos expulsaron a Iván con Perú, a Darío con Nueva Zelanda, Portugal también a Iván y ahora dos más. Es algo que seguramente hay que corregir, pero también es verdad que este tipo de partidos se juega con ese nivel de intensidad, de agonismo, así que es importante que ellos también vayan compitiendo de esa manera en campo internacional.
3: Yo entiendo muchas veces a Córdoba, porque me imagino que para él, que tiene una visión quizás más elaborada, más preparada, tiene una forma de ver el trabajo formativo distinto a lo que lo ven algunos en Chile, algunos entrenadores, el diagnóstico que haya hecho el correcto en sus presentaciones, como dice el Pato, en el endulzar oídos, que varios parece que fueron auspiciados por Head and Shoulder, el famoso desayuno, el lavar la cabeza, perfecto. Pasamos de tener un técnico que no parecía tener condiciones para dirigir una selección adulta a ser el revolucionario, el César Luis Menotti, el fútbol argentino en el año 74. Y resulta que a la selección, independiente del diagnóstico que se va a hacer el foro formativo, insisto que podemos estar de acuerdo con Córdoba, es que la selección necesita urgente una reingeniería, y la reingeniería tiene que pasar primero por elegir bien, por mejorar rendimiento de la selección, y lo cierto es que más allá que puedo coincidir uno con el Pato, con que hay un par de jugadores que pueden marcar una diferencia, en la selección sigue siendo una suma de voluntades. Y eso es lo preocupante después de 14 partidos, 12 partidos. Yo creo que a esta altura uno esperaba ver otra cosa. Y no esta situación, más allá de las expulsiones, porque las expulsiones son parte del partido, o sea, te favorecen a veces, te perjudican en otras, pero cuando estuvimos 11 contra 11 no la agarrábamos ni con la mano, y parecíamos esos sparring donde el local te llama para que te haga 3-4 goles, y no te hacían 3-4 goles porque además
14: Eran discretos la definición.
2: Bien expulsado, en paréntesis, sí, lo cierro, no.
14: Sí. En el fútbol moderno, esa patada en la cabeza, lamentablemente, expulsiones. Sí. Y la segunda María de Suazo, lo mismo, no. No puedes ir con el antebrazo arriba.
2: Ahí mostradas por reclamar y la segunda
12: le mete. Es amarilla, total.
2: Es amarilla
12: total,
2: y
12: por eso. Lo que pasa es que uno ve las declaraciones.
14: Claro, pero quería, por eso
2: digo
14: yo.
2: Perdona, sí, claro, te interrumpí, pero quería puntualizar.
14: Sí, totalmente de acuerdo en las expulsiones. Y a veces nos favorece a nosotros y a veces le favorecen a ellos. El punto es que. No escucho jamás una, oye, sí, seguimos muy mal, la verdad es que no podemos darle el funcionamiento al equipo, porque ya van 12 partidos, cuando empatamos con, o cuando, perdón, cuando le ganamos a Cabo Verde y a Congo, sacamos pecho. No, vieron lo que fueron esas selecciones del Mundial y nosotros fuimos competitivos, ¿ah? Pero muchachos, o sea, si nos vamos a quedar con los amistosos, con los resultados que se obtienen en esta clase de partidos, lo cierto es que estamos absolutamente equivocando el camino. Aquí lo que hay que hacer es funcionamiento y ver cómo establecemos la sociedad Fagún de Osorio, la sociedad Cepeda Suazo. ¿Cuándo se van a juntar en una cancha Cepeda y Osorio? Pareciera que cada uno juega en un hemisferio y no pueden cruzar la mitad de la cancha uno y otro para asociarse. No, a los dos mejores jugadores, cuando pasa algo, es cuando están juntos. En este caso en Chile, que no sobra absolutamente nadie. Pizarro, Pérez y Marcelino Núñez, los tres muy superados, muy superados. Y los laterales lo mismo. Tanto Osorio, perdón, tanto Suazo como Fagundes. Se le da al chico Fagundes porque es más fácil darle a Fagundes que a Suazo. Pero el partido de Suazo también flojo. Y hace rato que Suazo en la selección no es ese futbolista del Sevilla que,
12: hace rato, sí.
14: Que no, que te marca al menos una diferencia, que le sirva a ser capitán. En la selección Suazo tiene que marcar una diferencia con respecto al resto. Y es Fagundes al otro lado nomás. O sea, es un jugador normal.
2: Yo no tuve la intención de pegarle a Fagundes por Fagundes.
14: No, yo te digo, Pato, que se le da.
2: Porque
14: contra Portugal le tocó a Leao y siempre se le da a Fagundes. Y pareciera que todo pasa por Fagundes, no es así.
2: Por ahí en un axioma muy fácil, sencillo y difícil de ir a desborde, un buen centro y generar peligro.
14: Pero desborde por los dos lados.
2: Sí.
14: O sea, eso voy que, claro, es más fácil pegarlo hoy día a Fagundes.
2: Claro.
14: Que un chico que lamentablemente a lo mejor todavía le falta para hacer, pero hay que insistir con él. Y otra cosa es no mirar el contexto de todo el ataque de Venezuela, de Canadá, que fue permanente por ambos costados. Y ahí también hay que ver también el funcionamiento o el rendimiento de Suazo. Entonces, hoy día se le pega más a Fagundes porque es un chico de O'Higgins, no tiene el colchón mediático y toda la gente que opina en redes sociales prefiere darle a Fagundes porque es más fácil, ¿no? O a Córdoba. Pero hay futbolistas que también tienen que tener un tirón de orejas porque
2: a esta altura hay que jugar algo más allá.
14: Claro, eso, ¿no? O sea, sí, porque no. Para eso, ¿para qué llama a Suazo? Para esto. Claro.
12: Escuchemos más declaraciones después de esta derrota y habló Suazo, quien asume la culpa de la expulsión.
15: Sinceramente, en el primer tiempo creo que estaba haciendo un buen partido, un buen desempeño, pero en verdad no quiero ni hablar de mi desempeño personal, no viene al caso para nada, simplemente como lo dije anteriormente, la expulsión es completamente error mío, sobre todo la primera, la segunda es parte del juego, pero la primera por reclamo, lo vuelvo a decir, no soy un jugador que reclame ni mucho menos, el árbitro, bueno, quizás no me conoce, es la primera vez, pero es parte del fútbol aprender, todos tenemos siempre momentos para aprender y este uno más para mí.
14: Sí. Eso, no me conoce. El antebrazo, lamentablemente, a la altura de la cara, en un salto de ideas amarillas en todos lados. ¿No es que pone una amarilla hoy día, Pato?
2: Sí.
14: Tú que jugabas mucho con los brazos y los defensores cuando tenías que hablar, hoy día cuando estiras el brazo para sacarte la mano, te pone una amarilla y ahí no hay ni siquiera una violencia, simplemente nada. Una intención de marcar una distancia y para el árbitro hoy día el reglamento es amarilla. Imagínate un antebrazo.
2: En el rostro.
14: Tú siempre dices, en la mecánica uno sabe cuando va con la posibilidad de, no de agredir abiertamente, pero sí de establecer una distancia y ojalá dejarle un cariño. Acá era amarilla, pero clarísimo, la segunda, la primera, puede que le hayan cometido a Suazo una falta en el inicio de la jugada, después termina reclamando, como capitán a lo mejor se excede amarilla, ese tipo de reclamo ya la verdad que a criterio del juez. Pero la segunda amarilla era clara y lo de Cepeda. Se involucre necesariamente. Y ese tipo de situaciones se han visto incluso más suave, ese tipo de lesiones, y el árbitro te la condena. Y
2: chao. Javier Rojas, porque hay un intento de estirar el pie y ya son dos oportunidades, y en la segunda le dan el rostro. y el jugador canadiense sigue la acción, no se recibe.
14: Claro, no, porque escuché por ahí a Iván decir, no, miren, si no reclama, compadre, si no tiene por qué reclamar, él para que no, porque él no llore ni se tire 10 vueltas, no significa que él no
2: termina la jugada, cubre para evitarle la.
14: Estaba cortado.
2: Claro, y de repente se da cuenta ahí, y bueno, no. Claro, pareciera ser que hay que tirarse al piso para que te cobren, es decir, horrible.

0: Presidente, es lo mismo. Si en este tiempo es un tiempo perdido que no lo están ocupando bien. ¿Por qué? Porque va a venir otro proceso de la presidencia. Entonces, nada, me hubiese gustado que lo hubiese, ya, que la selección ya hubiese tenido un entrenador para poder empezar ya a trabajar y estos amistosos con selecciones que jugaron en el Mundial hubiese sido más útil que ahora.
1: Ahí está. Bueno,
2: sí, yo no entiendo la lógica, perdona. Porque el futbolista acostumbrado en 3 meses de un técnico, 3 meses siguientes de otro técnico, eso no es válido, de que viene la mano, que va a venir otro técnico, que va a jugar de manera distinta. Están completamente equivocados, porque en estricto rigor el futbolista está acostumbrado. Hay cambio de entrenador a los 3 meses, a los 6 meses, todos los años van cambiando de técnico, que juegan de manera distinta. Algunos clubes tratan de traer un técnico o mantener una línea. Pero no me vengan a mí a decir que esto es... Oye, yo entiendo que se pierde el tiempo, porque un técnico que va a llegar a las clasificatorias, Copa América antes y todo eso, tiene más tiempo de trabajo. Pero no es una pérdida de tiempo para el futbolista.
1: Exacto, eso te voy a decir. A lo mejor para el fútbol, para Vidal, hay un punto con respecto a que ojalá hubiese sido el técnico. Para mí, más que
2: yo
1: ya
2: lo,
1: fuese
2: yo,
1: el técnico, es si Córdoba tiene las atribuciones para ser el técnico.
2: Claro,
1: Porque finalmente eso es lo que yo discuto. O sea, si va a ser Córdoba y está convencido de todo, perfecto. Después veremos si para ti o para mí es el entrenador idóneo. Pero estar 14 meses con un tipo que fue contratado para ser el electricista y viene a ser el mecánico del auto. Claro, yo creo que ahí es donde se contraponen las situaciones. Porque yo digo, Córdoba es un gran organizador, teórico, me parece que sí, hizo todos los cursos correspondientes en Italia, en Qatar, fue a trabajar aquello. Cuando lo va a buscar la selección, lo va a buscar con una situación puntual. Y resulta que a los 3 meses ya estaba con 2 buzos puestos. Hoy día se pone 4 buzos. El otro día en la declaración previa al partido decía, sí, ha sido un mes muy exigente porque estuvimos en Paraguay. 4 días después nos subimos un avión y nos fuimos para allá. Compadre, hay una selección adulta que no se le puede dejar un segundo. Y por más que tú seas un trabajador, tienes la cabeza en todos lados. O sea, no se puede, no, tú no puedes estar con 4 equipos en la cabeza, la sub-17, la sub-20, la sub-23.
2: Hay una frase de Marcelo Bielsa cuando dicen, bueno, ¿por qué no se involucran en
1: el trabajo
2: de las otras? Porque no me da tiempo. Es tanto lo que yo trabajo en función de lo que tengo, de la búsqueda de jugadores, de ampliar mi universo de convocados, que no me da tiempo.
1: Entonces yo escuchaba que los Juegos de Sur, que nos metimos, sí, estuvimos ahí trabajando, después estuvimos. Claro. Pero compadre, por algo hay un organigrama, o sea, el sub-17, que sea el tema de la sub-17, pero yo no veía a los técnicos a Scaloni corriendo de un avión a otro. No se puede. ¿Qué es lo que queremos demostrar? ¿Que puedo?
2: No se puede.
1: Porque mucho abarca, poco aprieta. Entonces,
2: concentrémonos
1: en la adulta y que la adulta mejore, pero si vamos a estar sumando voluntad en cada partido amistoso, y si resulta y ganamos por ahí extraordinario, viste cómo nos fue con las elecciones, y cuando perdemos, no, mira, es que las expulsiones, compadre, fueron clave, pero no. Sí. Entonces, yo creo que estamos ahí en ese punto muy, muy.
2: No da, pues no te da. Yo creo que todas las elecciones que trabajan y tienen un técnico, tienen un cuerpo
1: dedicado a ellos,
2: claro,
1: exclusivo.
2: En todo sentido, psicólogo, nutricionista, entonces funcionan. Cuando tú quieres abarcar todo, al final no te alcanza, no te da, te enreda. Y yo creo que hay mucho en esta nueva convocatoria, oye, de querer decirle a los dirigentes que puedan llegar, esto soy yo, esto trabajo, miren cómo soy intenso, miren cómo me relaciono con el futbolista, mira las métricas que utilizo, una serie de cuestiones que para mí, yo lo vuelvo a insistir, a mí no me parece que sea el técnico Pancho idóneo hoy para dirigir a la selección mayor.
3: Mañana Chile, 21 horas ante Estados Unidos, un rival importante, un rival competitivo, así que vamos a ver qué es lo que pasa en ese duelo. Y en Copa Chile, ayer la U, bueno, se terminaron estos minutos, esta situación insólita, sin público, antes del Dora.
1: La U tuvo el 2-0, sí, en silencio, insólito.
3: Y después terminó empatando 1-1, otra vez gol de Vargas, lindo gol, linda jugada, y la U ya se mete en cuartos de final, Cristian.
2: Sí, enfrentará... Es bonito, es curioso esto que pasa en el fútbol chileno, que por culpa de la barra visitante tú premias al equipo infractor en su barra, digo, y vaya a jugar de local los últimos minutos, es decir, premias a la U premia a los hinchas de jugar esos
4: seis.

0: pero si lo peor no es eso,
1: es el detalle. Lo digo en la mirada que hay, ¿me entiendes?
0: Cualquiera que lo piensa así.
1: Es decir, la mirada que hay. Oye, ¿quién cometió la? ¿Quién fue el de las bengalas? La gente de la U. Ya, pues entonces, y lleguemos a jugar de local al equipo, es que su barra no tuvo comportamiento, claro. Y salí
2: rápido,
1: es que había paso, que jugar, es que había,
0: como la revancha local, estaba tres
1: que
0: días
1: fue después. Perjudicado el equipo. Oye, local que fue perjudicado, y lo hacía jugar de local de visita al equipo infractor.
0: Pato, si había como había tres días de local, como había tres días de diferencia, había que sacar como sea la llave. Estaban con los pantalones abajo con TNT,
2: entre comillas.
0: Que no se le iba a ocurrir. Exacto. Decir, ¿sabes qué? Tienes que postergar el partido el domingo, compadre.
2: Tuvieron la suerte que la U había ganado, o sea, como que se maquillaba un poquito, porque ¿qué pasa si Everton iba ganando 1-0, etcétera? Habló Yarzun, el jugador de Everton, el capitán.
1: Hijo del Sopa Yarzun, de Marcelo, el preparador físico de Colo Colo 91.
2: Con TNT, y este fue su mensaje.
3: Creo que el segundo tiempo fue todo nuestro, por ahí queda la bronca de no haber jugado así toda la llave. Aplaudo de pie a mis compañeros por todo lo que pasó en estos últimos días, a pesar de la injusticia, de todo lo que toda la gente sabe que se vivió. La verdad que estábamos muy molestos con las decisiones que se tomaron, pero como digo, absolutamente honesto este grupo, esta institución, de venir, presentarnos, vender cara a la derrota, que era lo que nosotros queríamos. Estoy tremendamente orgulloso y contento de este grupo jugador. Deja de mandarle un saludo grande a los inoperantes y ineficientes de la NFP y la Federación. Espero que hayan disfrutado de este día histórico vergonzoso para el fútbol nacional.
0: Bueno, yo de verdad estoy de acuerdo, vergonzoso, inoperante. Pero cuando tu público, tus hinchas cometan lo mismo, creo que también sean igual de duros, porque cuando son situaciones del rival, somos bastante a cara limpia en la crítica. Pero cuando son mis hinchas tenemos miedo. Entonces, si queremos combatir todo esto, tenemos que ser duros siempre, no cuando me conviene. Y esto lo dijimos con los de la U, y ahora lo digo con el chico Yarzun. Cuando fue la situación de Everton, independiente que después se tuvo un castigo, no te vi criticar la violencia. No, aquí se tiene que criticar todo, la inoperancia, la violencia, todo, porque lamentablemente está todo, va de la mano. Estamos todos presos de esta situación y nadie hace nada. Y también los jugadores son actores importantes y ellos tienen que alzar la voz en algún momento. Excelente, a ver, la calificación de inoperantes, porque de verdad fue vergonzoso. Pero también me hubiese gustado que cuando te tocó a ti una situación parecida, también hubiese sido crítico con tus hinchas cuando fueron a invadir una cancha de fútbol.
1: Así, claro,
0: que
1: yo me quedo con ahí, eso, porque es raro ver un jugador que opine donde está el problema, no en la cuestión del árbitro, sino que en las decisiones que toman los dirigentes. Y me parece muy honesto de él, me parece que tiene un análisis perfecto de lo que pasa, y no quedarse solamente Cristian lo que es la cancha.
0: ¿Tú viste ayer el partido, cierto, Patito?
1: Sí.
0: ¿Lo viste? Fue raro lo de ver un partido tan intenso sin VAR, porque de verdad hubo situaciones que se le pasó la mano a Milla el siga-siga, y hubo un par de mataditas, compadre, que con VAR esto terminaba con uno o dos menos.
1: Eran revisables
0: al menos, ¿cierto? Sí. Hay una Río sobre Marcelo Díaz que le dejó la plancha, pero en líneas generales ese es muy extraño, y así era el arbitraje a la antigua. Entonces yo hago un llamado a la NFP. Se están jugando cosas muy importantes para algún equipo, y en cuarto de final tampoco hay VAR. Entonces hubo unos fuera de juego bastante discutibles, una levantada de bandera donde el árbitro no quería el asistente. Entonces lo dejo como tema, porque de verdad para algunos la Copa Chile pasa a ser la Champions League. Entonces ayer no se calentó el partido lo suficiente, porque todavía existía la posibilidad de que la U clasificara directamente sin necesidad de ir a los penales. Pero a la hora que Everton se ponía el 2-1, el escándalo que quedaba era más o menos grande. Pero un interesante partido, Pato, entretenido.
1: Sí,
0: bueno. Tiró cara a la derrota el segundo tiempo de Everton, y la U había hecho muy buenos 60 minutos hasta el gol de Everton. Como suele ocurrir,
1: la U,
0: tiene muchas situaciones de gol. Sí. La verdad que no sé cómo el partido no terminó 3-0 el primer tiempo, pero así ha sido la temporada. hay unas vargas de
4: penetración. Buenas tapadas de...
0: Sí, los palos, sí. Y falta de
1: finiquito. Un funcionamiento, la U, a mí encuentro que por el momento la U funciona de acuerdo a lo que tiene.
0: Sí, eso es. Eso
1: y la idea, me imagino yo, que uno vio como propuesta desde el comienzo por parte de Gago, hay momentos que se ve nítidamente. Yo frente a Everton, yo lo vi equipo corto, intentando hacer un equipo corto, jugando por fuera, en el juego interior, en la presión, es decir, en buscar la solución, porque en definitiva el fútbol se trata de quitar quitar y recuperar el valor lo más rápido posible y después proyectarlo con oportunidades. Y eso lo hizo, pese a que en los últimos minutos, bueno, esta cuestión de la igualdad y Everton se lo fue encima y...
0: No le generó mucho, pero...
1: Está determinada ahí, tú decís, bueno, en un centro...
0: En un zafarrancho.
1: Zafarrancho
0: al final, que generó el murmullo de la gente, pero lo sacó adelante.
1: Yo coincido con tus 60 minutos más o menos de la U en un... Una buena propuesta.
0: No pueden ser 8 situaciones de gol clara y hacer una, porque es lo que le viene ocurriendo a la U en la temporada.
1: Y aparece Varguita.
0: Sí, aparece Varguita.
1: Varguita, y lo digo con claridad, nitidez. El mejor atajante, el atacante que tiene la U.
0: A propósito de inoperancia.
1: Por paliza.
0: De inoperancia, la programación de los cuartos finales de la Copa Chile.
1: ¿Cómo viene? A ver, la mano.
0: Mañana juega Colo-Colo. La ida.
1: Con Puerto Montt.
4: 18:00.
0: 18:00. El próximo martes. Sí. La revancha.
4: Sí, 18:20 Colo-Colo y ahí vemos Chile.
0: Ya.
4: No es malo.
0: La revancha. Después, el próximo martes, Estadio Monumental. Regreso Colo-Colo al Monumental.
4: Que estén bien.
0: Pero espérate, lo divertido no es esa inoperancia. Sí. Lo divertido es que la U la programaron no esta semana, sino que el 7 de octubre, el próximo miércoles, la ida y la revancha
1: después
0: el 21
1: juega
0: de octubre.
1: La selección.
0: El 21 de octubre. La revancha. ¿Ya?
1: Ya.
0: No es así como Colo-Colo. Concepción juega este miércoles.
1: ¿Ya?
0: La ida. No hay claridad sobre...
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5: Es la hora 7 de la mañana, 59 minutos.
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6: Me parece, le dije, absurdo, ridículo, que los astrónomos enfáticamente le pongan cero posibilidad a una colisión con la Tierra. La incertidumbre de su órbita se amplifica. Se detuvo a 4 funcionarios de gendarmería por fraude al fisco. Tenemos cirujanos actuales, pero no sabemos cuál es la extensión del cáncer. ¿Sirven de algo estas reuniones diplomáticas? La respuesta también es un sonoro no. Es que el cruce en la frontera norte de inmigrantes ilegales ha bajado en un 93%. Hola amigos, bienvenidos a esta edición de día viernes del portal del Villegas, que hago con el mayor placer para divertirlos, entretenerlos, ilustrarlos y espero que no aburrirlos. 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Bueno, quiero partir el programa con algo distinto a lo habitual, que es la política nacional, internacional, qué sé yo, y otras cosas de ese tipo. Y es un tema que voy a tocar no para asustarlos ni aterrarlos, sino para informarlos de que, así como les he contado muchas veces, la civilización es cortesía de la geología, podemos ampliar el concepto y decir que la civilización es también cortesía de la cosmología, de los eventos cósmicos del universo, o por lo menos de nuestro sistema solar, para ser más modesto. Bueno, así que les voy a contar una pequeña historia. En el año 2004, 22 años atrás, un observatorio norteamericano, un observatorio astronómico, descubrió un asteroide de un tamaño bastante sustantivo. Se calculó en ese momento, se ha seguido calculando después, más o menos entre 340 y 370 metros de diámetro. O sea, imaginen un objeto, un aerolito de rocoso, de un par de cuadras o un poco más de largo, o sea, de diámetro. Y se hicieron los primeros cálculos sobre su trayectoria y en un momento dado se dijo que había una posibilidad que colisionara con la Tierra, lo cual sería catastrófico dado el tamaño. Ustedes dirán, 340 metros, considerando el tamaño del planeta Tierra, que tiene un diámetro de, lo tengo por aquí, 12.742 kilómetros medido ecuatorialmente, no, 12.756 ecuatorialmente, 12.714, un poco más chico, polarmente, así y así, polarmente porque está un poquito achatada la Tierra, ¿eh? No es una esfera ovoide perfecta. Bueno, ¿qué es eso? 340 metros, par de cuadras, una fracción de una ciudad del planeta. Pero ustedes tienen que calcular que la energía es aceleración por masa. Esa masa de 340 metros tiene millones de toneladas de roca, viene a velocidades enormes, así que el impacto sería muy catastrófico. Eso fue lo que se temía por allá por el 2004. Después se comenzaron a afinar las mediciones, en la misma medida en que se acercaba y en la misma medida en que más observatorios, radares empezaron a concentrarse en este objeto, se empezó a cambiar las probabilidades de colisión y finalmente se ha llegado en este momento, ahora, hoy, no mañana, quién sabe, pasado, que este asteroide llamado Apophis, y ya les voy a decir por qué, pasaría el 13 de abril del año 2029, o sea, en menos de 3 años, a una distancia de 32.000 kilómetros de la Tierra. 32.000 kilómetros les puede parecer mucho, pero desde el punto de vista astronómico, desde el punto de vista de las distancias, digamos, del sistema, del espacio, no de la Tierra, no es nada. De hecho, está más cerca de la Tierra, esa distancia, que los satélites geoestacionarios. De hecho, en algunas partes del planeta se va a poder ver a simple vista. Esto sería el 13 de abril del año 2029, estimados amigos. Así es que se le puso Apophis. Por algo se le puso Apophis, ¿no? Apophis es la expresión en griego de una expresión egipcia de un dios que representaba, estaba asociado ese dios al caos y la oscuridad. O sea, un nombre poco atractivo considerando lo que es este asteroide. Los astrónomos en este momento están diciendo que no hay ninguna, absolutamente ninguna posibilidad que entre en colisión con la Tierra, a pesar de que va a pasarnos desde el punto de vista astronómico rozándolo. A mí esto me pareció un poco raro por varias cosas, ¿no? Una cuestión de matemática elemental. 32.000 kilómetros, muy poco. Este asteroide está a millones de kilómetros todavía de distancia, millones de kilómetros. Y si ustedes hacen un mínimo ejercicio de geometría, una pequeña desviación mínima de medio grado, un cuarto de grado en la trayectoria, pero que se va ampliando a lo largo de tantos millones de kilómetros, termina convirtiéndose, la divergencia de la trayectoria calculada con la trayectoria real, que puede ser mínima al principio, va necesariamente creciendo, si salta a la vista, una cuestión ni siquiera de matemática, de sentido común. Entonces, he aquí que yo hice el mismo ejercicio que les he contado que he hecho con el tema de los ovnis y otro tema más, con mi inteligencia artificial, y digo mi, no porque sea mía, no porque la haya comprado, sino que sencillamente como ustedes ya tienen esa experiencia también como yo, a medida que ustedes usan, y yo uso mucho la inteligencia artificial para consultar cosas en vez de ir a Google voy directamente y ya me conoce, lo que yo pregunto, lo que me gusta hacer, lo que hago, etcétera. Entonces, se personalizó conmigo como se personalizó con usted y con todo el mundo. Bueno, así que fui a donde esta inteligencia y le dije, me parece, le dije, absurdo, ridículo, que un astrónomo, que los astrónomos enfáticamente le pongan cero posibilidades a una colisión con la Tierra, considerando esto que les acabo de decir, la distancia en que se encuentra todavía, el efecto acumulativo de una pequeña desviación, lo cerca que va a pasar de la Tierra, por lo tanto esa pequeña desviación podría significar un impacto, etc. Y les voy a contar ahora lo que me respondió, lo que me argumentó la inteligencia artificial. Muy interesante. 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Es otra cosa, estimados amigos. Hagan algo distinto, hagan algo hermoso. Están disponibles también para restaurantes como Casa del Jamón, pero también pueden ir a otros, organizaciones de todo tipo, etc. Bueno, le pregunté entonces a la inteligencia artificial, o más bien dicho, le comenté que me parecía absurdo que los astrónomos salieran a asegurarle a la multitud, a todos nosotros, como dicen, el vulgo no duchado, como dicen los gringos, para referirse a nosotros, los seres normales, a decirle una cosa tan falsa que me pareció absurda. ¿Y qué me respondió la inteligencia artificial? Partió diciéndome, ninguna predicción orbital es una certeza metafísica. O sea, tiene sentido el humor también. Ninguna. Efectivamente, me dijo, una desviación pequeña en años, en este caso cerca de 3 años y millones de kilómetros de recorrido, puede significar, puede importar mucho. Me explicó que obviamente los astrónomos no son ingenuos y que no se limitaron a tirar una línea recta a partir de cierta trayectoria, extrapolar lo que estaban viendo en un momento dado, sino que han visto también trayectorias alternativas conforme a distintas posibilidades que puedan ocurrir. Pulsos gravitacionales, pongamos por ejemplo, muy improbable, pero puede ocurrir, choca contra otro producto, otro asteroide o incluso pequeño, y eso desvía un poco su curso. El tema de la recepción de calor o pérdida de calor, pérdida de masas, también hay montones de factores, y calcularon muchas de esas posibilidades, no una trayectoria, sino muchas alternativas, ninguna de ellas colisionada con la Tierra. Pero aquí hay un pero inmenso, estimado amigo, en estas materias. La gravedad de la Tierra, que va a empezar a surtir más y más efecto a medida que se acerque a nuestro planeta, la gravedad de la Tierra va a alterar su trayectoria. De hecho, ya los astrónomos avisan y dicen de frentón que la gravedad de la Tierra, por ejemplo, podría causar un cambio en la rotación, porque viene rotando, de alguna manera se mueve, no viene como una bala así derecha, se mueve, tiene distinto, puede alterar eso, pueden haber deslizamientos de material. Pero, y esto no lo dijeron, lo cual me parece un silencio estruendoso, pueden haber cambio en la trayectoria también. Así que, agregó, debido a ese efecto gravitacional de la Tierra, me dijo la inteligencia, la incertidumbre de su órbita se amplifica. Y me dijo que efectivamente no era muy católico, no me acuerdo la palabra exacta que usó, lo tengo por ahí, que los astrónomos comuniquen como una conclusión que es meramente probabilística, como si fuera una certeza absoluta. Eso, la certeza absoluta que comunican los astrónomos es no cero posibilidades, cero un absoluto, cero posibilidades de choque con la Tierra. Eso es una certeza absoluta, cuando en realidad la conclusión hasta el momento es probabilística. Yo no le estoy diciendo todo esto para asustarlo y decirles que yo creo que este asteroide va a chocar con la Tierra. Lo más probable es que no. Obviamente que los astrónomos, digamos, han calculado muchas más cosas de las que pueda calcular yo, que no tengo ningún instrumento y no soy astrofísico tampoco. Pero aquí interviene el elemento político, estimado amigo. Los astrónomos, todos ellos, son parte de instituciones académicas o de gubernamentales financiadas por la institucionalidad general del país donde operan. Sus carreras, sus prestigios, están asociados a ciertos cánones. Y aquí, en esto, siempre interviene un factor que es propio de todo Estado desde los tiempos más remotos. Los Estados siempre quieren proyectar una imagen de control de todo. Y siempre están preocupados de eso que, abro comillas, porque es una frase que las mismas autoridades a veces utilizan, no causar alarma pública. Entonces, estos astrónomos, en vez de decir lo que probablemente es real, decir la probabilidad que colisione con la Tierra existe, pero es 0, algo. En un momento dado estaban hablando de 2, 3, 4%, entre paréntesis, años atrás. Después los empezaron a arrinconar, o los mismos datos les dijeron que no era así, que era menos. Pero la verdad es que probabilidades siempre existen. Es decir, que cero es resultado de esta acción, diría yo, directa y directamente política, que tiene como objeto no causar alarma pública. Porque si ese artefacto, no es un artefacto, es un producto natural. Si esa roca de 350 metros de diámetro impacta la Tierra, o incluso, como pasó con ese último que estalló en la atmósfera en Rusia, y aún así causó mucho daño por la onda de choque y la explosión, al pasar por la atmósfera, los fragmentos que caen. Bueno, evidentemente que no se quiere causar alarma pública con una probabilidad que pase eso, por pequeña que sea. Y no habría manera de impedirlo, estimado amigo. Usted no puede detener un objeto que viene a miles de kilómetros por hora, a una velocidad de muchos kilómetros por segundo, que tiene una masa de millones de toneladas. Usted no la puede detener con un rifle a pistones o con una bomba atómica. No hay manera. Bueno, mientras tanto, los astrónomos están anunciando, las autoridades, digamos, científicas y estatales de Europa, Estados Unidos, que están preparando ya misiones con sondas espaciales para seguir la trayectoria, acercarse, quizás aterrizar incluso o meteorizar en este artefacto cuando esté cerca a la Tierra. Pero les dejo abierto esto porque es bueno saber estas cosas. Y les recuerdo además que impactos de meteoros sobre la Tierra han habido muchos. Todavía creo que está válida la teoría del meteoro que produjo, el asteroide más bien, que produjo la destrucción de la vida animal en la Tierra en la época en que los prosperaban por millones de años los dinosaurios. Y han habido muchos impactos, muchísimos. Menores, mayores, muchos no registrados, porque todo depende también de la capacidad de la raza humana para detectar estos fenómenos. Antes de que existiéramos pueden haber habido, y hubo, como pasó con los dinosaurios, muchos impactos. Miren ustedes la Luna, pues. Está llena de cráteres. Y la Luna está aquí nomás, a 350.000 kilómetros, creo, a un segundo luz de la Tierra, más o menos. Está lleno de impactos. La Tierra también. La Tierra, con mayor razón, es un cuerpo más grande y tiene una capacidad, una atracción gravitacional mucho mayor que la Luna. Lo que pasa es que no se notan aquí porque tenemos una cubierta vegetal del océano. En la Luna no. Cada impacto deja una marca clarísima. Así es que todo puede suceder, ya veremos el 13 de abril del 2029, si estamos adentro de la iglesia rezando, si estamos en nuestras casas emborrachándonos mientras se nos acerca esa cuestión, o si estamos simplemente con anteojos larga vista tratando de verlo. Es cuestión de esperar hasta el 13 de abril del 2029, estimados amigos. Y si no me creen todo lo que estoy diciendo, consulten ustedes mismos. Pregúntenle a su inteligencia qué onda con el Apophis. Bien. Vamos ahora a temas más pedestres, a temas menos cosmológicos, más terrestres, como por ejemplo que lo de siempre, nuevos revelaciones de irregularidades graves de personal de instituciones del Estado de Chile. Hemos estado hablando de la PDI, en otras ocasiones hablamos de las Fuerzas Armadas, han habido casos con carabineros, con los jueces, con ministro, bueno, gendarmería. Se detuvo a 4 funcionarios de gendarmería por fraude al fisco. Esto, la Fiscalía Regional de Atacama y la PDI. Se indaga también a otros que estarían involucrados, personas ligadas al ejército, EGEN, y al Servicio de Reinserción Social Juvenil, Flor de Reinserción. Delitos de fraude al fisco, cohecho, asociación ilícita, lavado de activos, o sea, lavado de dinero, por supuesto. ¿Qué tal? Y me hago la misma pregunta que me hice ayer y que me voy a hacer siempre. ¿Estos son los detenidos? ¿Cuántos son los no detenidos? ¿Cuántos son los otros que están involucrados en esta o en otras actividades delictivas? ¿Qué les parece? Ahora, tratando de buscarle el lado positivo a esta cuestión, el lado positivo es que se descubrió que hubo una investigación, que hubo una fiscalía capaz, a lo largo de, entiendo que 2 años de investigación, llegar finalmente a descubrir esta situación. Lo mismo digo de la PDI, lo mismo digo de cuando Carabineros también ha desvinculado a gente suya vinculada con el delito. Todavía sabemos, pero ¿cuánto sabemos? ¿Cuánto se llega a saber? ¿Cuánto logran averiguar estos organismos que investigan? ¿Cuánto averiguan pero no lo hacen público? Es decir, tenemos cirujanos actuando, pero no sabemos cuál es la extensión del cáncer. Ese es el punto. Yo creo que es muy grande. Yo creo que es muy grande porque la infección del delito, la capacidad de contagio del dinero, las oportunidades que da la mayor complejidad del aparato estatal de la sociedad chilena hoy, y 1000 aspectos más, la degradación cultural en términos de la legitimidad y el respeto que se tiene por la ley y por los principios de la decencia y la honestidad, todo eso ha degradado. Hemos llegado a una situación en que, para ponerlo en blanco y negro, la gente no roba porque por principio es malo robar, sino que cuando no roba es porque no puede o porque teme que lo pillen. Cosas muy distintas. Es decir, si no hay vigilancia y si sienten que no lo van a pillar, entonces una mayor porcentaje de gente de lo que había en el pasado mete la mano en el cajón. Antes no se metía, aunque no hubiera vigilancia, por una cuestión de principios. Estoy poniéndolo en blanco y negro. Siempre han habido sinvergüenza. Ahora se mete si no hay vigilancia. Si nadie está mirando, me choreo, me chupo, como dicen, el celular que estaba en una mesa que alguien dejó. O la computadora. Lo que sea, un encendedor, una lapicera. Eso. ¿Qué porcentaje de los chilenos están en esa postura? No sé cómo poder saberlo, pero sí sé que son muchos. Porque cuando se han revelado los números de personas involucradas, por ejemplo, en las licencias médicas falsas, estamos hablando de miles, miles de miles de miles. Y esos son los descubiertos. Recordemos, siempre hay una diferencia entre lo que se descubre y lo que sigue oculto. Así es que, como digo, volviendo al tema de los cirujanos, hay cirujanos investigando a gendarmería, hay cirujanos investigando a la PDI, investigando por todos lados. Hay un organismo especial que creó este gobierno para hacer una especie de contabilidad de lo que había sucedido en la administración pública. Pero la pregunta es si este cirujano, ¿qué es lo que está enfrentando? ¿Si es un tumor localizado que se puede operar o metástasis por todo el cuerpo? ¿Qué creen ustedes? Hagan sus comentarios al pie de este video de YouTube. ¿Qué creen ustedes? ¿Qué les tinca? ¿Qué es lo que ustedes ven en el ámbito donde se mueven? A lo mejor usted, estimado amigo o amiga, es empleado o empleada, hay que decir las dos sexos ahora, empleado o empleada, público o pública, o privada, se mueve en alguna parte o se ha movido y ha visto cosas. Cuéntenos. ¿Qué sensación tiene usted sobre la base de lo que usted ha experimentado? Bien. Como saben ustedes, el emperador de China, Xi Jinping, o sea, es prácticamente un emperador, se ha hecho reelegir por el Partido Comunista. No hay votaciones de los ciudadanos chinos, hay votaciones del Partido Comunista. Se ha hecho reelegir como 2-3 veces y va a seguir hasta el día del juicio final gobernando China. Xi Jinping está en este momento visitando Estados Unidos, fue recibido con una pompa, la alfombra roja desde el avión en que llegó Xi Jinping, era kilométrica, bandas, banderas, en un momento dado, no sé si para dar un mensaje de alguna clase, sobrevolaron el lugar donde, todavía en el aeropuerto, donde estaba ya Xi Jinping, y Trump, que lo recibió al pie de la escalerilla, cosa que no se hace nunca. O sea, le dieron una pompa y una importancia tremenda. Y en algún momento pasaron sobrevolando, a no mucha altura, dos bombarderos B-1, estruendosamente. Son algunas de las bombarderos más poderosos que tiene Estados Unidos, capaces de cargar armamento nuclear o armamento convencional. Han estado siendo usados en Irán. Y vean ustedes las imágenes, Xi Jinping, como buen chino, carepalo, no se le mueve ni una pestaña. Trump hizo una mueca por el ruido. Bueno, yo no sé qué clase de mensaje es ese, de hacer pasar dos bombarderos. Tal vez de decirle a los chinos, no se olviden que nosotros tenemos capacidad para en cualquier momento sobrevolar los cielos chinos. No sé. Pero ahí estaba, una señal de poder, o de qué. Bueno, lo encontré raro. Yo creo que tratando de dar una señal de poder, creo que hizo lo mismo Trump cuando recibió en Anchorage a Putin, lo mismo hizo sobrevolar unos aviones de combate, en fin. Ahora, ¿cuál es el objetivo de esta visita? ¿Qué acuerdos se van a firmar? ¿Qué tratados se van a discutir? Respuesta, ninguno. No hay ningún acuerdo, no hay ninguna meta, no hay ningún propósito diplomático, económico o de cualquier clase que haya sido preparado por los asistentes de los chinos y de los norteamericanos para que finalmente en la reunión se firmara algo. No se va a firmar nada. Es una reunión puramente social, una reunión, como dicen los analista norteamericano, para mantener abiertos los canales de comunicación, para mantener la supuesta buena relación de la cual siempre se jacta Trump, que se tienen entre los dos. Yo creo que Xi Jinping no tiene buena relación ni mala con nadie. Es más frío que una corvina muerta. Frío, calculador. El hombre lleno de emociones y de hormonas es Trump. No, Xi Jinping es absolutamente un tipo 100% flemático. Total. Ahora, ¿va a servir de algo esta reunión en vista de las diferencias cada vez más grandes entre Estados Unidos y China? ¿Sirven de algo estas reuniones diplomáticas? La respuesta también es un sonoro no. Les quiero recordar un poco de historia, estimados amigos. Un poquito antes de la Segunda Guerra Mundial, ¿no saben ustedes la cantidad de autoridades y mandatarios extranjeros con que se reunió Adolf Hitler? Príncipes, presidente o primeros ministros de Checoslovaquia, de Hungría, Horthy creo que se llamaba, de Hungría, por supuesto recibió a Mussolini, que era su camarada, pero sobre todo, y fíjense, un poquito antes de invadir Polonia y iniciarse la Segunda Guerra, recibió al primer ministro británico Chamberlain y al primer ministro, o era presidente, de Francia, Daladier, que se plegaron a los deseos de Hitler de tener una carta, ¿cómo se llama? Un cheque en blanco para invadir Checoslovaquia, que fue lo que hizo a poco andar. Estas reuniones, que no tienen una agenda específica, no sirven de nada. Ustedes recordarán que Chamberlain salió muy optimista de esa reunión con Hitler. Hay esas imágenes que ustedes habrán visto en el cine, en películas han sido insertadas esas imágenes, o las pueden ver como noticias de la época, las pueden ver en YouTube, hay imágenes, eso se filmó, de Chamberlain bajándose del avión que lo había traído de Berlín y enarbolando un papel que había firmado Hitler, y dijo: aquí está la garantía de la paz para Europa. Y a los pocos meses empezó la Segunda Guerra Mundial. Porque a Hitler le importaba un huevo. Podía firmar cualquier cosa, le daba lo mismo. Se reía de los políticos europeos, a los cuales consideraba una horda de mediocres timoratos, y en eso tenía toda la razón. Ahora, Xi Jinping ni siquiera va a tener que firmar un papel que agite Trump después diciendo: aquí está garantizada la paz del mundo. Nada. Ahí está, con esa cara como que tiene palo así. No se le mueve un músculo, recibiendo las reverencias de todo el mundo. Porque eso es lo que hacen. Le hacen reverencias al emperador. Bueno, volvamos ahora a Chile, estimados amigos. 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Bueno, en el viaje a Estados Unidos para intervenir en las Naciones Unidas y otras actividades que tuvo, el presidente Kast no fue solo, fue con otras personas, y entre ellas iba el hombre que preside y que yo he mencionado muchas veces, el PPD, el señor Soto, que suele tener intervenciones que yo no he juzgado muy bien, o sea, las he juzgado muy bien, creo que no son muy buenas esas intervenciones que he criticado. Estamos para eso aquí, no para aplaudir. Lo aplaudible no necesita comentario en política. Es lo que nos parece mal, porque es lo que afecta a todo el país, ¿no es verdad? Bueno, resulta que fue entonces invitado y volvió bastante cambiado Soto. Porque, entre otras cosas, hay otras más. Hay siempre una distancia muy grande entre la caricatura que uno se hace de la gente, sobre todo de gente que no es del círculo de uno, ni familiar, ni de amigo, ni de idea, sino que al contrario, es adversario. Entonces uno se hace una caricatura. Y las caricaturas suelen ser negativas, suelen ser maliciosas. Pero hay una distancia enorme entre la caricatura que uno se hace de la gente y la gente tal como es cuando uno la conoce personalmente. Y en este viaje, en el avión de ida y de vuelta, y allá en Estados Unidos, el propio Soto dice que pudo conversar de todo con Kast. Y Kast, que además es una persona accesible, no es un hueón pesado, digamos, sino que todo lo contrario, es muy amable, muy educado, como ustedes ven, es muy tranquilo. Entonces, facilita la relación. Y yo creo que eso le sirvió a Soto para ver algunas cosas de un poquito distinto. Y tanto es así, amigos míos, que llegó diciendo que nosotros, él y quizás el PPD, no sé hasta qué punto lo van a seguir, a propósito de una serie de temas vinculados con nuestro país, el crecimiento económico, la lucha contra el crimen, etcétera, dijo, tenemos la disposición y la voluntad para colaborar. ¿Qué tal? Dijo, además, se va a ir generando un ambiente positivo para acercar posiciones. O más bien dicho, debería haber dicho, se ha ido generando en él un ambiente positivo. A mí me parece una muy buena noticia. Me alegro que Soto, a pesar de que le he criticado muchas de sus intervenciones, haya dicho esto. ¿Cómo no lo voy a celebrar? Decir que hay un ambiente positivo para acercar posiciones me parece muy bien. ¿Cómo me podría parecer mal? Y yo creo que si otras personas de la oposición que se afanan todos los días en tirarle un escupo venenoso al presidente y tratarlo de ultraderechista, de reaccionario, de la mezquindad, que la pequeñez, que la ultraderecha, que la cacha el spa. Si hubieran estado en ese viaje, tal vez habrían vuelto también en esa nueva disposición. Ahora me imagino que este señor Soto va a ser criticado por los radicales, por la gente extrema, no sé si de su partido, pero de los socialistas, donde está repleto de jovencitos revolucionarios ahora. No tienen remedio los jovencitos. ¿Para qué hablamos del Partido Comunista? Yo creo que va a haber, quizás en el Partido Comunista no tanto, porque son más razonadores, ¿eh? Son un poquitito más. Entonces, yo creo que va a pagar un costo Soto por haber dicho esto, en otras palabras. Alguien le va a tirar quizás la pareja Bonnie and Clyde, Chicardini y el Manuchet. Ah, le van a reprochar que no debiera aceptar la invitación. ¿Qué es eso de acercar posiciones con la ultraderecha? Bueno, yo me hago la esperanza, como dije ayer o anteayer, que como bloques, como corporaciones políticas, ni los socialistas, ni los comunistas, ni ninguno de toda esa gente va, digamos, como partidos, a apoyar algo del presidente, de algo del gobierno, del oficialismo. Pero como individuos, algunos, quizás Soto, si mantiene esta postura de colaborar, de ver los proyectos en su verdadera mérito y no simplemente meterlo, encajonarlo en ese saco de que la ultraderecha y que el fascismo y que la reacción y que el ideologismo de derecha, sino que dejando de lado toda esa idiotez, ver los proyectos en su mérito concreto y si son buenos o malos para el país. Esa es la actitud que debiera corresponder a todo congresal, pero por supuesto no me hago esa ilusión, porque eso sería suponer que son más inteligentes de lo que realmente son. Pero hay algunos, yo creo que se van a desprender, ya sea porque se dan cuenta que el Kast no es el Führer, o porque, en fin, hay muchas formas en que uno a veces cambia de opinión, ve las cosas como son, en vez de estar obsesionado con un prejuicio. A veces es por el contacto personal, otras veces porque en el caso mío, yo tenía otras posturas hace muchos años atrás, yo estudié. No soy muy sociable, así que para mí los cambios en mis posturas derivan del estudio y del análisis. Pero en otras personas derivan del contacto personal, derivan de ver la realidad de la persona que tienen al frente, y eso les facilita ver la realidad también de lo que esa persona propone y no encasillarlo inmediatamente en una postura ideológica de la cual ellos son adversarios. Puede ser el caso de Soto, puede ser el caso de otros. Yo creo que va a ser el caso de otros, y capaz que esos otros no sean tan pocos como uno creería. Está por verse, no se sabe. Bueno, veremos. Todo está en veremos, como decía mi mamá, en veremos. 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

o autoridades de gobierno. Por supuesto, inmediatamente saltaron voces desde la oposición. La señorita, por ejemplo, señora Camila Vallejo, abrió su boquita tan roja, ¿no?, que se la pinta, como buena comunista, diciendo que no, que era treinta y tantos, que esto venía de antes. La cuestión es joder. Bueno, la cuestión es que antes entraban miles y ahora dicen hay 286 que cruzaron la frontera y que fueron detectados en distintos puntos cuando ya la habían cruzado. ¿Qué pasó con ellos? Me imagino que los mandaron cambiar de vuelta, supongo. Claro que ya la leche se derramó. Y no me estoy refiriendo a los inmigrantes en general, porque los inmigrantes en general, una fracción de ellos, aunque muy grande, son ilegales. Muchos llegaron en forma legal, muchos han sido súper positivos para el país. Todos lo sabemos y lo experimentamos a diario, taxistas, repartidores, profesionales de origen venezolano, haitiano, en muchas partes, han sido muy buenos para el país. Pero lamentablemente, como esto se hizo al lote, al estilo de la izquierda, todo al lote, todos sin gestión correcta, sin nada, entraron también miles de delincuentes, ya sabemos lo que pasó, tenemos el crimen organizado enquistado a full en nuestro país. Bueno, yo no sé, ya se desarmó, en otras palabras, se derramó la leche y ya estamos con el tema adentro ya. Aunque no entre cero, ninguno, ya estamos. ¿Y qué se va a hacer con los ilegales? Entre paréntesis, un tema que de vez en cuando intermitentemente sale, que los vamos a echar, que vamos a sacar a miles de personas. Yo he dicho en varios programas que eso es logísticamente imposible, sacar a cientos de miles de personas. ¿Quién los va a recibir? ¿Quién está dispuesto a recibirlos en primer lugar? Porque ¿a dónde los vamos a echar? ¿Los vamos a tirar al mar, no? Entonces, lo hago muy difícil, muy difícil. De eso no se ha hablado más últimamente. No sé por qué. Bueno, amigos, ahora sí, tengo que empezar a prepararme ya para el programa del sábado y del domingo. Como de costumbre, cuando termino el programa del viernes, no tengo todavía claro qué voy a hacer. Vamos a investigar, vamos a contarles, quizás me meta en este tema cosmológico y les cuento, creo que alguna vez lo toqué en un programa, no estoy seguro, pero debe haber sido hace mucho tiempo, de un evento cosmológico tremendo, que produjo un impacto tremendo en la Tierra, hará más o menos unos 20.000 años atrás. No tan atrás, entonces. No millones de años, 20.000 años. Tal vez les cuente de eso, les muestre el libro donde está detallado toda la investigación y me meta en ese tema de los eventos cosmológicos, y a veces no cosmológicos, sino que simplemente geológicos, que cambian la historia humana. La explosión del volcán Krakatoa, por ejemplo, fue bastante impactante, pero han habido cosas peores. La explosión de la erupción en ¿cómo se llama esta isla que estaba en el Mediterráneo? Ocurrió en el año 1300, 1400 antes de Cristo. Una Etera, una isla completa, voló por los aires con una civilización completa. Han habido eventos, sequías monumentales que han cambiado la vida de sociedades completas, pestes, plagas que han matado a la tercera o a la mitad de la población, la Edad Media, en el siglo XIV. Bueno, tal vez me meta en eso, tal vez no, depende, pero como de costumbre haré todo lo posible para que sea un tema que los ilustre, si no conocen, les recuerde, si lo conocían, y sobre todo que los entretenga. 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No más les digo. Y bueno, sería todo. Nos vemos mañana. Chao.

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5: Direcciones. Uno, efectivamente, la política de subsidios es una política necesaria, pero no suficiente, porque en la medida en que los subsidios no vayan acompañados de una política de inversión que genere demanda para las empresas, para que éstas a su vez ejecuten obras, ejecuten, ¿no es cierto?, nuevos proyectos, y entonces tengan incentivo a la contratación, y no simplemente a la contratación porque hay un subsidio por medio, sino que hay una demanda futura que permite, ¿no es cierto?, tener una proyección de que voy a tener trabajo y por tanto tengo que reforzarme con nueva mano de obra. Entonces vamos a tener empleos de carácter más permanente, porque el riesgo que puede suceder es que tengamos una situación coyuntural por los 4 meses que dura, ¿no es cierto?, la cobertura del subsidio, y posteriormente nuevamente volvamos a tener, ¿no es cierto?, problemas de desempleo. Ahora, lo segundo, y también dentro de las medidas que leí que se están anunciando, es, por ejemplo, el que se haga un esfuerzo por el pago anticipado, ¿no es cierto?, a cuentas por pagar que están pendientes a proveedores del Estado. Yo creo que va en una dirección correcta, porque no es suficiente, ¿no es cierto?, que las empresas tengan subsidios, sino que también requieren del financiamiento de su capital de trabajo para poder, ¿no es cierto?, enfrentar la operación normal de su negocio. Y bajo ese esquema, el que hoy día el Estado salga a pagar cuentas por pagar que están, ¿no es cierto?, pendientes de pago, le da inyección a la liquidez. Y un tercer elemento que yo creo que es importante tener sobre la mesa es que hemos ido conociendo durante estos primeros 6 meses del gobierno una gran batería de proyectos que han ido siendo autorizados. El desafío del gobierno hoy día, en mi opinión, para que su plan de empleo sea exitoso, es que esta inversión se materialice, y esa materialización tiene que verse traducido en que las empresas inicien, ¿no es cierto?, en la ejecución de las obras, las máquinas se pongan en funcionamiento, la contratación de las personas, ¿no es cierto?, se materialice, comience la faena, y de esa forma entonces iniciamos este círculo virtuoso de la actividad que comienza a demandar más mano de obra.
3: Así es. Estamos esperando que el círculo virtuoso efectivamente empiece a operar esta máquina, tenga un ritmo que pueda ir no solamente mejorando las condiciones económicas, sino que materializando esas condiciones económicas. Las expectativas de cierre de año y del próximo año, sin duda, al parecer son mejores que las que ha tocado enfrentar al gobierno. Pero Jorge, yo te quería preguntar, ¿tú ves en esta apuesta, en esta nueva reforma, la línea correcta, el camino que debiese emprender el gobierno? Ya sabemos que este probablemente el área donde quizás mayor desplante ha tenido el gobierno con la reforma de la reconstrucción, después la reforma al mercado de capitales que también presentó el gobierno. ¿Esto va en la línea correcta o responde a una situación solamente coyuntural? ¿Cómo ves la combinación de estos tres elementos?
6: Mira, el gobierno hoy día va a anunciar, cierto, este plan laboral de emergencia con 75.000 cupos al subsidio al empleo. Yo creo que el camino correcto. Era necesaria una agenda de corto plazo de recuperación económica, porque la agenda MK4 de reforma al mercado de capitales y la reforma tributaria a la reconstrucción que hicieron hace un par de meses atrás va más hacia el mediano largo plazo. Esta yo creo que es el camino correcto. Hay que también comentar de que ya hay un cupo máximo de 25.000 subsidios que el gobierno está entregando, que se suman a estos 75.000 y suman 100.000 subsidios al empleo, que es bastante. Y la gracia de este subsidio es que bonifica mensualmente en 50% el ingreso mínimo para los hombres y 60% para las mujeres, con un tope de ingreso mensual de 1.660.000 pesos, que es 3 ingresos mínimos. Entonces, en ese sentido, yo creo que es el camino correcto. A través del CENSE, el gobierno aumentó estos cupos y en total, ¿cierto?, van a ser 100.000 cupos al subsidio al empleo, lo cual es bastante relevante. Por otro lado, también se va a anunciar un aumento de la inversión pública, acelerar la inversión pública, creadora de empleo, tanto desde el Ministerio de Obras Públicas como de Vivienda. Y eso también es relevante. Entonces, era necesaria esta agenda de corto plazo de reactivación económica. Y yo creo que al final, hoy día vamos a ver más los detalles. Como tú mencionabas, a mediodía se van a anunciar los detalles de esta agenda.
3: El ministro Quirós, el ministro Alvarado, probablemente los dos ministros más empoderados de este gobierno. Todas las encuestas dicen que el ministro Quiroga es el ministro más influyente del gabinete de José Antonio Kast. Van a tener que liderar esta nueva apuesta de política en temas de empleo del gobierno, más allá, me imagino, que de los ministros sectoriales, que tienen sin duda una responsabilidad importante. El ministro Quirón no es tan amigo de los subsidios, lo demostró en la discusión de la mega reforma económica y reconstrucción, pero finalmente la realidad golpea a un gobierno y el crecimiento económico no es algo que cambie de la noche a la mañana, sino que se demora en generar su efecto. Es una señal importante para el gobierno que probablemente sus dos ministros más importantes lideren esta discusión. Bettina Hortz, que está muy pensativa. A ver, y que tampoco es muy amiga de los subsidios.
7: No, a ver, lo que pasa es que acá no hay bala de plata. No hay que engañar a la población. Acá se está anunciando un paquete de medidas para reactivar el empleo, pero la verdad es que estamos cosechando lo que se sembró en el pasado. ¿Y qué se sembró en el pasado? Medidas que sonaban bien, pero terminaron mal. Aumento de salario mínimo por arriba de lo que era el crecimiento de la productividad, muy por arriba de lo que podía pagar el mercado laboral, un encarecimiento de la contratación vía otras rigideces, como por ejemplo el aumento de sin ninguna evaluación intermedia de la reforma de pensiones. Ahí en ese momento se alertó porque no vamos viendo y se va incrementando gradualmente y se hace una evaluación de impacto del mercado laboral, porque al final del día la persona que no tiene trabajo tampoco cotiza. Entonces la persona que no tiene trabajo no tiene salario mínimo, la persona que no tiene trabajo no tiene imposiciones. Entonces cuando hoy día hay economistas que dicen sí, quizás fue un exceso de aumentar el salario mínimo en un 19% mientras el ingreso per cápita aumentaba un 0,6%, bueno, es muy tarde. Estamos llenos de esa gente que dice con voluntarismo en su momento, no, si todo va a estar bien, si esto no va a afectar, si le echémosle para adelante, suena bien, es popular, y resulta que ahora estamos cosechando lo que se sembró en su momento. Entonces, hoy día efectivamente hay una necesidad urgente de activar el mercado laboral. Esto no va a mover, no va a mover de maravillas, ¿no es cierto? Yo veo un gobierno que está preocupado y ocupado, efectivamente, respecto a las tasas de desempleo y la sensación de falta de dinamismo en el mercado laboral, pero esto no es mágico. Y acá hay que apuntarle a aquellos que en el pasado instalaron la inestabilidad, instalaron reglas del mercado laboral que finalmente no permitían generar más y mejores empleos, engañando finalmente a la gente, diciéndole que yo les prometo mayores salarios, mejores condiciones, pero al final del día esto no va a suceder. Efectivamente, el ministro Quiroga en el pasado... En la reforma de reconstrucción, recordemos que se planteó un crédito al empleo más que un subsidio, un crédito universal, no solamente para los nuevos trabajadores, sino que también para los que estaban trabajando, que fue muy criticado por el costo fiscal que tenía. Yo creo que a la luz de los antecedentes, el desarrollo de las cifras del mercado laboral, yo creo que el ministro Quiroz tenía razón, un subsidio para la contratación es un paso en dirección correcta, pero no es suficiente. El encarecimiento de la contratación del empleo formal, sumado a la baja, el bajo nivel del capital humano, que en muchos aspectos tenemos en nuestro país, la baja preparación, ¿no es cierto?, desde lo técnico, desde lo profesional, ha hecho que finalmente las empresas han optado por otros mecanismos de producción, la automatización, la robotización, ¿no es cierto? Entonces, esto no es casualidad, no es porque las cosas no se dieron, esto fue por malas reformas que se han hecho en el pasado. Entonces, recordemos que en el año pasado se aprobó una ley que unificaba el subsidio joven, el subsidio a la mujer, y que se implementaba en octubre, por lo cual esto es sincerar algo que se iba a hacer. Probablemente se aumente un poco más los recursos para ese subsidio, pero es básicamente lo que ya venía aprobado de antes. Y por último, decir respecto de esta discusión que se ha instalado de esta mayor inversión pública que se está empujando, dinamizando, si esto implica un cambio de mirada en lo económico desde las autoridades económicas o desde el gobierno, de un gobierno que creía menos en el Estado, un gobierno que creía más en el Estado. No, más bien un gobierno que cree que el Estado tiene que funcionar. Porque en el pasado hemos visto reiteradamente cómo las distintas agendas de inversión pública se terminan cortando porque no se logran ejecutar, porque finalmente llega fin de año y en vez de ahorrar plata para el próximo año, es mejor gastárselo en proyectos que quizás son menos prioritarios, ¿no es cierto? Porque, como sabemos, en el sector público, peor que robarse la plata es que te sobre la plata. Entonces, hoy día esta movilización, esta ¿cómo se llama?, impronta por gastarse los recursos y movilizar esos recursos de inversión, son porque son inversiones también que son necesarias y complementarias para el desarrollo del sector privado.
3: Así es. Hay que ser efectivamente alusión no solamente a la situación coyuntural, sino que esto se arrastra desde hace varios años, y gobiernos también con reformas mal pensadas. Por eso las políticas públicas requieren un proceso de deliberación, de evaluación, y durante mucho tiempo se plantearon y se aprobaron en base a los acuerdos, a esos que uno busca siempre incansablemente, malas políticas para el país. Voy a recordar solo una: la reforma tributaria de Michelle Bachelet, que iba a recaudar más y finalmente no trajo ni un peso, y solamente bajo crecimiento para el país. Así que esperemos que el plan Chile Despega pueda de alguna otra forma contrastar la cifra de desempleo que estamos viviendo hoy en el país. Vamos a un pequeño corte comercial y ya regresamos en Directo al Grano este lunes 28 de septiembre.
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22: Productores de cerezas de la región del Ñuble se encuentran preocupados por el impacto que podrían generar las lluvias que afectan a la zona debido a los cultivos porque están en plena etapa de floración. 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Las principales zonas productoras de cerezas de Ñuble, como Quillón, Coihueco, Bulnes y Chillán, mantienen monitoreo sobre la evolución del sistema frontal. Los agricultores además enfrentan este escenario luego de una temporada marcada por dificultades de precios, por lo que una eventual baja en la producción podría tener efectos en el mercado de esta fruta. 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
3: Y seguimos esta mañana acá en directo al grano analizando la actualidad, particularmente la actualidad económica, que es probablemente una de las preocupaciones más importantes de los chilenos junto con la seguridad. Cualquier familia chilena, cualquier chileno conoce esta regla, que no se puede gastar lo que no se tiene. Y cuando el sueldo no alcanza, ¿no?, cuando las necesidades son tan amplias, los recursos están escasos, hay que elegir. Esa es una regla muy simple y esa es probablemente la discusión que se va a tomar el Congreso los próximos dos meses a partir de este día miércoles. Porque el día miércoles, por mandato constitucional, vence el plazo para que el gobierno del presidente Kast presente su primer presupuesto de gobierno. Hoy el gobierno está regiéndose por las proyecciones del gobierno del presidente Boric. Y me imagino que los ojos van a estar justamente de los expertos que tenemos acá con lupa, mirando justamente esta propuesta del ministro Quiroz, que, bueno, sabemos que no parte con una hoja en blanco, porque gran parte del presupuesto, una parte importante del presupuesto además, ya está comprometido por leyes permanentes. Entonces, frente a la cantidad enorme de necesidades que tiene el país y a la escasez de recursos que tenemos, el desafío no es menor, porque las políticas públicas y las necesidades de este país son muy amplias. ¿Cuáles son los desafíos que tiene el ministro Quiroz a partir de este día miércoles, José Luis?
5: A ver, yo te diría que primero que nada, al ser este primer presupuesto de esta administración, lo primero que nos debiera generar en términos conceptuales es un poco cuáles son los énfasis en materia de crecimiento económico que le quiere aportar este presupuesto a la situación que ya hemos comentado en la primera parte del programa, desempleo y bajo crecimiento, que es un problema que arrastramos. Lo segundo es que los énfasis, en mi opinión, tienen que ecualizar dos elementos que son difíciles. Primero, arrastramos un historial de déficit fiscal de la administración anterior, ¿no es cierto?, que obliga a que este gobierno tenga que ser cauto en el gasto corriente. Pero por otro lado, requiere de un presupuesto reactivador precisamente para enfrentar el problema del desempleo y impulsar la inversión desde el mundo público para que también tenga un impacto en la inversión privada. Por tanto, tiene que ecualizar un gasto corriente creciendo lo mínimo para poder combatir el déficit fiscal y el balance estructural, y por otro lado, ¿no es cierto?, un incentivo a la inversión pública que sea una palanca de crecimiento y reactivador en el empleo. Entonces, ahí hay un desafío, ¿no es cierto?, que este presupuesto tiene que plantearnos. Y bajo ese esquema, probablemente vamos a ver en el tema sociales, salud, educación, foco, porque son probablemente los dos elementos más importantes desde el punto de vista del gasto social. Y por otro lado, ¿no es cierto?, todo lo que es la inversión pública, en particular en vivienda, que sabemos que junto con tener un impacto reactivador, también tiene, ¿no es cierto?, un impacto desde el punto de vista de la política social. Yo diría que son los dos elementos, en mi opinión, que el presupuesto debiera enfrentar. Y por último, el elemento central es cómo hacemos más eficiente el gasto, ¿no es cierto?, en particular el gasto corriente. Y ahí también ya se había anunciado, ¿no es cierto?, la revisión de algunos programas, la fusión de algunos programas sociales que obtenían el mismo objetivo y que de alguna manera está diseminado, hacen poco eficiente el uso de esos recursos. Bueno, yo creo que se apunta en la dirección correcta, es la
0: gestión. 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
24: Para el próximo año... Pero el cobre de largo plazo aumentó en un dólar. Y eso nunca antes se había visto, es un récord absoluto entre un año y otro que el comité de expertos del cobre de largo plazo lo haya aumentado en esa magnitud. Entonces, eso yo lo veo como un salvavidas para el gobierno, que le da más espacio fiscal para el presupuesto 2027. Y estos mayores ingresos estructurales podrían incluso dar un espacio de aumentar el gasto público entre un 2,5% y un 3%. Ese es como el tope. Eso no quiere decir de que el gobierno vaya a aumentar el gasto público en esa magnitud, porque también necesitamos disminuyendo la mochila de la deuda fiscal, que está ya rozando el 45% del PIB. Entonces, no se debe interpretar automáticamente como una invitación a expandir el gasto este mayor cobre de largo plazo, pero le da un mayor espacio presupuestario al ministro Quirós para aumentar el gasto público, ya entre un 2,5%, 3%, creo yo. Pero eso de alguna manera va a ayudar a que se genere esta agenda reactivadora para finales del primer semestre de este año, comienzos del próximo, este mayor cobre.
3: Es indudable que es una buena noticia, tengo entendido yo, o sea, el cálculo de este aumento, como dice Jorge, de 4,38 a 5,3 la libra de cobre, es una buena noticia para el país. Pero bueno, sabemos que en el entorno geopolítico las buenas noticias económicas pueden transformarse en negativas del día a la mañana, y lo vimos un poquito comenzó año, tenía una mejor expectativa este gobierno de crecimiento y la verdad que las crisis internacionales, particularmente la guerra en el Medio Oriente, ha disminuido las expectativas de economía dado el alto precio en las materias primas, particularmente en el petróleo. Yo te quería preguntar, Betina, bueno, vienen 60 días de discusión presupuestaria que se va a tomar probablemente la agenda económica del gobierno, porque efectivamente es la línea o la hoja de ruta que va a tener el ministro Quirós el próximo año. ¿Es compatible? Sabemos que hay una pequeña holgura ahora con este precio del cobre, pero ¿es compatible las expectativas de los ministerios, sobre todo los ministerios sectoriales que piden que no sea tan brutal el recorte? ¿Es compatible reducir el gasto fiscal y hacer más eficiente el Estado de Chile en las condiciones actuales? Porque hemos visto a ministro, voy a dar el nombre, apellido, ministro Poduje, que ha pedido que el próximo año su cartera tenga un aumento de sobre un 20%, cuando sabemos que es bastante lejano a la realidad o a la propuesta del Ministerio de Hacienda. Betina Hortz.
7: Primero que nada, el presupuesto del próximo año va a crecer. No hay un recorte presupuestario. Recordemos que el próximo año el presupuesto de Chile va a ser el más grande de los últimos 37 años. Todos los años va creciendo. Es decir, el fisco acá... lo que pasa es que hay que ajustar y gastar bien, ¿no es cierto? Pero hoy día pareciera ser que la discusión está hablando de un presupuesto que es la mitad de lo que era hace 30 años. No. Los presupuestos todos los años son cada vez más grandes. El punto es, el desafío es cómo gastamos mejor. Por ejemplo, si vamos a lo que está solicitando el ministro Poduje, nosotros, el ministro de Vivienda, uno no puede más que empatizar, porque efectivamente hay un problema de déficit habitacional permanente, estamos atrasados en la reconstrucción, lo que sea Valparaíso, lo que sean los incendios en el sur, ¿no es cierto? O sea, efectivamente hay dramas sociales, hay temas de los que hay que hacerse cargo, ¿no es cierto? Pero, lamentablemente, el gobierno, no, el Estado, no es que las cosas no las haga porque no tenga recursos. es porque no es capaz de ejecutarlas, ¿no es cierto? Entonces, yo creo que es importante también, más allá de estas medidas de un crecimiento del 25% del presupuesto de la vivienda, que yo, hasta donde recuerdo, no se ha visto nunca, yo más bien haría cosas que generen gatillos, ¿no es cierto? O sea, efectivamente, si el Ministerio de la Vivienda es capaz de ejecutar esa cantidad de recursos, traduciéndose en atención habitacional a la ciudadanía, en reconstrucción de áreas urbanas que fueron devastadas por distintas situaciones como los incendios, bueno, que se le entreguen más recursos, pero a partir desde el 1 de enero con esa cantidad de recursos que después al final del día quizás no se pueden ejecutar y tengan que devolver nuevamente y queden posados ahí, tampoco tiene sentido. Entonces yo creo que acá es importante no perder el norte. El Estado de Chile tiene más plata que nunca, hay que gastarla bien, y recordemos que no siempre por gastar más se gasta mejor. Nosotros hemos visto cómo el aumento en los presupuestos de salud han sido importantísimos en las últimas décadas, ¿no es cierto? Se gasta hoy día mucho más por persona, por enfermedad, por atención de lo que se gastaba hace varios años atrás, y la verdad que todavía sigue siendo un problema las listas de espera, la falta de gestión, gente siendo atendida en los pasillos. Hace poco vimos el informe de la Contraloría, ¿no es cierto? Cómo la gente llegaba a las urgencias de los hospitales y simplemente no eran ingresados. Bueno, buena parte de eso es gestión. ¿Y qué sabemos de gestión? Poco. Lo que sí sabemos es cuánto se gasta, cuánto se tiene, pero en materia de gestión tenemos muy malos indicadores. Entonces, yo creo que es muy importante avanzar en esa línea. Y en relación a las expectativas que se han generado, porque se han utilizado ahora distintos parámetros de medición de largo plazo y eso daría más espacio de gasto, ojo con eso. Hay que ser conservadores y hay que reconstruir el colchón de ahorros fiscales que teníamos en el pasado y que se gastó durante el primer gobierno de la presidenta Bachelet en la crisis subprime, ¿no es cierto? Lo que se gastó, obviamente, y bien gastado durante la pandemia, y que también este gobierno, el último gobierno, el gobierno del presidente Boric, gastó recursos del Fondo de Estabilización Económica y Social sin que haya crisis mediante, ¿no es cierto? Bueno, nosotros necesitamos reconstruir ese colchón porque las crisis vienen, ¿no es cierto? Los terremotos, lamentablemente somos un país que está expuesto a distintas calamidades naturales, entonces es importante reconstruirlo, por lo cual, ojo con una sobreestimación que va a ser probablemente menos permanente de lo que se anticipa hoy día, más vale tener la plata en caja y después empezar a gastar más, y no como lo hemos hecho y lo que nos ha llevado a la situación actual, que se empieza a gastar más antes de tener la plata en caja, y después los economistas salen diciendo, ups, nos equivocamos, siendo que distintos actores se indicó en distintos momentos. Entonces, acá hay que recuperar, sobre todo también, la confianza y la credibilidad fiscal. Yo creo que es de los principales partidos que se las tiene que jugar el ministro Quirós, porque de lo contrario, el gobierno pasado destruyó la credibilidad fiscal en el país, tanto en las estadísticas fiscales, en las proyecciones que se hacían, como también en cumplimiento de la meta. Este gobierno ha entregado metas ambiciosas para llevar el déficit fiscal en mediano plazo a cero y tener un manejo controlado de la deuda, y es clave que este año y los próximos se cumplan las metas fiscales, porque de lo contrario, el impacto y el castigo que van a haber desde inversionistas extranjeros va a ser muy alto. Y yo sé que me estoy alargando, me están poniendo cara de no te largues tanto, pero un último comentario. En materia presupuestaria, en materia fiscal, hay muchos temas que son como súper ñoños y poco sexy, ¿no es cierto? La ciudadanía dice, ay, pero ¿por qué hablan tanto de austeridad y que reconstruir los ahorros? Si ahora hay necesidad, hay que gastar ahora. Lo que pasa es que la cuenta se paga, ¿no es cierto? Si no cumplimos las reglas fiscales, si no cumplimos, si no mantenemos la deuda fiscal dentro de ciertos parámetros, eso le pasa la cuenta a la ciudadanía. Recordemos que hace 20 años atrás lo que se pagaba en intereses por la deuda era de 800 millones de dólares. Hoy ya estamos cerca de los 5.000 millones de dólares. Eso tiene un impacto. Tiene un impacto en menores recursos para obras sociales, menores recursos para sectores prioritarios para la población. Entonces, hablar de estas cosas que suenan muy fome y muy poco sexy tienen un efecto en la vida real, y eso, por eso hay que preocuparse de eso, aunque sea impopular y aunque para la ciudadanía sea un poco alejado.
3: Y por eso hacemos nosotros hincapié en la importancia de este día miércoles. Probablemente el presidente Kast anuncie, como lo han hecho en otras oportunidades en cadena nacional, cuáles van a ser los focos y las preocupaciones puntuales de este presupuesto. Y dice, y tiene mucha razón, Betina, hay que volver a hacer el país serio, hay que volver a recuperar la confianza. El presidente viene llegando desde Nueva York, donde tuvo su primera participación en el Consejo General de la ONU, pero la semana anterior habían estado los ministros de Hacienda, de Economía en Madrid, en Londres, justamente convenciendo al mundo de que Chile está retomando la senda de un país serio y confiable. Vamos a un corte comercial y ya retornamos aquí en esta edición de Directo al Grano.
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1: ¿Sabías que la sostenibilidad es hoy el motor de la competitividad para las pymes en Chile? 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El programa ha preparado a decenas de pymes de diversas industrias para integrarse con éxito en las cadenas de valor más exigentes, generando nuevas oportunidades de negocios con grandes compañías. Este éxito compartido se celebrará próximamente en Sky Costanera, consolidando así a una nueva generación de empresas más transparentes y preparadas para el futuro.
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3: Y seguimos esta edición de Directo al Grano junto a Bettina Hortz, José Luis Jara y Jorge Germán. 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Y estábamos discutiendo en el corte comercial acá que cuál sería el tema de este tercer bloque. Yo propuse alguno, pero como es un panel económico, me golpearon en el suelo y no me dejaron hablar de la interpelación al ministro Pérez Maquena o de la carta firmada por el presidente Boric con la expresidenta Michelle Bachelet, porque me dijeron hay algo más importante esta semana que va a golpear a los chilenos, y es que esta semana se espera una nueva alza en el precio de las bencinas. José Luis lloraba justamente en particular por el alza que podría llegar hasta 110 pesos por litro en el precio del diésel, y alrededor de unos 30, 35 pesos en el precio de la bencina. ¿Cómo impacta esta noticia no solamente al gobierno, sino que cómo impacta a las empresas y al bolsillo de todos los chilenos? Hay que recordar que esto no es culpa del actual gobierno, esto responde a una situación, como mencioné en el primer bloque, muy coyuntural, de una crisis que tiene el precio del petróleo Brent sobre ya los $100 por galón.
4: Mira, esta situación impacta significativamente a la economía en general, a las familias por un lado, que son, ¿no es cierto?, usuarios del transporte público, que son usuarios, ¿no es cierto?, de la locomoción colectiva, del transporte interurbano, que obviamente esta alza de los combustibles va a tener una repercusión en el costo del transporte de las personas, pero también va a tener, ¿no es cierto?, un efecto de segunda vuelta en términos de que el flete de los alimentos desde los centros de producción a los centros de distribución se va a encarecer también, y por otro lado las empresas, ¿no es cierto?, van a también tener que enfrentar mayores costos por sus fletes, y eso obviamente no va a ser fácil después traspasar a precios a sus clientes, por lo tanto va a significar margen. Entonces, desde ese punto de vista es una situación compleja. Si ahora lo analizamos desde el punto de vista de la inflación, hoy día nosotros estamos enfrentando dos fenómenos. Vamos a enfrentar la situación del alza del precio de los combustibles, que está explicada por el precio internacional de los combustibles, que hoy día el Brent está en torno a $109 el barril, producto de esta guerra que se originó a comienzos de año, pero adicionalmente estamos enfrentando un alza del tipo de cambio, que viene, ¿no es cierto?, a ser un segundo elemento que va a pegar en la inflación, por cuanto nuestra cartera de productos en la canasta de IPC tiene un componente importante de productos importados, por tanto, a este dólar de 9.60, 9.65 que estamos teniendo hoy día, también va a poner un efecto inflacionario importante. Ya con la inflación del mes pasado llegamos a que la unidad de fomento llegó a 42 mil pesos, si no me equivoco, ¿sí? Y por tanto, probablemente la expectativa para este mes, el mercado estaba hablando hasta antes de esta alza del precio de los combustibles, de una estimación de IPC en torno al 0,6, probablemente puede que esté en la frontera más alta, y obviamente eso hace que tengamos una inflación a fin de año, incluso por sobre lo que era la expectativa que hizo el Banco Central del 4,2 en su último POM.
3: ¿Cómo puede enfrentar, Jorge, digo, el gobierno, ahora que está por dar una discusión presupuestaria, un escenario tan adverso? Lo digo así porque efectivamente lo que señala José Luis es brutal, pues no solamente lo vamos a ver reflejado el día jueves, dependiendo de lo que establezca el MEP, que es esta aplicación de, de, de,

0: como de pausa o de aumento progresivo en el precio de los combustibles, sino que con cómo impacta también la vida de los chilenos y un gobierno cómo toma estos temas con el impacto en la UEF, en la inflación, en las materias primas, en el precio de la locomoción. Es complejo el escenario en la medida que esta situación se mantenga en el tiempo y sabemos que la incerteza y la incertidumbre de lo que puede pasar al otro lado del mundo nos tiene en vela mirando qué va a pasar después con el estrecho de Hormuz. Donald Trump ha anunciado que probablemente puede reducir también quizá la producción de Estados Unidos justamente para fortalecer su mercado interno, porque tiene elecciones en pocas semanas más. Entonces, ¿cómo puede enfrentar el gobierno esta coyuntura? ¿Puede seguir con la política de restringir en fondo las herramientas que tiene el MEDCO o tú esperarías quizás una mayor generosidad del bolsillo fiscal?
1: Mira, el funcionamiento del MEDCO ha estado amortiguando el alza de los combustibles a nivel internacional. En el caso de la gasolina 93, el impuesto específico a la gasolina se ha rebajado en 310 pesos. Y en el caso del diésel, se está evitando un alza de 425 pesos. En el caso del diésel es bien relevante porque no solamente nos está cobrando impuestos específicos, sino que también se está entregando un subsidio de 318 pesos, que en el caso de la gasolina no está ocurriendo. Ya, eso es importante que lo sepan los camioneros. ¿Qué quiere decir esto? Que si no fuera por el MEPCO, tendríamos un diésel que estaría 425 pesos más caro de lo que estamos viendo hoy día en las bombas de benzina. Entonces eso hay que tenerlo bien claro al respecto. Entonces, contrario a lo acontecido en marzo pasado, en septiembre y al igual que en agosto pasado, se está traspasando gradualmente el alza internacional de los combustibles y es esperable de que el jueves la gasolina suba 40 pesos y el diésel 90 pesos. Y esta decisión política es clara en favor de la gradualidad. O sea, en este momento el gobierno está traspasando lentamente. A mí lo que me preocupa es la distorsión en los precios relativos de la gasolina y el diésel, que hoy día tiene un subsidio, por lo que está sucediendo en el mercado internacional. Hoy día estamos viendo que el diésel a nivel internacional se ha disparado. El margen de refinación del diésel habitualmente se ubicaba entre 20 y 30 dólares el barril. Hoy día está sobre los 100. Ha aumentado de forma considerable por dos hechos específicos. Primero, por la guerra de Medio Oriente. Los países de Medio Oriente han disminuido en torno a un 25% la producción de diésel. Y por otro lado, Rusia, que era el principal exportador de diésel a nivel global, dejó de exportar hace un par de meses atrás, producto de que Ucrania empezó a bombardear sus plantas refinadoras de diésel. Entonces, en ese sentido, hoy día vemos que el principal productor a nivel global de diésel es Estados Unidos. Nosotros en Chile, el 40% del diésel que consumimos lo produce NAP, el 60% lo importamos básicamente de Estados Unidos. Los últimos meses el 100% del diésel ha venido de Estados Unidos. Entonces, en ese sentido, genera incertidumbre esto que señaló el presidente Trump la semana pasada, de que podría limitar la exportación de diésel de parte de Estados Unidos para, de alguna manera, limitar las alzas del precio del diésel internamente. En ese sentido, obviamente, eso es una preocupación para nosotros. También las cifras muestran de que de las exportaciones de Estados Unidos al resto del mundo de diésel, el primero es Países Bajos, el segundo es México y el tercero es Chile. Nosotros somos el tercer destino de exportación de diésel de bajo sulfuro, el más limpio, por parte de Estados Unidos. Entonces, si Estados Unidos nos limita el acceso al diésel, vamos a tener que empezar a buscarlo en Asia, en Japón, Corea del Sur, Singapur, por ejemplo, India, ¿ya? Y también esa limitación del diésel, si se llegara a generar por parte de Estados Unidos, lamentablemente va a terminar con un precio del diésel a nivel global mucho más alto, ¿ya?

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5: Que era una persona extranjera, aparentemente en situación irregular, y quien portaba con un arma modificada y antecedentes penales previos. Este habría sido abatido momentos después de asesinar al cabo Aguilera. Actualmente los equipos policiales trabajan para dar con el paradero de otras personas que también habrían estado en la escena del crimen, pero que se dieron a la fuga. Confirmar también, Jessica, que se declaró duelo nacional desde hoy hasta el 30 de septiembre. Esto en homenaje al cabo Christopher Aguilera, quien falleció, recordemos, la jornada de ayer. Un caso entonces que seguirá generando repercusiones. 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
6: No cambiamos de materia, vuelven las precipitaciones. ¿Cuándo y dónde? Ricardo Cuevas con esta información.
7: La Dirección Meteorológica de Chile emitió un aviso por probables tormentas eléctricas que podrían registrarse durante la tarde y noche de este lunes en sectores de cuatro regiones de la zona central de nuestro país. De acuerdo con el aviso meteorológico, el fenómeno se encuentra asociado a una condición de inestabilidad atmosférica y podría presentarse entre la tarde y noche de esta jornada. El aviso contempla las regiones de Valparaíso Metropolitana, O'Higgins y el Maule. En detalle, en la región de Valparaíso, este aviso considera la precordillera, valles precordilleranos y la cordillera. En la región metropolitana, en tanto, las zonas advertidas se encuentran el valle, la precordillera y la cordillera, mientras que en O'Higgins se contempla el valle, la precordillera y la cordillera. Y junto con esto, en la región del Maule, el aviso abarca de igual manera estos tres sectores. Junto con lo anterior, la Dirección Meteorológica de Chile sostuvo que las probables tormentas eléctricas estarían asociadas con chubascos aislados. 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
6: Hasta acá las noticias. Tenemos 15 grados a esta hora, la máxima será de 19 esta jornada, nublado, precipitaciones figuran desde la tarde, como nos estaba anunciando Ricardo. La Serena y Coquimbo, 18 de máxima, nublado, variando nubosidad parcial. Valparaíso, 17 de máxima, nublado y viento para hoy. Rancagua, lluvias desde la tarde, 18 de máxima. Y Talca también, precipitaciones desde la tarde, 17 de máxima. Véanos en el canal 47 de BTR, 114 de Mundo, 518 de Claro, en el 143 por GTD y Telsur y en el 166 en Zapping. 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Que tengan buen día.
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11: El domingo en Los Pejos, el cabo segundo Christopher Aguilera hacía lo de todos los días: salir a trabajar y fiscalizar a una gente en la calle. Uno de ellos sacó un arma y le disparó en la cabeza. Él tenía 30 años y un hijo que aún no cumple su primer año. Chile es sumo otro mártir. Alguien que salió a trabajar sabiendo que podía no volver y salió igual. Nuestro respeto a la familia y nuestro reconocimiento a su compañero, que en segundo respondió para proteger su vida y la de los vecinos. Pero el duelo no basta. La seguridad se construye con leyes, recursos y respaldo. El presidente pidió al Congreso acelerar la agenda de seguridad. Se podrá discutir cada proyecto, pero no la voluntad para despacharlos. Y en Chile ya demostró que se puede. En 2023 la ley Nerre Tamal salió con votos de distintos sectores. Y tras el crimen del cabo Daniel Palma se promulgó en horas. Ese es el mejor homenaje al cabo Aguilera. Dejar de lado las pequeñeces y darle a quienes eligen esta vocación el respaldo que merecen. Soy Luis Fernando Maquena y esta fue La Voz Editorial en La Voz de la Gente.
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20: Muy buenos días, aquí comienza La Voz de la Gente, día lunes. Se siente un poquito cansancio aquí, pero estamos con las ganas de la semana. Tuve un fin de semana intenso, diputado. Bueno, nos acompaña el diputado Gretón, que se me adelanta, del Distrito 22. ¿Cómo está, Eduardo?
21: Bien, gusto saludarte, Lucho.
20: También nos acompaña el diputado Riquelme, del Distrito 28, el Partido Republicano. ¿Cómo estamos?
22: Bien, llegando de Magallanes a...
20: ¿Ah, sí?
22: Se celebraron 3 comisiones allá, junto con el ministro de Defensa, así que hay hartos temas para contar sobre Magallanes.
20: Buena cosa, pues. Si no, acompaña Patricio Verónes, diputado del Distrito 20, el PDG. No nos había acompañado aquí. No,
23: este programa. Muchas gracias por la invitación. Contento porque estoy rodeado de buenos elementos y de gente con harto que aportar.
20: Sí, un gusto tenerlo aquí. Oye, partimos con una noticia lamentable, que es lo que supimos el domingo del cabo que fallece. Diputado Cretón, ¿cómo se ha visto esto? ¿Algunas palabras que quiera dedicarle al carabinero que falleció en servicio?
21: Bueno, son noticias, por supuesto, lamentables. Yo sumarme a las condolencias a la familia de Carabinero y también a la familia de Christopher Aguilera. Y recoger en esto las palabras o el llamado que hacía el presidente José Antonio Kast, a que desde el Congreso nosotros también nos pongamos las pilas, a que desde el Congreso podamos aprobar y apoyar aquellos proyectos de ley de la Agenda contra el Crimen Organizado y el Terrorismo, la famosa ACOT, particularmente aquellos que vienen a fortalecer a Carabineros, a entregarle más herramientas. Y en eso yo creo que el Congreso tiene que actuar con sentido de urgencia. Si es necesario sesionar en la semana distrital para sacar una especie de fact-track legislativo, nosotros estamos completamente dispuestos. Y el segundo llamado es al gobierno del presidente José Antonio Kast. Nosotros desde la UDI hace un par de semanas atrás, un mes atrás, estábamos presentando la agenda Mártires para Chile, que es una agenda que busca hacerse cargo de la familia que queda detrás. Christopher Aguilera era padre de una niña de 10 meses. Y creemos que cuando esto ocurre, obviamente el Estado también tiene que ponerse detrás de esa familia, porque acá no solamente se atenta contra Carabineros, sino que en particular con una familia. Y esa agenda contempla aumentar seguros de vía, darle facilidades en becas de estudio a la familia, el acceso a la vivienda, y creemos que ahora que se empieza a discutir la ley de presupuesto, puede ser un buen momento para que el gobierno pueda acoger, ojalá, esa agenda de Mártires para Chile.
20: Sí, yo creo que siempre estamos un poquito al debe cuando pasan estas cosas y vemos que legislativamente en el Congreso todavía se discute si hay que apoyar o no a Carabineros. Y eso es lo que a mí me duele mucho, porque uno ve que la ley Nadine Retamal está proponiendo derogarla hace un tiempo. Entonces, leyes que permiten defenderse, que permiten evitar este tipo de cosas, vemos que legislativamente el Partido Comunista, el Frente Amplio, a veces salen como en una ola completamente distinta diciendo no, esto hay que derogarlo. Entonces, ¿cómo han visto las reacciones de la izquierda a esto, diputado?
23: Hay dolores que no pasan, y en ese sentido yo empatizo con lo que dice el diputado Cretón, pero hay que ponerse del lado de las familias, de aquellos que se ponen el uniforme para establecer que hay norma en este país, y así no tienen el respaldo necesario. Creo que desde el PDG, entendiendo las dificultades y los matices que nos han descrito la última semana, hay un ánimo de devolverle las atribuciones a Carabineros. Creo que es importante revisar nuevamente las reglas del uso de la fuerza, es importante brindar apoyo, y no solamente desde el punto de vista de garantías para las familias, sino que de garantías para ellos en el desarrollo de sus funciones. No. Creo que ahora estamos, y lo conversamos en off con el diputado Riquelme, el Estado está para superar el poder de fuego del delincuente, del malhechor. Si nosotros vamos a establecer y ser muy amiguismo, suavecito, y poniendo reglas que son prácticamente en beneficio del que delinque, tenga la seguridad que aquí corremos el riesgo de transformarnos en tierra de nadie. Y sí, en ese sentido, mis condolencias primero que todo a la familia del cabo Aguilera. Yo pertenezco a la bancada Pro Legión, Somos muchos los que creemos y estimamos pertinente que Carabineros debe ser protegido, pero así también creemos que la legislación dentro del Congreso tiene que ser atingente a proveer de un Estado de Derecho sólido, y pero también un Ejecutivo que sea preventivo. No. Y ahí el llamado, nuevamente me sumo a las palabras del diputado Cretón, creo que en la tendencia de darle mayores atribuciones a Carabineros, el mensaje tiene que ser fuerte y claro y concreto.
20: Diputado Riquelme.
22: Yo estoy con mucha pena, porque lamentablemente cada dos meses estamos hablando de lo mismo. Uh-huh. Y nuevamente, y aquí quiero ser súper claro, aquí no falleció un carabinero, aquí fue asesinado un carabinero con una arma automática, con un cargador extendido de más de 20 tiros. Armas que Carabineros no tiene. Y mientras la semana pasada varios parlamentarios del partido de la gente, no el caso del Pato Briones, porque él votó a favor, ya, y ahí le tengo que agradecer, Pato, pero que hubo varios parlamentarios del partido de la gente, no solamente se abstuvieron de votar una ley justamente que aumentaba los plazos para poder expulsar a estos inmigrantes ilegales. Un inmigrante ilegal ayer asesinó a un carabinero, y no solo eso, no solo se abstuvieron, sino que lo celebraron. Pero ¿hasta cuándo la izquierda y algunos parlamentarios del partido de la gente ponen por encima de la seguridad de la gente, por encima de la seguridad de nuestros carabineros, su ideología? Por favor, voten con el corazón, voten por Chile. Pero debemos recordar, Leyla Inro de Tamal, ¿cómo la votó el Partido Comunista al Frente Amplio en contra? Ahora incluso la quieren derogar. Y esa culpa no la tienen esos parlamentarios que están sentados ahí, las tiene toda la gente que nos está viendo, porque ustedes los eligieron. Ustedes los pusieron ahí para que esa gente vote en contra de la seguridad, a favor de los delincuentes. Y esos partidos tienen nombre y apellido: Partido Comunista, Frente Amplio.
20: Sí, indignante ver cómo. Y yo creo que los votantes de ellos muchas veces, como estos temas, no los tratan con. Yo no creo que ellos los pongan ahí para que voten así, porque a veces es realmente sorprendente las reacciones y la forma de votar de estos políticos y la desconexión que tienen con la realidad, porque estas son demandas ciudadanas muy claras. Uno las ve en la encuesta y es un problema transversal, no es una cosa de derecha o izquierda. Este tema dice escaparse un poquito de las lógicas de derecha e izquierda, pero lamentablemente en el Congreso no lo vemos así. En el Congreso tenemos claro quién va a votar y cómo van a votar. Si lo hemos visto cuántas veces el diputado Bretón los votó el Frente Amplio, siempre en contra de Carabineros, siempre en contra de la seguridad, siempre poniendo trabas, es realmente lamentable.
21: Sí, y yo creo que es un tema más profundo esto, porque lo que ocurrió ayer es muestra de, en el fondo, un delito que importamos a nuestro país. Nosotros no estábamos acostumbrados a, como decía el diputado Riquelme, a cada dos meses estar hablando de que murió un carabinero. Estábamos muy lejos de eso. Pero lamentablemente este es el deterioro de nuestras fronteras, es el hecho de permitir que el crimen organizado se inquista en nuestro país, y es el hecho de no tomarle el peso a lo que significa realmente la seguridad de los ciudadanos chilenos. Mira, a mí me llega a dar un poco rabia cuando uno ve a la izquierda levantando fantasmas, ¿cierto?, de la ultraderecha, etcétera, y criticando la propuesta del escudo de América, que es una propuesta internacional que lo que busca es que tengamos colaboración entre las distintas policías para combatir el crimen organizado.
22: Más de 15 países firmando.
21: Entonces uno dice, bueno, ¿quién se puede oponer a eso? Entonces uno ve que de repente...
22: El presidente Gabriel
21: Boric. De repente, en una actitud muy mezquina por lo demás, porque a mí me gusta siempre recordar que los expresidentes debiesen tener una actitud de Estado en este tipo de cosas. Entonces, en vez de criticar por la prensa,
20: una reunión
21: con el presidente
20: para recibir en la moneda,
21: para poder abordar estos temas. O sea, yo pongo siempre ejemplo lo que ocurría con el presidente Piñera. El presidente Piñera, cuando fueron los incendios, en vez de presentar una carta al diario diciendo que el gobierno del presidente Boric era un gobierno inoperante, hizo todo lo contrario. Convocó a expertos, hizo un equipo de trabajo y puso a disposición un plan de reconstrucción para los incendios. Esa es la actitud que uno espera de expresidente de la República. Cuando este país le ha ido bien, es porque hemos sido capaces de tener temas que van más allá de la derecha y de la izquierda o del centro, que son temas
0: Estado y temas países. Uno de esos era las relaciones internacionales. Hoy día tenemos una interpelación al canciller que no la habíamos visto nunca. Otro era la seguridad pública. Si cuando uno mira los debates, por ejemplo, de la década de los 2000 entre el presidente Lago y el candidato Lavín, la discusión era quién quería más carabineros en la calle. No si es que carabineros eran o no una institución que violaba derechos humanos. Entonces yo creo que hay que hacer un trabajo importante para volver a hacer que la seguridad, y esto lo ha dicho el ministro Arrau, no sea un tema de un sector político, sino que sea una política de Estado, que mire hacia el futuro y que permita recuperar la paz y la tranquilidad en nuestro país.
20: Sí, tú mencionabas, diputado Gretón, un tema que yo creo es súper relevante y lo comentemos, que es el tema de la interpelación al ministro, al canciller. Yo creo que es una irresponsabilidad tremenda en un contexto en que está tan tensa las relaciones, citar al canciller a cuestionarlo por las decisiones que ha tomado. Y el tema de política exterior, que como decía el diputado, es una política de Estado, es una política que tiene una continuidad, es una política que tiene ciertas formas, ciertos protocolos. ¿Cómo ha visto y cómo se va a dar hoy día? Porque esto está citado hoy día, tengo entendido.
23: Sí, pues estamos atentos a esa situación. Creo que en este caso la izquierda se está organizando bastante bien para no quedar quizás como... No sé cómo decirlo.
20: Irresponsable, creo yo.
23: Claro, como irresponsable ante una situación que en cierta medida hipoteca nuestra imagen país hacia el extranjero. Pero quiero citar lo que dijo el diputado Gretón respecto a cómo es posible que en Chile todavía permitamos los relatos que nuevamente socavan un poco esa confianza que hay entre el ciudadano y las autoridades cuando vemos a expresidente ponerse por la prensa, mandar mensaje, y eso es duro. Yo lo digo desde un punto bastante neutro. ¿Por qué? Creo que Chile en este momento está viviendo situaciones que deberían haber sido ya zanjadas hace mucho tiempo. Creo que todavía seguimos anclados a situaciones que quedaron en el pasado, y con personas como, no solamente como Cretón, por ser una persona bastante joven, sino que con ideas más frescas, siempre pensando en el futuro. Nosotros desde el PDG, voy a ser aquí también sincero, con nuestros matices ya no queremos colgarnos de ellos. Estamos constantemente viendo las redes sociales y las prensa, las cuñas, para interiorizarnos de temas que son sensibles y que no deberían ser tomados de esa forma. Nadie ha cuestionado que el presidente Boric y la expresidenta Bachelet estuvieron vinculados al foro de Sao Paulo. Nadie hizo escándalo de eso. Nadie hizo escándalo cuando pertenecían a estos grupos como el Grupo de Puebla o el Foro Progresista, que realmente le hicieron daño a Sudamérica y que le hicieron daño a varias democracias. Entonces, empecemos por eso. Creo que en ese sentido las bajadas comunicacionales también son un tema importante y sensible que el Ejecutivo debe manejar. Han habido hitos importantes. La semana pasada nadie habló de los 5 hechos más importantes que económicamente van a determinar el futuro inmediato de Chile. Nadie habla de eso. ¿De qué hablamos? Hablamos de problemas con el canciller, que yo, para mí, desde mi rincón en la diputación, es irrelevante. Creo que es importante cuidar la imagen Chile, la imagen país, la imagen de las relaciones exteriores, y esto es un detallito más a lo que sucedió en el periodo pasado, cuando una embajadora habló de autodeterminación de un sector importante de nuestro país. Entonces,
20: ¿es del nivel de lo que está hablando?
23: Entonces, elevemos el nivel de la discusión, elevemos y pongamos a Chile en su lugar, y en ese sentido yo creo que las comisiones deberían plantear estos temas en el Parlamento para mandarle un mensajito al Ejecutivo, si le sabe que, caballero, acá las cosas hay que hacerlas bien, pero no para la cuña ni para la galería, sino que para la integridad de un país que se dice ser serio.
20: Sí, a veces mucho bla bla y para el video, para el reel, y es poco el
23: bueno, esa es la política actual, lamentablemente.
20: Es una pena, y a mí me da mucha rabia cuando veo en el Congreso que agarran a los ministros saliendo de la comisión para interrogarlo y hacer un video y agarrarlo.
22: O los citan, como el ministro Poduje, le hacen perder todo un día y después no los dejan hablar. Sí, aquí, sí, esta es una... Es una posición completamente obstruccionista. Yo quiero tocar dos aspectos que ustedes mencionaron. Primero, el escudo de las Américas. Un acuerdo que se firmó con más de 15 países, pero no tuvieron ningún problema a la izquierda en firmar un acuerdo en enero del 2024 con la dictadura de Nicolás Maduro. Por el mismo tema, tú debes recordar que el ex subsecretario Monsalve, imputado por violación, viaja a Venezuela para hacer un acuerdo similar. ¿Con quién? Con la dictadura de Nicolás Maduro. Y extrañamente, un mes después de que se firme este acuerdo para entregar información, ¿asesinan a quién?
0: A Ronald Ojeda.
22: A un ex militar venezolano acá en Chile. Ahí no hubo ni un problema. Claro, porque cuando firmamos acuerdo con dictaduras de izquierda, está todo ok. Pero cuando lo hacemos transversalmente con 15 países de América, Dios mío, ¿cómo podemos hacer esto? Estamos cediendo soberanía. Los mismos que hablan de 14 naciones en Chile, ahora están preocupados de la soberanía de Chile. Claro. De la unidad de Chile.
0: Claro.
22: ¿Ya? Segundo,
0: impresionante.
22: Interpelación al canciller. Por favor, el canciller, y entre esos, por el tema de la soberanía, los cuestionamientos de soberanía, Checho Magallanes. El canciller Pérez Maquena, la primera región a la cual fue a visitar fue a Magallanes. 18 de marzo de este año. Viajó a Magallanes, no solamente a Magallanes, sino también visitó la Antártida. Esa es la importancia que le puso el canciller Pérez Maquena a nuestra proyección antártica y la soberanía de Estrecho Magallanes. No solo eso, logramos por vez primera una carta firmada por ambos presidentes reconociendo el 100% de la soberanía sobre el Estrecho Magallanes. En décadas no se había realizado. Y por vez primera, y esto lo señaló el mismo ministro de Defensa, vamos a poder volver a negociar o tener intercambio a través del cabotaje entre Punta Arenas y las Islas Falkland. Sí, Islas Falkland. Cosa que no pudimos hacer desde el año 2010. A diferencia del gobierno de Gabriel Boric, que supimos a través de estos audios que salieron, se filtraron de Cancillería, que el 2023 el presidente Gabriel Boric literalmente se bajó los pantalones frente al presidente Fernández y accedió, a través de un gesto, a no permitir el atraque de un buque de bandera británica en Punta Arenas. No, el ex diputado de Magallanes.
20: No me acordaba el de ese episodio.
22: Exacto, el HMS Ford, lo sé perfectamente el nombre. ¿Ya? El mismo ex diputado de Magallanes no permitía que Magallanes atraquen buques de bandera británica. ¿Por qué? Para hacer un gesto a su amigo ideológico. Esa es la diferencia. Si estos tipos siempre ponen en el tema de la defensa de carabineros, ¿qué ponen por arriba? Su ideología. Cuando hay que aprobar leyes para proteger a los ciudadanos, su ideología primero. Cuando tenemos que hacer un acuerdo transversal para el crimen organizado, ellos se oponen, ¿por qué? Primero la ideología. Cuando tenemos que hablar de soberanía, no, primero la ideología. Y siempre va a ser así con la izquierda. Y nuevamente voy a repetir, esos señores están ahí no por casualidad. Si hoy día tenemos un problema de seguridad, si tenemos un problema de migración, tiene un nombre y apellido, la izquierda. Y esos señores no llegaron al poder solos. Así que yo creo que acá hay que hacer un mea culpa transversalmente. Y voy a hablar en primera persona plural, porque yo no voté por ellos, pero la mayoría de Chile sí lo hizo en algún momento.
20: Sí, hay mucho. Oye, yo creo que, diputado, la presencia del gobierno en Magallanes, yo creo que ha estado muy se ha visto mucho. Yo creo que han manejado muy bien todas estas polémicas que hemos visto. Vemos operaciones militares, vemos que visita al presidente, vemos que visita al ministro. ¿Se está haciendo presencia más fuerte este año, yo creo, en el estrecho?
22: No, esto fue mucho antes, inclusive de la polémica con Argentina. Yo, en los primeros 6 meses del presidente José Antonio Kast, he tenido más visitas de ministro que en los 4 años del presidente Gabriel Boric. En los primeros 6 meses, si el ministro de Defensa, estábamos en una reunión y me corrigió, esta es la tercera vez que va el ministro de Defensa a Magallanes. El presidente José Antonio Kast, antes de los 6 meses, ya estaba presente en Magallanes, en todas las regiones del país.
20: Sí,
22: si el presidente José Antonio ha visitado todas las regiones del país los primeros 6 meses.
23: Doy fe de ello, perdona, Alejandro, creo que si hay que cuestionar. Hay que cuestionar lo que no se hace, y en este caso la presencialidad no solamente del Ejecutivo, sino que también de todos los servicios ministeriales en terreno, con la gente, independiente de los eventos catastróficos que generalmente a nosotros nos caracteriza, la región del Biobío. Él es el estandarte de los desastres, incendios, terremotos, tsunami, ahora frentes climáticos. Y doy fe que en cierta medida hay señales de presencialidad, de acción, de hechos concretos, y lamentablemente, claro, Magallanes es un punto geopolíticamente estratégico, no solamente para Chile, sino que para muchos países del mundo, porque es la puerta a la Antártida. Y eso no es menor, entendiendo que Argentina, en este devenir de situaciones donde hay un presidente que tiene ganas de revertir la situación que viene acarreando por cerca de 40 años, ha tenido una resistencia, y eso hace que cualquier borriguito por ahí se mande un número y deje de manifiesto sus intenciones, entre comillas, que pueden ser incluso hasta inocentes, de generar relatos. Y eso es un tema muy, muy recurrente a ciertos sectores de la política chilena, que le encantan los relatos, que le encanta generar contenido sin necesidad de llevar la verdad por delante, sino que más que nada las conveniencias de tipo política, que en este caso se llama sesgo.
20: Diputado Bretón, un último comentario antes de que nos vayamos a la pausa comercial.
0: Sí, mira, acá muchos han criticado la actitud del canciller Rodrigo Pérez. Pero la verdad es que yo creo que acá el canciller ha sido totalmente enfático en señalar que la soberanía de Chile respecto al Estrecho Magallanes no ha estado en duda. Y todas las declaraciones del canciller uno ha podido ver exactamente eso. Yo creo que quienes han tenido problema de entender esto no ha sido la cancillería chilena ni el gobierno del presidente Kast. Ha sido más bien el gobierno del presidente Milei. Porque el presidente Milei vino a Chile, firma una declaración inédita por lo demás, donde se ratifica la totalidad de la soberanía de Chile respecto al Estrecho Magallanes.
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27: Anthropic, la empresa que fundaron en Europa unos ex empleados de ChatGPT, tienen Claude, que realmente avanza a pasos agigantados en inteligencia artificial, y ahora están sacando un sistema de marca de agua invisible a la vista, pero que va a detectar cuando los trabajos fueron hechos con inteligencia artificial. Hola, ¿qué tal?
28: Soy Ara. ¿Qué tal tú?
27: Bien, oye, Ara, o Brock, pues como quieran decir. Ara, cuéntanos esto sobre que Claude va a poner una marca de agua digital en los trabajos para que así los detecten en la universidades y en ese tipo de partes.
28: Sí, es real. Anthropic empezó a meter marcas de agua invisibles en los textos que genera Claude desde el 2 de agosto, para cumplir con la ley europea de IA. No se ven, no cambian el significado ni la calidad, y viajan con el texto aunque lo copies y pegues. Funcionan sesgando sutilmente la elección de ciertas palabras, como una firma estadística que solo una máquina con la clave puede leer. En universidades es donde más se habla, porque podría ayudar a detectar trabajos hechos con Claude. Pero ojo, la marca solo prueba que Claude tocó el texto en algún momento, no que lo escribió entero. Y la herramienta pública para detectarlas todavía no está lista, aunque prometen sacarla pronto.
27: Esa era, bueno, dice Samara, pero es la aplicación Grok, la inteligencia artificial de Elon Musk. Cualquier consulta en mis redes sociales, Lucho Undurraga. Soy Lucho Undurraga, pura tecnología en Agricultura FM.
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8: 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Y aquí, diputado, le cuento que usted no haya estado aquí. Es la voz de la gente, o sea, vamos a ver qué nos están diciendo en el chat, de repente nos mandan a la cresta, de repente nos celebran.
22: Eso es la democracia.
8: Así funciona aquí. SN Valle dice, la prensa tiene que apretar a la izquierda por votar en contra de leyes a favor de carabineros. No veo a nadie apretándolos. Bueno, aquí estamos pegando los palitos desde nuestro humilde espacio.
22: Estamos pegando los palitos al colega Adriones.
8: Sí. Renato Navarro dice, la RUF no puede cortar el derecho inmanente a la defensa propia o del objetivo puesto a cargo de las Fuerzas Armadas y de orden. Casi nadie en el Congreso ha estado bajo fuego. Muy cierto, o sea, es fácil legislar cuando no te ha tocado nunca decir, no, que todo tiene que ser equivalente, que si hay una piedra que tiene el delincuente, tiene que ser, no le puedo disparar. Son discusiones que estamos teniendo, de hecho, aquí en off, y yo creo que así como viene la legislación de la regla de uso de la fuerza, yo creo que va a quedar bien resuelto. El diputado Gretón estaba viéndose.
0: Las reglas del uso de la fuerza, la famosa RUF, que ya mucho tiempo parada, estoy en la comisión mixta, el ministro de Defensa y el ministro de Seguridad están colaborando en poder llegar a un acuerdo en esa comisión, pero yo creo que ese acuerdo tiene que ser desde el punto de vista de que las reglas del uso de la fuerza tienen que ser una garantía para carabineros, para las Fuerzas Armadas, de que cuando van a utilizar la fuerza legítima del Estado, no van a terminar procesados ni presos. Porque estas RUF nacen también con, por una parte, con dos visiones. Quienes por una parte queremos proteger a carabineros, darle garantía y certeza, y por otra parte, todavía está muy latente en esa discusión lo que fue el espíritu de creer que carabineros en realidad abusaban del poder.
8: Era el enemigo.
0: Y por eso uno veía una serie de principios en estas reglas de uso de la fuerza que más que una garantía se habían transformado en una camisa de fuerza para carabineros de las Fuerzas Armadas. Esa visión es la que tenemos que ir dejando de lado. Y uno la veía, por ejemplo, en distintos artículos con respecto a la famosa proporcionalidad de la que se hablaba. Incluso, por ejemplo, había una norma que resultaba llegar a ser absurda, que decía que carabineros y la Fuerza Armada, en el ejercicio de la fuerza, tenían que preocuparse por el interés superior del niño. Entonces, yo me pregunto, cuando uno tiene 100 tipos adelante, tirando piedras, bombas molotov, etcétera, ¿qué capacidad tiene uno, más encima encapuchado, qué capacidad tiene uno para distinguir cuál es mayor y cuál es menor de edad? Entonces, por favor, no generemos más trabas para que carabineros puedan tener herramientas para combatir el crimen organizado, el delito, el narcotráfico o restaurar el orden público. Yo espero que salga pronto. Esta semana debemos tener noticias respecto de la RUF. Además que creo que, porque ya está citada la comisión, creo que además que esta semana podamos llegar a un acuerdo en esa comisión mixta, sería una señal potente de que efectivamente nos vamos a preocupar
8: diputado,
0: de darle garantía a nuestras carabineras.
8: ¿Y cuáles son los problemas? ¿Dónde están las piedras de tope hoy día para llegar a un acuerdo?
0: Las piedras de tope estaban principalmente en las discrepancias que había tenido el Senado con la Cámara respecto a algunos artículos como esto. Por ejemplo, el tema de la proporcionalidad. Por ejemplo, si es que las reglas de uso de la fuerza eran un sistema escalonado, es decir, yo tengo que partir primero y tirar gas pimienta, primero preguntar apuntando quién es mayor de edad.
20: Es una tontera.
0: Entonces, en ese tipo de cosas, uno veía que habían normas que llegaban a ser absurdas, y por lo tanto yo espero que ahora efectivamente podamos generar un acuerdo en esto. Yo veo que hay disposición, tanto del senador Bianchi como el senador Guenchumilla y de otros senadores de la oposición, de poder sacar esto rápido, porque queremos RUF, reglas de uso de la fuerza, que sean garantías y no una camisa de fuerza.
20: Diputado Riquelme, ¿algún comentario del abuso de la fuerza?
22: Vergüenza. ¿Qué quieres que te diga?
20: Mucho tiempo.
22: Sí, mira, años. Hay una norma que la discutíamos con Patricio, que es la norma, sí, la regla de los 21 pies. O sea, estos son como 6 metros. La policía norteamericana, cuando se le acerca a cualquier persona con un arma letal a menos de 6 metros y no desiste, el policía está autorizado por ley a abatirlo.
20: Y vaciar el cargador.
22: Y vaciar el cargador, dejarlo literalmente como colador. Uh-huh. Y eso puede ser una piedra, puede ser un arma blanca, puede ser un revólver. O sea, tú desenfundas un revólver frente a un policía, no importa dónde estés.
20: O sea, vas a buscarlo con la mano.
22: Exacto.
20: Y ya.
22: Acá, por ejemplo, ¿qué símil podríamos tener? El uso de bombas Molotov, porque las bombas Molotov no son para peinarte, ¿no? Esa es un arma letal, por ejemplo. Entonces,
20: ¿pero cómo opera el interés superior del niño ahí?
22: Es que ese no es un niño, pues es un delincuente, y hay que decirlo con todas sus palabras. Si los delincuentes no tienen nacionalidad, los delincuentes no tienen edad, los delincuentes no tienen sexo, son delincuentes. Un tipo que toma una bomba Molotov y la quiere lanzar, no solamente contra un carabinero, porque él intenta lanzarla contra un carabinero, pero ¿qué pasa si a Molotov le pega un transeúnte? Ahí hay una doble obligación del carabinero, un doble deber de abatir a ese delincuente, pero el carabinero no va a disparar en la medida que no estén las reglas de uso de la fuerza clara, en la medida de que ese carabinero al día siguiente no le llegue el INDH, por ejemplo, y resulta que le presenta una querella y ese carabinero se va a ir de baja. O sea, hemos hecho todo para que hoy día el criminal tenga más derechos que un policía, que un carabinero con la PDI. Y no puede ser. Nuevamente, esto tiene un culpable.
20: Sí, es responsable.
22: Responsable. Y voy a decirlo nuevamente, aunque sea majadero, ese responsable está sentado ahí, escuchando. Es el ciudadano que elige a parlamentario, como los que acaba de señalar el diputado Cretón, que dicen que no, que primero hay que tirarle gas pimienta, después que hay que aplicarle una taser, que después de taser hay que decirle que por favor deponga su situación. Preguntarle si...
20: Zorro, no te lo lleves, como fue una
22: exploradora. Reglas de género también, había que preguntarle si el señor tenía alguna preferencia sexual diferente.
0: Para migrantes también.
22: Claro, si era migrante, después de hacer toda esa encuesta, de ahí recién uno le podía disparar. No puede ser. Y es así es el nivel de discusión que lamentablemente en el Congreso, y esa responsabilidad es de usted, señor, porque usted eligió a los 3 diputados que están acá. Estos diputados, al menos espero que no voten en contra de esto. Pero yo les pido, por favor, al igual como la semana pasada celebraba la izquierda y celebraba Pamela Giles que se haya caído la ley de extensión de migración, usted lo más probable, vean con el canal de la Cámara, etcétera, quiénes son los que votan en contra de estas normas. Si eso no es secreto, no es secreto, es la izquierda. Siempre es la izquierda la que le pone ya trabas a todo lo que tenga que ver con darle más herramientas a carabineros y combatir el crimen organizado. Son los defensores nacionales de los criminales. Esa es la izquierda, especialmente el Partido Comunista y el Frente Amplio.
20: Diputado,
23: yo tengo una imagen un poquitito más práctica. Creo que Carabineros todavía carece de los insumos necesarios para poder hacerle frente.
20: Bueno, viene ley de presupuesto.
23: A delincuentes que están prácticamente armados con hasta elementos modernos. O sea,
20: arma de guerra.
23: Es impresionante que nuestra fuerza policial tenga que ir alternando el uso del

0: estar fuera de servicio. El llamado específicamente al ciudadano es que acá no hay que pestañear, aportar y apoyar a aquellos que vemos que desde el Parlamento podemos generar cambios que son positivos para el buen desempeño de nuestras fuerzas de orden y seguridad. Y no hablo solamente de carabineros, hablo de la policía marítima, hablo de la PDI, hablo incluso de nuestras fuerzas armadas, que ya la semana hace muy poco demostró que seguimos siendo un país que le gusta el orden, que le gusta la disciplina, pero que por relatos, y voy a volver a decir esto, yo creo que algunos de nuestros radioescuchas se pueden enojar, pero los relatos son tan potentes y son tan magnificados que a veces ni siquiera son la realidad, y tenemos que ser sumamente cautelosos y cuidadosos, que a la hora de ver temas como la RUF, es por el bien, pero principalmente por la buena salud de nuestro Estado de Derecho. Ya pasamos los tiempos álgidos, ya pasamos un circo constitucional hace 4 o 5 años atrás, ahora tenemos que ratificar que estamos volviendo al carril. Y una de las cosas que quería pedirte, querido Luis, es que quisiera, desde el Biobío, uno de los del Distrito 20, donde yo me siento tan orgulloso de representar, estamos muy agradecidos con la presencialidad y las acciones que está realizando parte del equipo de gobierno, específicamente por el ministro de Vivienda, señor Iván Poduje, con el cual estamos viendo temas muy sensibles, donde cerca de 450 familias están prácticamente al borde de perder sus casas por temas asociados a malas gestiones institucionales desde el punto de vista municipal. Quiero mandarle un saludo a toda la gente de las Terrazas 1 de Hualqui, con los cuales estamos viendo este tema, y que obviamente nos va a dejar una tarea muy fuerte en el próximo, justamente, discusión de la ley de presupuesto. Así que, desde ya, mi abrazo fraterno a toda la Legión Verde, a quienes hoy se ponen esta camiseta de poder poner el Estado de Derecho en su lugar, pero que siguen trabajando con un mínimo aceptable para poder desempeñarse. Y ahí, desde el Parlamento, mi compromiso es votar a favor de una RUF atingente, una RUF moderna, una RUF que vaya justamente en el Estado de Derecho, porque eso es lo que tenemos que cuidar.
1: Se viene discusión de presupuesto, diputado Gretón. ¿Dónde cree que tienen que estar puestas las prioridades? A mí no me cabe duda que generar empleo es una de ellas, seguridad es otra de ellas, y defensa, que es un tema que hemos visto que está un poquito desactualizado, y en un contexto geopolítico complejo hay que meterle un poquito fichas. Pero le quería preguntar, ¿por dónde ve usted la cosa?
2: Trabajo. Yo creo que ahí es donde sabemos que heredamos una situación fiscal compleja. Sí, acá no podemos esconder nada bajo la alfombra, pero creo que la plata que hay que ponerla efectivamente en generar trabajo. Hoy día el gran dolor de Chile es la falta de trabajo, y en eso creo que el gobierno está haciéndolo bien, en el sentido de que ya se ha anunciado esta agenda del modo empleo, o Chile sale adelante, donde el gobierno ha anunciado que se van a traspasar varios recursos a la Subsecretaría de Desarrollo Regional, la famosa Subdere. Le damos la bienvenida a la conductora de este programa, María José Hoffman.
1: La jefa llegó.
2: Bienvenida a su casa.
3: Hola, buen día.
2: ¿Cómo estáis, Pepa?
3: Bien, perdón el atraso, pero anda
1: en algo
3: importante.
1: Bien.
3: ¡Qué buen panel! ¡Bienvenido, Pato! ¡Qué gusto tenerte acá! Sí, qué bueno verte sentado, eso sí.
2: Es un debate con altura de mira este.
1: Con altura de mira.
2: Oye, pero bueno, yo creo que el gobierno hace bien en eso, en poner los pocos recursos que hay en proyectos que generan empleo de forma rápida. Y en eso, obras públicas, vivienda y la Subdere son tres ministerios, por así decirlo, y dos ministerios y una subsecretaría, que son realmente relevantes porque son proyectos que ya están aprobados, que hay que inyectar los recursos, y eso se va a traducir en trabajo, en mano de obra, para que Chile pueda mejorar estos tristes números que hemos visto de desempleo.
1: Pepita, yo le vuelvo su mandato.
4: Es que yo lo venía escuchando, estaba muy entretenido el programa, pero estoy muy emocionada porque hoy día van a haber anuncios que son importantes. No quiero generar falsas expectativas de que con esto se soluciona el tema del desempleo, por supuesto que no. Nadie puede exigirle al gobierno, al presidente Kast, que en 6 meses arregle el problema estructural de fondo que tenemos hoy día, pero sí se están dando pasos importantes, se han aumentado las inversiones privada, van a anunciarse también mucha inversión pública, pero sobre todo se aumenta algo tan relevante como son los subsidios directos a la gente que lleva más de un año sin pega, que son casi 200.000 personas. No les podemos decir, oye, si el próximo año vamos a estar bien, ¿cierto? Así que yo en eso felicito al gobierno, porque relevar este tema en la ley de presupuesto y también en el debate nacional, a mí me gustaría más, y acá tirón de oreja para la izquierda.

0: ¿Verdad? Tanto que estas cartitas que andaba Boric con Bachelet, bueno, ¿por qué no proponen algo en materia laboral? Porque además de criticar...
1: Y no con la prensa, sino que en una reunión con el presidente.
0: Sí, obvio, eso rompieron un código bastante... Sí. Yo escuché bien flight la carta, fíjate, porque estas cuestiones no las hacen los expresidentes. El fondo yo incluso lo comparto, o sea, hay que estar atento con lo que uno firma, pero no corresponde, no está a la altura de exmandatarios. Así que felicitaciones al gobierno y a ver si la izquierda aporta en algo en el debate laboral.
2: Suena vendetta.
0: Suena vendetta. Suena no lo quería, a no vendetta. Dilo, Pato.
2: Sí, no, es que lo que pasa es que lo conversamos al principio del programa. Creo que ahí fue un desacierto de la ex presidenta y así también del ex mandatario en dar a conocer su posición por la prensa, ¿cierto? Con la cuña, porque este tipo de temas, como lo decía el diputado Cretón, otros mandatarios por ningún motivo lo hubiesen utilizado. Porque primero creo que está la integridad de una reputación institucional como es Chile a nivel internacional. Y segundo, porque esto ya es la pelea que la gente, y aquí quizás me voy a demarcar de lo que conversamos, la gente ya está cabreada de estas peleas estériles entre un lado y el otro, y tratar de ser pragmático dentro de nuestros bemoles. Aquí voy a tratar de tirarle un pasecito a Riquelme. Nosotros lo único que queremos es que la cuestión avance.
0: ¿Pelearon en el primer?
2: No, yo no peleé.
0: ¿Tú vuelves a la UDI, Pato, será mejor?
2: No, vuelve para acá. Yo no peleo con Riquelme. Riquelme es un tipo extraordinario, me cae bien. Pero todo es mejor y mejor aún. Sí, me caen bien.
1: Diputado Riquelme.
3: Yo creo que hay que aprender del ejemplo del expresidente Sebastián Piñera, que en paz descanse, que muy bien citó el diputado Cretón hace unos minutos atrás. Cuando tuvo dificultad el presidente Gabriel Boric, no solo se puso a disposición él, sino a todos sus exministros para poder ayudarlo para sacar adelante Chile. Versus la posición que toma la presidenta, expresidenta Bachelet, el presidente Boric, de criticar un acuerdo transversal de 15 países, mientras ellos nunca criticaron el mismo acuerdo que se celebró con Venezuela, con la dictadura de Venezuela en enero de 2024. Totalmente. Recuerdo muy bien, 18 de enero del 2024. Entonces, cuando se firmaban acuerdos de seguridad con la dictadura de Nicolás Maduro, y extrañamente al mes siguiente se secuestraban personas acá por parte de esa misma dictadura, no había ni una crítica. Pero ahora que se firma un acuerdo transversal para combatir el crimen organizado, la del picao, estuvo Patricio la flaite, sacamos la cartita pegando al gobierno porque chuta fracasó en su intento a la SOA Bachelet, ¿ya? Y tuvo que renunciar porque no tenía ni un apoyo, esa es la verdad. Creo que salvo el voto de ella, no votaba nadie más por la expresidenta Bachelet en la ONU, y esa es la
4: realidad. Brasil y México, que no pesaban mucho, digamos, en ese sentido. No,
3: y de hecho China y Estados Unidos, que tenían veto,
1: no
3: estaban en contra de su candidatura, esa candidatura no tenía ni un futuro. Oye, independiente de los temas internacionales, a mí lo que me preocupa es eso. Sí. Lo que me preocupa es pasar de este análisis de nuevamente poner la ideología por sobre el bien de Chile.
4: Pero además hay algo bien interesante de toda esta, porque ahora el miércoles hay un acto de desagravio a Michelle Bachelet en La Pintana, con algunos partidos donde se suma el Frente Amplio, el Partido Comunista, etcétera.
0: El miércoles,
4: el Partido Socialista. Pero además hay algo que va a ser muy interesante, porque en la carta de Michelle Bachelet, Gabriel Boric, además de lo malo que es ventilar este tipo de cosas por la prensa y no estar a la altura de exmandatario, sino que también empiezan a anticipar un poco la primaria de la izquierda. O sea, en el fondo, en vez de verlos como expresidente, lo que estamos viendo es una Michelle Bachelet y un Gabriel Boric como precandidatos presidenciales. Eso es lo que yo estoy viendo por parte de la izquierda. Y cuando tú estás pensando más en la elección que viene, que en el futuro de Chile, se te genera este tipo de cosas, que terminamos ventilando nuestra política internacional con una interpelación o a través de los medios de prensa, y yo creo que sería bueno que Gabriel Boric y Michelle Bachelet en el fondo transparentaran sus intenciones de volver a La Moneda y que nos dijeran que van a ser una oposición completamente obstruccionista, porque más que pensando en Chile, están pensando
1: en
4: los votos, y están pensando más bien desde su esquina en la izquierda, que ha sido esta izquierda radical del Partido Socialista.
0: Qué evidente
4: frente
0: a Apple,
4: Partido
0: lo que Bush. Están haciendo, ¿no? Sí. Qué evidente.
3: Si hubiese celebrado el desagravio en la comunidad de Maipú, ahí hubiese sido más evidente.
0: Ahí listo, ahí la triada.
4: Están dejando fuera
0: queridos auditores de la voz de la gente, quiero contarles que este fin de semana nuestro co-conductor de aquí de la voz de la gente le ha pedido matrimonio a su polola, Fran Larraín. Así
5: Fran
0: que
5: Ibañez.
0: Ay, Fran Ibañez, perdóname Fran. Pero la verdad es que quería felicitarte al aire, porque habíamos quedado que lo íbamos a hacer al aire, Lucho.
5: ¿La pedida de matrimonio?
0: Sí, aquí al aire la Fran se escucha.
5: La traía para acá, sí.
0: La Fran siempre escucha, no, pero felicidades, vas a entrar a una etapa muy linda. Qué lindo que elijas casarte. Creo que no te sientas incómodo. No, hay ninguna soga al cuello. Clara, tranquilidad.
4: Nos vemos mañana a la misma hora. La voz de la gente. Que estén muy bien. Chao, Beto. Chao.
5: ¿Cómo?
0: Mándale un saludo a la Fran.
5: Sí, un saludo a la Fran, que me dijo que sí, me sorprendió, ¿no? No, muy bonito, así que muy contento de esta nueva etapa que se viene la organización ahora, y ojalá muchos años de felicidad junto a mi Fran, así que un abrazo.
0: Y muchos niños para que cambiemos la taza natalidad.
5: Sí, vamos a mejorar, vamos a hacer la pega ahí también, por Chile.
0: Oye, vamos, felicitaciones de verdad, ¿Cretón, algo que decir?
4: Sí, siempre traigo algo que decir.
0: A ver.
4: Felicitar a Mayek Unido, que ha quedado puntero de la tercera A, pero al mismo tiempo hacer un llamado a Contraloría, que ojalá pueda agilizar los procesos para que el municipio de Angol le pueda traspasar los recursos a este equipo, tremenda institución de la comuna de Angol y de toda la provincia de Malleco, que hoy día lo está pasando realmente mal. Pucha que es difícil el fútbol amateur, pucha que es difícil que estos equipos se puedan sostener, así que un gran abrazo, y a quienes nos están escuchando en la provincia de Malleco y que todavía no se hacen socios, recuerden que siempre pueden hacerse socios del León de Nahuel Buta.
5: El León de Nahuel Buta, qué nombre.
0: Notable. Oye, vamos despidiendo entonces el programa. Estuvo muy, muy entretenido. Yo que además estuve de auditora también. Muchas gracias a Alejandro Riquelme, ya panelista oficial de nuestro programa, diputado de Magallanes, que además ha sido tan oportuna tu presencia, porque con todo lo que ha pasado, siempre preparado, yo te quiero agradecer también al aire, porque eres un tremendo aporte en el debate y ha sido un gusto conocerte en el programa. Pato Briones, bienvenido también.
2: Muchas gracias, Pepa.
0: Ojalá te puedas sumar.
2: Lo decía en off, estar al aire, en directo, es distinta la dinámica que el programa de
5: entretenido.
2: Es más entretenido, hay que estar vivito, como decía Cretón, ahí rápido, chispeante, y es una experiencia nueva que me tengo que acostumbrar. Efectivamente, aceptaría la oferta, ya no depende de mí. El abrazo a toda mi gente del Biobío, fuerza Walkie, estamos trabajando con ustedes, para ustedes, y así también a mi gente de Dichato y las 170 familias que están a puertas de recibir un aporte importante de parte del Ejecutivo
0: con sus
2: casitas. Así que
3: ahí está. 15 segundos. Ya. 15 segundos. Quiero felicitar a mi sobrina, Elisa Aguado Riquelme, que logró el récord nacional con 17 años en el Sudamericano.
0: Mira,
3: que
0: no te puedo
3: un tema
0: creer,
3: junto a Martina Bail. Con 17 años compitió en la posta 4x400 mixta. Así que un tremendo abrazo, Elisa.
0: Muy bien.
3: Que logró este récord nacional en el Sudamericano junto
0: te
3: a
0: Te pasaste, Elisa. Un abrazo grande.
2: Saludos.
0: Y también despedir al diputado Cretón, que él es fundador de este programa, así que siempre agradecida. Y al novio, por supuesto, Lucho Maquena.
2: Al novio,
0: mucha felicidad. Al novio Lucho Maquena y a la Fran Ibáñez. Que tengan un muy buen día, ya viene conectados, no se vayan. Y que tengan también una súper buena semana. Y ojo con los anuncios hoy día del presidente en materia laboral, porque vienen bien contundentes. Nos vemos.
2: Chao.
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1: ¿Cómo están? Muy buenos días. Lunes 28 de septiembre, la verdad es que es un lunes particularmente difícil, después de una semana pasada que estuvo intensamente marcada por la política. Empezamos con tristeza, como cada día lunes cuando la delincuencia, cuando el crimen organizado, cuando un maldito asesino se lleva la vida de un carabinero que su único pecado era estar cumpliendo su función, su único rol era estar cuidándonos a los chilenos, y que de manera terrible tenemos un nuevo mártir, el cabo segundo Christopher Aguilera, papá de un pequeño de 10 meses. Fue brutalmente baleado en la comuna de Los Espejos, en un operativo de rutina de control policial, por un extranjero con antecedentes, con un extranjero que estaba libre, con un extranjero que algún juez lo dejó libre por pensar de que no era un peligro para la sociedad, un extranjero que estaba con un arma y con un cargador extendido, que estaba fuertemente armado y que nuevamente entristece el alma de Chile muy profundamente, como ha pasado en ocasiones anteriores. Y pareciera ser que esto, que ya lamentablemente se está convirtiendo en una constante, no debiera, creo yo, dejar nunca de sorprendernos, y cada vez que ocurre nos llama a la reflexión. Quiero empezar hoy día con el general Basaletti, obviamente por lo que ha ocurrido el día de hoy. Nos acompaña como siempre Johannes Kaiser y general Enrique Basaletti los días lunes, pero general, me imagino que es difícil para usted, porque usted que tuvo a cargo muchos carabineros, usted que tuvo a cargo a mucha tropa, dicho en términos más cariñosos, pero que son aquellos que están en la calle, que están haciendo la pega, que están protegiéndonos, y nuevamente uno de ellos cae como un nuevo mártir de la institución y en luta al alma de Chile.
2: Sí, bueno, buenos días al panel, aquí a mi querido amigo ya, a esta altura del partido. Mira, es difícil, pero más, yo quiero centrar, porque más allá de los sentimientos, la rabia, la pena, porque son muchas cosas que se mezclan, se viene al recuerdo. Yo estuve mucho tiempo en Carabineros y creo que la cuestión más dura que me tocó fue la muerte de Cabo Galindo en La Pintana, muy parecido a este caso. En ese momento, estoy hablando del año 2018, Galindo conformaba la Comisión Civil y fue abatido por un menor de edad. Aquí hay patrones que se repiten. Y los patrones tienen que ver con dos cosas. Tú adelantaste algo. Que yo ayer, cuando supe esta noticia, no tuve el impulso de hacer un video y lanzarlo a las redes sociales, haciendo la reflexión antes de conocer y decir, yo lo dije, lo voy a revisar. Yo estoy seguro que esta persona ha cometido otros delitos y que un juez de la República ha considerado que no representaba un peligro para la seguridad de la sociedad. Entonces, ¿por qué hago? Porque la mente me lleva al 2018 y este es el mártir 1257, que la gente realmente, tú también lo dijiste. Bueno, tenemos que acostumbrarnos, pero el patrón se repite, y yo les voy a decir algo. Todos los que fuimos Carabineros y las Fuerzas Armadas también, pero con una muy mayor probabilidad los cargos por razones obvias, ahí están los 1257, uno jura rendir la vida, pero viene una coma y viene una frase, que si fuera necesario. Fíjate tú que yo vengo ahora de la 42 Comisaría de Radio y Patrulla de la votación de nuestro nuevo mártir, de Christopher, porque él está en esa unidad que es supraterritorial, le presta servicio para apoyar a varias comunas, en este caso a Los Espejos, que está al ladito, ahí mismo. Y tú, cuando entras a unidad, no encuentras un ánimo de caimiento. ¿Ah? No encuentras que hay chistes, abandonados. No encuentras con un sentimiento de lo que estoy diciendo, o sea, y conversando desde un cabo, tuve un subteniente, un suboficial mayor que trabajó conmigo. Todos por separado me dijeron más o menos lo mismo, me dije, ¿cuándo va a cambiar esto? ¿Cuándo? Porque ahora todo el mundo está consternado, yo aquí con ustedes estamos haciendo este comentario, ¿y esto durará cuánto? ¿Cuándo fue el último? ¿Cómo se llama el último martes de Carabinero? ¿Cuántos hijos tenía? ¿Alguien se puede acordar de los tres nombres de los mártires de Arauco? No, esa es la respuesta, ¿la? Porque aunque no queramos, mientras no cambiemos estas cuestiones estructurales, y aquí termino, vamos a seguir perdiendo la vida de carabineros sin sentido, porque si este tipo que fue abatido, bien abatido, por suerte que el acompañante que buscaba primero reaccionó, disparó 30 tiros con un calor extendido, y yo no he visto un peritaje, no lo voy a ver, pero yo te aseguro que está modificada una Glock, se modifica el sistema se vuelve automático y lo abatió. Pero si este tipo, si el sistema no ha funcionado, entonces no era la vía, si valía la pena. No la valía, porque este personaje asqueroso, traidor, maldito, que descarga, oye, sin decir aguabá, 30 tiros contra los carabineros, no habría estado en Chile. Un mensajito de nuevo para repasarme al PDG, entre paréntesis. No habría estado en Chile, porque entró irregular, pero entró. Y no una, dos veces fue detenido por carabineros por usar arma ilegal, arma blanca, y por venta, cohecho.
1: Coches.
2: A los mismos carabineros. Entonces, vamos a seguir lamentando, nos abrazamos, lloramos, pero son medias lágrimas de cocodrilo. Y aquí termino. Yo creo más adelante lo vamos a desarrollar, o yo quiero desarrollarlo. ¿Qué pasa? Estamos contentos porque este gobierno ha hecho un esfuerzo, es cierto, de mejorar las condiciones contractuales de los carabineros, pero bastante, porque están las arcas vacías, vamos a entrar en otra reflexión, pero yo quiero decirlo con todas sus letras, es muy marginal comparado con el PMG que tienen todos los funcionarios públicos, incluyendo las municipalidades, un sueldo completo cada 3 meses, aquí es un 10%, entonces pongámonos la mano en el corazón también para buscar la fórmula de poder satisfacer las necesidades, porque además los carabineros andan con peores armas que los criminales, eso es inentendible.
1: Yo creo que perdón.
3: A ver, en primer lugar quiero hacer llegar mis condolencias a la familia del cabo segundo Christopher Aguilera y por supuesto a su familia de verde. En segundo lugar, decir que yo ayer no hice nada, no puse un video, ni un Twitter, ni nada, porque la verdad es que como yo no tengo líquido de freno en las venas, me empiezo a calentar, me empieza a subir la presión. Ese cabro, ese asesino, no debía estar en Chile. Había sido detenido y de la mano, y me van a disculpar, pero no me digan que 30, no,

0: urgencia. ¿Qué es lo que hace ese proyecto? ¿Le quita derechos constitucionales a quienes no debiesen estar en Chile? Entre ellos, el derecho a libertad de movimiento, libertad de asociación, derechos sociales, etcétera, etcétera. ¿Por qué no lo respaldan? No tengo idea. Pero si hubiésemos tenido ese instrumento, que probablemente no lo habríamos tenido, así que sería injusto de mi parte acusar al gobierno por no tenerlo en este momento. Pero hacia el futuro podríamos corregir ciertas cosas. Uno, dos. Efectivamente se votó en contra de un proyecto que habría ayudado un poco. No habría sido la panacea, pero habría ayudado a tener a esta persona retenida durante más tiempo para poder expulsarla. Tercer punto. ¿Qué pasó con los gobiernos anteriores? Pues nos olvidamos de una cosa. Este ser entró a Chile porque nuestras fronteras estaban completamente abiertas y no fue expulsado, entre otras cosas, porque no tenemos capacidad carcelaria, o sea, no tenemos capacidad carcelaria, los jueces son garantistas, pobrecito el niñito, tiene que haber sufrido mucho, por eso andaba disparándole a la gente, andaba armado, y por lo demás, si tú tienes, eres un hombre honesto que tiene un arma ilegal, ya, te rajan, pero hay de ti si tú eres un criminal, sicario, asesino, y tenés entonces prácticamente todo el arsenal del Imperio Galáctico a tu disposición, porque entonces sí te dejan correr y te dan una palmadita en las manos. Y es el tipo de cosas donde uno se le empieza a subir la temperatura, especialmente cuando uno piensa que en nuestro país hay gente que hace un par de días atrás tenía entonces la Universidad de Chile en la Facultad de Derecho, ahí de donde salen los jueces, ya un tremendo cartel que acusaba a los carabineros de ser asesinos y violadores. Sí, esos señores del Partido Comunista que vuelven a las mismas andanzas de antes. Entonces, mira, es cierto lo que dice el general. Son tantos ya los carabineros muertos. Tú sabes que Stalin decía que un muerto es una tragedia, un millón de muertos es una estadística. Uno ya no puede sentir empatía con tanta gente, con tantos familiares de carabineros, con tantos hijos de carabineros que pierden a sus padres, que pierden la vida al servicio de nosotros. Se empieza a perder, se empieza a normalizar el tema. Y la verdad es que si dejamos que esto se normalice, no les quepa la menor duda de que estamos normalizando el fin de nuestra propia república. El día, yo les voy a decir, ¿saben qué? Voy a decir así, el día en que el hijo de una persona importante de este país sea secuestrada por uno de estos giles, entonces van a cambiar las cosas. Entonces van a cambiar las cosas. ¿Ah? Porque mientras no le pegue arriba la cota mil, por lo visto no pasa nada. Yo estoy esperando una reacción mucho más dura del gobierno. Y si no saben cómo hacerlo, mírenlo a Colombia ahora, como lo están haciendo.
1: A ver, hay varias aristas en la discusión. Después quiero volver contigo, Johannes Kaiser, porque en algún momento durante la semana pusiste un tuit respecto a restablecer la pena de muerte en algunos casos.
0: Tengo un proyecto presentado hace 2 años y tanto.
1: Ya, me parece que un elemento de discusión interesante. Pero otro elemento de discusión interesante en general fue el hecho de... Yo la verdad es que desconozco el hecho de por qué se bajó el poder de fuego de carabineros en algún momento. Fue una política que empezó, digamos las cosas como son, en el segundo gobierno de Michelle Bachelet, sí, que terminó de implementarse en el primer gobierno de Sebastián Piñera. Y que le quitó en ese momento las armas automáticas, ¿no? Las conocidas UCI, entre otras. Y que hoy día usted tocaba un punto que es bien relevante. O sea, el poder de fuego de los delincuentes hoy es menor que el de las policías. ¿Cuál fue la razón que se esgrimió en ese momento para tomar esa medida? Y en segundo, general, si es que existe alguna intención desde el gobierno o desde la Cámara de volver a reimpulsar una mejora en el armamento de carabineros.
2: A ver, voy a partir de atrás para adelante. Sí, existe. Hemos tenido conversaciones con el Ministerio de Seguridad, con otras instancias del Ejecutivo, y sí está, junto con un montón de otras iniciativas, el poder hacer el sentido común. Sí. Y ahora vuelvo para atrás. Yo no conozco las razones, pero no tengo ninguna duda de que son de carácter ideológica. Es parecía. De otra parte, al ánimo que siempre un gobierno de izquierda, mira a otras naciones, se instalan y quieren quitarle las armas a los civiles que se pretenden cuidar.
0: A los honestos.
2: a los honestos, a los que cumplen las reglas, a los que se someten a el examen de un psiquiatra, que se someten a un examen y cumplen la ley y mantienen armas en las casas. A eso sí. Y en el caso de Canedo, a mí no me cae la menor duda. La menor duda es que eso tiene que ver con un propósito más o menos semejante, sumado al complejo, a lo que siempre, esto es muy loco, es muy raro. Una parte de la izquierda mira a los agentes que tienen que cuidarnos como enemigos, y esa es la verdad.
0: Pero si son
2: y después
0: enemigos.
2: Te dicen en el Congreso, ustedes se quieren apropiar de la fuerza, no, si no me quiero apropiar de nada. Si las cosas son como son, porque mira, y termino aquí. Acuérdense el estallido cuando incluso la prensa, mucha prensa hablaba, no, pero que esto, Canedo tiene toda la fuerza, hay una simetría. Sí, sí, te lo dice cualquier experto del planeta. Así tiene que ser. ¿Ah? Y cuando no es así, ¿qué quieren? Que se enfrenten como pasó, o no se acuerdan de Prieto, o sea, el comandante Crespo y muchos otros más subalternos que tuve yo, como yo, a mí me da vergüenza, me agarraba la cabeza cuando miraba la tele y los veía tirando piedras cuando lo llamaba para llamar la atención, me decía, ¿qué quiere mi general? O sea, pues si no tenemos el uso de un arma que es para de antidisturbio, que es la escopeta en cualquier parte del planeta, si esto usted lo inventó en Chile, pues viejo. ¿Ah? Si después empiezan con que el chorro tiene lanza muy fuerte el agua, bueno, entonces, eso hay que bajarle la presión, que no pase un bar de presión, que no haya tener una mezcla con gala. Entonces, ¿cómo deja en igualdad de condición? Estoy hablando, ya, usted va a decir, eso es orden público. Vámonos al crimen, pues si es exactamente lo mismo, viejo.
1: Mismo, sí.
2: O sea, mira las policías americanas, yo estuve en Inglaterra, mira, andas a otros países. Tiene que tener una superioridad notable, con fusiles de asalto, con mecanismos de inteligencia, con equipamiento, con todo lo que esté a la mano. Y termino aquí, porque así como nos alertamos con lo de Magallanes y los amigos argentinos, Y en buena hora, y salimos a ponernos fuertes, a estar mirando en el mercado cómo renovamos los F-5 por incluso un F-35, eso está perfecto. Pero hay una guerra que mantenemos todos los días, hace mucho rato, que echan contra el crimen, y ahí no podemos sino invertir en ponernos a tono.
1: Johannes, tengo que ir a la pausa, pero vuelvo contigo, ya. Especialmente si quieres tocar alguno de los
0: puntos que nos
1: pasan, y también respecto a si sería bueno tener algún proyecto de pena de muerte, de la cual yo soy partidario en casos como estos. Vamos a la primera pausa del Conectado de Agricultura y ya volvemos, gran panel de día lunes hoy, con harta tristeza en el alma, junto al general y diputado Enrique Vassaletti y el ex candidato presidencial y presidente del Partido Nacional Libertario, Johannes Kaiser.
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1: Johannes Kaiser, habíamos quedado con usted de vuelta de la palabra a propósito de lo que había planteado el general Basaletti.
0: Sí, yo quiero plantearles una cosa. Nadie se sorprende, o sea, cuando hablan de que, que hay gente, no toda la izquierda, pero hay gente de la izquierda que ve a Carabineros como enemigos, ¿no creen que, o sea, o que dicen verlos como enemigos, que después se quejan? ¿No creen que es simplemente porque son sus enemigos? Y les voy a decir por qué. Porque si tú no renuncias a la violencia para acceder al poder, entonces evidentemente que tu enemigo al frente, el enemigo del Partido Comunista, el Frente Amplio, que no han renunciado a la violencia para acceder al poder, son las fuerzas armadas de lo que ellos llaman el Estado burgués. Esos son carabineros, investigaciones, el ejército, la fuerza aérea, y la armada.
1: De acuerdo.
0: ¿Ok? Eso es lo primero. Lo segundo. Si una organización como el Partido Comunista de Chile tiene relaciones con la FARC, que es una organización narcoterrorista, con el ELN, que es una organización narcoterrorista, con el gobierno de Venezuela, que está asociado al Cartel de los Soles, que a su vez tiene como brazo en Chile al Tren de Aragua. Entonces, ¿quién es el opositor? ¿Quién es el enemigo de esas organizaciones criminales en Chile? Bueno, investigaciones, carabineros, las Fuerzas Armadas y de orden. ¿Qué les sorprende, damas y caballeros, que traten de destruir nuestra institucionalidad? Entonces, lo que pasa es que aquí no lo estamos articulando. ¿Se acordarán cuando Carabineros detuvo o hizo un allanamiento en Villa Francia, hace no mucho tiempo atrás, bajo el gobierno anterior? Y apareció la señora Lorena Pizarro y otros parlamentarios acusando a su propio gobierno de haber hecho un montaje.
2: Ah, sí, claro.
0: Y detuvieron, y ahí agarraron una serie de armamentos que había sido
2: del Partido Comunista,
0: que había sido utilizado entonces una serie de delitos en el sur de nuestro país, en una sede del Partido Comunista. Entonces, damas y caballeros, yo les quiero hacer una pregunta. ¿Hasta cuándo ignoramos el elefante en la habitación? Nosotros tenemos en Chile, enquistado dentro de nuestra institucionalidad, a gente que piensa que nuestros órganos de seguridad son sus enemigos porque ellos están asociados con el narco y con el delincuente.
1: Johannes, perdón, a propósito de tu intercambio con el ministro Arrau por la red social X. Toma agua, respire. La red social X de la semana pasada. A propósito de temas de pena de muerte, hablaste que en casos de asesinato y violación de menores era un elemento, pero es un camino tratar de endurecer en temas de asesinatos contra carabineros, de crímenes directamente contra carabineros o contra las policías en general. ¿Ves ahí o no, o te parece que no va por ahí solamente el tema?
0: En materia de justicia, yo soy partidario del principio de proporcionalidad. Y eso significa que tú pagues más o menos como el delito que cometes. Si tú asesinas a un carabinero o asesinas a un niño chico, ¿ya? Lo violenta sexualmente, lo asesina. Compadre, yo no quiero pagar por tu vida en la cárcel. Creo que no eres resocializable. Creo que una... Creo en el sistema... Voy a ponerme muy comunista para mis cosas. Creo en el sistema chino. Creo en ponerte una bala en la cabeza y pasarle la cuenta a tu familia por haberte educado tan mal. Creo que basta de una vez por todas. Nosotros hemos tenido un camino, o hemos seguido un camino, para cierta gente, no para los uniformados. Los uniformados no conocen... Ahí no hay perdón ni olvido, ¿ya? Pero hemos seguido un camino en materia de lo que es la persecución penal... y en lo que es el control del delito, que ha sido, que es un camino que entrega 25.000 oportunidades a cada delincuente hasta que ya tiene una carrera criminal formada y entonces recién quizás lo metamos preso un rato. Y eso simplemente lo que ha conducido es que desde el año 90 en adelante las tasas de criminalidad han ido sistemáticamente aumentando. Y es así. Y es así porque mucha gente ve entonces en el delito una forma de una actividad económica que es más rentable que salir a trabajar.
2: Eso, punto.
0: Y cuando van a la cárcel, los tenemos que alimentar nosotros. El pobre chileno, don Juan Soto, que se levanta a las 6 de la mañana para conducir una micro, ¿ya? Tiene que pagar con sus impuestos para que algún delincuente, asesino, proxeneta de menores de edad y todo el tema, tenga entonces una celda de lujo en Santiago 1, donde más encima le llevan prostitutas y puede hacer todo tipo de fiestas. ¿De qué estamos hablando? ¿A quién estamos castigando hoy día? ¿Castigamos a la gente honesta y al deshonesto? Bueno, al deshonesto a veces incluso lo ponemos en la política, pero ese es otro cuento.
1: General, usted tocó en el bloque anterior el hecho de que se estaba hablando con el Ministerio de Seguridad y con algunas autoridades de gobierno para mejorar, para reponer en el fondo el armamento de carabineros, que en algún momento fue retirado. ¿Hay buena disposición? ¿Se ha conversado respecto a ello? Porque pareciera ser, esto tiene tantas aristas, ¿no? Las aristas que acaba de decir Johannes Kaiser, estamos viendo en el fondo que ese sector del Espejo donde fue asesinado Christopher Espinosa, un sector tomado por bandas de narco.
0: Hace
1: mucho tiempo, en donde el sector donde dominaba el Poroto hasta hace algunas semanas atrás, y algunos otros más. O sea, es un sector tomado por el narcotráfico hace ya bastantes años. Pero bueno, hay diferentes aristas, pero una de ellas tiene que ver con el armamento. No sé si quiere profundizar un poquito más sobre ello. O sí, sobre el control territorial de estas bandas narco, ¿no? Que usted lo conoció siendo general en la región metropolitana.
2: Mira, hoy día existen mecanismos de información, de georreferenciación, que no tienen ninguna posibilidad de equivocarte para poder identificar cuáles son los sectores de mayor compromiso criminal, narcotráfico, etcétera. El problema es que a lo largo de los años, yo diría los últimos 12, 15 años, estos lugares estaban mucho más acotados y hoy día hay mucha más dispersión. E incluso en ciudades pequeñas. Esto siempre se concentraba típicamente en Santiago, Valparaíso, Concepción.
0: Villarrica, la segunda faja, no sabes lo que es eso.
2: Bueno, por eso te digo. Entonces, yo primero, ¿por qué hago este comentario? Porque no es una cuestión tan focalizada. Al final lo que uno hace es, el gobierno lo tiene que hacer, lo hacía yo cuando era general, cuando trabajé en análisis criminal, era buscar fórmulas de eficacia y eficiencia, si no te va a dar para todo.
1: Pero sin ánimo de estigmatizar, tanto en Lo Espejo como San Bernardo, por su conectividad con autopista, con la salida hacia el sur y hacia el norte.
2: Sí, pero también tenía La Pintana, mira.
1: Algunos elementos que son...
2: Tienes Maipú, que habían casas de tortura, viejos. Sí. Es que en verdad, tienes Lampa, que han aparecido el año pasado, cada vez descuartizado. Yo creo que uno, más que en el efecto, ¿por qué está el efecto? La pregunta es ¿por qué? Y ojalá tiene una clave. Porque no nos perdamos, si esto no se trata de tener hegemonía de bandas criminales, ni siquiera hablar de crimen organizado, digamos, internacional. Crimen criollo que pasó de ser amateur a tener ciertos patrones que lo hacen que los profesionalizar.
0: Los importaron,
2: se adaptaron. Ven Netflix, viejo, ven. O sea. Y por lo tanto, aquí el tema es económico estrictamente y hay una racionalidad que es como la que tenemos todos los que estamos sentados y la gente que nos escucha en su casa.
0: ¿Me conviene o no me conviene?
2: Entonces, siempre, todo el día, uno no se da cuenta, pero hace un análisis de costo-beneficio como diría un economista.
1: Teoría económica, absolutamente.
2: Punto. compadre, el resto es música. Ahora, se va a hablar de un criminal serial, es otra cosa. ¿Ah? Un compadre
0: psicópata, esquizofrénico, eso es, de la cabeza, bueno, claro.
2: Es otra cosa, pero el 90% de los criminales hace una selección muy racional. Y aquí voy al punto que hizo Johannes. Yo cuando esto lo discutía era más joven. Yo siempre estuve mucho tiempo metido en análisis criminal, en cosas un poquito más.
1: No se le olvide lo del poder de fuego.
2: Voy a llegar ahí.
1: Ya.
2: La contraparte decía, mire, si ustedes están equivocados, porque está comprobado, siempre te lo dicen, y nadie me lo ha comprobado, de que una mayor pena, por ejemplo, no tiene ninguna incidencia en poder prevenir el crimen.
0: Eso es mentira.
2: ¿Sabes por qué es mentira, Johannes? Porque en Chile es cierto que tenemos penas muy altas y se condenan a penas altas, pero no se cumplen, pues viejo. No para los criminales, para los militares es otra cosa. Pero porque ahí se busca la excusa del secuestro permanente, compadre, que nos arrepienten, pero el criminal, salgamos de ahí, hablemos del criminal común y corriente. Ese gallo, usted lo condena, no sé, a 12 años, y todos sabemos
0: que a los 6 está,
2: que a los 6 está fuera. Entonces, en verdad, y aquí voy. Y
0: 6 años vale una vida humana.
2: Menos. Yo jale a mí un amigo abogado. Una vez me dijo, yo pensé que me estaba bromeando. Estábamos compartiendo y dice, se está hablando de esto y me dice, oye, si tú has tenido una buena conducta anterior, no tenías reincidencia, no tienes crímenes anteriores, tú tenías derecho a matar a una persona en la vida que te salga más o menos gratis. ¿Qué lío yo? Sí. Que trata que no sea con ningún agravante, que no sea alevosía, que no sea en despoblado, pero tú te buscáis un foco, lo matás y ese compadre, aplicando las reglas que existen en Chile, lo más probable es que el único tiempo que pase preso es la prisión preventiva. Porque la condena va a ser escarcelable, lo más probable. Bueno, yo no sé si eso es verdad, pero me lo dijo un abogado. He llegado a tener la... creer que sí es verdad.
1: El poder de fuego va a ser raspado.
2: Sí, el poder de fuego, evidentemente... Y tú partiste con la pregunta, Michelle Bachelet, y siempre había un complejo, yo diría, de todos los gobiernos, salvo, espero que aquí se cumpla, de que hay que decir con todas sus letras que el poder de fuego de las policías tiene que ser muy superior al del crimen organizado, al narcotraficante. No pueden andar los carabineros solamente con armas de puño.
0: Y no enfundadas cuando
2: detienen. Ah, yo lo dije hace mucho tiempo atrás.
0: Y es no enfundadas.
2: Oye, si esto existe la regla de los 7 metros, ¿o no?
0: Cierto.
2: Que son pies, y nosotros transformamos que son 6 metros y tanto. Que en varios países se aplica. Cuando tú dices, alto, deténgase, carabinero, y la persona, no, todavía no le ve ningún arma, pero se rompe este espacio vital y está autorizado a sacar el arma y dispararle. Pues no tenía nada. Bueno, pues yo no puedo arriesgar mi vida pensando que no tenía nada.
0: Si yo le... Detienen a un vehículo, mira cómo.
2: Y tienen la mano desde hacia afuera.
0: Mano aquí, sí, y van de a dos. Y hay uno que está atrás, con el arma también, ya en la mano. ¿Por qué? Porque si no te sucede lo que sucede hoy aquí.
2: Sí. Aquí se han compuesto algunas cosas, Johannes, sí, que hay que reconocer. Por ejemplo, yo sé que hay todo un plan de compra para que Careo ya deje afuera los revólveres y sean todas pistolas. Dos, aprobamos la norma que en la ley de Retapal 2.0, digamos que los carabineros, los gendarmes, los detectives, cuando estén de francos, digamos, cuando se van a sus casas, a los supermercados, al gimnasio, puedan portar el arma y al usarla se le aplique la misma
0: excepción. Y una cosa, tiene que tener un arma de cargo propia.
2: Eso sí. Yo comparto eso.
0: No puedo creer que el carabinero, usted no lo sabrá, señor, pero carabineros tienen lo que... ¿Se acuerdan de las camas calientes? Bueno, aquí no son camas calientes, aquí son armas calientes.
2: Sí, es verdad.
0: Y resulta que cada pistola tiene sus propias... Después de un rato, tienen sus propias mañas. ¿Ya? Una pistola es una niña mañosa. Y cuando uno conoce su pistola, le conoce las mañas. También en el tiro, en la recarga, en lo que sea. Y en ese sentido, no puede ser que tú tengas que andar compartiendo la pistola con más personas.
2: Ya, yo sé que el ministro tiene eso en mente y su equipo. Muchos hemos asesorado en esa misma dirección. Porque además, les quiero decir algo. Ya existe la policía de investigaciones de siempre. El detective es egresa. Y tiene de cargo un arma que la andan trayendo. Sí. Yo me da risa porque uno está en un cumpleaños y los tipos siempre andan armados.
0: ¿En el ejército?
2: Claro. ¿Y por qué? Porque tiene la obligación.
1: ¿Y por qué es carabinero, no?
2: Es por un tema de costo y de cultura. Yo voy a ser súper franco. Mira, en el tiempo del presidente Elwin aumentaron las plazas, ganaron 4.000, yo me acuerdo, porque son los Marmicoc. Fue tan a presión la necesidad de. Que hay que tener cuidado con las soluciones para que se transformen en problemas. Que muchos de esos carabineros mal formados, mal seleccionados, eran muchos. No sé, penca, ¿ya? De hecho, no creo que quede ninguno. Y esos, muchos se metieron en el forro, como decimos nosotros, con armas de fuego. Entonces, una manera de torpe, creo yo, pero para poder salir del problema era, no, que no pueden usar armas si no eres, qué sé yo, de cabo primero o sargento hacia arriba, que tiene más experiencia, así que los más jóvenes sin armas. Entonces yo creo que hay
0: pero
2: que...
0: Pero al mismo tiempo, con la según la ley, con la obligación de intervenir si ven un delito,
2: sí,
0: pero sin arma.
2: Siempre sin arma. O sea, no dice la ley, pero la doctrina siempre uno interviene.
0: Lo dice la ley. La ley orgánica.
2: Ah, sí, la ley orgánica sí tiene razón.
0: Lo dice.
1: Johannes, bueno, para ir cerrando el tema, ¿alguna conclusión final respecto a esto? ¿Qué más, qué otra medida ustedes, como no sé si como partido, como Nacional Libertario, van a sugerir algo al gobierno en esta materia?
0: Yo creo que lo primero que puede descomprimir la situación es lo siguiente. Si el gobierno, nosotros apoyamos al gobierno en el tema de los 30 y 60 días, creemos que hay una norma parecida de Gaspar Rivas que se presentó en la última legislatura, pero... estamos impulsando una propia que es mucho más amplia, que nos permita mantener detenidos a los extranjeros que se encuentran ilegalmente en Chile o aquellos extranjeros que tengan orden de expulsión hasta el momento de su expulsión. Eso, solo eso, ya va a descomprimir mucho las calles de gente que no debería estar cometiendo delitos en nuestro país. Y puedes hacer una separación, una segregación, entonces, en aquellos que tienen antecedentes penales, los que no tienen antecedentes penales. Y se quedan presos hasta el momento en que los podéis echar, a menos que, por supuesto, tengan procesos abiertos, claro, y tengan que cumplir pena, ¿ya? Pero el que tenga antecedente penal, damas y caballeros, es hora de irse. Es hora de echarlo, y yo honestamente creo que se necesita más voluntad política articulada para perseguir esto con toda la fuerza y con todo el entusiasmo que se requiere también en el Senado, en la Cámara de Diputados. Vamos, si se puede, si no, esta cuestión no tiene por qué demorar meses, ¿ya? Vamos, cambiamos, modificamos la Constitución en lo que es necesario en materia de quitar la libertad de movimiento a los extranjeros ilegales en Chile, al extranjero ilegal con antecedentes, los vamos a buscar de inmediato a todos los que tengan antecedentes, los mantenemos detenidos hasta el momento de poder expulsarlos o que se vayan solos, ¿ya? Porque eso también es una puerta de salida, y vas a ver cómo vas a descomprimir el tema delictual en nuestro país de manera rápida y eficiente. Y yo espero que el presidente, ahora también en la ley de presupuesto, coloque las lucas para lo que sería necesario en eso. Yo no creo que sea tanta plata tampoco, y no creo que al pueblo de Chile le duela si cerramos un par de oficinas de género, ¿ya? Para abrir un par de sí, centros de detención para inmigrantes ilegales.
1: Salió una información respecto a que efectivamente, y volviendo al tema de retención de migrantes ilegales o de que están con criterios de expulsión, habría un fallo anterior del Tribunal Constitucional que al parecer no se necesitarían los dos tercios para reponerlo como reforma, aunque sea de carácter constitucional. Apareció en La Tercera el fin de semana, y al parecer habría algún dictamen del Tribunal Constitucional en esa materia respecto a ello. No sé si es que efectivamente eso sea así o no, pero me parece que ahí puede haber un elemento.
0: Nosotros lo votamos a favor, pero lo encontramos insuficiente.
2: Creemos
0: que no es suficiente tener 30 o 60 días a la persona detenida. Creemos que no puede tener el derecho a libre circulación en nuestro país una persona que entró ilegalmente. Punto. Y lo mantienes detenido hasta que se va o hasta que lo vamos. Pero creo que en ese sentido se trató de caminar un camino como un poco así como más moderado, para mantener a la oposición alineada. Y creo que no es necesario.
1: Tenemos que ir a la pausa y volvemos.

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4: Estamos de vuelta en Conectados en Agricultura. Vamos a leer algunos correos que nos han llegado. Daniel Maquino tuvo harta polémica el día viernes porque estuve solo con Pamela Giles en
5: Escuché.
4: Así que hubo harta polémica.
5: ¿Necesita usted más apoyo, defensa?
4: No, acá quien tiene la libertad aquí de expresarse y decir lo que
6: quiera. Un cura para ayudar con el exorcismo.
4: Pamela Giles, Daniel Maquino dice, Pamela Giles, santa patrona de inmigrantes ilegales, hay que recordarlo, dice. Después Ramón Hernández, saludos, dice, saludo al conductor y los panelistas. Debo ser honesto, la claridad política de sentido común que tiene Johannes es notable. Escuché en la mañana que el PNL iba al Consejo Gabinete.
7: No. Nosotros lo que tenemos es, nosotros solicitamos la última vez que nos encontramos con el presidente de la República en Cerro Castillo, ya que en materias legislativas pudiésemos conversar cuando hay iniciativas nuestras o del Ejecutivo de manera un poco más fluida, para no terminar enterándonos por la prensa, bueno, nos gusta sentirnos como la señora Bachelet. Y en ese sentido es la razón por la cual los lunes han habido reuniones con nuestros jefes de bancada y el director Express, pero no es ni más ni menos que eso, y hay alguna radio de la competencia que anda hablando de integración dentro del gobierno y cosas por el estilo. Me parece muy optimista de su parte, pero no es lo que está sucediendo.
4: Bueno, para terminar de leer, buena presión de Johannes, ya basta de medias tintas, se requiere al gobierno en acción, basta con seguir pensando en qué va a decir la izquierda, somos gobierno y hay que dar señales. Mayor poder de fuego a las policías, intervenir los espejos y otros barrios narcos. Bueno, ahí venía en la reforma de seguridad también los estados de excepción zonales, esperamos que eso avance pronto con las modificaciones que se necesitan. Pena de muerte, penas más altas, basta con la puerta giratoria.

0: yo puedo ponerte, ¿no? Yo puedo ponerte
1: un, tú puedes determinar que interviene en un barrio, por ejemplo.
0: Yo te puedo determinar que el baño de tu casa está bajo estado de excepción constitucional y lo pongo bajo estado de sitio.
1: Entonces, ¿por qué el gobierno perseveró en esto de
0: estado
1: de excepción zonal?
0: Porque la norma, mira, en primer lugar mal copiaron, en mi opinión, el estado de catástrofe. Ya, que también genera, o sea, es de mucho alcance, pero con poco apriete, si lo quieres decir así, desde el punto de vista de los derechos ciudadanos. Aquí había un apriete profundo en materia de derechos fundamentales, sin pasar por el Congreso. No era necesario, tú puedes hacer lo mismo con el estado de sitio, mucho más acotado y bajo control del Congreso. Lo mismo lo puede hacer el estado de emergencia, por lo demás. El punto con el estado de emergencia es que hasta el momento siempre ha sido un estado de emergencia acotado. Yo no sé por qué quieren un nuevo estado de excepción no acotado, si el estado de emergencia lo hacen acotado. ¿Ya?
1: La verdad es que Johan, me parece muy bien. Yo no lo sabía así. Yo entendía que tenía que o revestía algún carácter de tipo territorial, pero
0: yo lo puedo hacer, efectivamente lo puedo hacer en la Plaza de la Constitución. Si lo establece el presidente de la República, es la Plaza de la Constitución que está bajo estado de sitio. Lo que pasa es que posteriormente tiene que ir a responder al...
1: en la explicación dijiste que querían sugerir algo en particular.
0: Sí, un estado es una modificación a la Ley de Seguridad Interior del Estado, donde nosotros proponemos la creación, ahí sí, de una nueva figura que sería un estado judicial, ya, para un territorio que tenga que ser determinado y donde tú tengas entonces un juez de garantía, un fiscal asignado, y donde se pueden hacer las mismas cosas que se habían propuesto en el estado de excepción del gobierno, pero con control judicial, y donde toda la prueba que se obtenga a través de las operaciones en ese espacio específico, toda la prueba que se obtenga sea también válida ante tribunales. Y no hay que olvidar una cosa: los estados de excepción no están pensados para obtener prueba para juicio. Están pensados para recuperar el control territorial de un espacio particular, pero no para meter presos personas. ¿Me explico? Es por eso que hay un desbarajuste entre lo que propuso el gobierno, que por lo demás está más bien, incluso nosotros sospechábamos que tenía algo que ver con el escudo de las Américas, ¿ya?
1: Vamos a conversarlo, pues.
0: Y lo que eran, lo que es nuestra tradición de estados de excepción y de utilización de la fuerza militar en temas de orden público.
1: Buen día al panel, dice Luis Álvarez Candia. Estoy completamente de acuerdo con el señor Kaiser con reponer la pena de muerte en ciertos casos. No sé cómo será en la actualidad, pero antes en China los ejecutaban en un estado con un disparo en la cabeza. Sí. Mientras no existe una rigurosa como en otros países, seguirá pasando, comenzando por José Miñones. Esto le responde a la señora Pamela Giles. Según ella, un inmigrante ilegal no debe estar detenido, dice Luis Álvarez Candia. Dice Gonzalo Schöner, léame alguna vez, por favor. Vamos a leerlo, Gonzalo. Estimados panelistas, recuerden que durante el estallido delictual, los políticos, periodistas, los derechos humanos decían que los carabineros eran intimidantes. No sé si, porque dice, y se tuvo que pintar los guanacos y zorrillos de blanco. ¿Tuvo que ver algo eso con lo del estallido o fue una otra determinación?
2: No.
1: A ver, explíquelo, porque dice que eso tuvo que ver con lo...
2: Yo te voy a explicar, tiene un bochón, ¿no?
1: Ahora rajan vestido y culpa al gobierno. Saludos, Gonzalo Schöner. Dígalo.
2: Voy a clasificar algo.
1: Eso. Me encanta. Por favor, póngase en modo grabación.
2: Y me encantaría que alguien de la época me lo tratara de mentir, porque yo estuve allí. ¿En dónde estuve? Estuve en la Escuela de Carabineros con varios otros oficiales generales y gente de fuerzas especiales de la época. Ese es el verdadero nombre, entre paréntesis. El otro es una tontera.
1: O sea, ahora le cambiaron el top, ¿no?
2: Y frente a toda la desesperación y la falta de convicción que estábamos haciendo lo que había que hacer por parte de nuestras autoridades, invitaron, aparte de Human Rights Watch, invitaron a la policía de Berlín, que vino a cargo de la... ustedes saben que ellos tienen un sistema distinto, entonces la que gobierna una política de la época, pero vinieron los policías también. Y ellos nos venían a hacer una exposición de cómo se tienen que hacer las manifestaciones para respetar los derechos humanos. Entonces nos mostraron los videos con los carros igual de la misma marca. Ya ni me acuerdo, Eisenhower creo que se llama la marca. Bueno, es lo mismo. Los carros lanza agua, pero impecable, blanco, bueno, sin ninguna bolladura, nada. Y efectivamente, al frente, gente manifestándose como letreros, con gritos, consigna, pero con ningún lanzamiento de un objeto contundente, ni menos una bomba molotov. Y nos decían, y salían otros policías que ahora

0: Tenemos, lo importamos, con unos chalequitos blancos y decía agente de diálogo.
1: Ah, sí, me acuerdo cuando me tiraron esa estupidez. Sí.
0: Que es muy agresivo el color verde. Entonces, blanquito. Yo me agarraba la cabeza.
2: No
0: llegó la peor parte.
1: Ya, en Berlín ahora están gobernando las mafias por lo demás.
0: ¿Eh? Sí. Para que ya le tengo cariño a este programa, porque esto nunca lo he dicho antes. Pues ya estoy hasta aquí. Con que se hagan los locos algunos. Y yo miraba esto, era incrédulo. Yo era el jefe de Geraldo Estrella, a cargo de la mitad de Santiago, y estaba mi compañero de curso, que era el jefe de Fuerza Especial, y después destituido.
2: ¿Usted estaba en la zona norte o
0: no? No, estaba acá en la zona Santiago este. Pero déjame llegar aquí. No. Yo miraba esto, atónito, y miraba esto. Es como que alguien te viniera a enseñar a hacer radio a ti. Mira, yo te voy a decir cómo te tienes que poner esta cuestión y el micrófono. Pero no cuando. Entonces, yo ya no aguantaba más y le digo, carepalo, le digo a un coronel, oiga, ¿tiene alguien un pendrive, algo a colocar acá, después del café, a colocar la última manifestación del último viernes? Esto era diciembre del año 2019. La colocaron y yo, sin mucho permiso, mire, les quería mostrar solamente 2 minutos de una cuestión, porque parece que estamos en sintonía distinta, le decía yo en inglés. Y colocamos las manifestaciones nuestras, o sea, la recogía por la tele, entre paréntesis. Este es el procedimiento de usted, y yo le acaso escuchar a un gallo que está al lado mío, que después nos atrevió a decirlo, que era un policía, le dice al de al lado, y me dice a mí, en inglés, eso es crimen, y nosotros lo combatimos con armas de fuego, no con carro lanzagua. Si alguien le tiene una bomba incendiaria a un policía en Alemania, en Inglaterra, en cualquier
3: país. Se secan a balazos.
2: ¿Quién dio la orden de pintar los
0: da lo mismo, lo que pasa es que hubo una presión, y también, tú voy a decir algo, yo aparte de alto mando no voy a eludir mi propia responsabilidad. Cuando tú sentís que estás ahí medio solo, dices, oye, no digas eso, si lo apoyamos, ya, estábamos bien solos, compadre, esa es la verdad.
2: Yo lo encuentro increíble, o sea, lo que estáis contando yo de verdad lo encuentro increíble.
0: Pero es creíble, porque empieza a buscar ese día y a llamar a las
1: no
0: personas.
1: No te olvides que en esa época el gobierno, día por medio, quemaba un fusible de color verde. Era un carabinero al cual echaban a los lobos. Pasó con el cabo Zamora, pasó con el comandante Crespo y con cuántos otros que fueron...
0: Capitán Maturana, las canciones para pagarlo de baja, pero también habían problemas internos de mando. Si, ya otro día...
1: Nadie estoy escribiendo
0: un librito re bonito.
2: Ah, mira, qué bueno.
1: Yo en su momento, a través de mi plataforma, le saqué la mugre al alto mando, pero no se lo puede...
2: Pero qué raza, usted no le saca la mugre nada.
1: Yo soy como jamón, como el jabón Popeye.
2: Vamos a la pausa, noticias del mediodía en Agricultura, y ya volvemos con Conectado a la Vuelta con los WhatsApp. Dígalo en 30 segundos, tenemos hartos correos. Acuérdense que hoy lunes estamos junto a Johannes Kaiser y el general Enrique Masaleri.
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5: Josephine Esther Menzer nació en Queens en el 1908. Hija de inmigrantes húngaros, su vida cambió cuando un tío químico llegó a vivir con su familia y empezó a preparar cremas caseras para la piel. Primero en la cocina y después en un establo transformado en laboratorio. Ella, fascinada, se quedaba horas observándolo y ahí nació su obsesión de por vida con la belleza. Nadie le enseñó a hacer negocios en una universidad. Josephine, que más tarde se rebautizaría Estée Lauder, aprendió vendiendo sus cremas puerta a puerta en los mercados de Nueva York durante la Gran Depresión y haciendo demostraciones gratuitas a mujeres que esperaban bajo los secadores en salones de belleza. Fue rechazada varias veces por las grandes tiendas por departamentos antes de que en 1948 lograra convencer a Saks Fifth Avenue de vender sus productos. Su mentalidad emprendedora se resume en una frase suya: nunca soñé con el éxito, trabajé para llegar a él. Fue pionera en regalar muestras gratis en vez de gastar en publicidad tradicional, convencida de que dejar que la mujer probara el producto valía más que cualquier aviso. Esa apuesta por la experiencia directa con el cliente, sostenida durante décadas, convirtió 4 productos artesanales de 1946 en una de las compañías de belleza más grande del mundo. 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
14: Que toda esta gente que busca trabajo, más de 1 millón de personas, tiene un grupo familiar y cuando no puede llegar a fin de mes es un daño humano brutal, fue lo que sostuvo. En ese contexto, Walker manifestó que el país necesita recuperar el crecimiento económico y planteó la necesidad de generar condiciones para aumentar el número de empresas. Tenemos que ponernos a volver a que la economía crezca. Lo que hemos dicho nosotros es que hay que soltar las amarras. En Chile hay que multiplicar el número de empresas, porque si multiplicamos el número de empresas vamos a crear nuevas fuentes de trabajo, expresó. 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
8: En otros temas, la Subsecretaría de Relaciones Económicas Internacionales anunció que Chile comenzará su proceso de adhesión al Acuerdo de Asociación Económica Integral Regional, instancia que reúne a cerca de un tercio de la población mundial y constituye hoy uno de los principales polos de comercio a nivel global. El anuncio se da luego de la quinta reunión de ministros firmantes realizada en Manila, Filipinas, donde los países miembros acordaron la creación de un grupo de trabajo ad hoc para el proceso de adhesión de Chile, Bangladesh, Hong Kong, China y Sri Lanka al acuerdo. La Subsecretaría de Desarrollo Regional subrayó que esta decisión representa un avance significativo en el proceso iniciado por Chile en el 2024 con la presentación de su solicitud de adhesión y permitirá avanzar hacia una etapa de evaluación técnica de los requisitos y estándares establecidos por este acuerdo. Para Chile, una eventual adhesión a este pacto representa una oportunidad para profundizar su inserción económica en Asia y Oceanía, fortaleciendo los vínculos comerciales y económicos con algunas de las economías más dinámicas del mundo. Hasta acá vamos a dejar las noticias. 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Actualicemos el pronóstico del tiempo. 17 grados ya, la máxima será de 19, nublado y precipitaciones desde la tarde para Santiago. En Coyhaique, 12 de máxima, habrá nubosidad parcial. Lluvia en la tarde para Torres del Paine, 10 será la máxima. A 9 llegarán en Punta Arenas, también con nubosidad parcial. Véanos en el canal 47 de BTR, 114 de Mundo, 518 de Claro, en el 143 por GTD y Telsur y en el 166 en Zapping. 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
15: ¿Qué ahora amenazarle nada?
2: Noticia de última hora, evacúan refinería Aconcagua de ENAP tras amenaza de bomba. El personal de la planta de ENAP en Concón debió ser evacuado preventivamente tras detectarse un mensaje con una advertencia, sobre la presencia de un artefacto explosivo al interior de las instalaciones. El hallazgo activó los protocolos de seguridad de la empresa y la concurrencia del Grupo de Operaciones Especiales de Carabineros GOPE para registrar y periciar el recinto. Vamos a, como se dice, noticia en desarrollo. Vamos,
1: sería
2: a
1: lo que faltaba.
2: Sería lo que faltaba, efectivamente.
1: No, a mí no me sorprende para nada. La izquierda siempre ha sido a la extrema izquierda.
0: Se activaron después de 4 años, aparecen la CONFE. Todo el mundo se siente con el.
2: ¿Será que las señales quizás no han sido del todo satisfactorias que está apareciendo?
0: No, es todo lo contrario.
2: ¿Cómo?
0: No, porque es que tú tienes que distinguir, perdóname.
2: Pero si,
0: una cosa son.
2: No me pida perdón, expláyese.
0: No, expláyese. Oye, me voy a tener que invitar más que un asado. No, digo, primero, nosotros podemos tener alguna diferencia entre el sector, tenemos, derechamente, está perfecto, si no tengo por qué ser todos iguales. Pero, lo dijo Johanna hace un rato y yo comparto plenamente con él, hay sectores de la izquierda que ellos jamás van a renunciar a la violencia ni a los mecanismos que han utilizado históricamente. ¿Y como cuáles? Meterse, por ejemplo, con los segmentos juveniles, en los colegios, en las poblaciones. Este ejemplo de la profesora allá del norte es una ordinariedad. Pero eso te deja entrever lo que hay detrás. Porque ahí encuentran ellos sus, entre comillas, soldados. Encuentran esas personas que por un carácter, ¿qué te voy a decir? Romántico, ¿ah? Como esa primera línea de porquería, ¿ah? A que le rendieron un homenaje, entre paréntesis, en el Congreso de Santiago. Entonces, en verdad que te extraña que empiecen ahora a haber llamado de atentado, de bombas falsas, que ya la ha habido, que a movilizar a los colegios, salir a la calle, pero no a manifestarse como lo establece nuestro ordenamiento jurídico. Por eso que yo estoy expectante. Hay un llamado, yo también voy a unir al llamado de ellos. No se olviden, compañeros, que el 1 de octubre vamos a salir a movilizarnos, ¿ah? Con la confecha. Porque vamos a estar muy atentos a cuáles son las herramientas democráticas que van a usar en su manifestación.
1: Y tengan claro lo siguiente: en esta ocasión nosotros vamos a exigir del Ministerio de Justicia que se disuelvan las organizaciones que llamen o participen de la Comisión de Delitos, es decir, se disuelvan sus personalidades jurídicas, y vamos a avanzar también a través de tribunales contra los partidos políticos o los parlamentarios que llamen a participar de violencia política. Esta cuestión no va a volver a repetirse como la última vez, eso tenganlo claro. Oye, pasemos a algo que más le duele más a la gente.
2: Tenemos que ir a los WhatsApp, Johannes.
1: Chuta, yo iba a hablar de NAP y del petróleo.
2: Vamos para allá, porque nos queda en Apple Petróleo, nos queda interpelación, nos queda Cúbulo de América y lo que pidió el Partido Nacional Libertario. Tenemos harto tema todavía, pero oigamos a nuestros auditores, por favor, en el Conectados, dígalo en 30 segundos.
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16: Hola, buenos días. Oye, pues estoy escuchando el comentario y estoy completamente de acuerdo con lo que dice Giovanni. Esta gente está contra el dinero porque, y avalan la violencia, porque la violencia es su arma de lucha. Ellos tienen la violencia como parte de su protocolo para llegar al poder. Por lo tanto, ese es el motivo de nosotros. Y el día que vayan en contra, ellos están atacando a sí mismos. Así que hay que atacarlo de dos maneras. Gracias.
17: Ahora todos los canales de televisión nacional, los matinales, tienen la comidilla ahora fresquita del carabinero que acaban de matar. Entonces, ¿cuánto va a durar la comidilla? ¿Cuánto va a durar la frasecita que siempre nos acordamos del general Bernales? No se duerman, porque los vamos a encontrar. ¿Cuánto va a durar? Siempre es lo mismo. Quiero escuchar al Partido Comunista, al Partido Socialista y a Revolución Democrática y toda esa horda de payasos de la izquierda extrema, a ver qué van a decir ahora con respecto a la muerte de este carabinero.
18: Amigos de Conectados, a raíz de otro martes más de carabinero, debiéramos pensar seriamente en reinstaurar la pena de muerte, sobre todo para la muerte de cualquier policía. Un individuo que mate, asesine a un policía, debe saber que tiene que pagar con su vida. Y yo creo que es la única manera de parar esta ola de violencia. Bueno, y a lo mejor en otros casos de menores muertos y violados, o no sé, porque por ahí también había un joven que fue asesinado, lo hicieron correr por un potrero y de atrás le disparaban. O sea, estamos recreando películas de ficción. Bueno, los saludo a todos. A Juan Aldo.
19: Hola a todos en el panel, buenos días. Me gustaría saber la opinión de los diputados de izquierda que saltaban en una pata cuando rechazaron la expulsión de inmigrantes. Me gustaría saber si les pueden preguntar hoy qué es lo que opinan. ¿Qué mal nos ha hecho esta inmigración? Importamos lo peor de América y de los países más violentos. ¿Quién se puede creer que estos tipos venían a ayudarnos, a hacernos un mejor país? Pregunten a la gente de izquierda. Pregunten qué es lo que opinan ahora. ¿Cuántos muertos más vamos a tener que esperar? A lo mejor cuando venga algún político muerto podría hacer tomar acciones, pero antes yo creo que no.
20: Programa Conectado, aquí con Sabina del Sur de Chile. Buenos días. ¿Y quién valió al cabo Aguilera? Lo valió el Estado. El Estado y gran parte de ellos pertenecen al Poder Judicial y al Congreso, sobre todo a la izquierda y parte de la derecha, que han votado a favor de esta delincuencia o de esta migración ilegal en Chile. Pero no solamente eso, sino que hay una peor situación. Este delincuente estaba en las calles. ¿Por qué estaba ahí? El Poder Judicial, Fiscal Nacional, ¿qué pasa? todo Chile llora un nuevo martes.
2: Harta reflexión, ¿eh? Fíjese que me llamó la atención lo último que dijo Sabina desde el sur. Bueno, este carabinero al final lo terminó valiendo el Estado,
0: ¿sí? Sí,
2: por su inoperancia, por su complacencia también de los tribunales de justicia. Mira, una buena reflexión.
1: Y si no lo baleaba, después lo procesaba y lo metía preso, ¿eh? Y después era olvidado e ignorado por quienes le prometieron indulto. Eso, nada más que decir.
2: Johannes, tú querías tocar algo respecto al tema de la ENAP, a ver si quedó colgando a propósito de la amenaza. Me imagino que también con lo que tiene que ver con Trump y el anuncio de prohibir la exportación de crudo desde Estados Unidos, cosa que sería bastante compleja para nosotros.
1: Ahí está el tema. A mí me gustaría que el Ministerio de Energía, una vez por todas, empiece a transparentar cuál es la situación de ENAP. Me tiene un poco cansado la situación hasta el momento. Dicen que tiene la capacidad de refinar el 100% del diésel que requiere Chile. Eso nos haría inmunes a un impacto de ese tipo, porque podríamos refinar nosotros el crudo que necesitamos para que funcione nuestro país. Pero yo quiero saber si efectivamente eso es así o no. La data dice que debiésemos estar en condiciones de hacerlo, ¿ya? Ahora, si la empresa está en condiciones o no, es un tema muy distinto. Es una de las razones por las cuales en su momento nosotros exigimos auditorías externas de las empresas públicas, era para saber dónde estamos parados realmente. ENAP tiene ciertos monopolios en razón de su importancia estratégica, y ahora que requerimos que esa relevancia estratégica se transforme en un asset para nuestro país, queremos ver si es efectivo lo que plantea por lo menos ciertas fuentes. Y si no, bueno, tenemos que ver qué es lo que hacemos. Otro punto es, bueno, si las capacidades de refinación, si no tenemos suficientes capacidades de refinación, vamos a aumentar las capacidades de refinación. Tercer punto, ENAP también comercializa gas. Tenemos un problema serio con el tema del gas. Argentina produce en Patagonia, ¿ya? Produce urea, que es el fertilizante. ¿Ya? Porque tienen gas. Nosotros tenemos gas. No se explotan los yacimientos que están frente a la Araucanía, no se explotan los yacimientos que están, o sea, se están subexplotando los yacimientos que están en Tierra del Fuego. Y la pregunta, no tenemos nosotros una producción de urea, que ya lleva 5 años Rusia y Ucrania fuera del mercado, ¿ya? Y la pregunta es, bueno, ¿para qué tenemos ENAP? ¿Y por qué no se ha avanzado con todo esto? Empresa estatal, pues, si van a recibir el sueldo igual.
0: Ya. Yeah.
1: Uno, es eso. Dos, o quizás estén buscando algún joint venture, no tengo idea. Lo que tengo claro es que lo que no está dando abasto, por lo menos en esta situación de crisis, vemos que nuestra dependencia energética es demasiado grande. El tema de las energías renovables no convencionales, no estamos hablando de las convencionales, las energías renovables no convencionales no han suplido nuestra dependencia energética, sino que en el mejor de los casos han dispersado un poco el tema, y ahora estamos pagando mucho más caro. No tenemos centrales a carbón, siendo que nosotros producíamos carbón, porque las cerramos todas, y todas las abrieron en China o en África. Las que nosotros cerramos, en una semana se habían abierto el resto del mundo. Y la pregunta es también al gobierno de José Antonio Kast, si va a abandonar la mala política energética de los gobiernos anteriores y nos vamos a concentrar en producir energía barata que nos haga competitivos también y que permita a la gente vivir tranquila en nuestro propio país. Y si quieren hacerlo con hidroeléctrica, háganlo con hidroeléctrica, pero tenemos gas también.
0: ¿Cuál es la componente de la refinación respecto al crudo? Porque el análisis que haces tú, Johannes, pareciera ser como que el problema se soluciona solamente con refinar, pero ¿y la materia prima?
1: La materia prima la podrías traer hipotéticamente desde Venezuela, de Ecuador. Nosotros, ENAP tiene intereses en la explotación de petróleo en Ecuador. Tenemos una importación desde Vaca Muerta en Argentina. Ya, o sea,
0: ¿lo suplen? ¿Dan el ancho como para el volumen de...?
1: Es que nosotros somos un país...
0: O sea, es una pregunta, si yo no lo sé.
1: Nosotros somos un país de 20 millones de habitantes. El problema aquí en este momento no es tanto que no exista petróleo. Lo que faltan son capacidades de refinación, porque en Ucrania, en Rusia y claro, en el Medio Oriente destruyeron las refinerías.
0: Sí.
1: Entonces, nosotros tenemos refinerías, perfecto. Las refinerías son de ENAP, maravilloso. ¿Cuánto son capaces de refinar? Eso es lo que nosotros queremos saber, entre otras cosas también para analizar si las subidas de los precios del diésel, etcétera, van a estar justificadas o no.
2: ¿Y pidieron ustedes como Partido Nacional Libertario o oficiaron al Ministerio de Energía o a ANAP por la información?
5: Estamos trabajando, no solamente estamos. Mira, nosotros nos oficiamos a los ministerios muy seguido porque no nos responden. No nos respondían el gobierno anterior y probablemente no han respondido ningún gobierno porque los parlamentarios tienen derechos fiscalizadores que son un chiste. Así es que estamos trabajando con información interna de la misma empresa.
2: No. Vamos a leer algunos correos porque la verdad es que han llegado, tenemos harta interacción. Marian Guevara, que siempre nos escribe: estimados, creo que estamos como sociedad pagando muy caro la lenidad de ciertos políticos. Todo tiene que ver con todo. Miren la violencia en estadios de fútbol. También si hubo violencia el fin de semana en partido de la Universidad de Chile. Crimen organizado, narco en barra, efectivamente. Entraron gente que tenía prohibición de ingreso a los estadios. ¿Qué mierda están esperando? Muertes, saludos, Marian. La misma reflexión. Perfecto, ya sale. Me informa nuestra querida PRI que no se encontró ningún artefacto explosivo. Finalmente en ENAP fue solo una falsa alarma, así que el golpe ya se habría retirado. Carabineros y sus armas automáticas legítimas, dice Fernando Castillo. La nefasta Bachelet y su gestión quitó a Carabineros sus armas automáticas. ¿En virtud de qué? Lo decretado por esta señora está escrito en piedra, que el gobierno de CAS no pueda terminar con esta insensatez y se la reintegra. Piñera fue también un cobarde y dio vuelta la espalda a los uniformados. Hace falta Johannes en la moneda, dice Fernando Castillo. Pablo Llévenes, fortalecer a Carabineros, dice: hola, saludos al panel, en especial a mi presidente Kaiser. Se requiere apuntar a que pastelero a tus pasteles. Hay que fortalecer a Carabineros en todos los ámbitos de su acción y no repartir fondos y responsabilidad en tantas manos. Saludos. Johannes, a propósito de, y para seguir en esa línea, después vamos de vuelta con el general Basaletti, a propósito del convenio por escudo de las Américas, que al parecer no tiene la categoría de tratado, hoy en la tarde es la interpelación al ministro de Relaciones Exteriores, algo inédito, le hará el diputado Venegas del Partido Socialista. Ustedes como Partido Nacional Libertario anunciaron que van a pedir mayores antecedentes respecto a las implicancias del escudo. Primero, ¿les parece que hay zonas grises? ¿Qué temas les parece que debiera aclarar el gobierno respecto a este convenio?
5: Mira, a mí me parece que esencialmente temas comerciales. Me gustaría saber a qué acuerdo se llegó en materias comerciales. Pues en materia, nosotros sabemos que en materia de combate al narcotráfico estamos todos alineados, y los que no están alineados tienen que dar explicaciones de por qué no están alineados. O sea, yo creo que el Partido Comunista puede explicarnos por qué tienen tanto cariño, ¿no?, por ciertas organizaciones que se dedican al narcotráfico, y el resto supongo que no hay mayores dificultades en compartir información y en avanzar en esa materia. El tema comercial a mí me parece delicado, y me parecería también delicado.
2: ¿Qué específicamente el tema comercial, Johannes?
5: Es que
2: para tratar de circunscribirlo.
5: Mira, se planteaba en algún momento que había que hacer un chequeo especial de inversiones. Y yo estoy de acuerdo con que, en primer lugar, estoy de acuerdo con que ni los Estados Unidos, ni Italia, ni Francia, ni China tengan una sobre representación en inversiones en nuestra infraestructura crítica. Porque es un tema de seguridad del Estado. ¿Me explico? Yo no veo por qué hay esas cuestiones de concentración vertical, integración vertical también de la producción energética. No. A mí me parece súper delicado lo que se hizo el último gobierno en esas materias. ¿Ya? Otra cosa es que nosotros tuviésemos que pasar por una especie de sistema de chequeo de los Estados Unidos si aceptan o no algo que se invierta en Chile, porque nosotros seguimos siendo un país soberano y por lo demás somos un país soberano sometido a un arancel de 12,5 en incumplimiento de un tratado vigente. Y a mí no me gustan los acuerdos con gente que no cumple los acuerdos. O sea, yo soy un gran partidario, a mí me gustan los republicanos en Estados Unidos, creo que en lo que han avanzado en temas de género y de ir deconstruyendo la agenda de constructora woke es maravillosa. Me parece que su avance sobre la extrema izquierda ha sido perfecto, el declarar a la Antifa como grupo terrorista, perfecto, pero eso no significa que nosotros como país no tengamos nuestros propios intereses. Y esos intereses los tenemos que defender a toda costa, porque si no vamos a terminar siendo como Puerto Rico, y no tengo muchas ganas de ser como Puerto Rico con todas las desventajas, pero ninguna de las ventajas.
2: Sí, ¿no? Así es. Vamos a la pausa y volvemos con ustedes.
0: Pero encantadísimo.
2: Aquí, por supuesto. Vamos a la pausa y ya regresamos en Conectados por Agricultura.
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2: 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General Basaletti, quedamos con el tema escudo de la América, el planteamiento del Partido Nacional Libertario, especialmente respecto a las implicancias comerciales. Aquí se han tratado de ver, en el fondo, hay mucha gente que ha tratado de ver muchas aristas, entre ellas la compra de los F-35, la negociación con Estados Unidos, bueno, hartas cosas que los países limítrofes también adhirieron. Temas que, primero, obviamente, si está de acuerdo o no está de acuerdo, me imagino que esa es la primera posición, y también algunos temas que a usted le interesan desde el punto de vista del carácter policial y las implicancias que esto tiene.
0: A ver, primero, yo, mis opiniones son sobre lo que yo pienso, no represento al Partido Republicano ni al gobierno ni a nadie. Yo me represento a mí mismo en esta opinión. ¿Y qué digo yo mismo? Digo que, oye, primero digo que no tenemos que ser ingenuos, ¿no? ¿Ah? Y aquí, por supuesto, que en esta invitación que favorablemente recogió Chile para ser parte de este grupete, para tener una mirada común respecto a cómo combatimos el crimen organizado, se colocan en el armario o en esta estantería un par de herramientas más que son de interés de Estados Unidos, sino que no hay que se mandará que el mago para darse cuenta, sí, de que en el tema tanto económico como incluso en las fuerzas tiene ese propósito. Uno, para frenar, digamos, o tratar de contener la incursión de China en América Latina, intereses que ya están puestos en Perú, en todos los países, incluido nosotros, nuestro primer socio comercial es China, ¿sí? ¿Qué? Eso es así. Pero yo también decía aquí en off, fuera de programa, que yo creo que en esto tenemos que ser súper pragmáticos y navegar en aguas turbulentas. Primero, porque hagamos reconocimiento. No tenemos ni el tamaño, ni la economía, ni la fuerza necesaria para hacerle frente ni a uno ni a otro bando mandándonos a freír mono. Esa es la verdad. Y el que no quiera reconocer eso, me está jodiendo. Y por lo tanto, yo creo que Chile ha jugado en ese sentido bastante bien en general. ¿Ah? Primero, porque nosotros tenemos, desde el punto de vista geopolítico, cultural, una mirada más cercana a Estados Unidos, eso es obvio, ¿eh? Hemos tenido una relación siempre con ellos. Y desde Frey en adelante, una mirada hacia Asia Pacífico muy interesante que nos permitió resolver cuestiones económicas que nos tenían ahogados. Entonces, y aquí para responder un poco lo que decía Johan, en mi punto de vista, yo tengo estos tres paquetes. Primero, ya estamos todos claros que este no es un tratado internacional. Segundo, que reconoce este documento de que cada país se va a sujetar de acuerdo a su propia legislación, sus reglas. Y nosotros tenemos nuestras reglas muy bien definidas, por ejemplo, respecto al tema del uso de la fuerza tanto chilena al otro lado como la que pudiera provenir de desde afuera hacia Chile, que no está excluida, sino que tiene reglas muy exigentes dentro de nuestro ordenamiento jurídico, que pasa por el Senado y toda la historia. Eso respecto a este temor que dicen, no, que vamos a estar invadidos por los americanos. Sí, podría ser que nos invadieran, no, a pedir permiso, te digo al tiro. O sea, yo en un escenario que no quisiera nunca que ocurriera, Estados Unidos no nos va a pedir permiso, ni China ni ninguno de ellos. Por eso es que es tan importante la mirada geopolítica y el tema de la diplomacia. En esto juega mucho, mucho, muy importante. Y respecto a la medida económica, insisto, porque yo podría salir a decir, no, mira, si en el fondo no es cierto que Estados Unidos tenga un interés para poner freno o cortapisa a las relaciones con China, y sí se está refiriendo a ser muy observador de cómo se mueven los capitales, las criptomonedas y un montón de otras cuestiones que usa como herramienta el crimen organizado, porque no olvidemos que el crimen organizado, e incluso el criollo, todo, ya lo dijimos en el primer bloque de este programa.
2: Ya salió de la banca formal hace rato.
0: Es por el tema económico.
2: Y salió de la banca formal. Johannes, sigamos en esa línea. Hoy hay interpelación al ministro Pérez Mackenna. ¿Has visto tú o has sentido que ha habido debilidad en la Cancillería en los temas más políticos y geopolíticos, entendiendo que probablemente el perfil del canciller al inicio de lo que tú dijiste en algún momento en off, ¿no? De diseño, fue en un perfil más económico. ¿Ves esto en el fondo como solo como una escaramuza del Parlamento? ¿O crees que a propósito del escudo de la América y lo que ha ido pasando puede tener alguna validez en la interpretación?
5: A ver, en primer lugar, hacer presente que el canciller tiene algunos éxitos notables que mostrar en materia comercial. A la apertura del comercio con Vietnam nos va a servir. Es un mercado grande, el sudeste asiático, es un mercado muy interesante para nosotros, que gracias a Dios también está un poco fuera de lo que es este conflicto entre China y Estados Unidos. Meternos o entrar al mercado de la India también es relevante, no porque tengan un per cápita demasiado grande, pero son un tremendo país, o sea, 1.300 millones de habitantes. A nosotros nos significa eso también una tremenda oportunidad para irnos, no desconectando, pero reduciendo nuestra exposición a las grandes potencias. ¿Ya? En ese sentido, nada que decir. Otra cosa es el tema con Argentina. Yo creo que el tema con Argentina se debe haber manejado de otra manera, porque Argentina hasta el día de hoy borra un poquitito con el codo lo que escribe con la mano. Esos decretos que están ahí todavía vigentes son una ofensa directa a los tratados que hemos firmado con Argentina, y más allá de que yo tenga una simpatía muy grande con el tipo de gobierno desde el punto de vista ideológico de Argentina, en materia geopolítica no me pierdo. Nuestros intereses son los que tenemos y ellos tienen los suyos. Ahora, respecto de Estados Unidos y respecto de Argentina y respecto a nuestros tratados comerciales, lo que estamos negociando, creo que no hay nada más descriteriado que entrar a obligar al canciller a responderle al Congreso en público mientras está en medio de negociaciones que son reservadas en razón de cuál sea la estrategia de Chile y cuáles podrían llegar a ser las tomas de decisiones, etcétera. Eso es prestarle ropa a aquellas naciones con las cuales nosotros estamos conversando. Le estamos dejando todo sobre la mesa, le estamos mostrando todas nuestras cartas. Eso es lo que quieren hacer algunos. Se los digo al tiro hoy día, al canciller, mi recomendación: siga lo que le dice la Biblia. Responda sí o no y todo el resto sobra. Porque al final el entrar en detalles en estas materias nos puede hacer un tremendo daño. Pudieron haber solicitado y debieron haber solicitado primero una sesión secreta en la Comisión de Relaciones Exteriores, no lo hicieron. Pudieron haber accedido a nuestra solicitud de hacer la sesión con todo el Congreso, pero secreta, y no quisieron tampoco. Entonces, están dispuestos a hacerle daño a la República de Chile en razón de obtener una pequeña ventaja política para ellos, y eso a mí me parece tanto del resto de la oposición como de parte del gobierno, de las bancadas de gobierno, ojo, ¿ya? Porque Diego Schalper estuvo en contra de declarar secreto esta sesión. A mí me parece que no cumple con los criterios mínimos de protección de nuestros intereses que debieron haberse guardado en esta materia. Eso.
2: ¿Qué le parece la interpelación, diputado?
0: No hay más preguntas.
2: ¿Se le tiene más preguntas, señoría?
0: No, mira, yo en gran medida comparto el análisis que hace Johannes, porque es evidente. Es decir, mira, no hay que decir...

0: evidencia de que aquí hay un ánimo de no sé qué, no sé cuánto, cuando ellos lo que han hecho es exponer a Chile. O van a, digamos, no han sopesado, si me quiero poner súper buenista, así como que son lesos. No se han dado cuenta de que esto podría exponer. Yo escuché por ahí algunas declaraciones del diputado Venegas haciéndose cargo, o tratando de hacerse cargo de este punto, y dice, no, si nosotros estamos súper claros, vamos a ser súper prudentes con las preguntas.
1: Sí,
0: claro. A ver, miremos la historia reciente, ¿no? Pues si no, en esto yo comparto, pero 100% con Johannes. El interés por hacer un punto político es inmoral cuando se arriesga los intereses de la República. Y eso es lo que está detrás de esto, punto. El resto es música.
2: Vamos a ver lo que nos han escrito algunos de nuestros auditores también por la red social X. Graciela, @gr-rb, dice: la Pamela Giles Parisi y el PDG le han aprobado todo a este nefasto gobierno. No lo digan jamás. Nunca crean que no son de derecha.
3: ¿Cómo? ¿Qué le aprobaron?
1: Bueno, por lo menos el tema migratorio no lo aprobaron.
2: Ahí está, hay libertad de expresión, pero bueno, hay harta cosa. El tema migratorio y lo que pasó la semana pasada. Después quiero que toquemos rápido el tema de ley antibarricada general, porque ahí hubo también un elemento. Juanita Viña Marina dice: viva Chile. A la vuelta de Checho Irán, espero que por el bien de los chilenos que ya no quieren más odio, tome cartas en el asunto. Ya son demasiados los medios de comunicación de izquierda que atacan al gobierno. E incluyo a su panelista Giles. Dejemos al chichito todavía descansar un par de semanas. Pepe Almeida dice: la mala educación que muestran nuestros congresistas de oposición cuando va un ministro es palpable. Me acuerdo de Schneider dándole la espalda a la ministra Steiner en la sala, u otros mirando las pantallitas. Son súper chantas. Dice comunicaria, @comunicaria en vivo: el problema para imponer una agenda de seguridad potente no es la izquierda, es cierta derecha que la respalda. Y así quieren piñerizar al gobierno, dice comunicaria. No pudieron enfrentar al marxismo, que es el principal enemigo transnacional de Chile, dice @comunicaria. Y @twic_rgo, oye, son pero muy creativos con las cuentas de ex. Dice: creo que a lo mejor le faltó un baile y un delantal a Bachelet en la ONU para ganar. Bueno, esa, en el fondo, que otras cosas más faltaron. General Basaletti, también hubo algún ruido la semana pasada respecto de el tema de la ley antibarricada. Había en el fondo un acuerdo a la que había llegado en su momento el subsecretario de prevención del delito, Gonzalo Guerrero. Pareciera ser que después hubo ahí alguna, por lo menos alguna descoordinación con el Ministerio de la Seguridad y con el Ministerio de Seguridad, y apareció el diputado Raúl Leiva entre medio con un proyecto que traía él y con algunas modificaciones que terminaron imponiéndose en la votación de la Cámara.
0: Sí, porque la comisión fue rechazado.
2: Pues la comisión fue rechazado.
0: Mira. Y todo,
2: Es una cuestión muy profunda respecto a lo que está pasando en la Cámara, que hay cosas que salen de la comisión de una forma, se terminan votando muy distinto. Bueno, ¿para qué hablar del proyecto de rendición de migrantes, no? Pero creo que en este proyecto, que es en la ley antibarricada, sería bueno alguna precisión suya.
0: Más que precisión, porque de nuevo, mira, si, ¿sabes lo que está al fondo, así como el chiste de Juanito en el fondo es bueno?
2: Sí.
0: Es que se trata de presentar una izquierda democrática con disposición a avanzar, con apoyar la buena idea, pero es solo en el discurso. Porque cuando ellos encuentran que hay un espacio para meter la cuña ideológica, como en este caso, se queda en el discurso. Porque no, para que la gente no se confunda, ¿qué estamos hablando? Hoy día, lo que se ha pretendido con este proyecto es poder poner en su lugar derechos que tenemos todos los chilenos y que no tiene un orden precedente. Sí. El derecho a manifestación, sí. Jamás nadie, por lo menos el Partido Republicano, yo entiendo que la derecha en general, ha puesto en duda ese derecho constitucional. Si el problema está, por eso que yo decía adelante, miremos, yo voy a estar comiendo papitas fritas el día 1 de octubre, es que utilizando esa excusa se violan los derechos del resto de las personas a desplazarse, a llevar a hacer un negocio o estar como pasó a muchos comerciantes, pymes, que perdieron su fuente de ingresos porque los lindos se tenían que manifestar quemando los negocios, arrasando los supermercados, destruyendo el transporte público, o lisa y llanamente no permitiendo que la persona pasara, pues viejo. Porque él se le olvida la

0: gente parece, ¿eh? Pero el que no baila, ¿cómo era?
1: El que baila pasa,
0: ¿qué es eso? ¿Eso acaso no es una expresión de violencia en contra del derecho de otra persona? Entonces no me jodan, pues, no empiecen con. Es que coloquémosle, porque esa fue la confusión, diría yo. Porque todos dijimos, sí, me parece razonable que acentuar el hecho de que sea pacífica. Sí, pero más arribita, revísala. Dice y pone que la huelga, entonces es la trampa, echa la norma, echa la trampa. Y cuando muchos advertimos, dicen, no, pues viejo. Si yo te la compro, yo le decía, Raúl, listo, dejemos que diga que sean no violentas, pero sácale, porque si no, dejáis la posibilidad al final de una ley que va a quedar sin un orden práctico para los carabineros de poder controlar. ¿Se entiende?
1: Sí, se entiende. Johannes, quiero dejarte lucir la pregunta, porque tenemos que ir a la pausa. Más allá de esto, porque han habido hartas voces y no quiero ni siquiera personificarlo en un partido o en algunas personas, respecto a que la izquierda ha logrado meter goles también por una mala planificación política del gobierno en algunos temas. Te lo quiero dejar enunciado para la vuelta a la pausa y me contestas, porque efectivamente la ley antibarricada, bueno, y para qué decir en el tema de la ley de retención de migrantes. Si eso tú lo percibes así.
2: Nosotros votamos distinto en esa cuestión, ¿eh?
1: Vamos de vuelta a la pausa y ya regresamos.
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2: Ya estamos de vuelta en Conectados en Agricultura. Habíamos quedado pendientes con la posición de Johannes Kaiser. Habíamos hablado del tema de ley antibarricadas, pero sí, es que efectivamente la izquierda, aunque no lo percibe así, o la oposición, había metido algunos goles por alguna mala coordinación política al gobierno. Han aparecido gente pidiendo cambios de gabinete. Algunas cosas dicen que lo que tienes que hacer para que un gabinete se refuerce es pedir cambio de gabinete. Pareciera ser que desde Renovación Nacional quieren que finalmente, más que el gabinete se cambie, se refuerce. Pero bueno, en fin, Johannes Kaiser.
3: Mientras no sean de ellos, ¿no?
2: Es que claro, pues, es que
3: está fácil.
2: Sí, claro, pues si tú querés sostener a un ministro tuyo, te pide que se cambie el resto. Bueno, en fin.
4: Mira. En materia de lo que fue la ley antibarricada, yo creo que Leiva se adscribe un triunfo que no es tal, y interesantemente el gobierno se adscribe una derrota que no es tal. ¿Ya? Pues dicen, no, es que los jueces van a tener que revisar entonces si es pacífico o no es pacífico. Siempre va a tener el juez que determinar si es pacífica, legítima, si se cumplió en el marco, si se pidió autorización o no se pidió autorización, si se cumplió con la demanda, o sea, si se produjo la demanda de disolución de la manifestación o no. Siempre el juez termina decidiendo, si no lo decide por la ley, por sí y ante sí. Entonces, ese argumento de que sería entonces esto terrible, porque entonces el juez tiene que decidir, bueno, estamos fregados, pues si la justicia en Chile, bueno, son los jueces los que deciden, ¿ya? Y si tenemos malos jueces, quizás el problema sea no la ley, sino que no tenemos que cambiar la ley, sino tenemos que cambiar los jueces.
2: Bueno, pero hay un dato evidente que tenemos jueces que fallan.
4: Ya, pero está bien, pero si tú tienes jueces que violan la ley, el problema no es cambiar la ley, tienes que cambiar a los jueces. Y eso es algo que nosotros le venimos representando al gobierno hace cuánto tiempo, que tiene que cambiar la academia judicial, tiene que cambiar el sistema de nombramiento, jueces, para que no sea político.
2: Sí, pero eso es para adelante igual.
4: Pues, pero si no empezáis a hacerlo ahora, ¿cuándo?
2: Sí, estoy de acuerdo en la operatividad ahora de la gente que teníamos hoy día en el sistema judicial. Sí,
4: pues, entonces, ¿qué es lo que pasa? Con la indicación, que por lo demás no es una indicación definitiva, porque tiene que pasar por el Senado, donde el gobierno tiene mayoría, ¿ya? Dice entonces, siguen punibles las barricadas violentas, la intimidación, incendiar obstáculos, impedir emergencia o corte de toma de forma total con objeto. Eso ya estaba en lo sustancial en la ley anterior.
3: Parcialmente, sí.
4: Queda más fácil sancionar cortes no totalmente pacíficos o no legítimos. Por ejemplo, un grupo que bloquea el metro, incendia neumáticos, no se disuelve tras un requerimiento y no se puede amparar en una manifestación pacífica. En primer lugar, decir lo siguiente, una manifestación deja de ser pacífica cuando un grupo empieza a cometer violencia. No necesitas que todos cometan violencia. Eso es uno de los grandes chistes del 1810, donde tú tenías ahí entonces, se estaba quemando la mitad de Santiago y la prensa decía manifestaciones mayoritariamente pacíficas. No, la manifestación se transforma en violenta automáticamente cuando empieza a generarse violencia desde la manifestación. ¿Ya? Y por lo demás, dice lo siguiente, claro, si es más difícil de perseguir, por ejemplo, si alguien empieza a caminar lento por una vereda. Pero seamos honestos, ¿queréis tener un sistema de manifestaciones políticas a la China? Tampoco es el ideal.
3: No.
4: Entonces, ¿qué es lo que sucedía? Estabais colocando unas restricciones que eran a tal nivel, que estaban a tal nivel que probablemente incluso habrían caído en el Tribunal Constitucional. Si no les gusta la indicación, en el Senado igual se puede caer todavía. No hace ninguna diferencia, en mi opinión, respecto del contenido central. ¿Por qué? Porque la Constitución garantiza el derecho a la manifestación legítima y pacífica.
3: Tal cual, sin armas.
4: Entonces, ¿cómo la Constitución garantiza esos dos derechos? ¿Ya? Entonces, el hecho de que tú repitas la misma norma que está en la Constitución, en la ley, no. En mi opinión es como decir, el agua está mojada.
2: Sí, pero hay, o sea, bueno, me parece una explicación, pero igual he escuchado explicaciones del otro lado, en el fondo, que o de otras personas que plantean que efectivamente esa indicación, la verdad es que va o atenta contra el espíritu de la ley, en su función, en el fondo, como más central. ¿No me respondiste lo de la falta de coordinación política? ¿Sí?
4: Ah, lo de la falta de conducción política.
2: ¿O no?
4: ¿Qué es lo que sucede? Eso no es un problema del ministro. Aquí tú tienes un gabinete y en el gabinete se tienen que poner las prioridades. Cuando mi general se reúne con su mando, ¿ya? Con su estado mayor, él es el que dice qué es lo que se hace, cuándo y dónde.

0: el resto fila y a articular las órdenes que se han entregado. Lo que sucede en este momento es que con la hipercomplejidad que tiene el Estado, 25 ministerios, el presidente tiene que coordinar 25 ministerios. ¿Ya? La cuestión se empieza a poner un poco ridícula, especialmente cuando los señores ministros y los orejeros no están de acuerdo en cuál es la ruta que tiene que seguir el barco. Ahí está.
1: A buen entender, pocas palabras.
0: No es de un ministro.
1: Está bien.
0: Es de varios.
1: Está bien.
2: Oye, respondiendo a lo del espíritu, yo creo que sí, en este sentido, en sentido, de nuevo, práctico, soy súper práctico. Porque, ¿qué es lo que está detrás? Lo que está detrás es que estas manifestaciones, tal como lo decía Johannes, y lo pienso y lo pensamos todos, siempre está todavía la excusa de este derecho, si el derecho está.
0: Sí, sí está, pues.
2: Sí, el problema es cuando te pones a faltarle el derecho, a afectarle, coartar el derecho de otro a desplazarse, al comercio a funcionar, el metro que siga funcionando. Y ahí, a mi modo de ver las cosas, era clave que si queda incierto dentro de un delito, claro, puede detener en flagrancia. Y si puede detener, lo saca de circulación. Bueno. Al violento, espérate. Sí. Porque yo le voy a decir algo que fue toda mi experiencia acumulada en Carabineros. Fíjate tú. Esto fue una discusión, me acuerdo que tuve con Sabás Chaguán, que fue fiscal nacional. Tenía grandes discusiones, porque ahí sí que tenía una persona ideológica. Pero una vez me dijo, yo era coronel o comandante, y en una discusión respecto a unos indicadores que tenían que ver con delitos de carácter de crimen, como el robo con violencia e intimidación. Y dice, sí, pero eso es lo que usted dice Carabinero. Pero Carabinero no tiene la posibilidad de discernir cuál es el tipo penal. Ah, no, le sé yo. Entonces usted está aboliendo el hecho de que el carabinero que está in situ, pues no hay ni un juez, no hay un fiscal, sí, claro. No hay nadie. Está el carabinero.
0: Puede establecer cuál es la flagrancia.
2: Y un hecho.
1: Y su parte policial.
2: Perdona, sí. Lo tienes que calificar porque dependiendo de la calificación del hecho, te permite o no, por ejemplo, efectuar una detención, pues viejo. Claro. Porque si una falta no puede. ¿Cachai? ¿O no es lo que quiero decir?
0: No, entonces, pues yo lo tengo claro. Si nosotros tuvimos la pelea por la regla de uso de la fuerza, bueno, que querían que fueran los carabineros. Bueno, fueran los carabineros.
2: Pero espérate, y termino acá, porque cuando en la práctica. Javier, yo sé que aquí, pero que quede claro. Carabinero hace esa pega, ¿cuál? El de sopesar. Yo fui comisario en Talcahuano, estaba la buena tole, compadre, tú decís, puta, no tengo apoyo de fuerza especial. Todo eso uno se lo representa y los costos, el costo-beneficio. Oye, y tú así mira lo que voy a arreglar. Oye, comuníqueme con el gallo que está ahí de los pescadores, venía para acá el dirigente, decía, ¿qué es lo que quiere usted, señor? No, es que nosotros gobierno, si yo no soy gobierno, soy la policía, y necesito restablecer el tránsito acá. Entonces, ¿qué querí? ¿Ah? No, que nosotros si sale la prensa y uno, esas cosillas esa, está dentro de lo que se conoce como poder de policía, no se malinterprete, no es poder de, es un poder de transar, buscar en intermedio, ¿me entendí? Pero cuando la cuestión se colocaba pesada, tiraban penos y hacían destrucción, no había nada que conversar.
0: No, pues ella se cometió delito. Ese es el punto. Ya, bueno, ahora absolutamente de acuerdo con eso.
1: Yo por eso creo que la indicación de ley va a afectar en alguna parte importante el espíritu de la ley. Pero es que
0: ¿Cómo tirar pernos sería legítimo o pacífico?
1: No tenemos que ir, Johannes, lamentablemente. Pero está bien.
0: ¿Te das cuenta?
1: Gracias por la leyenda sintonía.
0: El problema cuando la derecha piensa en como los jueces de izquierda.
1: Ya, pero no se caliente tanto. Gracias, Johannes Kaiser. Gracias, Enrique Basaletti. Nos vemos mañana. Gracias por la tremenda sintonía conectada en Agricultura. Chao, chao.
0: Nos vemos.
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5: Productores de cereza de la región del Ñuble se encuentran preocupados por el impacto que podrían generar las lluvias que afectan a la zona debido a los cultivos porque están en plena etapa de floración. Los agricultores advierten que la producción podría disminuir hasta en un 50% e incluso existe temor de perder la totalidad de los frutos. Las precipitaciones y los fuertes vientos pueden afectar la floración y la posterior formación del fruto, además de aumentar el riesgo de enfermedades como el tizón de las flores, la pudrición parda y otros problemas asociados a hongos y bacterias. Las principales zonas productoras de cerezas de Ñuble.
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10: Es la 1:00 p.m. en punto.
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13: Ahí no les preocupó la soberanía. Ahora sí, esa carta, primero que la escribieron sin saber todos los puntos del acuerdo. Y les juro que nunca en mi vida había escuchado una montaña más grande de mentiras y tergiversaciones. Oficinas de abogados que se dedicaron, con testigos falsos, a justificar y avalar las peticiones de estos héroes de las luchas sociales. ¿Qué va a pasar si intentan detener un barco chileno que vaya a aprovisionar a las Falkland? ¿Qué va a pasar si gana Bolsonaro y qué va a pasar si gana Lula? Yo conté como 15 libros donde el tema de la ficción, de la novela, es una guerra entre Estados Unidos. 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Bueno, hay algunas noticias, algunas cosas que comentar y examinar, y vamos a partir con la carta abierta, carta pública, que redactaron. Me sorprendió, saben escribir, doña Michelle Bachelet y Gabriel Boric, expresidentes de la República, manifestando su preocupación por la soberanía de Chile en vistas de que se firmó esta acuerdo, coordinación, porque eso es lo que es llamado Escudo de las Américas, no un tratado como los muchos que firmaron y promovieron el señor Boric y la señora Bachelet. Ahí no tuvieron ninguna preocupación por la soberanía, a pesar de que, como expliqué el otro día, y es una cosa de sentido común, cuando usted firma un tratado, por definición está relativizando su autonomía total y absoluta, puesto que se está poniendo de acuerdo con otra soberanía para un tema común. En algún grado, a veces pequeño, a veces mayor. Y en muchos casos, los muchos tratados y acuerdos que firmaron Bachelet y Boric eran bastante severos en términos de la soberanía nacional. Se imponían, por ejemplo, normas de las Naciones Unidas para cuestiones internas de Chile. Ahí no les preocupó la soberanía, ahora sí. Entonces, esa carta, bueno, se puede examinar de varias maneras, ¿no? Primero, que la escribieron sin saber, sin conocer todos los puntos del acuerdo, o como sea que lo llamen ellos. No tienen ni idea. Dispararon así al voleo. Primera cosa. Segundo, era tradición, pero parece que ya desapareció, que los presidentes, que los altos funcionarios del Estado, de un gobierno que se iba, mantuvieran algún grado de silencio sobre cualquier asunto político, por lo menos por un tiempo más o menos decente, pero que saben de decencia. Como dijo una autoridad de gobierno, debieron pedir una audiencia para que privadamente se les informara de los detalles del acuerdo. No se quisieron informar, no quisieron que fuera privado porque querían que fuera público. Querían hacer, como dice la Nicole, un punto político. Estamos preocupados por la soberanía. Ahí hay una manifestación de dos virtudes clásicas de la gente izquierda: por un lado la ignorancia y por otro lado resentimiento, porque están picados por lo que le pasó a Bachelet. Culpa de ellos. Ellos la promovieron, ella aceptó, siguieron en carrera a pesar de los votos negativos en 2, 3, 4, 5 instancias, seguían adelante hasta que llegó un momento en que ya era una vergüenza y renunció finalmente en la hora 25 la candidatura, la señora Bachelet. Entonces había que culpar a alguien, porque siempre tienen que culpar a alguien. Siempre es el otro, el gobierno. Si el gobierno hubiera apoyado a una mujer chilena, eso no es ninguna virtud ser mujer y ser chilena, ninguna, para un cargo. Entonces, están picados. y sin conocer entonces los puntos del acuerdo, lanzaron esta carta. Y ha sido considerada por sectores del oficialismo, por supuesto, en la izquierda, están con ellos, están felices con la carta. En el oficialismo alguien la calificó de una insalvablemente mezquina, irremediablemente mezquina. Sí es mezquina, pero eso es irremediable en más sentido de los que se usó aquí ese adjetivo. Es irremediablemente mezquino la postura de toda la izquierda en todo tipo de asuntos, siempre a pesar de que se cubren con este manto de grandes ideales humanitarios, societarios, la igualdad, la justicia, pero en el fondo lo que barbota siempre en el corazón, lo que palpita el corazón oscuro, negro, es el resentimiento. El resentimiento y la victimización que acompaña el resentimiento. Siempre son víctimas. Ustedes son como esas personas que usted debe conocer, alguno en su círculo, esa persona que está siempre reprochándole a los demás alguna cosa, siempre acusando a los demás de algo. Son insoportables, ¿no es cierto? Esas personas. Bueno, se hacen insoportables con esta crítica, además, mezquina, porque estas cosas no se hacen, porque ponen, que generan algún ruido internacional. Es decir, expresidentes están criticando la firma. Es bastante penca, para decirlo en lenguaje más técnico. Es bastante penca, pero ¿qué se puede esperar de Boric y qué se puede esperar de Michelle Bachelet? Especialmente, ¿qué se puede esperar de Boric? Es un personaje muy menor que, por estas cosas que ocurren a veces en la historia, estas casualidades, estos absurdos, llegó a ser presidente de la República y pretende serlo de nuevo. Un personaje tan menor como él, en todo sentido, en estatura física y mental. Entonces, vayan, escriben esta carta y ¿a qué van a llegar con esto? A nada. El público, porque hay encuestas sobre esto, apoya mayoritariamente la firma del tratado. Que no es un tratado en ese sentido. Eso lo firmaron Boris y Michel por montones. Esto es un acuerdo de coordinación para luchar contra este cáncer que ha ido creciendo, en buena parte, no del todo, pero en buena parte, por la gestión de Bachelet, que trajo millones de inmigrantes, y por la gestión de Boris, que siguió trayendo inmigrantes, y quieren seguir trayendo inmigrantes, sin control. Una persona de inteligencia normal, que se mirara siquiera una vez al espejo político, se sonrojaría y se quedaría callado por un buen tiempo esperando que se olviden de él y de ella. Pero no, ahí están, mandando cartas públicas de la soberanía. Bueno, ¿qué más se puede decir de ello en realidad? Bien poco. El 32% en estas encuestas de los encuestados rechaza el acuerdo. Es la cifra que corresponde al piso político de la izquierda. Ese 30% obcecado, porfiado, cegado, resentido, que es la base electoral y política de la izquierda. Eso no van a cambiar nunca, nunca jamás, jamás. 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Y a propósito de la Naciones Unidas respecto a la organización que tanto aman la izquierda, porque son globalistas y, como les dije, ¿cuántos acuerdos no han firmado las izquierdas con las Naciones Unidas? Ahí es donde no se preocuparon de la soberanía, ¿no? Ellos no creen en la soberanía en primer lugar. Ellos creen en la globalización, en el proletariado internacional, todas esas cosas. Bueno, ayer, les cuento, vi la intervención en esta reunión, esta asamblea de todos los años que hablan montones de presidentes que son los socios del club, digamos. Escuché al canciller de Rusia, Lavrov, lo escuché entero lo que habló, y les juro, les prometo, que nunca en mi vida había escuchado una montaña más grande de mentiras y tergiversaciones. Un país que ha hecho la guerra salvajemente contra los chechenos, que fue una masacre, que invadió Georgia, se les olvidó que es a ustedes, que invadió Crimea, que ha invadido y está tratando de invadir más Ucrania, que ha arrasado ciudades completas, que operan con una barbarie y un salvajismo sin límite. Vean ustedes las imágenes de los bombardeos en ciudades ucranianas. Vino y tomó una postura de paloma de la paz, respetuosa del orden internacional, acusando a Occidente, porque ahí le salió el elemento antioccidental de muchas naciones orientales. Y Rusia es una nación oriental, es un despotismo oriental y siempre lo ha sido. Occidente culpable de todos los males. Un poco en la onda de esos tontones que hablan del supremacismo blanco. Occidente es culpable. Todos los desastres y las situaciones del mundo es culpa de Occidente. Ellos son los defensores de la paz. Ellos son defensores de la legalidad. Invasores de países son defensores de la legalidad. El mundo completamente al revés. Yo no podía creer lo que estaba escuchando. Tanto, yo no sé si imbecilidad o cinismo de parte del señor Lavrov, que es el lacayo, el perro faldero de Putin. Todo esto envolviéndolo en un lenguaje grato a los oídos de las multitudes que hacen ahora, que son tan presentes en las Naciones Unidas, todos esos países del tercer mundo, digamos, africanos, asiáticos, hay de todo, que también comparten el fastidio que le tienen en Rusia, que le tiene Lavrov, que le tiene Putin a Occidente, que le han tenido siempre los rusos, porque siempre han estado en inferioridad de condiciones, es la verdad. Recordemos, esto es historia, señores, recordemos que uno de los más afamados zares que tuvo Rusia, y que por eso le pusieron Pedro el Grande, a finales del siglo XVII y principios del XVIII gobernó, o sea, dicho, tiranizó, no gobiernan los zares, ni los actuales. ni los actuales presidentes y todo lo demás, tiranizan. Bueno, se caracterizó porque hizo un viaje largo con un séquito a Europa para aprender de la construcción de barcos, para aprender de Occidente, porque sabía que su país estaba atrasado. Y si ustedes leen obras de Lenin, va a aparecer el mismo concepto: Rusia, un país atrasado. Un país donde hay una capa superior brutal, salvaje y opresiva, y abajo una capa sumisa que se deja arrastrar a las carnicerías, en las guerras, porque no existe una doctrina militar más indiferente a la vida humana que la doctrina militar rusa. Pero es cuestión que ustedes lean a Chukov, uno de los grandes generales de la Segunda Guerra Mundial, el lenguaje que utiliza. Lo que interesa es tomar una posición, no importa cuántas bajas haya. Si nos aniquilan el 99% de las tropas, pero el 1% logra tomar la posición, bien. Y ahí estaba Lavrov, pintando a Rusia como el ángel de la paz, el preservador de la legalidad, y por supuesto de parte de todos estos países tercermundistas rasca, que odian también a Occidente, que envidian a Occidente, que detestan a Estados Unidos, que detestan a Europa, por supuesto lo aplaudieron a rabiar. Esa es las Naciones Unidas hoy día. Un foro de los picados del mundo, digámoslo así, apoyando por supuesto a Rusia. Increíble. Yo los invito, está traducido al inglés, bueno, en el discurso de él, por si no saben ruso, yo tampoco, pero está la traducción, y ustedes podrán ahí ver lo increíble de esta gente. Viven en un mundo al revés, como los comunistas en Chile, como los progresistas, que son el movimiento político más reaccionario que jamás haya existido, pretenden volver a las sociedades paleolíticas más o menos. Entonces tienen todo al revés, todo al revés. Y ahí tienen, digamos, una ilustración perfecta de texto de esa visión al revés del mundo de ciertas sociedades, ciertas culturas, ciertas posturas políticas. Escuchen a Lavrov, porque yo me reía de repente, decía, ¿cómo puede decir esto? ¿Cómo puede decir esto? Si son unos salvajes. Yo no sé si se acuerdan ustedes, hace años atrás, hubo unos terroristas musulmanes, creo que se tomaron un teatro en Moscú o en alguna otra ciudad importante de Rusia, que estaba lleno de gente, y esa gente quedó encerrada con los terroristas. Hubo una operación de, abro comillas, rescate de las fuerzas policiales rusas, y murieron cientos de espectadores, porque a la brutantesque, todo es así. Vamos matando nomás, disparemos, matémonos, si hay que matar a los civiles, pero matamos también a los terroristas, está bien. Fue una carnicería. Eso es la sociedad que aplauden a rabiar en las Naciones Unidas. Muy impresionante. Un impresionante también porque señala en qué se ha convertido las Naciones Unidas hoy en día. Hablando de la paz, los que invadieron y siguen tratando de invadir y dominar a un país completo. Yo los invito, por favor, porque yo sé que muchos de ustedes no se han dado el trabajo de buscar en YouTube imágenes de los bombardeos rusos, que son implacables, todos los días, todas las noches. Vayan viendo las escenas de edificios civiles, no blanco militar, edificios civiles. Vayan viendo las fotos de los cuerpos de niños, mujeres, viejos, hombres, botados en el suelo, tapados con papel de diario, sacados de los edificios. Estos son los defensores de la paz y del orden internacional. Sí, es increíble, es increíble. Bueno, volvamos ahora a nuestro país, estimados amigos. Siguen todos los días, todas las semanas, por lo menos sabemos, y perdónenme, yo sé que a mí me da lata, a usted le da lata escucharlo, pero hay que enterarse del grado de descomposición a que ha llegado a nuestro país. Bueno, ¿qué es lo que se pilló ahora? Una investigación del Consejo de Defensa del Estado, esta vez no de la Contraloría, que hay oficinas de abogados que se dedicaron a, con testigos falsos, a justificar y avalar las peticiones de estos héroes de las luchas sociales, que en el periodo del llamado estallido social, o sea, de la insurrección, sufrieron algún golpe, alguna cosa por parte de carabineros, y que presentaron entonces con testigos falsos, estos abogados se convirtieron en víctimas y recibieron plata del Estado, o sea, plata de usted y de mí. O sea, tenemos médicos que venden licencias falsas, tenemos abogados que usan testigos falsos, o sea, todo falso, todo al revés también. Para llevar dinero al bolsillo de estos luchadores sociales, pues son, porque usted tira una piedra, tira una molotov, quema un carabinero, raya un muro, patea a una señora, pone una bomba en la puerta de una casa y usted automáticamente gana el título de luchador social. Bueno, vamos a ver qué pasa con esa oficina de abogados. Yo no sé cuánto, repito lo que he dicho tantas veces, se pilla un delincuente o se pilla 10 delincuentes, se pilla un abogado, se pillan 10 abogados y todavía uno se hace la pregunta, ¿y cuántos más había o hay dedicados a este negocio? Bueno, hemos visto el tema de los exonerados, hemos visto el tema de los exiliados, hemos visto cuántas irregularidades, porque la gran épica revolucionaria se convirtió en un negocio para muchos, se convirtió en una comedia, se convirtió en una farsa. Bien, sigamos con el programa, volvamos ahora a la esfera internacional, vamos a ver qué pasa con Milei. Milei que en las Naciones Unidas se mandó un discurso hablando de que el mundo mira para otro lado porque las Islas Falkland en realidad son las Islas Malvinas, son de ellos, lo sacaron de ahí del año 1833, una expedición británica sacó a los habitantes argentinos que estaban ahí, etcétera, etcétera, etcétera. Y ha insistido con eso y también han punceteado, como sabemos muy bien, con el tema del Estrecho Magallanes. Y la razón de esto es que el problema económico argentino no ha podido ser resuelto. Y hay bastante malestar. Ha logrado cosas, Milei. La inflación, que era brutal, los precios subían por minuto, se ha mantenido en un nivel que para nosotros sería catastrófico. Creo que están en el 33% de inflación, pero antes tenían más de 100 o 200, 300. Pero igual es malo. Además que la gente se adapta al nuevo nivel y empieza a medir las cosas con otro parámetro. Ya no mide con el parámetro de 200% de inflación al mes, sino que mide el parámetro con los parámetros normales con que se miden las inflaciones. Y en ese sentido, 33% es mucho. No ha logrado despegar la economía argentina. Entonces, yo creo que aquí hay un poquito de aprovechamiento de usar este tema, como todos los gobiernos caen en eso tarde o temprano, del tema nacionalista, chauvinista, para desviar la atención. Ahora, me hago una pregunta. Entre paréntesis, el ministro de Defensa, el secretario de Defensa británico, dijo que primero Argentina no está en capacidad de atacar, de invadir las Islas Malvinas, e Inglaterra a su vez está en capacidad de defenderlas. Yo creo que las dos cosas son ciertas, porque aunque Gran Bretaña ha perdido mucho su capacidad militar desde el año 82 a la fecha, especialmente en el ámbito naval, aún así está por encima de Argentina, que está en ruinas en ese sentido militarmente hablando. O estaba, están tratando de recuperarse, ahora se están rearmando. Pero se ve muy difícil, o por no decir imposible, que intentaran otra, una cosa por el estilo como la que intentó Galtieri y los demás. Esa locura no creo que la hagan. Pero mientras tanto agitan la bandera de las Islas Malvinas, son ¡nuestras! Bueno, pero pueden hacer otras cosas. Muy en el estilo de ellos, de que se dejan llevar por impulso, por repentismo y por locura. Está en el DNA, digamos, de los gobiernos argentinos, de los argentinos en general. Son entradores, no son cautelosos, digamos. Entonces me pregunto lo siguiente. ¿Qué va a pasar si intentan detener un barco chileno, de una empresa chilena que se fundó para eso y compró barcos para eso, que vaya a aprovisionar a las Falkland con lo que sea? ¿Van a intentar detenerlo? ¿Y qué va a pasar entonces? Yo les digo lo que va a pasar entonces. No nos vamos a quedar de brazos cruzados en Chile esta vez no. Así que mejor no lo intenten. No están en condiciones en ningún plano. Van a intentar presiones diplomáticas con Chile, van a intentar aprovechar, no sé qué es lo que podrán intentar aprovechar, pero esta cosa, a pesar de que, como digo, tenga una motivación política, yo creo, tiene ángulos o aspectos que pueden significar un problema mayor con nosotros. Espero que no, espero estar equivocado, espero que no lleguen tan lejos, espero que no caigan en ese desatino de intentar parar, de detener un barco chileno que vaya con mercadería a las Islas Falkland, donde, dicho sea de paso, estuve viendo un video hecho allá en la isla Falkland en los días de nuestras fiestas patrias, y hubo una celebración en las islas Falkland, en un local, digamos, de las autoridades de allá, donde asistió un buen número de isleños. Ellos tienen mucho aprecio por Chile porque saben, digamos, que nos necesitan en muchos sentidos. Saben que saben muchas cosas respecto a nuestra relación con Gran Bretaña y nuestra relación con Argentina. Y por lo tanto celebraron y estaban, digamos, aprecian mucho, por una razón de necesidad, por supuesto, a Chile. Bueno, les quería contar eso como una anécdota nomás. Y siguiendo en el continente, estamos a una semana de las elecciones presidenciales en Brasil, donde Lula se presenta en el guatón guachuchero, como lo llamaba yo en tiempo, ahora lo llamo, no sé. Bueno, se presenta por cuarta vez, quiere reelegirse por cuarta vez este hombre. Y enfrenta a Flávio Bolsonaro, que es el hijo de Bolsonaro, que fue presidente de Brasil y que está ahora preso. Lo condenaron, por supuesto, intento golpe de Estado, cosas como esas. Y la pelea parece ser que está muy reñida, están muy empatados. Yo he visto algunas informaciones que dicen que estaba ganando por bastante margen Bolsonaro, pero esas cosas pueden cambiar de un día para otro, evidentemente. Y ambos han iniciado una campaña enorme en las redes sociales, en internet, allí es donde se están combatiendo ahora las campañas políticas. Es una guerra a muerte, literalmente, sin muertos todavía, y espero que no los haya, pero una batalla campal en la red. Ahora, ¿qué va a pasar si gana Bolsonaro y qué va a pasar si gana Lula? No va a pasar mucho, la verdad. No es mucho lo que puedan cambiar las cosas Bolsonaro o Lula. Lula, por supuesto, no va a cambiar nada. El país va a seguir siendo Brasil tal como es ahora. Con Bolsonaro, difícil que cambie mucho también. Hay inercias culturales, sociales, demográficas, políticas y económicas que no se pueden cambiar tocando un botón. Así es que, no sé. Pero vamos a ver la próxima semana. Esto es algo que está en movimiento y etcétera. 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Bueno, lamentablemente, aquí tengo que otra vez dedicar unos minutos a la conducta de la presidenta del Senado, la señora o señorita Paulina Núñez, de Renovación Nacional, por supuesto. Que ahora le ha dicho al gobierno que tiene que hacer una cirugía mayor. ¡Una cirugía mayor! En el gabinete. Porque no le gusta el vocero, no le gustan muchas cosas. Y esto lo ha dicho, por supuesto, vociferando en público. O sea, sigue en lo que comenzó a hacer desde el primer día, atornillando al revés. Quizás en alguna vez atornilla bien, pero desgraciadamente en varias oportunidades ya atornilla al revés. Si le parece que es malo el vocero, o cualquier cosa de un gobierno que se supone que es su gobierno, pero parece que no, vaya a la Moneda y háblelo, pues. ¿Por qué le da al piste a la izquierda? ¿Por qué le da pretexto? ¿Qué le pasa a Paulina Núñez? ¿Qué le pasa a usted? ¿Qué le pasa? Bueno, ya sabemos lo que le pasa a Renovación Nacional. Pero habló de que, dijo, se nota el déficit político del gabinete, de este gobierno. Bueno, con todo respeto, yo creo que uno de los méritos, por lo menos para mí, de este gobierno es que tiene eso que llama déficit político la señora Núñez. O sea, déficit, ausencia de esas triquiñuelas, de esas pequeñeces, de esas maniobras en miniatura, de todo eso que se llama la gestión política, desde la visión de los Paulina Núñez de este mundo. Me encanta que tenga déficit político. Lo grave es cuando se tiene déficit intelectual. Y el déficit intelectual es bastante común en esos políticos que conocen tan bien todas esas triquiñuelas, todas esas maniobras y todas esas pequeñeces. Ojalá tuviéramos un 100% de déficit político. Claro, yo sé que es imposible. Y este país lo gobernara solamente un grupo de gente de alto nivel intelectual, con conocimientos técnicos de todas las materias que se necesita corregir en este país. Eso sería lo ideal. Pero por supuesto no va a ocurrir, yo lo tengo claro. Pero el mínimo absolutamente necesario de político, de gente con la maniobra, así, el como estos boxeadores rasca que se suben a un ring y conoce todos los trucos y se mueven y se ponen las vendas y las cuestiones, pero después le sacan la cresta el primer round. No necesitamos menos déficit político, necesitamos más déficit político, señora Paulina Núñez. Ojalá hubiera más. déficit político y menos déficit intelectual en algunos sectores de, supuestamente que apoyan al gobierno, pero que no lo apoyan. Se han convertido en zancadilleros, pasan haciendo zancadillas. Y todo esto además para obtener notoriedad. Lo vociferan en los diarios, en la televisión. Andan pidiendo que los inviten para decir estas cosas. ¡Qué penca! Paulina, reflexiona un poquito en lo que hace y sobre todo en lo que dice. Mantenga un poco más cerrada la boca. Si es cuestión, no haga lo mismo que hizo Bachelet y ¿cómo se llama? Boric. Vaya a La Moneda y dígale directamente en la cara, no a través de los diarios, al vocero que es un mal vocero. Y dígale por qué es un mal vocero y explíquele eso del déficit político. Para los políticos, no tener déficit político significa contentar a los políticos. Mimar a los políticos. Invitar a los políticos. Llamar a los políticos. Hacerle caso a los políticos. Yo no le daría bola en absoluto, pero claro, yo no soy nadie, no presido ni presidiré ninguna cosa, ni siquiera presido en mi casa, pero francamente como ciudadano que votó, yo quiero que se reparen las cosas, que se reparen todo lo que está mal, que es casi todo en este país, en el aparato público, también en el privado, en los colegios, en todas partes, y para eso se necesita bastante más déficit político. Y bastante menos déficit intelectual, Paulina. En fin, permitidme, amados hermanos en Cristo, ya tengo otro tema para ustedes, que les recuerde, o más bien dicho, les cuente, porque no hay nada que recordar, porque esto no existía. 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Bueno, y les quería contar, amigos, que deambulando, como hago los fines de semana, por las plataformas digitales, que venden libros, especialmente en Amazon. Y dicho sea de paso, me encontré con una novedad que realmente me produjo cierto malestar, ¿no? Resulta que yo tengo un Kindle bastante antiguo, lo compré hace varios años, pero está funcionando, está en buenas condiciones, ¿para qué lo iba a cambiar? Pero resulta que me encuentro con la sorpresa que compro un libro digital, un par de dólares nada más, pero en fin, lo compro y activo el Kindle, lo detecta, pero no me lo baja y me da una comunicación de que no, que tengo que tener un Kindle más moderno, una versión más moderna. O sea, un poco lo que hizo Microsoft con el Windows 11, que obligándolo a uno a comprar un computador más moderno, cosa que yo no hice, por supuesto. No me parece una buena política de Amazon esto de que obligan a la gente a cambiar su Kindle para poder un libro que ya ha comprado tenerlo en su Kindle. Bueno, lo cuento porque sé que es inútil decirlo, no va a cambiar su política Amazon por lo que diga yo, pero les quería contar que ojo con eso, que de repente dicen no, su Kindle está obsoleto, así que usted no puede bajar libros ahora, los compró pero no los puede bajar, sorry. Bueno, no pienso comprar otro Kindle, o tal vez sí, pero estoy muy molesto. Bien, deambulando por Amazon confirmé algo que ya había estado detectando antes y que suma otro elemento de incertidumbre al panorama mundial, suma en mala, diría yo. Les voy a contar que, partiendo por el pasado, que en los años que precedieron la Primera Guerra Mundial, esto es un tema que aparece en muchos libros de historia, se publicaron en Inglaterra, en Europa, pero muy especialmente en Inglaterra, varios, no me acuerdo el número, pero varios libros donde se hacía una historia de ficción de una guerra con Alemania. Estoy hablando de libros escritos a finales del siglo XIX, principios del XX, a una década de distancia o 5 años de distancia de cuando estalló la Primera Guerra Mundial, anunciando la guerra, contando historias de la guerra, los alemanes tratando de invadir de esta manera o de la otra, y bla, bla, bla, bla. Ahora, los escritores, por su naturaleza, su oficio, suelen tener una buena mirada para adelante. Son intuitivos. Y por lo tanto, piensen ustedes lo que significa si ustedes recorren ahora Amazon o cualquier otra plataforma digital donde venden. Barnes & Noble también venden libros por internet. La cantidad muy numerosa, yo conté como 15 libros donde el tema de la ficción, de la novela, es una guerra entre Estados Unidos y China. Otros, una guerra entre Estados Unidos y Rusia. Pero sobre todo con China. Yo he leído uno o dos de esos. Algunos están bien escritos, otros más o menos más. Pero los leí por tratar de ver qué había en la mente del escritor. Con quién se informó, eso me interesaba mucho. Porque los escritores no llegan y escriben la primera cosa que se les ocurre, sino que buscan datos, qué sé yo. Y bueno, muchas de las fuentes de información de los escritores que he leído sus obras son obviamente militares, ya sea en retiro o en activo de las Fuerzas Armadas Norteamericanas, que alguna información tendrán de las cosas. Bueno, por lo demás, todos nosotros con lo que se ve en las noticias de los canales internacionales, no sé, en Chile se le da mucha pelota a eso, se ve que el tema de Taiwán, el tema de la guerra comercial, el tema de la intención de China de convertirse en el nuevo hegemón del mundo, todo eso luchando, digamos, lo enfrenta necesariamente con Estados Unidos. Y como les digo, muchos libros en que la trama es una guerra entre Estados Unidos y China. Y le ponen años, algunos dicen el 2030, otros apuestan al 2028. Un futuro bastante cercano. Les quería contar eso porque creo yo que los escritores, repito, huelen las cosas que vienen, en camino mucho antes que eso que la prensa llama los expertos. Mucho, pero mucho antes.

Liquidación por incendio. No pretendemos hacernos ricos vendiendo libros, pretendemos mantenernos produciendo libros. Mantener el poder seguir produciendo libros, no enriquecernos con los libros. Se van a entretener mucho, van a aprender algunas cosas y sobre todo se van a entretener. Yo estoy aquí en este mundo para entretenerlos a ustedes. 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De todo. Son muy breves, te los lee en un minuto. Y si quieren no los lee, de todas formas no les cuesta un peso. Y ya que estamos recomendando libros, les quiero recomendar, esto está en la librería de la editorial Edisur, La Metamorfosis y otros relatos del famoso Franz Kafka. Todos habrán oído hablar de La Metamorfosis, un libro que un individuo se transforma en un insecto espantoso. Es toda una metáfora horrible. Es un libro muy interesante, amigo. Franz Kafka fue un gran escritor. Él no se veía a sí mismo como gran escritor, ¿no? Cuando estaba por morirse, pidió que le quemaran todos sus manuscritos. Afortunadamente no se hizo. Así es que eso sería todo por hoy. Nos estamos viendo mañana. Chao.

0: Son las 2 de la tarde, 2 minutos.
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1: Este es el equipo. Este es el equipo.
2: Bueno, digo de los uno, titulares.
1: Pero, ¿quién falta? ¿Quién va a aparecer de aquí a un año?
2: No, nadie.
1: Entonces, ya salimos de los cinco primeros Sudamérica que están. Ya hoy día Estados Unidos, Canadá y México están por sobre ti, pero absolutamente. Y eso es lo preocupante para mí, sin duda.
3: ¿Sabes? Además, lo
4: Bolivia,
3: más
4: preocupante. Bolivia te ganó las clasificatorias. Un hecho inédito en el Estadio Nacional. Y la verdad que, bueno, con otro técnico, pero con los jugadores chilenos, pues está el panorama.
3: Está duro. ¿Te lo empeoro? Hoy en Balón Radio habló Juanjo Buscalia, tiene una sección nueva con información que estamos adelantando y la eliminatoria de RUP. O sea, es muy probable que el Mundial no sea de 64 equipos el que viene y que la eliminatoria no tengan más cupos para Sudamérica, es decir, habría 3.5 cupos, considerando que Argentina, Paraguay y Uruguay van directo.
1: O sea, ¿y el formato algo así?
3: El mismo formato.
1: O sea, ¿van a haber equipos clasificados desde el principio?
3: Así es. ¿Sí? Igual todo está sujeto a lo que pase en noviembre en el Consejo de la FIFA.
4: Pero esa es la idea, más o menos, ¿no? Lo que se está trabajando.
1: El Consejo de la FIFA de noviembre, porque las elecciones de la FIFA son en marzo.
3: Pero ahí se va a determinar cuánto es el número de equipos del próximo Mundial. Y la postura Infantino es 64, pero bueno, no se sabe esto. Está muy turbia la cuestión, pero lo que está claro es que en los equipos que Argentina, Paraguay y Uruguay no dan cupo extra. O sea, nos quitan cupo. No es como Canadá, Estados Unidos y México que...
1: Aún así, por eso llegó Curazao, Haití.
3: Claro.
1: O sea, van a haber los mismos
3: 10
1: participantes.
3: Tanto el panorama, el gran beneficiado creo que es Paraguay.
1: Tres clasificados.
3: Argentina, Uruguay deberían ir siempre. Pero bueno, nosotros vamos a tener que mejorar arte.
1: Con Ecuador, Brasil y Colombia.
2: Ecuador, Brasil, Colombia.
1: O sea, tenemos que ir al medio cupo. Y el alto. Al Cusco y el alto. Pero el tema más allá de si van 6.5 o 3.5, el tema es que como estamos hoy día, no vamos. Con 6.5. Entonces,
3: ni con 9.5,
1: yo soy de la idea en este caso de realmente para el partido ya con Colombia acá va a ser la despedida de Nicolás Córdoba de la selección adulta, pero indudablemente que no se están haciendo bien las cosas, y por más que algunos quizás estén más envalentonados, ¿no?, en la defensa de Córdoba, yo digo lo siguiente: el otro día me afectó mucho me llamó la atención una declaración de Córdoba con respecto a su mes de septiembre. Decía, ha sido un mes de septiembre muy muy intenso, porque estaba con la selección sub-17 y me tuve que subir un avión 4 días después para ir a la sub-20, y después tuve que venir aquí a la adulta, pero mientras tanto estaba preparando la sub-20. Entonces, compadre, la selección adulta hoy día no puede dar un solo segundo de respiro, de ventaja, sobre todo porque estamos en un momento muy muy delicado. Entonces, si el técnico de la adulta tiene tanta pega, compadre, o contrato a alguien que me reemplace en las selecciones menores, o derechamente le digo a la AFP, ¿sabes? Que yo no puedo estar siendo el señor Corales cortando la entrada, porque el que están matando a mí, el que está perdiendo prestigio soy yo, y finalmente estoy yo dando la cara por todo usted, porque no la da Milán, no la da Jung, no la da nadie.
5: Sí, pero él te vende ese discurso,
1: bueno,
5: como
1: por eso te digo,
5: no que quejándose, por eso al contrario,
1: por eso te digo que a mí me llama la atención que esto se normalice. ¿Qué técnico del adulto hace eso?
5: Él.
1: En cualquier periodo,
5: él.
1: En cualquier momento. Por eso, no me vendan más el pescado que es profesional, que es europeo. Padre, porque abarcar mucho, finalmente, es abarcar nada. El que mucho abarca, poco aprieta. Y lo que más necesitamos es que la selección esté, pero bien apretado.
4: Claro, son pocos los técnicos, yo no sé si habrá alguno, yo recuerdo lo comentábamos hoy día. Marcelo Bielsa dijo, a mí no me metan en cuestiones las 20, la dice, yo me falta tiempo para trabajar con la UTA. Y lo dijo abiertamente, dijo, yo no tengo nada que ver con ello, y si en algún momento voy a trabajar son con los sparring, ¿no? Que había, por eso tenía un equipo.
3: Igual fue a dispararse a Toulon dos veces.
4: Claro, Bielsa. Porque le gustaba ese torneo, porque era una cuestión distinta, diferente. Y en definitiva, él cuando agarra la selección para llevarnos al mundial no pescaba nada. Entonces, yo creo que él, digamos, Nicolás Córdoba, de alguna manera, él tuvo, más allá de las buenas intenciones, ¿no? De ir a jugar a Ecuador, agarrar la selección. Y todo el verso que hemos dicho acá, que venía para trabajar en escritorio, no en cancha. Y tú también tenés que poner de punto coto, tenés que poner líneas, él no las puso, y decir que no. Yo creo que no es una cuestión negativa, es decir, que no, muchas veces velas por tu trabajo, por tu futuro, y él ha aceptado todo y finalmente termina pagando con una selección que no evoluciona, con una selección que no muestra nada distinto, más allá de que uno sepa que juega 4-2-3-1 y todas estas cosas que en el desarrollo del juego se mueve demasiado el número de teléfono, pero sinceramente yo a esta altura no veo un cambio radical en no todo en lo que uno espera, porque también hay responsabilidad de los jugadores, sino que en una idea, en una matriz de juego.
3: Eso es un buen punto.
4: No me parece que haya evolucionado.
3: Lleva un año, más de un año, claro, ya en la selección, y lo que nos pasó con Canadá creo que demuestra que no es el indicado nomás. Es un partido, exacto, que es no sorpresivo, porque Canadá jugó así el Mundial. Si uno ve el partido con Marruecos, que fue el último de Canadá en el Mundial, lo tuvo a Marruecos contra su arco todo el primer tiempo, no fue la figura, se perdió muchos goles, un equipo que no te deja jugar. Entonces Chile enfrenta este partido poniendo a sus mejores jugadores, uno por la izquierda y el otro por la derecha, que Cepeda, Osorio, lo más lejos posible estaban. Y con dos jugadores que no son especialistas para aguantar la pelota de espalda. Yo creo que Tapia es un delantero que va más al espacio, y Marcelino no es 10, hace mucho rato que está jugando en la línea de la contención en su equipo. Entonces tiene a dos jugadores que en un partido así es importante que te aguanten de espalda.
5: Para ti mal planteado, aparte también, como sí, las fichas que...
3: O sea, mal, te digo, es un equipo fácil de saber cómo va a jugar, o sea, tiene una forma de juego muy clara. Canadá ya lo había hecho con nosotros en la Copa América, lo repitió en el Mundial, y juega este 4-4-2 con mucha intensidad, entonces puso a los tres delanteros más bajitos que tenemos, a los tres mediocampistas más bajitos que tenemos, a Marcelino, a César Pérez, a Vicente Pizarro, a tratar de hacer tiki-tiki, y no dábamos dos pases seguidos. Y además, a nuestros dos mejores jugadores, uno abierto por el lado, y además en el medio nadie aguanta la pelota de espalda. Entonces, obviamente no teníamos el balón, todo se reducía a que Cepeda y Osorio aguantaran una y se pasaran a un par y le hicieran una falta o algo así.
5: Pero es que sin funcionamiento, Manuel, también yo creo que sí, cualquier jugador en este equipo se siente un poco incómodo.
3: Pero ¿sabes lo que pasa? Es que nos pasó con Nueva Zelanda y nos había pasado con Cabo Verde los primeros minutos, y nos pasó con Portugal, que no tenemos salida, no tenemos mecánica de salida, no elegimos los intérpretes adecuados, porque cuando entró Loyola con su intensidad y todo, Chile equiparó con nueve jugadores, Loyola jugó, le metió tanta garra al partido, un partido que ellos son buenos,
1: que ellos bajaron también,
3: no, está bien,
1: los cambios, sí, no, porque entendían que ya
3: sí,
1: no había sentido el partido.
3: No, está bien, pero yo digo, era quizá Echeverría Loyola este medio campo para enfrentar al equipo titular, ¿no? Y luego, sí, no es Marcelino ahí, y luego no es Tapia el 9 porque no te aguanta de espalda y dice, no teníamos un jugador que lo haga en todo caso.
4: No hay un 9, ¿eh?
3: No hay 9.
1: Pero en este caso, ya, si no es Tapia ahí, Tapia no es por afuera tampoco, porque tendrías que defender de Osorio, de Cepeda,
5: ¿dónde lo pones?
1: Ahora, yo insisto con algo que para mí, y voy a poner el peor ejemplo para cualquier entrenador, pero pongamos el segundo peor ejemplo, que es Sampaoli. Cuando sale Bielsa, eligió el técnico de selección, o Sampaoli, uno no necesitó 10 partidos para ver ciertas situaciones. Chile pierde en Perú con los titulares 1-0, pero uno salió de ese estadio y estuvo en Lima diciendo, listo, el equipo volvió a ser el de antes, nos perdimos 8 goles y la última perdimos 1-0. Llegamos, le ganamos a Uruguay sin Alexis, acá en el Nacional,
3: gol de pared.
1: Pero ya se notó de inmediato que había recuperado la memoria. Me voy más atrás y digo, compadre, en los primeros partidos Chile pierde con Paraguay acá, pero había ciertas cosas. Había desorden defensivo, tenía que acostumbrarse al sistema, había errores en trabajo pelota tenía todavía, pero uno veía a Isla y Sánchez jugar como si hubiesen jugado toda la vida y resulta que no jugaban juntos en Udinese, porque Sánchez estaba en River ese año 2007-2008. Acá han pasado 10 partidos, 10, exacto. Y uno no ve una sola sociedad. Que tú digas, ¿sabes qué? Sí, el sector derecho favor de Osorio, sé que tú ya estás viendo cosas. Bueno, entonces no, ¿sabes qué? No. Como va alterando los extremos derechos, los dos volantes centrales. ¿Sabes que hay una mecánica? ¿Sabes qué? No importa quién juegue. Chile juega de una manera. Claro. Pero resulta que va Rusia contra Rusia y Perú, juega de una manera, de contragolpe fundamentalmente. Después va a jugar contra Nueva Zelanda y Cabo Verde, nos pintan la cara, Cabo Verde hasta la expulsión y Nueva Zelanda después no hace 4. Después vamos contra Congo y Portugal a sobrevivir con Portugal y después con Congo sacamos pecho. Pero no hay nada que tú puedas rescatar que diga, ¿sabes qué? Este equipo está saliendo bien del fondo. Que
4: se repita.
1: ¿Sabes qué? Los balones detenidos, claro, los estamos trabajando bien.
4: Que hay una idea que están agarrando y que va a ir poniendo algún jugador, al menos tener 5 o 6 jugadores base.
1: Exacto.
4: En todas las selecciones que estuve siempre habían 5 o 6 jugadores base.
1: Tal cual.
4: Y el resto íbamos cambiando porque podía venir, no venía.
1: Exacto. No estaba esa prioridad de los clubes para pasar. Entonces el técnico tenía que contar con muchos jugadores del medio local.
4: Claro. Y en definitiva, tú vayas arreglando la carga dependiendo de lo que, como el nivel de los jugadores. En un momento era Zamorano Rubio, no estaba Zamorano, no estaba Rubio, entraba entonces, bueno, habían jugadores y el funcionamiento más o menos era el mismo, ¿no? Yo no quiero comparar los tiempos porque son completamente distintos. Hoy se trabaja, creo que mucho mejor en todos sentidos, hay una buena alimentación, los jugadores duran más, es otro físico, los
1: gallos mejores doctores, mejores cuidan más de recuperación,
4: pero yo lo que vi el otro día fue algo que no sé, pues veía a Pizarro, veía al chico César Pérez
1: y
4: dinámica que ellos te muestran y de verdad muy superado por estos dos chicos al medio, Salivay y el otro que el zurdo que le pegaba bien, le pegaba la pelota de todos lados, no puedo acordar ahora.
5: ¿El Bigote?
4: Bigotón era por izquierda.
5: ¿La Aría, el que salió sangrando?
4: No, ese era el 9, era uno que estaba arriba. Pero bueno, lo que te quiero decir en el fondo es que superados completamente. Y,
3: pero teniendo otras características, por lo menos en la mitad de la cancha, pues tenía el hoyo, la tenía.
4: Lo que entró, entonces tú decís, bueno, no.
5: Pero estos nombres, a mí me parece con un técnico distinto, a mí me parece que el equipo podría perfectamente tener una
4: ojalá,
5: identidad.
4: Llevamos 3 clasificatorias sin ir al mundial.
5: Pero los nombres distinto, que tenemos ahora o sea, cuando dicen, no, es que no hay jugadores, yo creo que son todos titulares en sus equipos, todos juegan mejor en sus equipos, en sus clubes, que en la selección.
4: Bueno, ¿qué es lo que uno espera?
5: La selección los malea a todos.
1: Eso es lo que creemos nosotros.
4: Que pueden rendir más.
5: Si vamos puesto por puesto,
1: Osorio no sabemos.
5: Un equipo donde tiene 2 en la Premier, titulares en el fútbol argentino.
1: Pero mira, Buchanan es titular del Villarreal.
4: Sí.
1: Titular del Villarreal, o Suazo es el titular del Sevilla. Sí. Hay una diferencia entre uno y otro brutal, o por lo menos en ese partido Buchanan hizo lo que quiso con Suazo, que a lo mejor en la liga,
5: en otro contexto,
1: esto no es un deporte indoor, en otro contexto defiende mejor Sevilla, a lo mejor tiene el apoyo del extremo izquierdo. Claro. Acá cuando lo enfrentaban mano a mano a Suazo, no podía hacer nada, estaba absolutamente...
4: Pizarro se tiró más por ese
1: y Cepeda tampoco no se recogía, entonces finalmente habían situaciones donde claro quedaban muy expuestos los dos laterales, tanto Faúndez como Suazo, pero nadie puede decir que hay una distancia sideral entre Buchanan y Suazo, digo, porque son los dos titulares de Liga Española. El tema es que el contexto hoy día, desgraciadamente para cualquier jugador en la selección, es muy desfavorable. Y eso es culpa de Córdoba a esta altura. Esto ya no es como va a decir hoy el gobierno anterior.
5: Pero ¿cuál es el contexto?
1: ¿A cómo juega el equipo?
5: Claro.
1: Córdoba ha tenido con este mismo grupo jueves. No es que en la mitad del proceso dijo, ¿sabéis qué? Voy a borrar a todo lo anterior y voy a sumar a 23 jugadores nuevos. Es prácticamente lo mismo que venía trabajando con Gareca. Salvo Faúndez, de los que habitualmente juegan, salvo este chico Villagra que jugó ayer, pero que no se había integrado antes, y nómbrenme otro, el que sea, César Pérez, César pero Pérez. Que César Pérez ha estado en proceso anterior. Pero tú ves, ¿cuántas fechas FIFA tiene? Septiembre contra Brasil y no me acuerdo cuál fue el tour, Uruguay. Octubre contra Perú. Noviembre contra Rusia, 3 fechas FIFA. Marzo, junio es 6 fechas FIFA. 19, 20 entrenamientos, no sé, 40 entrenamientos. Y no se ve nada.
5: No hay un sello.
1: Entonces yo digo, ¿cómo? ¿Qué más hay que estar esperando para que alguien de verdad se haga cargo de la selección? Claro. Porque si va a ser esto, estamos fritos. Lamentablemente Córdoba, al cual podemos decir que es tremendamente profesional, que puede tener una capacidad de análisis brutal, desgraciadamente como técnico no sirve. Porque no hay un solo partido que yo me acuerde de Córdoba en la selección adulta que quede contento.
4: Exacto, del primer equipo, de manejar instancias de la selección mayor.
1: A eso me refiero.
4: No ha dado el ancho, yo creo que no es malo.
1: Y no pasa nada, no pasa nada con reconocérselo. Y si sabes que eres un gran
4: tecnócrata, bien, como
5: eso
4: dice,
5: es lo que es. Claro. Estamos a cargo
4: hecho en Europa, no sé, en colegios de técnico muy importante. Yo no le quito ese, pero la selección... Yo recuerdo un tipo como Orlando Aravena que no tenía nada de estudios, ninguna cosa, pero sabía de fútbol. Y tenía la vivencia y hacía jugar bien a los jugadores.
3: Es que lo que pasa es que hoy día entonces, en un fútbol tan lleno de datos y tan lleno de personas en los cuerpos técnicos, de tantas opiniones.
4: Confunden a lo mejor.
3: No, y yo siento que se está perdiendo, o algunas personas le pierden el valor al instinto, a la capacidad de un técnico de ver cosas que sorprenden al rival.
4: Dejar los datos al lado y ver lo que pasa en la cancha de repente. Sí,
3: claro, o sea, estas cosas, yo no tengo ni un dato de GPS, ni un dato de qué es lo que comió Faúndez a la hora del desayuno, lo que se tomó Cepeda, si se tomó una Coca-Cola o se tomó un jugo natural antes con la comida. Lo que sí te digo es que Osorio y Cepeda tienen que jugar más cerca. Que necesitamos jugadores que aguanten la pelota de espalda, porque en estos fútbol de presiones máximas y todo, y nos falta mecanizar movimiento. No puede ser que la salida termine siempre o con un jugador recibiendo contra dos rivales, o que el arquero tenga que despejar con su... Que juega muy bien, ¿eh? Sí, veo Vigorú, si hay algo que rescatar de toda esta etapa es Vigorú. O sea, siento que tenemos un arquero serio.
1: Muy bueno.
3: Muy serio. O sea, hacía rato que es confiable, de buen juego aéreo, buen juego con los pies.
5: Championship,
3: sí. Sí, no, además, buen arquero, ahora, fíjate, muy bueno.
1: Fíjate, a propósito de los datos, vámonos al peor ejemplo nuevamente, pero yo no me imagino a De La Fuente, el técnico español, fijándose los datos por sobre la salida, la mecanización, cómo supero físicamente a un cuadro fuerte como Inglaterra, desde la tenencia, desde los movimientos, desde la picardía de los extremos. Claro. O sea, yo insisto, todo es importante en el fútbol. Mientras más información todo tenga, ayuda. Mejor. Todo ayuda. Pero lo principal es la pelotita. Exacto. Y cuando no jugamos con la pelotita y estamos más preocupados de correr, de dónde recuperamos, porque finalmente, si recuperamos la pelota, ¿qué hacemos con ella? Que fue el gran tema que hubo con la selección sub-20. Porque Nicolás Córdoba planteaba, esta selección juega en campo rival, recupera alto. ¿Y qué hacíamos después de recuperar la pelota? No teníamos situaciones de gol. Eso fue uno de los grandes pecados de Chile en el Mundial Sub-20. ¿Cómo generar situaciones de gol? Esta selección no se genera situaciones de gol. Fíjate que el otro día, la acción de César Pérez en el segundo tiempo, el primer tiempo, es un pelotazo que puede haber perfectamente cobrado falta, pero una pateada de Gonzalo Tapia, compadre, que la pelea al arquero, al líbero, y le queda a César Pérez y la leva por el travesaño. Pero después de juego, no hay una sola pasada en lateral, un pase filtrado entre los centrales al delantero que por último haga una diagonal correcta.
3: Que
1: pareciera
3: que también fue primera vez que están juntos.
1: Exacto, entonces eso.
3: Y son
1: 6 fechas FIFA. Con el mismo grupo de jugadores.
3: Estamos perdiendo el tiempo de manera brutal.
1: Y nadie parece levantar la mano y decir, muchachos, cortémosla. Y pareciera, insisto, con esa declaración de Córdoba. Y puede ser muy profesional, pero necesitamos un buen entrenador. No solo un buen profesional en la materia, necesitamos un buen entrenador de selección.
3: Un buen estratega. Falta estrategia.
1: Él tiene una visión brutal de cómo se está trabajando. Perfecto, espectacular, compadre. Espectacular. Pero no puede estar subiéndose un avión cada 4 días y de pronto imbuirse la selección adulta, pero con la cabeza en la sub-20 y que la sub-17 está jugando el mundial y que a lo mejor viene una sub-23. Porque el que mucho abarca, insisto, poco aprieta. Y el señor Corales, lamentablemente, esa analogía es la que mejor le queda hoy día. Porque corta solo el boleto, es el hombre bala y vende, termina el trapecio.
4: Con respeto al señor Corales,
1: que la hacía
4: y vende la,
1: sí, no se puede hacer todo.
4: Y lo hacía todo bien.
1: No se puede hacer todo hoy día en el fútbol. No, sobre todo él, que es tan amigo de los números.
4: No se puede.
5: Es una contradicción.
1: Exacto,
5: al final.
1: No,
5: para mí es una contradicción, sí. Mira, causó bastante polémica también. Vamos a escuchar a Arturo Vidal, que a mí también escuché por ahí y me llegaron comentarios de que, claro, uno de los detractores o uno de los críticos de este proceso hizo la previa y tiró sus palitos también al mismo equipo que estaba jugando ahí, incluso palabras para Suazo, para el capitán. Ya vamos a discutir ahí si la tarjeta roja, bueno, podría haber sido evitable, por ejemplo. A mí me parece que sí. Sin entrenadores, tiempo perdido, dice la primera gentileza de Mega. Hizo la previa Arturo Vidal, comentó el partido, así que lo escuchamos al King, a ver.
6: Muy difícil saber si no tienes un entrenador que va a iniciar un proceso nuevo con una selección que necesita prepararse para la próxima eliminatoria para poder ir a un mundial. Pero como no está confirmado, poco se puede sacar. Igual que lo del lado del presidente es lo mismo. Si en este tiempo es un tiempo perdido que no lo están ocupando bien. ¿Por qué? Porque va a venir otro proceso de la presidencia. Entonces, nada, me hubiese gustado que la selección ya hubiese tenido un entrenador para poder empezar ya a trabajar, y estos amistosos con selecciones que jugaron en el mundial hubiesen sido más útil que ahora.
5: Y de paso. Sí, Patricio, ahí sí. No creo.
3: Pero sabes que estamos de acuerdo. Yo, 100%.
5: Claro, 100%.
3: Es lo que decimos todo el rato.
1: Exactamente. El tema es que él, no sé si lo dice, ese mismo diagnóstico lo dice estando adentro. ¿Me entiendes? Porque a Gareca lo mató hasta que lo llamó. Sí, y después no, todo bien, hay que luchar y tenemos.
5: No, pero ahora Camaño creo que él ya.
1: No, pero
5: ya,
1: está bien. Pero
5: ya
1: ¿qué
5: está
1: pasa?
5: Comentando.
1: Pero,
5: ya,
1: a ver, ya, sí. Pero renunciamos a la selección.
5: Yo tácitamente ya no está.
1: No, compadre. Yo también pensaba.
5: Pero Camaño, de verdad. ¿Crees que?
1: Pero si él tácitamente, que, cuando empezó a matar a Gareca, es porque él estaba fuera de la selección.
5: Pero ya pasaron 2 años.
1: Bueno, y si en dos años. Tiene toda la razón el contenido, si está en la misma línea que nosotros manejamos.
5: Hace 2 años quizá tenía más argumentos.
1: El tema es que si él lo llama mañana a Córdoba a los partidos con Colombia, ¿va a decir lo mismo que una pérdida de tiempo?
5: Yo creo que sí, bueno, no sabemos, pero...
1: Pero por eso te digo, sí, porque a mí me da la impresión que con Gareca él bajó 5 cambios cuando lo llamó.
4: No voy a opinar del comentarista Vidal, sino él tiene su opinión. Pero evidentemente debieran oír a la selección si es convocado. Yo no voy con este técnico que estamos perdiendo el tiempo.
1: Claro, hay que darle espacio a las nuevas generaciones. Pero él se siente un jugador de selección. El otro día dijo que iba a estar preocupado si soy el mejor de Sudamérica. Si él dice eso, es porque él se considera jugador de selección. ¿Quién es mejor?
4: Es picante, adorna, le contribuye a una transmisión de fútbol.
5: Yo creo que él cree que en este equipo podría hacer algo, pero no sé si sea la intención de él volver a jugar. No creo. De verdad que no.
3: O sea, la verdad no habría hecho bien Vidal el otro día.
5: Por eso, pero claro,
3: no, pase.
5: Lamentablemente
3: Vidal
1: encuentra un compañero.
3: Sí, por lo menos le da pase a los de blanco cuando juega.
1: Oye, pero por eso te digo, ¿por qué él abiertamente no renuncia a la selección, como lo hace Messi? Pero si todos los grandes jugadores renuncian a la selección, menos los chilenos. Los chilenos creen que hasta el último día pueden ser seleccionables. Entonces, si él se considera seleccionable desde el momento en que él dice que soy el mejor de Sudamérica, a partir de la estadística que salió el otro día, si él se considera mejor de Sudamérica, imagínate, no se va a considerar mejor que Villagra,
5: sí,
1: y todos los que juegan acá.
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5: Andan un rendimiento de excelencia.
6: Pero es que si no lo llamo ahora, ¿por qué
5: no? Hago la pregunta.
6: Yo soy de la idea, Pato. Pensando... Yo pido hasta que Suazo no lo llame para sumar minutos.
5: No, pero es que si no hay ninguno, y tú vas a decir, lo hemos discutido.
7: Pero yo creo que esa puerta ya está cerrada, Patricio. Bueno,
8: sabemos, si llega un entrenador y llama a los veteranos, ¿qué hace?
6: Claro, Pellegrini le gusta a los jugadores experimentados que le manejen dentro de la cancha. No. Siempre tuvo un guardado.
7: Ya, mexicano. pero uno. Uno, el que mejor esté.
6: Puede ser Eric Pulgar, el único.
8: No, es que hay uno que de los que juega ahora que la rompe. O sea, el otro día fue horrible el medio campo.
7: Vidal puede él creerse el mejor de Sudamérica y todo, pero en el campeonato chileno, donde él resalta, tú lo acabas de decir, Villar. Que acá es una tromba.
6: Bueno, por eso esperemos
7: que le hicieron una pata y listo.
6: Por
7: y Vidal,
6: esperemos
7: cada vez que la pierde, comete foul y
6: esperemos que llegue el técnico nuevo y vamos a salir de la duda.
8: Sí, si eso no ocurre. Esto es una discusión que no tiene mucho sentido.
6: No, tiene su duda. Y si lo llama, tendrá su razón. Y si no lo llama, tendrá mejores razones. Pero acá yo digo lo siguiente: si yo no tengo nada contra los viejos, los nuevos.
5: Es rendimiento esto, pero
6: en Román, porque tiene dos expulsiones en 9 partidos.
5: Mira.
6: Y resulta, o en menos.
8: Y acá el otro día también,
6: sobre reacción permanentemente. Y viejo, hay que jugar.
5: Partido más amistoso.
6: Ojalá
7: que esté
5: más amistoso no podía ser.
7: Con ayuda psicológica, porque eso se maneja con la psicología.
6: Eso se maneja con la psicología.
5: Nos
6: creemos
5: Río
6: Platense y nos expulsan acá.
5: No.
7: ¿Qué les parecieron las expulsiones
8: de la de Suazo bien, la de Cepeda un despropósito. Fue un accidente, le pegó sin querer, le estaba haciendo falta, te diría, el jugador canadiense y el mexicano todo predispuesto, un pésimo arbitraje.
6: Pero yo creo que esa expulsión, la expulsión está bien, en la medida que hay una consecuencia, hay un corte, y yo creo que no fue el árbitro, yo creo que el que se la canta es el
8: pero
6: de afuera.
8: Fue un golpe casual,
7: pero Manuel
8: tira dos pasadas, está tratando de equilibrar, está dado vuelta, uno mueve los pies, uno cae como
7: en esa posición, no te trates de equilibrar, tienes que dejarte caer, si está la pelota está por allá,
5: tú podrías haberlo evitado.
7: Es un escorpión sin sentido,
5: esta cuestión es opinable y no,
8: el árbitro estaba predispuesto, era muy contra Chile,
7: el mexicano,
8: otro prepotente,
7: árbitro.
8: Fue un mal arbitraje.
6: La segunda María Suazo, nada que decir.
8: La primera había dos faltas que no cobró, el Suazo reclamó con justicia, creo yo, y el árbitro muy drástico. Lo de Cepeda, a mí, esta regla encuentro una soberana estupidez. O sea, le voy a pegar una patada en las canillas, un planchazo, nada, porque es de frente, qué sé yo, cumple una serie como el del otro día de Vidal, a Vidal, a Valentina, ayer a... ¿A quién le pegó? A Vázquez, pero resulta que le cortáis un poquito en el ojo porque hay una jugada.
5: Pero que un
6: lo de Cepeda son
5: un tacazo en la cara, no puede ser.
8: Pero si podéis pegar sin que
5: la segunda le pega, es decir, hace el gesto para golpear.
8: No le creo. Yo le creo a Cepeda, le creo a Cepeda que fue sin querer.
6: Bueno, que ese currículum de Cepeda, que a lo mejor no juega más intencionado, pero bueno, fue el mundial. La expulsión del jugador de Qatar.
8: Equivocadísima,
6: pero lamentablemente no está escrito en el reglamento, pero pareciera ser una instrucción. Si hay consecuencia a partir de un golpe
5: con el taco en la
8: cabeza, fue un golpe menor.
6: Que hay un cabezazo, chocan dos cabezas. Y a veces
8: pero si uno. No lo corta, ni una posibilidad que lo eche. Y el corte fue un tajito. Lo que pasa es que esa zona sangra mucho. No sé, un despropósito. Para mí, un despropósito esto, ¿no? Hay accidente. ¿No? ¿Por qué si hay sangre roja y si no hay sangre no roja? El golpe es mucho más fuerte.
5: Si tú dices que se está acomodando, es un movimiento de pie y no dos para arriba.
8: No dos para arriba. Exacto. No creo que le haya tirado una patada en la cara, ¿no? Me rehúso a creer.
5: No, en la cara no, le pegó en la sien. Ojo, le rompe la sien.
7: De una ingenuidad y lo de Suazo también, sí. Viejo. El capitán con amarilla.
5: Ya tienen experiencia, cómo se complican la vida.
7: Así, exactamente. Así todo, con todas las dificultades y los jugadores tampoco no. Lo mismo el partido con Wander, los arbitrajes se estaban jugando la vida y te echan a dos.
8: Desnaturalizado.
7: Impresionante.
8: Desnaturalizado.
6: Hemos visto acá también, cuando nosotros traíamos a los Canadá, también había arbitrajes pésimos. Y lamentablemente así es todo amistoso, cuando no hay mucho que establecer. ¿Cuántas veces te expulsaron rival en un momento del partido de todo amistoso? No cae siempre, si no estaba ya para el show, claro, para que la gente se fuera tranquila. ¿Sí? Pero yo me quedo hasta los
8: 40,
6: hasta la expulsión. Chile no agarró la pelota.
8: No, sí, jugó pésimo. Después, si no lo estoy justificando para nada. No,
6: sí, lo sé, pero después la expulsión es analizable, una sí, la otra puede ser discutible, pero a partir de ahí, insisto con esto, no nos podemos quedar en que Chile terminó con 9, nos tenemos que quedar en que mostró Chile 11 contra 11, porque ese era el partido que fuimos a jugar, no el partido de 11 contra 9,
5: hasta con
6: carácter,
5: 10,
6: hasta
5: con 10, Cristian,
6: claro,
5: hasta
6: no, pero del carácter, que por ahí, pucha, qué bien nos paramos, no, solo fuimos a jugar 11 contra 11 y en realidad jugaron con nosotros.
7: 38 minutos, 2 de la tarde, 38 minutos, lindo análisis, pasaron cosas, vamos de inmediato, porque de declaraciones polémicas, y ayer también tuvimos en la Copa Chile, en el partido de la polémica, 9 minutos, 2 horitas de descanso, y después la U empata y clasifica.
6: Dos horitas y media
7: de descanso.
6: Antes de las 3 del partido,
7: le preguntaron ahí, 5:30. Al final a Nico Fernández que habían hecho, no sé, descansaron en el bus, dijeron, era ahí, era alguna película,
6: eso hicieron,
7: un platanito, alguna barrita cereal.
5: Sí, claro, se pueden alimentar, ¿cierto? Ahí.
6: Que tuvieron una hora extra.
7: Te funciona. Entonces, la guatita, la de repente
5: se fueron al bus.
6: Algunos en la cabina del camarín.
7: Ya.
6: O sea, tenían lugares como más habilitados de lo normal.
7: Digamos, claro.
6: Para poder aguantar esa hora previa. Allá iniciar el así trabajo.
5: 20
6: de
5: minutos, te vestías, te tenés que cambiar, te tenés que duchar, y en fin, una
6: serie. ¿Pero tú te habrías duchado, por
7: eso,
6: ejemplo?
7: Eso te. Buena pregunta.
6: ¿Tú te habrías duchado por los 13 minutos?
5: Sí. Yo creo que sí.
6: ¿Por cábala?
5: No, una buena ducha y queda impecable después ya más ya,
7: no, digo, digamos, para después, ducha completa.
6: Y una hora después,
5: una ducha,
6: hora después
5: sin necesidad de
7: pajarito,
5: sin necesidad de lavarte el pelo.
6: Sin refrescarse el calor que hubo esa hora.
5: Sí, claro.
7: Ya, por presa también,
5: pero igual es incómodo porque tuvieron que almorzar temprano, y la misma tontería.
6: A las 11 de la mañana fue el.
5: A las 11 almorzaron,
6: Almorzaron hasta las 12, después la charla, el salir al estadio.
5: No. Desastre.
7: Mira, furia de los dirigentes de Everton, del público de Everton y de los jugadores de Everton, y esto no lo podemos pasar por alto, no lo podemos soslayar. Las declaraciones de Diego Oyarzún. Primero declaró, ¿cierto, Camaño? Tranquilo, sí, le preguntaron del partido.
6: La tenía guardada.
7: Y después, llama, muchas gracias. No, quiero mandar un saludo. Ya, a ver, escuchamos a Diego Oyarzún, porque esto sí que le va a pegar. A ver, ¿qué dijo?
3: Creo que el segundo tiempo fue todo nuestro, por ahí queda la bronca de no haber jugado así toda la llave. Aplaudo de pie a mis compañeros por todo lo que pasó en estos últimos días, a pesar de la injusticia, de todo lo que toda la gente sabe que se vivió. La verdad que estábamos muy molestos con las decisiones que se tomaron, pero como digo, absolutamente honesto este grupo, esta institución, de venir, presentarnos, vender cara a la derrota, que era lo que nosotros queríamos. Estoy tremendamente orgulloso y contento de este grupo de jugadores. Déjame mandarle un saludo grande a los inoperantes y ineficientes de la NFP y la Federación. Espero que hayan disfrutado de este día histórico vergonzoso para el fútbol nacional.
7: ¿Cuántas personas no habrán pensado eso? Bueno, él no lo puede decir así, pero yo creo que refleja también la sensación de muchos de nosotros, aunque él es el jugador y la verdad que no sé, le va a caer un castigo importante, pero habla también de la bronca que tenía el equipo por la resolución, ¿no?
5: Sí, yo separo. Pero inoperante, ineficiente, no creo que te vayan a sancionar por eso. Si es la verdad, pues sí.
8: Lo grave es que no, aquí no hay ni una explicación de, claro, de por qué, cuál es el criterio acá. ¿Cuál es el criterio para que se juegue este partido? ¿Por qué no hay una sanción a la U por lo que ocurre con su barra? ¿Por qué no hay una sanción a Everton? No se explica cuáles son las responsabilidades de cada uno en este gravísimo incidente, pues no olvidemos que lo que pasó fue muy grave, muy grave. ¿Por qué también el director de la NFP? Pues estas cosas no las está decidiendo ni siquiera el Tribunal de Penalidades.
6: Claro, es que esto quedó establecido con el partido de Coquimbo-Huachipato.
8: Claro, pues Coquimbo-Huachipato, el arquero termina herido y por algún motivo se decide jugar lo que queda
6: solo
8: de ese
6: por el
8: partido.
6: Director de FP.
8: Solo por el director
6: de la NFP. Distinto al director de la federación.
8: Exactamente.
6: Son otros componentes.
8: Bueno, entonces, yo creo que lo más indignante acá es que no hay ni. O sea, ya, vamos a jugar esto porque, no sé, Everton no quería abrir el estadio, porque según el reglamento no hay una sanción establecida.
5: Para salir rápido,
8: no sé, pero
5: para,
8: algo,
6: porque hubo mucha responsabilidad de Everton en el plan de seguridad establecido.
8: Claro,
6: se
8: no hay seguridad.
6: La reunión.
8: Exacto.
6: Que hubo muchas omisiones. De la reunión del viernes se estableció que hubo muchas omisiones de Everton con respecto al plan de seguridad y que por eso finalmente es? No, en cuanto
5: al
6: control, en cuanto al control
8: la venta de la entrada.
6: Claro, hay una situación ahí que se la querían correr, que se la
5: lo pregunto por info, porque me dijeron que había sido medio laxa la revisión que
6: por eso te digo que hubo
5: en la entrada, inclusive de los medios de comunicación, de los periodistas que fueron
6: hubo muchas situaciones que se le hicieron ver a Everton.
5: Te preguntaba si tenía
6: no, que me dijeron que la situación que le plantearon a Everton en la reunión de director de la Federación fue que no fue todo lo severo que debió haberse llevado a cabo como plan de seguridad.
5: Claro.
6: Eso incluye cantidad de guardia.
5: Claro, ese tú tipo lo de puedes sancionar para el próximo partido local o jugar sin público, pero lo entretenido de todo esto es que el equipo que su barra cometió el error.
6: Totalmente.
5: Resulta, vaya a jugar, castigáis a Everton.
6: Jugáis en el estadio de ellos.
5: Y jugáis en el estadio de ellos.
6: De local, digamos.
8: Cosas que son inexplicables, pero al final el fondo de esto, Pato, es que el fútbol chileno no le gusta castigarse, no le gusta tomar decisiones que a veces pueden ser dolorosas, no le gusta, y todos se protegen acá.
5: Pero ¿sabes? Por la diferencia de criterio, entonces ocurre lo que ocurrió, aunque sea decisión de la NFP, que tiene fresquito un antecedente, entonces ¿cómo vas a hacer algo distinto?
6: Porque el reglamento lo ampara en esa decisión.
5: Porque los criterios son dispares, o sea, no hay...
6: Exacto.
5: Tú no sabes lo que va a pasar.
6: Porque nadie quiere poner sobre la mesa el tema de la violencia en el reglamento, porque no estaba estipulado que sale un jugador herido o se detiene un partido producto de la acción
5: pantánica, ¿cómo no va a tener estipulado
6: pero
5: una situación que mí, puede ocurrir, exacto, que lancen alguna botella, una piedra, lo que sea?
6: Tal cual, Pato.
5: Oh, qué terrible.
6: Antes había cierta digamos, criterio. Ahora,
5: sí.
6: Excelente la declaración de Oyarzún, extraordinario, porque es de verdad vergonzoso el espectáculo.
5: Ah.
6: Pero lo que yo dije en la mañana lo reitero. Me encantaría que cuando son tus hinchas los que cometen el delito,
8: sí,
6: como
8: señor.
6: Fue el año pasado,
8: sí, señor.
6: Salgan con la misma violencia
5: a condenar,
6: independientemente si después tuviste que jugar o no. Porque si te pasa a ti y terminas jugando el partido, ¿qué vas a decir? ¿Vas a salir a decir que son inoperantes o tener una ventajita por ahí de empatar el partido? Entonces, los condenamos a todos siempre.
5: Pero él no condena a la barra, a la U, condena a los que tomaron la decisión.
6: Pato, te voy al revés, por eso te digo,
5: eso
6: cuando pase al revés, cuando tu barra sea la que provoca, porque la de Everton ha provocado un incidente y después se reanuda, ¿qué va a decir? ¿Que soy inoperante? No, no nos presentamos, porque no podemos...
5: ¿Por qué
6: esto va a ser?
5: Una crítica a los dirigentes, no a la barra, a las barras.
6: Pato, pero esto viene producto de un incidente de barra, no viene de una decisión de programación que se le ocurrió hace 3 semanas. Esto viene producto de la violencia en los estadios. Claro. Y la violencia en los estadios tenemos que condenarla siempre.
5: Sí.
6: De la barra de enfrente
5: y
6: al lado.
5: Es que si ellos ponen estos 6 minutos más los 6 de agregado en la Pintana, no pasa nada.
6: Igual, Pato.
5: O jugáis de local y
6: Pato,
5: tomáis un
6: ellos,
5: a
6: ellos,
5: a
6: la ellos, ellos, ellos, No habla específicamente de los seis minutos en el Nacional, habla de todo el montaje.
5: Estoy hablando de Diego Yarzur, sí, estoy hablando de Robles,
6: no, de
5: Gerente.
6: No,
5: involucra a las barras, dice los inoperantes.
6: No, pero es porque se jugó la continuidad, porque no se puede jugar un partido, Pato.
8: Igual esto se negoció, ¿verdad?
6: Sí,
8: negoció.
6: Obviamente, no.
8: ¿Cuántas
6: tuvieron?
8: Ah.
6: 3 horas.
8: El
6: día viernes.
8: Los jugadores puede que no estén enterados, pero hubo dirigente de Everton. Ahora el punto de no es otro, es que esto en el largo plazo, esto se olvida rápido, se olvida de lo que pasa.

0: En el Monumental, el otro día vi un cuchillo en la Garra Blanca, en el viernes, en Claro Arena, lo ha hecho bien, pero esto está claramente fuera del alcance de las autoridades del fútbol, por muy mala que sea su gestión, ¿no? Aquí no, porque tampoco hay, no es que salga el presidente de la NFP a decir, oye, por favor, que nos ayude el gobierno, necesitamos, estamos superados por la violencia. No, todo esto ni se declara.
1: Tenemos el registro de la sal de hincho, claro. 1.5 millones y no pasa
0: nada. No pasa nada.
1: Y el bueno, de hecho en misión es un chiste.
0: Mi punto es que mientras no se ataque este problema seriamente, se acaben estas personas, que no entren nunca más a un estadio y no se acerquen, no se pongan los colores de los distintos equipos, o sea, que realmente se erradique este barrismo peligroso de delincuentes, donde la gente está en peligro. Esto va a seguir pasando, y yo siempre lo digo, cuando diga que vean una tragedia, que no estuvo tan lejos de ocurrir, a una estampida, que caiga un niño, que lo pisen, que esto puede pasar, que se incendie una tribuna, la gente quede encerrada adentro, ahí pareciera que va a ser el punto de quiebre. Por ahora sigue el fútbol chileno esperando la tragedia, esperando y metiendo cada uno de estos incidentes bajo la alfombra. No, sé que no pasa nada.
1: Vamos al...
0: Que no, que la culpa es de la U, no, que la culpa es de Everton, no, que la culpa es de
2: Coquimbo. Tienen muy claro quiénes fueron.
3: Oye, tenemos que saludar a nuestros queridos auspiciadores. Faltan 12 minutitos para las 3 de la tarde. 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
3: 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Pausa y volvemos con algo ya para entretener en un ratito. Hay Liga de las Naciones, buenos partidos. Perdió Alemania también. Lo pasan mal los grandes. Chile mañana juega.
2: No, en los
3: Odesur, récord, cuarto lugar. Pausa y volvemos.
4: Pausa. 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
9: Aquí estamos. Oye, terminemos un poquito más arriba porque el capítulo estuvo como los días lunes cargado a las cosas que hay que criticar, que nos molestan, que nos frustran. Pero cartelera, Cristian Camaño, tenemos Liga de las Naciones.
10: Sí. Mañana.
9: Miércoles se descansa en Liga de Naciones. Mira, y hubo resultados. Vi el partido de Wander Cobreloa.
10: ¿Ya?
9: Vi el partido completito. Malo, el partido estuvo horrible, de verdad que insufrible el partido. Una cantidad de errores técnicos.
10: Sí, ganó bien. No,
9: pero que ganó bien, ganó apenas, con dos pero jugadores ganó, menos Wander.
10: Gana bien, para mí gana bien, no sé.
9: Horrible Cobreloa, errores técnicos, pase al contrario, la pelota, las transiciones, 30 segundos, una patada, dos expulsiones, pero absurda de Wander. Pero ese era el partido más importante que había.
10: Lamentablemente una semana.
9: Me desilusionó totalmente.
10: Una semana negra, lamentablemente para Wander. Pero yo creo que sobre revolucionado lo de España, no bajaron los cambios necesarios acá Calama, sí. Por ahí al final. Cuando tenían que tener cambios, el 0-0 lo favorecía. Y aún así, desgraciadamente, terminaron perdiendo la cabeza. Terminan perdiendo 1-0.
9: Una roja por tirarle la pelota al compañero. Al rival, digamos, un pelotazo en la cara, evitable totalmente. Y después la última se le escapaba solo y tenía amarilla.
10: ¿Para qué pegar un pelotazo?
9: A los 20, 25 minutos.
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0: saludamos, festejamos, ¿no?, a este parque, el Parque Metropolitano, que vivimos en Santiago, tenemos el privilegio de tenerlo como este, ¿no?, esta área verde, este lugar que es, insisto, el cuarto parque urbano más grande del mundo.
1: Y que sin duda viste nuestra maravillosa ciudad de verde y que hace que también sea más amable, ¿verdad?, vivir aquí en la región metropolitana, en donde lamentablemente escasea, ¿verdad?, el verdor, y áreas también donde podamos divertirnos, áreas donde podamos hacer senderismo, donde podamos conectar con la naturaleza. Y quisiera recordar también que esta semana nos trae un nuevo Día Nacional del Medio Ambiente, que se va a estar conmemorando el 2 de octubre, el día viernes. Vamos a estar ahí con Claudio recordándoles esta fecha también, que tiene como objetivo crear conciencia en la ciudadanía sobre la importancia de cuidar el patrimonio natural de Chile, proteger la flora y fauna y fomentar el desarrollo sustentable del país. Van a haber varias actividades, ustedes pueden verlas ahí en la página web del Ministerio de Medio Ambiente, que también hace un llamado, ¿verdad?, a tomar conciencia, a vivir este Día del Medio Ambiente con compromiso, también con acción, y tomarnos 5 minutos, ¿verdad?, para pensar de qué manera podemos todos aportar, reciclando, utilizar responsablemente la calefacción, evitar botar residuos donde no corresponde, y también enseñar a nuestros hijos a cuidar y amar la naturaleza. Bueno, a veces son ellos los que nos enseñan a nosotros. Yo me atrevería a decir que los niños son súper ecológicos y cada vez
0: con otra cabeza,
1: nos dan lecciones.
0: Hoy día vienen con otra cabeza.
1: El cigarro, ponte tú, me llama mucho la atención. Los niños detestan el cigarrillo. ¿Te acuerdas que antes era como símbolo de estatus? Como que era uno era súper cool por fumarse un pucho y te ponían en la publicidad este James Dean o esta mina súper top con el cigarrillo. Y ahora los niños tienen otra cultura. No quieren, no les parece aspiracional el tema del cigarrillo, por ejemplo.
0: Claro, sí, es verdad, en los datos de consumo, tanto de cigarrillo como de alcohol, han ido bajando en las generaciones más jóvenes. Efectivamente, eso es una realidad. Enhorabuena, ¿no? Enhorabuena que esto efectivamente ocurra, puesto que se sabe, ¿no?, los daños que provoca el cigarrillo en cada uno de nosotros. Entonces, es una buena noticia, pero es muy llamativo cómo han ido cambiando, ¿no?, estas generaciones. Antes, obviamente, los niños no tenían nada que opinar, ¿ah?, cuando los padres fumaban. Hoy día efectivamente están los niños mucho más preocupados de esas cosas, que son cambios culturales que van ocurriendo.
1: Así es. ¿Qué más noticias nos trae?
0: Bueno, hoy día, Cata, lunes. Hoy día, bueno, tú y yo somos periodistas. 28 de septiembre es el Día Internacional del Acceso Universal a la Información. Uh-huh. Esto fue aprobado por la UNESCO desde hace ya bastantes años, pero la idea es destacar el derecho que tenemos todos a buscar, recibir, Cata, y difundir información. Y esto en un contexto donde hemos conversado, ¿no? Los algoritmos un poco han ido cambiando. La manera en que nos informamos, la manera en que nos presentan las noticias, y muchas veces damos por hecho noticias falsas que aparecen como reales, pero que no necesariamente lo son, y muchas veces estas mismas circulan más rápido que las que son verdades,
1: las fake news,
0: tal cual.
1: Pero ¿sabes qué? Hay en Asia, mira, esto es otro tema, pero igual lo vinculo con lo que estáis diciendo, porque por ejemplo en Asia están prohibiendo que estos llamados influencers, esta gente que está que genera contenido en las redes sociales, pueda recomendar cosas si no tienes un cartón que te avale y que diga que tú puedes recomendar cosas. Dígase, por ejemplo, suplementos alimenticios. Tú ves que hoy día tú escroileas el TikTok o el Instagram y aparece un festival de opinólogos, ¿ya? Expertos en nada, dándote y diciéndote que tenés que tomar el magnesio, que tenés que tomarte la espirulina, que tenés que comer semillas 4 veces al día. Y empiezan a generar un psicoseo, no sé si existe esa palabra, un psicoseo social, de que uno cree que uno está haciendo todo mal porque se comió su marraqueta hoy día en la mañana con palta, con mantequilla, y que en el fondo estás dañando tu salud. Y la verdad es que uno, es bien abrumador, a eso quiero ir, es bien abrumador escroilear y ver todas estas recomendaciones. Lo extrapolo a lo que estáis diciendo tú, porque hoy día cualquier pelota toma un micrófono y se pone a dar información en una cámara y se transforma en un periodista, oficio que tú y yo practicamos y que obedece a una ética, obedece a una formación profesional y también a un compromiso con lo que uno jura cuando recibe el título de periodista. Entonces también yo creo que debiera existir algún tipo de legislación, porque hoy día, sobre todo personas adultos mayores, dan crédito a todo lo que ven en las redes sociales. Oye, y no tan adultos mayores, yo el otro día me estaba con una persona de 50 y tantos años, una persona joven, digamos, y me decía, ¿viste lo que dijeron de tal cosa? Pero si eso es mentira, pero es que salió en las redes sociales. Es que, por favor, lo que sale en las redes sociales muchas veces es producto de una baja factura informativa, no tiene chequeo de fuentes, lo dicen y lo van replicando unos con otros. Entonces, ¿por qué no invitar a que también exista un filtro a la hora de primero ver a quién tú sigues y a quién le das crédito en tus propias redes sociales y le das el like? Y por otro lado, que existiera una protección del ejercicio periodístico, porque realmente hoy día tienes a cualquier pelota informando cualquier cosa, desinformando a través de las redes sociales.
0: Y además que cambió la dinámica, Cata, de cómo nos informamos, porque antes eran los medios de comunicación, y hoy día, que es parte de las redes sociales, no nos olvidemos que WhatsApp es una red social, la mayoría de las personas admite que se informa a través de WhatsApp, por noticias que son publicadas por justamente personas que están dentro de sus grupos, ¿no? Familiares, amigos, en fin. Eso por un lado. Y por otro, que han ido cambiando conceptos que cuando nosotros estudiábamos, Cata, que fue hace un rato, hoy día ya no son válidas. Nunca me olvido de esa frase, una imagen vale más que mil palabras.
1: Un clásico del periodismo.
0: Algo que hoy día dejó de tener validez absoluta con lo que ha sido el impacto de la inteligencia artificial y lo real que parecen las imágenes que están construidas con inteligencia artificial, ¿no? Entonces...
1: eso es heavy.
0: Es heavy.
1: Yo he visto imágenes con inteligencia artificial, porque hay unas que uno dice, ah, inteligencia artificial, y lo cacháis al tiro, ¿no? Uno ya tiene el ojo medio...
0: Entrenado
1: para darse cuenta cuando una imagen es muy perfectita, ¿no? Pero hoy día hay herramientas en digitales que son imperceptibles a los humanos.
0: Solo va mejorando, aparte.
1: Uno dice, esto es verdad. Así que a tener mucho ojo, queridos auditores, auditoras. No crea todo lo que le envían al WhatsApp, ni todo lo que ve en TikTok, ni todo lo que ve ahí en las redes sociales. Infórmese a través de un medio serio como es Radio Agricultura. Le cuento que en el país se vienen varios temas también. Lo hemos conversado aquí en el programa, Claudio. Y me voy a ir para otro lado, pero no, mejor termina tú.
0: No, sí, estaba. Pero eso no. Básicamente era eso.
1: Hugo me está retando, que estoy por las ramas. No, Hugo, no me retes más.
0: No. A propósito de este Día Mundial del Acceso a la Información, tiene que ver con reflexionar, ¿no? Respecto al rol que todos tenemos, en este caso nosotros como periodistas, pero también cada uno de nosotros en lo privado, en términos de la difusión de estas noticias falsas, o al menos del tener el cuidado, porque muchas personas que comparten esto sin mala intención, creemos, ¿no?, que puede ser una noticia real, y no lo hacemos desde la mala onda o la mala leche o querer perjudicar a alguien, que hay otros que sí, pero hay muchas personas que creen efectivamente una noticia, la divulgan y terminamos teniendo, bueno, toda esta fake news que inundan los medios, las redes sociales, que está infestada de esto. Es a reflexionar, ¿no? A reflexionar respecto a antes ir a un medio oficial, chequear si esa noticia es real o no, en fin.
1: Así es. Bueno, harto para conversar el día de hoy. 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Vamos a una pausita, querido Claudio.
0: Vamos.
1: Al regreso mucho más a esta hora de la tarde aquí en Radio Agricultura.
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3: 3 de la tarde, 21 minutos. Vamos a apagar el aire acondicionado. A mí me da como la carraspera con el aire acondicionado. Sí, serán los ácaros, ¿qué?
4: Los años.
3: Mira el carné, mijita, sí, mira el carné. Sí, sí, sí. Oye, son exactamente las 3 de la tarde con 21 minutos. Habíamos adelantado, antes de comenzar el programa y revisar las noticias del día, que hay una chilena que vivirá en condiciones similares a las que enfrentarán los seres humanos que realicen expediciones futuras a la Luna y Marte. Pero hay hartas noticias relacionadas con este tema es también,
4: que,
3: Claudio.
4: ¿Sabes qué? Cuando me comentaste esto, Cata, sí. Resulta que un día como hoy, 28 de septiembre, pero el año 1980, imagínate el viaje que vamos a hacer.
3: Yo todavía no había nacido.
4: Tú todavía no nacías.
3: Tú estabas ya en el planeta, yo venía en planes.
4: Sí, yo ya había habitado este planeta un par de años.
3: ¿Ya eras periodista en
4: ese momento? Sí, ya era periodista.
3: Oh,
4: bueno, resulta que un día como hoy nace la serie que probablemente muchos de ustedes recordarán. ¿Cuál? Con cariño, Cosmos. Con el gran divulgador científico Carl Sagan. Esta serie que de alguna manera era un viaje a estos misterios, ¿no? Del universo, a los misterios también de lo que éramos nosotros como personas.
3: Sí.
4: Se emitió en 60 países, por supuesto, entre ellos Chile. Fue vista por más de 500 millones de personas. Fue en su tiempo la producción más cara que se hizo, ¿cierto? Y resulta que habían ahí algunos elementos que fueron inolvidables. Uno era el calendario cósmico que planteaba Carl Sagan para de alguna manera bajarnos, ¿no?, la cantidad de años que tenía el universo, y resulta que lo hizo, ¿no?, como con un calendario anual. Entonces decía los 13.800 millones de años del universo se comprimían en un año. Resulta que el Big Bang había sido el 1 de enero y nosotros como especie aparecíamos el 31 de diciembre. O sea, ya nos daba una magnitud de lo tardío que aparecemos en esta historia.
3: O sea, cero protagonistas nosotros.
4: Cero. Pero la que más me gusta y con la que queremos conectar justamente con Sofía es que había una sección que se llamaba La Nave de la Imaginación, donde este vehículo minimalista que tenía Carl Sagan nos llevaba, por un lado, a un viaje hacia las moléculas, pero también a través del espacio. Y uno de esos lugares con los que uno soñaba, Cata, cuando niño, era justamente con ir a Marte, a explorar estos lugares, ir a la Luna, ¿no? Que si bien habíamos ido como especie, pero no teníamos tanta información más allá de lo que se había recopilado. Y Sofía, tú estás justamente, ¿no, Cata, viviendo de alguna manera este sueño que tantos tuvimos cuando niños de lo que van a ser en el futuro los viajes espaciales con humanos, ¿no? A Marte.
3: O sea, la realidad supera la... ¿Cómo es?
4: La ficción, en este caso.
3: La ficción, eso es. Sofía Maturana está con nosotros, es estudiante de astronomía de la Universidad Católica y fue seleccionada para participar en una misión análoga en la base Lunares, ubicada en Polonia. Querida Sofía, bienvenida. Cuéntanos de qué se trata esta expedición.
5: Hola, muchas gracias. Bueno, en diciembre, del 2 al 19 de diciembre, voy a estar en Polonia.
3: ¿Ya?
5: En la base de investigaciones Lunares, uh-huh, que queda en Pila, y ahí voy a estar simulando por 2 semanas lo que sería estar en el espacio, haciendo una misión, una futura misión al espacio.
3: Qué
5: y ahí vamos a estar en total condición de aislamiento y teniendo jornadas tal como las tendría un astronauta en el espacio.
4: ¿Y qué ocurre ahí, Sofía? ¿Qué? Porque uno se imagina a total aislamiento, pero dice en términos de lo que vas a respirar, en términos de lo que vas a hacer.
3: ¿Cuáles detalles?
4: Cuéntanos. ¿Qué va a ocurrir ahí en esa, en qué es lo que ocurriría, ¿no? Si cuando vayamos a Marte, ¿qué es lo que van a simular efectivamente ahí?
5: Bueno, esto simula una base de investigación, no simula una nave ni el viaje al espacio mismo, sino que una base de investigación en sí. Entonces ahí la idea es tener el día a día que tendría un astronauta, es decir, hacer investigaciones, probar tecnologías, hacer las EVAs que se llaman, que son actividades extravehiculares, donde uno sale a terreno, se pone los trajes y asanda los rovers o saca pruebas de lo que quiere investigar. investigar distintas cosas, así como también nosotros tenemos la misión de probar los alimentos, de probar la estadía misma, los distintos ambientes. Entonces, al final ahí como probar y poder levantar datos que sean útiles para las agencias espaciales y para futuras misiones espaciales.
3: A mí me parece alucinante lo que está contando Sofía, pero yo quiero chisme, quiero algo antes que esto. Ya esto es maravilloso, espectacular, pero ¿por qué? ¿Cuándo decidiste estudiar astronomía? ¿Quién te inspiró? Porque son muy pocas las mujeres que todavía están en las áreas STEM y nos gusta también inspirar a aquellas que están escuchándonos. ¿Quién fue tu inspiración? ¿Cómo llegaste a estudiar astronomía, querida Sofía?
5: Esta es la pregunta que no tengo respuesta, pero tengo recuerdo desde muy chica, tercero o cuarto básico, que yo decía que quería estudiar astronomía.
3: Wow.
5: Yo creo que nació eso desde mirar el cielo del sur y ver las estrellas y al final encantarme y preguntarme cosas. Y ahí crecí con esos sueños de chica y ya lo hice real en media. En la pandemia estaba en primero medio yo, entonces ahí leí.
3: Chiquitita en la pandemia estaba en primero medio, nosotros ya como
4: 400
3: años de periodismo con Claudio.
5: Sí, entonces ahí pude leer, pude investigar y pude, bueno, con las redes sociales también ir buscando gente que estuviera haciendo estas cosas.
3: Como la doctora Mónica Rubio, de aquí de Chile, maravillosa.
5: Sí, y distintos también hay astronautas análogos que en Chile. Bueno,
3: ¿qué es un astronauta análogo? Porque no todos saben.
5: Un astronauta análogo es un astronauta, la misión que yo voy a hacer en diciembre, voy a pasar a ser un astronauta análoga. Es decir, soy un astronauta que simula una misión espacial acá en la Tierra. Al final, por eso es el análogo, porque no me estoy yendo al espacio, sino que lo hago acá en la Tierra.
4: ¿Y eso te mejora alguna posibilidad en el futuro, ya que hiciste esta experiencia de ser una astronauta real?
5: No me da un certificado ni nada en específico, pero sí te da experiencia y te da también la oportunidad de poder estar con gente del sector, conocer gente, hablar y ir al final como abriendo camino en lo que es este mundo.
3: ¡Qué maravilla! Oye, uno piensa, ¿qué va a hacer uno en diciembre? ¿Qué vaya a hacer en diciembre? Claudio, uno se imagina poniendo el árbol de Pascua, ¿cierto? Comiéndose ahí un pedacito de pan de Pascua con colemono. Y a la Sofía uno le pregunta, ¿qué vaya a hacer en diciembre? Me voy a Polonia, me voy a Marte. ¡Cállate el nivel, Dios mío! ¿Qué es lo más parecido a ser astronauta, Sofía, que vas a experimentar ahí? ¿Y qué, por ejemplo, qué cosas no se pueden simular aquí en la Tierra? Que es algo que sea imposible.
5: Bueno, algo que no podemos simular acá en la Tierra es la no gravedad. Al final yo voy a estar con gravedad común de la Tierra misma. No voy a simular la no gravedad como el espacio que se flota y todo eso, no. Pero al final lo que sí se simula es la condición del aislamiento extremo. Al final nosotros no vamos a tener ni ventana, no vamos a ver la luz solar por esas dos semanas. Entonces simular estas condiciones de aislamiento.
3: ¿Y cómo hacen para que no les dé depresión? Porque yo me quitáis el sol y es como que me quitáis.
4: Y dos semanas más.
3: No, de la luz solar.
5: Sí.
3: ¿Cómo lo hacen?
5: Eso es parte al final de las investigaciones y de lo que se busca como ver y estimular en estos entornos para poder ir levantando esos datos que sean útiles para tener en consideración de los espacios mismos, ver qué se puede hacer, como qué se puede hacer en el espacio que ayude para mantener la salud mental también, o el ánimo de los astronautas en el espacio. Entonces, esa es la gracia al final de probar esto acá en la Tierra, que acá tenemos los recursos acá mismo, no es como en el espacio que uno se va, no te va a llegar un Uber, no va a llegar nada.
3: Ir a la farmacia a comprar algo para la ciudad.
5: Totalmente. Entonces, esa es la gracia que tienen estas misiones, y lo mismo con probar los espacios, los baños, las piezas, la comida también. Los días que uno hace esta actividad extravehicular, ahí se simula la comida misma del astronauta, es decir, las comidas en polvo, que uno les tiene que echar agua y prepararlas en un mismo como paquete chiquitito. Eso, entonces al final es
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5: Misiones análogas en sí no se conocen, o al menos desde el 2002 solo han ido tres astronautas análogos, es decir, hay dos hombres y hay una mujer que han sido astronautas análogos en Chile. Entonces yo vendría siendo la cuarta, la primera mujer a esta, entonces ahí también está como mi interés en querer mostrárselo a los jóvenes acá en Chile,
3: sí.
5: A las niñas, que esto existe, que es posible y en Chile podemos hacerlo, no tenemos que ser gringos y estar en la NASA para poder ir.
4: No, y además que uno empieza a tener la fantasía de por qué esto no lo hacemos acá, digamos, ¿no? Como teniendo el norte, teniendo lugares donde pudiéramos hacer quizás una simulación de esto, no sé, como esa cúpula de los Simpsons, ¿no?
3: Sí.
4: Donde pudiéramos tener acá también estas simulaciones, más allá que me
3: imagino. Con los cielos que tenemos en el norte.
4: Con los cielos que tenemos.
5: Sí, eso es uno de mis. De las ganas y un sueño que también tengo para el futuro y que voy a ver bien después de la misión que voy a tener, pero también de la posibilidad de poder traerlas a Chile. Porque si en el norte tenemos una de las mejores condiciones, ¿por qué tenemos que irnos afuera a buscar estas experiencias y a desarrollar tecnologías afuera o investigaciones si es que acá tenemos unas condiciones ideales para hacerlo?
3: Sofi, ¿y qué es lo que te da más nervio de todo esto? Porque yo me imagino que igual hay una ansiedad. Yo hice un listado acá, ponte tú, lo que a mí me daría más nervio. Nada que ver yo en esto, pero hice un listado para ver si a ella le pasa lo mismo. Estar aislada durante 2 semanas. Convivir 24/7 con personas que uno no conoce, o sea,
5: somos
3: seis personas contigo. No sé, no tener internet, ¿cachai? Que no van sin internet, que para alguien de tu generación igual es súper peludo. ¿Y qué pasa si, no sé, por el cuarto día decís, no me gustan estos gallos, me quiero ir para mi casa? ¿Hay una puerta para salir o sonaste? Te tenés que quedar.
5: Más o menos soné. O sea, hay una puerta donde uno puede salir, pero esa salida pasa por la persona de cada tripulante. Va a tener un rol específico que nos asignan un poco más adelante, y hay una persona que va a ser al final como el comandante general. Y esta persona es la que ve los casos y dice, ya, esto amerita tocar el botón y abrir la puerta y romper la simulación. Pero la idea es que eso no se haga, entonces tiene que ser como unas condiciones como muy necesarias a poder abrir la puerta. Entonces yo creo que sí, a mí las cosas que más me dan nervio es yo creo que la convivencia con 6 personas internacionales de países distintos, de culturas distintas, con idiomas distintos, el inglés especialmente.
3: ¿Habla inglés?
5: Súper chileno, ¿no? Sí, así que ahora mi plan a estos meses que quedan es empezar a profundizar más en el inglés para poder comunicarme más normalmente, no tener que estar pensando 5 minutos una frase para decir.
3: ¿Cuál es tu nombre? Hagamos el tiro de las pruebas aquí en vivo. 2 de la tarde, 3 de la tarde con 35 minutos. Para que nos sigan molestando, que no estamos en vivo con Sofía Maturana, estudiante de astronomía. ¿Qué te parece esto, Claudio?
4: Me parece increíble, y además que Sofía, bueno, tú estudias astronomía, obviamente tienes la fascinación, ¿no? Con todo lo que implica, y sobre todo en un país como Chile, que tiene estas ventajas impresionantes en términos de los cielos y todo. Y preguntarte un poco más allá de la experiencia que vas a vivir, ¿no? A ti, obviamente, nos contabas que lo que más te incentivó a estudiar esto era ese recuerdo, ¿no? De siendo niña, observar los cielos. ¿Cómo te visualizas como astrónoma en Chile, en tu futuro? ¿Qué es lo que visualizas como lo que quieres desarrollar, ¿no? Una vez que ya hayas pasado esta experiencia y hayas terminado tu carrera?
5: He cambiado harto en esta idea de qué es lo que quiero hacer en el futuro, porque yo ahora estoy tomando un camino un poco convencional para un astrónoma común, porque yo estoy intentando unir mi camino a la astronomía con lo que es el área espacial. Entonces ahí estoy viendo cómo puedo ir uniendo estas dos cosas para hacer algo que me guste al final. Entonces ahí mi idea es lograr, bueno, con las misiones análogas acá en Chile, por ejemplo, podría ser un buen proyecto que me ayude a conectar estas dos cosas, pero primero me gustaría profundizar en estudios, después de hacer mi licenciatura, ir a hacer un magíster o un doctorado para afuera y...
4: ¿No hay nada en Chile, no, de especialidad en ese caso, en espacial?
5: Están empezando a surgir, pero esto es un tema muy nuevo para Chile. El centro espacial, por ejemplo, que hay acá en Chile, se inauguró recién hace poco tiempo, entonces Chile está entrando en este tema, pero muy reciente. Entonces hay ciertas universidades que, por ejemplo, ya tienen la carrera de ingeniería aeroespacial, pero son pocas. Por ejemplo, la Católica, que es donde yo estudio, todavía no la tiene.
3: Ya, entonces ahí hay una tarea en nuestro país, ¿no?
5: Sí, oye, totalmente.
3: Mira, Sofía, ahí están las cámaras de nuestras redes sociales. Les quiero contar que Sofía Maturana es estudiante de astronomía de la Universidad Católica y vivirá en condiciones similares a las que enfrentarán los seres humanos que realicen expediciones futuras a la Luna y a Marte. Y tengo una pregunta para ti, Sofía. ¿Qué llevarías tú a un viaje espacial? Si pudieras llevar solo tres cosas, porque yo me quedé pensando en eso. ¿Qué llevaría yo a la Luna, al espacio? Si solo pudieras llevar tres cosas, ¿qué llevarías?
5: Uy, qué buena pregunta. Sí. Me llevaría un disco de Taylor Swift para tener la música en el espacio.
4: Viste su presentación, ¿no? Ayer en
5: el... Sí. Ya.
3: Disco de Taylor Swift, ¿ya?
5: Algún recuerdo de mi familia, algo así, para conectarse un poco con la Tierra. Y bueno, yo soy fanática de la Universidad Católica del Fútbol, así que ahí llevar algo de eso también, quizá mi polera.
3: ¿Y qué llevarían ustedes si se fueran en un viaje espacial? Imagínense, yo creo que llevaría una barra así de chocolate.
4: ¿En serio?
3: No, hay que llevar chocolate, imagínate, en la Luna y sin chocolate. Y paracetamol llevaría, por si me duele la cabeza.
4: Ibuprofeno.
3: Ibuprofeno, dijo la vieja.
4: ¿Qué llevaría? Una máquina de café. Llevaría. Sí, yo creo que también música, cosas así que uno necesita en esa instancia, imagínate, ¿no?
5: ¿Qué llevaría? Sí, yo creo que las cosas más cotidianas son las que uno más va a extrañar.
3: Jabón, parte de diente, uno llevaría así un bolso.
4: Ya dejaron de ser tres cosas.
3: ¿Ah? No, sirvanme las tres cosas. Oye, qué entretenida la expedición que vas a vivir, Sofía. Luego de que la vivas, por favor, ven a contarnos acá de qué se trató. Y también me gustaría que pudieras dejar un mensaje para las mamás que están escuchando y que tienen niñas como tú, que les empieza a interesar la onda espacial, que no sé, que quieren averiguar. Esto que a veces es inesperado para los padres, porque es como el rosado para las niñitas, el azul para los niños. Todavía estamos en esa época. Los juguetes tales son para las niñitas, los juguetes no sé cuántos son para los niñitos. Salir de esa lógica también, ¿no?
5: Sí, totalmente. Yo les diría que al final dejen soñar a las niñas y que piensen y sueñen en grande. Al final los sueños son, yo creo que es lo único que de verdad no tiene barrera, y si uno las pone, al final los corta. Entonces dejar que sueñen con querer estar en estas áreas, de que quieran llegar al espacio, al final se puede hacer. Como chilenos uno puede estar en estas instancias también. Entonces ahí yo quiero tener también un poco el deber de poder visibilizarlo y mostrar que se puede. La misión que yo voy a hacerla también las pueden hacer sus hijas en un futuro, así que eso, mostrar que es posible y que tenemos un lugar para participar.
3: Maravilloso, gracias querida Sofía Maturana. Yo soy súper copuchente. ¿Qué estudia tu hermana? Porque las familias siempre son como todas prodigios.
5: Sí, no, mi familia es grande y todos estudiamos cosas distintas.
3: ¿Qué estudia
5: mi
3: hermana?
9: Dirección audiovisual.
3: Sí. Mira, puede trabajar aquí en Radio Origen.
5: Por eso me acompaña.
3: Por eso vino, al tiro va a pasar ahí por el área de recursos humanos.
4: Me parece excelente.
5: Sí, ella es la mente creativa.
3: Me encanta, está ahí con las historias y las selfies y todo. Oye, tu Instagram también, por si la gente quiere seguirte, Sofi.
5: Mi Instagram es Sofía Maturana. Y yo creo que ahora, bueno, ahí lo voy a publicar en redes sociales, pero voy a abrir, yo creo, uno específico para ir contando de estas cosas, de la misión, ir al final reportando y después de ir a hacer como un buen registro audiovisual, sí, con mi hermana.
4: Hazlo, porque es una tremenda experiencia. Ojo ahí, tienes que divulgar, charla, tienes que tener ahí un espacio para que el resto podamos conocerlo, porque efectivamente no es algo que está en el día a día. Somos un país que además está tan vinculado, ¿no? Al tema del universo, y me parece que lo que va a estar por vivir es extraordinario. Así que felicidades y que te vaya regio, Sofía.
5: Muchas gracias.
3: Gracias por la visita, querida Sofía Maturana, estudiante de astronomía, ya le contábamos, chilena, que vivirá en condiciones similares a la que enfrentarán los seres humanos que realicen expediciones futuras a la Luna y a Marte. Muchas gracias por tu visita.
5: Muchas gracias a ustedes y gracias por el espacio.
3: Por supuesto que sí, tu casa. 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Vamos a la pausita, al regreso mucho más.
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3: Hermanas secas, se pasaron las hermanas secas. ¿Sabes que yo le voy a llamar a su mamá para ver qué les daba de almuerzo a estas niñitas? Sí. Porque salieron, ¿cuál de las dos hermanas maturanas más secas? La Sofi que se va a estas condiciones como astronauta. Me encanta escuchar que una mujer quiera y sueñe con
4: ser
3: astronauta. ¿Sabes que eso es lo más avanzado?
4: Eso es lo más importante al final, el permitir seguir tus sueños, que es algo que escuchamos siempre, pero que pocas veces a veces lo hacemos, ¿no? Porque muchas veces uno opta por lo tradicional, pues chuta, mi futuro va a estar por acá, ¿no? Todo el mundo, estoy ingeniería comercial, estoy inventando las carreras, ¿no? Sí. Pero me encanta estas personas que siguen su sueño, que desde siempre tuvieron este interés, ¿no? En este caso, en los cielos, en las estrellas, y que finalmente tú sigas ese sueño, vayas tras él, y mira hoy día donde Sofía, a propósito de su propia también motivación, porque ella quien postula, en fin, así que me parece súper interesante.
3: Y el llamado, porque nuestra audiencia es mayor que la Sofía, y lo sabemos, y yo creo que como padres, como madres, permitirle a nuestros cabros
4: soñar,
3: ¿cachai? Sí. ¿Cachai? Que antes uno decía, quiero estudiar teatro, no, te vayas a morir de hambre.
4: Exacto.
3: Oye, quiero ser periodista, te vas a morir de hambre. Es verdad, pero igual uno es periodista feliz, ¿me cachai?
4: Exacto.
3: No, más allá de la talla, pero en el fondo no, periodista, te decían, no hay cupo, no hay cupo para los periodistas. Y así habían una serie de presagios, bien mala vibra, digamos, y que en el fondo uno se hace su camino. Claro, está lleno de abogados, está lleno de chefs, también probablemente hay carreras más saturadas, también lo sé, pero yo creo que el empuje, las ganas que uno le ponga en la vida a las cosas, son las que hacen que tú puedas seguir avanzando en la vida, en lo que te proponga.
4: Tal cual, y además, al final es el ímpetu, es la voluntad que tú le pones a lo que te apasiona, lo que hace que al final tengas resultados, ¿no? Si tú tienes, y esto lo hemos escuchado mil veces, ¿no? Pero si finalmente tú estás estudiando por algo que va más allá de lo que a ti te hace sentir que estás en tu universo, ¿no? Para llevarlo a los términos de lo que estábamos hablando, es muy difícil de que el día de mañana tú logres, ¿no? El entregar, el ser productivo, ya que hablamos de una crisis de productividad en este país también, porque al final no tenés ni una motivación, no tenés ni un interés, y eso es muy distinto cuando a ti te motiva lo que haces, es parte de lo que te gusta, independiente que además uno cambia, o a los 13 años uno quiere ser astronauta, a los 14 quiere

0: ni ha escuchado, entonces uno dice, no, pero ¿cómo vas a estudiar eso si eso no lo conoce nadie?
1: No te va a pescar.
0: Pero el mundo cambia a una velocidad donde efectivamente uno también tiene que permitir que si los niños tienen estos sueños, uno los pueda alentar.
1: Me hiciste acordar, mi mamá, hace muchos años, piensa tú que mi hermano tiene un poquito más de 40, y mi hermano quería estudiar una carrera en tecnología, hace 20 años atrás, 20 y algo de años atrás. Y era, ¿quién va a tecnología para qué?
0: ¿Dónde vaya a trabajar?
1: Hace 20 años esta cuestión era otra cosa, o sea, no usábamos ni celulares, teníamos en la mano. Claro. Imagínate lo visionaria que fue ella y lo fue a inscribir a una carrera técnica en un instituto que no me acuerdo cuál fue, pero él partió con una carrera chiquitita de 2 años y olvídate, después estudió otra cosa, hoy día es un gran ingeniero, le va increíble, pero caché que no siempre tienen que estudiar la carrera de 5 años y la zona segura y lo que conocemos que es lo que te va a dar una buena empleabilidad, nada que ver, hoy día el mundo cambió totalmente.
0: Sí, pues, bueno, en algún minuto, y probablemente muchos de los que nos escuchan lo vivieron, había que 4 o 5 carreras que eran las que había que estudiar, ¿no?
1: Estaba derecho.
0: Derecho, ingeniería, periodismo, cualquier ingeniería, porque
1: periodismo nunca estuvo nada.
0: No, periodismo jamás.
1: Periodismo nunca tuvo punto.
0: Medicina, las carreras siempre eran medicina,
1: abogado, leyes.
0: Derecho, exacto. También cualquier ingeniería, porque el tener el rótulo de ingeniero ya funcionaba. Entonces, claro, eran esas las carreras, no había más. El resto éramos el decorado, ¿no? Psicología, periodismo, toda esta carrera así. En fin, entonces, a lo que vamos es que, independiente de cuál sea lo que te motive, lo que tus hijos quieran desarrollar en el futuro, hoy día el mundo es un mundo en punto suspensivo. Ya no podemos dar por hecho que el estudiar determinada carrera te va a dar garantía de algo. Piensa que la medicina, Cata, que por tantos años ha sido la carrera que uno siempre estimaba, la carrera que te va a dar más lucas, más prestigio, hoy día está en una crisis brutal. No hoy, pero tiene lo
1: brutal
0: en el futuro, porque efectivamente la inteligencia artificial y todo esto le pone a los médicos otro rol en el futuro. Entonces,
1: ¿tú sabes que yo hice un libro con un laboratorio hace hartos años? Fue de los primeros libros que hice, y había una estadística que señalaba que la mayor tasa de suicidios por carreras estaba en las personas del mundo médico. O sea, si hiciéramos un mapa de carreras y de suicidio, ¿qué personas según la carrera se suicidan más? Es brutal, ¿eh?
0: Es brutal.
1: Por el estrés que ellos viven. O sea, tú sabes lo que es estar en una urgencia, lo que es estar constantemente dando noticias de que una persona está enferma y sobre. Es súper heavy. Hablábamos del tema del duelo del médico cuando tiene un paciente y se le va a su paciente. ¡Ay! Es una carrera durísima, durísima. Me acuerdo que ese libro fue bien impactante porque nos reveló datos brutales de una carrera que además tampoco es tan bien pagada. Fue bien pagada.
0: Fue bien pagada, y además todo el área, cuando hablamos de todas las áreas de la salud al final, sobre todo pensando en lo que es la realidad de Chile, donde, claro, hay un puñado de clínicas que tienen determinadas condiciones, pero la realidad de la salud no es esa. Es otra, que no solo tiene los problemas que tú mencionabas, Cata, respecto al drama médico como tal, de las personas que lo pasan
1: los
0: mal.
1: Los horarios.
0: Tiene que ver con los horarios, el contexto. Imagínate hoy día donde entran personas a rescatar a un herido porque simplemente lo quieren sacar de ahí y tratan mal al personal médico. Sí. En fin, entonces, nos sacamos el sombrero al final por ello.
1: Oye,
0: pero esa es la realidad. Hoy día hay un cambio en toda la dinámica de las carreras que elegimos. Y además, Cata, hay otro tema. Yo sé que aquí esto es un bolón, pero es verdad. Hoy día vivimos más. Por ende, cuando vivimos más, también se habla, se discute. Hoy día probablemente no están las condiciones para aumentar la edad de jubilación, pero eso es un tema que en un par de años más no va a tener ningún tipo de salida, porque vamos a vivir más años, vamos a ser laboralmente más activos. De hecho, ¿cuánta gente que a los 65 años se jubila y dice, oye, yo no me quiero jubilar si todavía estoy en plenas capacidades? Y resulta que por temas de
1: etarios
0: va a poder trabajar más. ¿Vale la pena una única carrera en la que uno?
1: No, estáis loco. O sea, piensa tú, ¿cuántos años estamos activos laboralmente? Ponle tú 40 años. Vamos a sacar un rango, ¿no? Me fui muy abajo, 40 años.
0: Más o menos, claro.
1: 40. uno tiene todo el derecho de querer cambiar en la ruta, el sendero. De hecho, hay datos duros hoy día de este talento senior del cual se está hablando, y que primero que todo las empresas se tienen que preparar para el talento senior.

0: que trabaja también mucho en base al propósito. Se empieza a encontrar esta curva entre el millennial, el centennial, con el talento senior, porque en el fondo ya también tú querés propósito, querés invertir tu tiempo en algo que te motive, no solamente las lucas. O sea, ya estás en una etapa de la vida en donde también empiezas a querer otras cosas que están más vinculadas a la trascendencia, que están más vinculadas a entregar algo también desde lo que son tus dones, tu talento. Y por otro lado, esta visión, justamente hoy día en la mañana hablé con alguien que me decía que alguien muy cercano a su familia tenía 55 años y no encontraba pega por viejo. Cáchate, 55 años, o sea, por favor, hay que generar una actualización de software urgente a nivel de búsqueda de talento, de recursos humanos, de empresa y también del lenguaje entre nosotros, porque una persona de 55 años está totalmente activa laboralmente. O sea, imagínate, descartado por edad.
1: Claro, ni siquiera por competencia.
0: No, por edad.
1: Ah, porque tú podrías decir, bueno, hoy día en un mundo digital, alguien que ni siquiera entiende bien lo que es un computador, bueno, ok, yo lo puedo entender. Pero cuando estamos hablando de que finalmente el campo laboral se acota por un tema de... Que bueno, ahí va, venimos de vuelta también, Cata, sí. Quizás es como incipiente, pero venimos de vuelta, ¿no? En algún minuto era como contratar a generaciones jóvenes que tienen un ímpetu, digamos, más importante, pero también la falta de compromiso que tienen muchas veces los jóvenes con sus trabajos y todo, ha empezado a generar, ¿no? Un poco este regreso hacia las personas que tienen más edad y que de alguna manera desarrollan un compromiso mayor, ¿no? Con lo que están haciendo, en fin.
0: Mira, hay un dato que dice que el 48%, esto fue una encuesta que hizo Laborum, el 48% de los encuestados señaló que en sus lugares de trabajo no se incorpora a personas mayores de 45 años.
1: Imagínate.
0: Cáchate. Y el 45% de los mayores de 50 en búsqueda activa considera que la edad es su principal limitación. O sea, hay que cambiar ya esa visión, sobre todo en el mundo del talento. Y se estima que para el año 2050 más del 35% de la población chilena tendrá 60 años o más.
1: Sí, claro. Ya, o sea, con las tasas de natalidad que tenemos y todo.
0: ¿Vamos a sacar cuenta?
1: Vamos a
0: tomar un cafecito ya.
1: Vamos.
0: Los dejamos. Que tengan excelente tarde. Somos Cata Droguet y...
1: Claudio Andrés.
0: Nos vemos mañana exactamente a las 3 de la tarde aquí en Radio Agricultura. Que tengan lindo inicio de semana. Chao, chao.
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0: Son las 5 de la tarde. Un minuto.
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sucedió en el famoso Callejón del Beso, en la hermosa ciudad de Guanajuato, donde los enamorados sellan su amor con un tierno beso. Pero en este caso la historia era diferente. Era una hermosa gata que sufría del corazón porque vivía enamorada de un pequeñito ratón.

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0: Y eso fue todo, amigos auditores. Llega a su fin Cancionero Mexicano. Nos volveremos a encontrar siempre en este mismo horario. Tengan todos ustedes muy buenas tardes.
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2: Hola, ¿cómo están? Soy Cristina González y los voy a estar acompañando aquí armando el rompecabezas de Radio Agricultura. Mientras nuestro querido Pedro Carcuro se toma unos días de descanso, vamos a estar analizando las noticias que están marcando este día, lunes 28 de septiembre. Pero primero, saludamos a Cristóbal Becesio en las noticias aquí en Radio Agricultura. Cristóbal.
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3: Cristina, buenas tardes. Comencemos en la comuna de Providencia, donde a esta hora son velados los restos del cabo segundo de Carabineros, Christopher Aguilera. Contacto con Constanza Galvez. Constanza, buenas tardes.
4: Buenas tardes, Cristóbal. Ya bien lo decías, en estos momentos continúa el velorio del cabo segundo de Carabineros Christopher Aguilera acá en la parroquia San Ramón, ubicada en calle Mardoqueo Fernández en la comuna de Providencia. Hasta el lugar han llegado distintas autoridades, entre ellas el ministro de Seguridad Martín Arrau, el seremi de Seguridad de la Región Metropolitana Juan Andrés Barrientos, el subsecretario de Prevención del Delito Gonzalo Guerrero y el fiscal nacional Ángel Valencia. También hace unos minutos llegó hasta acá la alcaldesa de Lo Espejo, Javiera Reyes, y por parte de Carabineros se encuentra el general subdirector Enrique Monraz, quien permanece como máxima autoridad subrogante por el momento. Precisamente, Cristóbal, desde este lugar hace pocos minutos habló el ministro Arrau, quien expresó sus condolencias a la familia y a los compañeros del cabo Aguilera. Vamos a escuchar lo que dijo.
5: Presentado a un nuevo mártir de Carabineros, hemos contado a la institución, ya lo hemos dicho, hemos contado a todo el pueblo de Chile. Las muestras de condolencia y apoyo a la familia e institución han sido impresionantes, y esto es una demostración más de ello, ¿verdad? Por supuesto, pudimos saludar a la familia nuevamente, hemos estado con ellos ayer en esos momentos difíciles, acompañando a la institución también, y bueno, el llamado es a mañana a despedir como corresponde a este nuevo mártir.
4: Ya estaban parte de las palabras del ministro, y además de esto, recordemos que el gobierno decretó 3 días de duelo nacional que se extienden hasta este miércoles, mientras el velorio del cabo Aguilera continúan en la parroquia San Ramón. El presidente Kast no va a asistir a este velorio esta jornada, aunque su participación sí está prevista para mañana, Cristóbal, donde se realizará el funeral, al igual que la participación confirmada del ministro Arrau. Por ahora no se ha informado oficialmente el horario, el recorrido del cortejo ni el lugar donde van a ser sepultados sus restos. Así que estamos atentos, Cristóbal.
3: Eso por una parte. Por otro lado, esta tensa interpelación al canciller Francisco Mackenna en la Cámara de Diputados. ¿Por qué no renuncia?, le preguntó el diputado socialista Nelson Venegas al ministro al cierre de esta sesión. No lo hago porque usted no es el presidente de la República, le contestó el secretario de Estado. Dentro de los temas, la soberanía del estrecho de Magallanes y los aranceles comerciales estuvieron. Además, la Cámara Baja ha aprobado una solicitud para que el presidente Kast explique los alcances de la adhesión de Chile al escudo de las Américas. Y cerramos con el programa Chile Despega, presentado también por el presidente Kast. Un plan pro empleo apunta a acelerar la inversión pública y también impulsar la contratación, que iría de la mano de la ley de presupuestos 2027. Recordemos que el erario público tiene como fecha límite para ser ingresado al Congreso este miércoles, donde también sería presentado a través de una cadena nacional por parte del mandatario José Antonio Kast. Seguimos en el rompecabezas.
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2: Ya, gracias Cristóbal. Les contábamos antes de ir al departamento de prensa de Radio Agricultura que Pedro va a estar unos días de descanso, así que vamos a estar en el equipo de Radio Agricultura haciendo con ustedes el rompecabezas. Un programa, por supuesto, que busca armar con todos ustedes las piezas de la noticia. Y sin duda lo decía Cristóbal también, la interpelación al ministro de Relaciones Exteriores, al canciller Francisco Pérez Mackenna, ocupó gran parte de esta tarde en el Congreso Nacional. Fue una dura interpelación por parte del diputado Venegas al canciller, inédita, lo hemos dicho también en todos los programas. Esta es una interpelación que es inédita desde que existe la facultad del Congreso de convocar a los ministros para hacerles preguntas sobre una determinada materia. A ver, ¿fue dura? Sí, durísima, podríamos decir. La queremos analizar junto a Marco Moreno, decano de Economía y Comunicaciones de la Universidad Central, para conocer inmediatamente también, bueno, primero la impresión que deja y si finalmente esta herramienta sirve para el propósito que fue creada, que es finalmente conocer las respuestas de la autoridad frente a una temática en particular. ¿Cómo estás, Marco? ¿Qué tal? Muy buenas tardes.
6: ¿Cómo estás, Cristina? Muy buenas tardes.
2: Aquí estamos, pues. ¿Qué le pareció la interpelación? Durísima. ¿Por qué no renuncia? Le dijo en un momento el diputado al ministro, y el ministro le dice, bueno, porque usted no es el presidente de la República. Una respuesta que es buena igual.
6: Sí, lamentablemente el diputado Venegas, ¿no es cierto?, desaprovechó la oportunidad de usar esta herramienta para los propósitos que se tienen, ¿no es cierto?, que es pedir explicaciones por decisiones que toman las autoridades, en este caso el ministro de Relaciones Exteriores. Como tú decías muy bien, Cristina, que se interpele al ministro, a un ministro, no es inédito. Lo inédito es que sea, ¿no es cierto?, al canciller, porque desde el retorno a la democracia que los cancilleres no habían tenido que pasar por esta instancia, lo que habla, ¿no es cierto?, de que de alguna manera lo que estamos viendo es que en cierta medida hemos pasado del consenso diplomático que tenía siempre la política exterior a la politización de la política exterior, ¿no? En realidad, ¿por qué estamos hablando de esto? ¿Por qué hay una interpelación? Bueno, porque la política exterior dejó de ser técnicamente una política de Estado. Había dos políticas, ¿no es cierto?, dos temas que siempre se habían considerado que eran políticas de Estado. Uno, la defensa, y otro, las relaciones exteriores, que siempre, ¿no es cierto?, independientemente de los gobiernos, habían matices, por supuesto, habían énfasis, pero en general había cierto acuerdo sobre los elementos centrales de las decisiones en política exterior. Bueno, eso ahora se ha, de alguna manera, resquebrajado, ¿no es cierto? Hemos visto que en los 6 meses del mandato del presidente Kass, primero no apoyar la candidatura de Michelle Bachelet a las Naciones Unidas, después, ¿no es cierto?, lo que pasó con el tema de los aranceles y las intervenciones del ministro, perdón, del embajador de Estados Unidos en la política interna, luego la polémica por la soberanía del Estrecho Magallanes y ahora la adhesión al escudo de la América, plantean un poco, ¿no es cierto?, este quiebre de los acuerdos que habíamos visto hasta ahora. Sin embargo, te decía que yo creo que de alguna manera el ministro perdió una buena oportunidad, porque lo que tendría que haber planteado, más que si el ministro lo hizo bien o mal, tendría que haber preguntado dónde se está produciendo realmente la política exterior del gobierno, quién está, ¿no es cierto?, o quiénes. Sabemos que el presidente constitucionalmente es el encargado de llevar adelante la política exterior, ¿no?
2: Perdóname, Marco.
6: ¿Pero quién?
2: ¿Dices que el ministro perdió la oportunidad o el diputado?
6: No, el diputado. Ah, el diputado perdió la oportunidad de aclarar bien, ¿no es cierto?, dónde se están tomando estas decisiones que no generan consenso. Pérez Mackenna, creo yo, que optó por una estrategia interesante frente a la interpelación, como tú decías, que buscaba mostrar una política exterior errática o ideologizada. El ministro se refugió en la continuidad institucional y presentó sus decisiones como expresiones de interés permanente de Chile, ¿no? Y eso le permitió ordenar políticamente una gestión que venía apareciendo, por los hechos que te señalaba antes, como un poco desordenada, ¿no? Creo que su punto menos resuelto fue, Cristina, la respuesta que dio respecto del escudo de las Américas. Porque afirmar que no es vinculante responde a la dimensión jurídica. Esto no es un tratado, ¿no es cierto? Uh-huh. Pero no despeja completamente la pregunta política sobre qué significa esta adhesión para la posición internacional de Chile, ¿no? Y por lo tanto creo que ahí perdió el diputado opositor, el diputado Venegas, ¿no es cierto?, la oportunidad para aclarar bien esas consultas que muchos días se están haciendo, ¿no? El escudo de las Américas, efectivamente, ¿no es cierto?, es una iniciativa a la que han adscrito 13 países de América Latina, los tres países con los cuales tenemos límites, ¿no es cierto?, Argentina, Bolivia y Perú, y por lo tanto la pregunta es si había espacio para hacer algo distinto, y ahí muchos creo que se han puesto el foco donde tiene que estar, ¿no es cierto? Y que es en realmente cuál es el margen de autonomía que quiere preservar Chile cuando coopera con una potencia en un contexto internacional cada vez más polarizado.
2: De acuerdo a lo que tú crees, Marco Moreno, finalmente, ¿quién logra instalar mejor la posición? La posición, no su posición, porque aquí lo que dice finalmente la izquierda, la oposición, es que aquí hay un acuerdo político, como lo dice el gobierno, pero ideológico finalmente. Y el canciller responde a que esto es un elemento de mayor coordinación, el escudo de las Américas particularmente, ¿no? En una declaración política no vinculante, dice, para luchar contra el crimen organizado. ¿Quién instaló mejor el relato?
6: Eso es bien importante, el relato, Cristina, tú lo has dicho muy bien, ¿no es cierto? Porque de alguna manera el gobierno tendría que haber instalado con más fuerza el relato de que adherir al escudo de la América nos permite tener acceso a información, uh-huh, a coordinación, ¿no es cierto?, regional, respecto de cómo enfrentar de mejor manera el crimen organizado. Eso le hace mucho sentido a la gente, porque la gente dice, bueno, esto tiene que ver con cómo mejoramos y cómo la seguridad del país, ¿no es cierto?, podría haberse beneficiado de todos estos espacios. Pero el gobierno no ha sido muy claro en instalar esa idea, ¿no? Y en cambio la oposición ha instalado la idea de que lo que aquí hay es una pérdida, ¿no es cierto?, de soberanía, como se dice en la carta, de alguna manera, de los expresidentes Boric y Bachelet. Entonces, aquí hay una disputa de liderazgo que por ahora, ¿no es cierto?, lo que vimos en la interpelación y en el desempeño del canciller sirvió para contener el cuestionamiento, pero no para cerrar el debate, ¿no? Aquí se contiene con lo dicho por el canciller, pero el debate queda abierto y por lo tanto el problema es que el tema internacional se vincule, ¿no es cierto?, a los temas de seguridad y a los temas de economía y empleo, que son los que le preocupan a los chilenos.
2: Ahora, es bien particular que la oposición asuma el tema de relaciones exteriores como un caballito de batalla. De hecho, bueno, terminada la interpelación, ahora la Cámara aprobó una solicitud para que el presidente Kast explique los alcances del escudo de las Américas. Se le va a tener que responder el propio presidente diversos puntos planteados en torno al escudo de las Américas, los antecedentes que están detrás de él. Bueno, y esto se aprobó, 66 votos a favor, 72 en contra, pero finalmente lo que busca es seguir insistiendo sobre un punto donde generalmente Chile se muestra muy cohesionado. Yo creo que es primera vez que se ve un Chile dividido frente a relaciones internacionales, a las relaciones exteriores. ¿Por qué crees tú?
6: Porque yo creo que el verdadero debate, Cristina, está en la discusión sobre la autonomía estratégica, o sea, cuán autónomo o cuál es la autonomía que Chile tiene, ¿no es cierto?, frente a Estados Unidos en un clima internacional cada vez más polarizado. El mundo está dividido en dos grandes potencias, Estados Unidos y China, ¿no es cierto? Lo que hay de fondo aquí es justamente es con cuánto margen de acción tiene Chile, ¿no es cierto?, para enfrentar esta relación. Recordemos que con China nuestras relaciones económicas son las mejores que tenemos como país. Buena parte de nuestros productos van a China, a la Unión Europea y en tercer lugar a Estados Unidos. Por lo tanto, lo que es fondo, ¿no es cierto?, es justamente, no es la discusión Trump sí o Trump no, sino que la discusión es cuánto ¿quién de autonomía quiere preservar Chile cuando coopera, como te decía, con una potencia en un contexto internacional cada vez más polarizado? Lo que pasa es que el mundo hoy día ha cambiado, tú lo decías muy bien, durante muchos años el tema internacional formó parte de aquellos temas en los que había consenso y acuerdo entre gobierno y oposición, ¿cierto? Eso ha cambiado hoy día porque evidentemente el cambio en el tablero internacional, a propósito del rompecabezas, ¿no es cierto? Uh-huh. En el tablero internacional, de alguna manera, te está llevando a los países a tomar posición. Entonces, la pregunta que muchos se hacen es por qué Chile, de alguna manera, ¿no es cierto?, toma posición dejando poco margen, ¿no es cierto?, que es tan importante para un país pequeño como nosotros, que tiene que moverse no solo con Estados Unidos, sino que también con China, porque es nuestro principal socio comercial. Eso es lo que hay de fondo. Y lo que la oposición busca, y lo confirma lo que tú acabas de señalar respecto de este señalamiento que se le está haciendo al presidente, lo que la oposición busca es instalar la idea de aquí, lo que hay aquí es la pérdida de soberanía, ¿no? Ese es el mensaje, que es muy sencillo, que la gente lo puede entender con mucha claridad, ¿no? Y lo que el gobierno tiene que hacer, a su vez, ¿no es cierto?, es decir, mira, esto nos beneficia, que es lo que nos explicó bien hoy día, creo yo, el canciller. Esto nos beneficia porque nos va a permitir mejorar la seguridad, ¿no es cierto?, la información que vamos a tener acceso en relación a lo que es el crimen organizado, el narcotráfico, ¿no es cierto?, que podría el país verse beneficiado de toda esta coordinación que va a haber en torno a este tema. Ahora, por ahora esto es discurso, porque no hay acciones concretas, no. Porque los principales países que están involucrados en esto, ¿no es cierto? Venezuela, por ejemplo, no están en esta instancia, ¿no? Entonces, de alguna manera también eso pone sobre la mesa la utilidad que pueda tener esta adhesión. Como te decía, yo creo que por ahora el canciller logró sortear esta instancia, pero el problema, como tú muy bien lo decías con esta nueva noticia, no cierra el debate.
2: No cierra el debate, y porque hay que coincidir también, Marco, que esto efectivamente es un tema ideológico. Aquí lo que subyace finalmente son posturas ideológicas frente a Estados Unidos, el imperialismo para la oposición, y también, bueno, la decisión de Chile de adscribir a este bloque, entendiendo también muchas veces que poco margen tenía Chile de mantenerse como observante frente a una diplomacia norteamericana que es muy distinta de la que estábamos habituados también.
6: Claro, por eso que en cierta medida esta disputa de relatos tiene que ver también con esta cuestión que estamos viendo a nivel internacional. No hay que perder de vista de lo que hay de fondo, ¿no es cierto? Es un intento también de Estados Unidos de tener tras de sí, ¿no es cierto?, o aliados con el país que dirige hoy día, ¿no es cierto?, el presidente Trump, tener, ¿no es cierto?, un conjunto de otros países. Pero para Chile eso es complicado, porque nuestro principal socio comercial es China, ¿no? Entonces, de alguna manera, si bien el ministro logra ordenar un poco su defensa, yo creo que estuvo bien en cómo enfrentó la situación, ¿no? Te decía que al principio, que creo que el diputado Venegas perdió una oportunidad de poder ser más inquisitivo. En este tema también, Cristina, no se podía tampoco entregar mucha más información, porque estamos hablando de temas, ¿no es cierto?, que en dónde está el interés nacional de claro. fondo, y por lo tanto no se pueden ventilar tanta información. Exactamente.
2: No se pueden ventilar.
6: Que se toma.
2: Sí, bueno, vamos a seguir viendo este tema como un punto de disputa entre la oposición y el oficialismo. Ya lo contábamos, ¿no? Se va a seguir insistiendo sobre más respuestas al gobierno sobre el escudo de las Américas, y entendiendo además, ¿no?, que siempre los ministros de una u otra manera salen fortalecidos de este tipo de instancias, y al parecer Pérez Maquena así también lo sabe, y vamos a ver si hay declaraciones del presidente Kast sobre esta materia también. Quiero agradecerte mucho, Marco Moreno, decano de Economía y Comunicaciones de la Universidad Central, por el análisis de esta agresiva interpelación, dura interpelación, de la que fue también protagonista el canciller. Muchas gracias.
6: Gracias, Cristina.
2: Buenas tardes. Buena tarde, muy amable. Gracias. Chao, chao. Son las 18. Son las 18:18 de este lunes 28 de septiembre y la verdad es que este fue un lunes muy amargo porque, bueno, despertamos, ¿no?, con la confirmación de la muerte del cabo segundo Christopher Andrés Aguilera Fernández, de 30 años, que murió la noche del domingo 27 de septiembre tras recibir un disparo en la cabeza durante un patrullaje preventivo en la comuna de Lo Espejo. Pertenecía a la comisaría número 42 de Radio Patrullas. Bueno, era un padre ejemplar, además de un niñito, de una guaguita de tan solo 9 meses. Anoche fue trasladado a la clínica Las Condes, donde se confirma su fallecimiento. La verdad es que fue baleado en reiteradas oportunidades por un delincuente que fue abatido, un delincuente además extranjero, venezolano, que había sido detenido en abril pasado y que seguía, bueno, operando, ¿no?, ahí en ese sector sur de la capital. Estamos con Ricardo Yáñez, exdirector general de Carabineros, para primero preguntarle cómo recibe la institución este nuevo mártir, ¿no? Nuevamente un carabinero en servicio fallece en manos de la delincuencia. ¿Cómo está? ¿Qué tal?
7: Hola, buenas tardes, Cristina. Si bien es cierto, ya estoy en situación de retiro, pero la verdad que los carabineros no dejamos nunca de ser parte de la institución. Y obviamente tenemos una familia muy larga, tenemos muchos conocidos, mucha gente que sirvió con uno y obviamente sigue todavía prestando servicio. Es duro, es triste, es lamentable. La verdad que no puede uno no conmoverse ni menos no verse afectado cuando recibe una noticia como la que recibimos el día de ayer. Lamentablemente pareciera que las cosas no han cambiado mucho. Ya van 4 fallecidos en lo que va en transcurso este año. Una cantidad de carabineros fallecidos que supera por creces lo que ocurrió el año recién pasado, y pareciera ser de que el fenómeno de las organizaciones criminales, el crimen organizado y la delincuencia y la violencia no han abandonado por completo nuestras calles ni nuestros barrios, y siguen siendo de alguna manera afectadas, ¿cierto?, nuestra sociedad, nuestros vecinos y, por cierto, todo nuestro país, por estos niveles de violencia que son brutales.
2: Usted fue general director de Carabineros y por lo mismo le preguntábamos cómo recibe la institución. O sea, sabemos que el apego a la institución no se corta, no se quiebra. Y desde esa perspectiva, ¿Qué mirada tiene usted respecto de cómo hoy Carabineros está enfrentando también el crimen? Porque aquí tenemos datos que entrega la Fiscalía, que el atacante disparó apenas se encontró con los funcionarios, ¿no?, con este control preventivo. ¿Qué margen de reacción están teniendo los Carabineros frente a delincuentes que están dispuestos a disparar, a matar, e inmediatamente una vez que son fiscalizados? ¿Qué margen de acción tienen los Carabineros frente a eso?
7: Yo me preguntaría quién paga la factura, quién se hace responsable de una persona que ya estuvo detenida por cometer delitos, una persona que ingresó irregularmente en nuestro país y todavía se mantenía en nuestro país cometiendo más delitos, hasta el punto de llegar a matar a un carabinero, ¿cierto?, que estaba cumpliendo con su tarea, con su rol en la calle. Creo que estaba donde la gente lo necesita, donde la ciudadanía lo requiere, y cumpliendo la tarea que le fue encomendada por mandato constitucional y por las leyes. Bueno, uno podría preguntarse muchas cosas respecto a esto. Una discusión que se tenga en el Congreso respecto a cómo de alguna manera legislar adecuadamente para tener una normativa jurídica, una regulación normativa que fuera lo suficientemente robusta, que permitiera que no existiera un debilitamiento por parte de la legitimación de nuestras autoridades. Hace poco nos enteramos de que pretendían matar a un alcalde, ¿sí?, una autoridad elegida democráticamente, la violencia escolar desatada, la deserción escolar desatada, los barrios capturados por estructuras criminales, y pareciera ser que la discusión del Congreso se eterniza por ideología política, como lo planteabas tú anteriormente, Cristina.
2: Bueno.
7: Y nos dejamos hacer realmente el sentido de realidad que tiene para las personas el vivir en espacios que parece que no son conocidos por quienes toman finalmente las decisiones desde un escritorio y sin conocimiento de lo que ocurre en los territorios. Esa desconexión y esa falta de sintonía, ese sentido de realidad que deben tener quienes deben legislar, quienes deben proponer soluciones a los problemas problema, pareciera ser que es lo que estamos al debe.
2: Bueno, justamente se cayó esta modificación constitucional que buscaba ampliar el plazo de detención de migrantes irregulares que estuvieran con orden de expulsión administrativa, lo querían aumentar, bueno, se cae por un voto en el Congreso, y ahí es cuando uno dice, bueno, ¿dónde están las prioridades también a veces del legislativo? Le quería preguntar también, Ricardo, ¿usted cree que hay que revisar los protocolos, el equipamiento, la forma en que además están desplegando nuestras policías en distintos barrios? Porque ya sabíamos que la comuna del Espejo, y esto no solamente en el Espejo, no es por estigmatizar la comuna, esto está pasando en muchos barrios, en muchas comunas, los niveles de violencia son altísimos. Por lo tanto, pensar a lo mejor en los patrullajes, como antaño, en que estaba el carabinero, la patrulla, haciendo una ronda inspectiva, a lo mejor eso ya no es factible en la realidad hoy día. ¿Habrá que revisar los protocolos?
7: Esa es la realidad, Cristina. Los fenómenos que estamos viviendo hoy día son de niveles de violencia que no conocíamos en nuestro país. Las estructuras criminales no desaparecen por haber detenido un cabecilla. Cuando se detiene a uno, hay otro que toma su lugar. Cuando se sigue administrando las estructuras criminales desde las cárceles, cuando vemos que las señales tampoco son poco, también son poco certeras. O sea, cuando mandamos a una persona que es un criminal con un alto riesgo y lo sacamos de un sistema, un régimen penitenciario diferenciado, y lo volvemos a su ciudad por arraigo, yo creo que eso claramente no son señales buenas, no son señales positivas. Debe existir un sistema diferenciado para quienes que cometen delitos con aquellos que son primerizos. En realidad, más que analizar el procedimiento, la parte operativa, lo táctico, lo importante acá es que los carabineros están en la calle, están desplegados, están en los territorios, están haciendo la labor para la cual le han sido encomendada esa tarea. Sin lugar a dudas, yo creo que efectivamente hay que hacer cambios con urgencia, y esos cambios tienen que ver con una burocracia que de alguna manera afecta a lo público y que debe ser modificado. No es posible que la seguridad, que hoy día es el elemento o la primera prioridad de los chilenos, donde tenemos claro que estamos viviendo la mayor crisis de seguridad en nuestro país, los regímenes de las compras, de las adquisiciones, de los abastecimientos, se rijan por las leyes normales, como cualquier otro servicio, y no tengan un carácter especial, un régimen distinto que permita que sean mucho más oportunas y eficientes. No da lo mismo que se caiga una licitación por compra de vehículos, chaleco antibala, ¿cierto? Porque obviamente van a quedar no solamente los carabineros desprotegidos, sino que una ciudadanía carente de servicio. Eso no puede ser. Yo creo que en los tiempos hoy día, cuando tenemos un problema de seguridad tan grave, que ya no es una seguridad solamente pública, es un problema de seguridad nacional que compromete no solamente a las policías, sino que a todos los componentes del Estado, requiere de cambios que sean profundos, que sean efectivos, que sean de alguna manera faciliten el accionar de las instituciones policiales. Yo quiero enviar mis condolencias a todos los carabineros, sí, a sus familias, particularmente a la familia del cabo Christopher Cierto Aguilera, por este lamentable hecho que pudo haberse evitado. Yo insisto, ¿quién va a pagar la factura porque esta persona haya estado en la calle, sí, manipulando un armamento, además adaptado, ¿cierto?, con una capacidad de fuego muy superior a la que tenía el carabinero, y que obviamente a lo mejor esto se podría haber evitado?
2: Sí, me estaba pensando también, Ricardo Yáñez, ex general director de carabinero, estaba pensando también sobre, bueno, la presencia de militar. Mucho se ha discutido en nuestro país y nos hemos quedado lamentablemente muy pegados en esa conversación, de si acaso los carabineros deberían estar apoyados por la fuerza militar, particularmente en zonas rojas, zonas calientes, como se llama, donde los carabineros, con un armamento infinitamente inferior al de las bandas delictuales, tienen que hacer lo que tienen que hacer, que es ir a hacer rotas preventivas, fiscalizaciones, controles, ir a imponer el orden de la ley, etcétera, etcétera. Pero pareciera que carabineros, frente a este poderío, se queda corto. ¿Es hora que los militares acompañen a carabineros en estas funciones?
7: Yo creo que esto es una discusión de larga data. Sí. Lo he manifestado ya públicamente muchas veces, no tenemos que inventar la rueda en nuestro país, no somos quienes para ello. La experiencia comparada nos dice que países con democracias plenas y desarrolladas hoy día tienen de alguna manera, utilizando sus capacidades militares para contribuir en la seguridad pública, no para que hagan persecución criminal, no para que anden haciendo investigaciones penales, sino que para estar de alguna manera liberando funciones que distraen la atención de las policías en otras actividades. La estructura hídrica es clave. Hoy día tenemos que tener de alguna manera cobertura en todos los espacios públicos para generar una disuasión y también para entregar algo que es sumamente relevante, que es el temor. La gente en nuestro país vive atemorizada. Cada vez que muere un carabinero, cada vez que matan a una persona, hace pocos días a un joven, bueno, ¿qué es lo que ocurre? La gente se atemoriza, cambia sus hábitos, nos empezamos a encerrar en nuestras casas. Cuando hablábamos del estado de excepción, yo partí validando la agenda contra el crimen organizado y el terrorismo, porque creo que seguir haciendo más de lo mismo no va a cambiar en absoluto y en nada lo que estamos viviendo hoy día. Chile enfrenta una realidad distinta y para eso requiere cambios reales. Necesitamos nuevas normas, necesitamos nuevas herramientas que permitan hacer frente a una delincuencia que es distinta, que es compleja, que no solamente ataca a la policía, sino que también al Estado en su conjunto, pone en riesgo las democracias. La corrupción es invisible, no se ve. Pero los lavados de activos, los desvíos de rutas del dinero, y una serie de acciones que se cometen también permeando a las instituciones y al Estado, hace que estemos en un riesgo, y en un riesgo que a lo mejor en un punto de no retorno. Por eso es tan importante tomar medidas ya, luego, no seguir esperando, no seguir debatiendo. Yo creo que hay que dejar los sesgos políticos de lado, actuar como todos los chilenos por la seguridad, la soberanía. Mira, cuando hablaba de soberanía adelante, tú, Cristina, con el famoso
2: Cubo
7: de la América, bueno, uno dice, bueno, me tengo que quedar afuera. Yo, la verdad que me lo pregunto, sinceramente, ¿me voy a quedar afuera cuando todo el resto de los países hace parte de una estructura que permite poder interactuar y colaborar en conjunto para, de alguna manera, mitigar los riesgos que tiene el crimen organizado a nivel regional? Yo creo que nadie puede permitirse eso. Obviamente tendrán que explicar más detalladamente en qué consiste esto, pero ¿día nuestra soberanía está en riesgo? No. Por una amenaza exterior, está en riesgo por el crimen organizado, que tiene tomado los barrios, las poblaciones, los territorios, que pone en riesgo la seguridad de las autoridades, etcétera.
2: Sí, pareciera que muchas veces nos quedamos más en una discusión, una retórica de los años 70, más que en una problemática actual, ¿no? Ya propia de los años que estamos viviendo. Queremos agradecerle mucho, general en retiro, exdirector de Carabineros, el general en retiro Ricardo Yáñez, por esta conversación con nosotros esta jornada, y bueno, acompañando Carabineros siempre, por supuesto, en este duelo, en un nuevo duelo que está viviendo la institución. Muchas gracias.
7: Muchas gracias, Cristina, y ojalá no sigamos teniendo que estar repitiendo ciertos honores fúnebres para despedir a quienes nos cuidan y nos protegen.
2: Es un carabinero además con una impecable hoja de vida, tantas, además felicitaciones, con un niñito tan pequeño además en brazos, bueno, lamentable. Despedimos al general en retiro Ricardo Yáñez y nosotros nos vamos a ir al corte. Tenemos todavía muchísimo más que comentarles acá en el rompecabezas de este lunes 28 de septiembre, pero antes de eso quiero pasarles un gran dato. 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Vamos al corte, volvemos aquí en el rompecabezas de Radio Agricultura.
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2: Ya, salgamos un poco de nuestro planeta, ¿les parece? Porque quiero contarles de la empresa norteamericana SpaceX de Elon Musk, que logró poner en órbita terrestre por primera vez al megacohete Starship en una prueba considerada súper clave para avanzar hacia su objetivo de desarrollar un sistema completamente reutilizable. Bueno, esto es estuvo en órbita y queremos preguntarle si sigue en órbita o no, porque además va a hacer su amarizaje la nave en las costas del Pacífico, frente a Chile. Queremos hablar con César Fuentes, que es astrónomo de la Universidad de Chile, que está con nosotros al teléfono. ¿Cómo estás, César?
20: Hola, hola. Buenas tardes. Muy bien.
2: Muchas gracias. A ver, ¿qué tan relevante es también el plan de SpaceX frente a Starship y este orbitaje que hizo esta nave, este megacohete? ¿Por qué es tan relevante?
20: Es importantísimo para SpaceX esta prueba, esta nave que es bastante grande y que la idea es que pueda eventualmente llegar gente a Marte y cosas por el estilo. Y que la idea, lo que hace que sea tan profitable todo esto, es que es capaz de, a diferencia de los cohetes que veíamos, o yo veía cuando chicos, que se destruyen, estos se reutilizan, que es un tremendo paso tecnológico. En este caso, lo que hizo esta nave Starship fue llevar como 20 veces más carga de satélites para comunicaciones de Starlink, unos satélites un poco más grandes también, y luego la idea era que quedara en órbita, y eso lo alcanzó a hacer. La idea original eran 6 órbitas, se pegó 3 vueltas nomás, y terminó cayendo como a la 1 de la tarde, se amarizó, ¿sí? Pero en el Pacífico, como muchas de estas cosas, pero frente a Hawái, no frente a Chile.
2: Ah, ya, no fue frente a Chile, porque había incluso monitoreos también aquí desde Chile, frente a la órbita de la nave, porque, claro, lo que se pretendía era que fuera frente a las costas chilenas, y había toda una inquietud también respecto de la basura espacial que iba a quedar frente al Pacífico y frente a nuestro territorio nacional. Eso se descarta aquí en Hawái.
20: O sea, acá hay cosas, sí, basura, claro, espacial, obvio, en todos lados, la basura por todas partes, pero sí, en este caso, en vez de 3 vueltas, se pegó al revés, en vez de 6, se pegó 3 y cayó, y eso solo 3, lo cual no significa que haya sido
2: algún
20: problema con. Entiendo que fue decisión de SpaceX de ver cuántas órbitas llevaba y bueno, evitar que. Una de las cosas que tiene esto de los satélites es que uno piensa, vamos a hacer un satélite para mirarnos nosotros de arriba para abajo y mirar, no sé, a los vecinos. Resulta que cualquier cosa que tú pongas en el espacio va a estar dando vueltas todo el rato, recorriendo la Tierra como si fuera, no sé, como una cáscara de naranja, y tienes que esperar como 18 vueltas, cada vuelta toma como 90 minutos en estas órbitas bajas para poder estar más o menos cerca de donde partiste al principio. Entonces, yo entiendo que si estaban satisfechos con lo que ya estaba haciendo, bueno, no era malo desorbitarlo antes de que estuviera arriba de otras muchas partes donde sí cosas pueden salir mal. Pero una vez que estás en órbita, la verdad es que es todo bastante tranquilo.
2: Sí, de todos modos, esto es la mayor prueba o el mayor alcance que ha tenido, ¿no?, el programa de SpaceX de Elon Musk.
20: No, por supuesto. Ahora, cada uno de estos pasos es incremental, entonces vas probando tecnología, vas haciendo explotar cosas, que es la gran gracia de llevar un poco la filosofía del software, donde tú quieres probar antes de estar seguro, echar a perder lo antes posible para poder reparar rápido, y eso hace que avances mucho más rápido. Que en este caso, a pesar que son el espacio y no sé, una super tecnología, es tecnología que tiene 70 años. Esto ya lo vimos, ¿no es cierto? El hombre llegó a la Luna hace cierto tiempo. Es una tecnología que suena muy. Todo esto nuevo, computación, etcétera, le viene muy bien a esta tecnología que lo más caro es poner cosas en órbita y gastar combustible. Es muy diferente, por ejemplo, en salud o en hacer una. Se vacune, cuestiones que tienes que probar en humanos, donde ahí no es tan fácil hacer echar a perder antes de probar.
2: Sí, obvio
20: que sí. Pero en este caso sí. En este caso sí.
2: Entiendo que había unas versiones que hablan efectivamente que se redujeron las órbitas porque tuvo un problema con un motor. ¿Qué tan complejo ha sido para SpaceX materializar este tipo de vuelos? Porque entiendo que cada despegue tiene su complejidad, desafiar, por supuesto, la tecnología y también problemas técnicos que puedan surgir.
20: Por supuesto, el centro de toda esta cosa que hace que funcione tiene que ver con estos motores que se llaman Raptor, y hay unos tipos diferentes, distintos nombres, que están pensados para eventualmente que sean reutilizables. Tienen la particularidad los de SpaceX, que un tremendo idea, que es en vez de usar hidrógeno con oxígeno, que esto que se congela, que el hidrógeno es sumamente explosivo, esta cuestión del Zeppelin que nos mostraban de chicos que se incendió, era hidrógeno, una bomba la cuestión, esto ocupa metano, y el metano es, por decirlo elegantemente, lo que sale del intestino de las vacas, es una cuestión que huele como a huevo podrido y que es tremendamente fácil de encontrar en el sistema solar, entonces tiene una gran ventaja el usar ese tipo de metano con oxígeno para hacer explotar estas cosas, eventualmente si uno quiere ir a Marte, rellenar en Marte y volver a la Tierra, que es una de las necesidades si es que uno quiere ir para allá.
2: Claro.
20: Ese motor tiene muchas partes móviles, pero bueno, no es una tecnología tan complicada, excepto por todo el sistema de control, todo el sistema que se simplifica mucho con esto del metano, el cual tú lo puedes tener a temperatura ambiente, no tienes que tenerlo súper frío, como es el caso, por ejemplo, cuando sale la misión Artemisa,
2: ¿sí?
20: Y esos motores sí ocupan esta mezcla de hidrógeno con oxígeno, en el cual todo el cuento de echarle el combustible es un punto bien crítico, es menos crítico en el caso de los lanzamientos de SpaceX.
2: Ahora, es notable, y aquí todo esto tiene que ver también con la posibilidad de lo que tú cuentas, ¿no? Este propósito del hombre de llegar a Marte, la Luna también es un... también aparece dentro de esta ruta como un lugar importante, ¿no? Para hacer escala. Bueno, ¿todo esto a dónde nos lleva finalmente? Este tipo de experimentos, ¿no? Como el de SpaceX, ¿a dónde nos lleva?
20: Esto es ciencia y ciencia aplicada, si tú quieres. Uh-huh. El objetivo de la ciencia pura, de la ciencia aplicada, nunca es, o el beneficio nunca es exactamente, no sé, pues yo que vivo de trabajar en la Universidad de Chile, universidad pública, y la pagamos todos nosotros. El objetivo, claro, esto era una estrellita y unas cosas que se mueven. Si lo haces un poquito más aplicado, bueno, en esas puedes probar, pensando en esto, un nuevo combustible que es más eficiente. Pero uno siempre está pensando así como, bueno, ¿y con esto cuándo lo vamos a vender? Ahora, al tiro sí. Ya. Este beneficio, que es para hacer puras leceras, como por ejemplo NASA, que se le ocurre, vamos a poner un tipo en la Luna. ¿A quién le sirve esa cuestión? A nadie. Los países desarrollados, a diferencia de nosotros, se dan cuenta que en el resolver esos problemas bien difíciles, en poner las cabezas juntas y muchos recursos en tratar de resolverlo, resulta que resuelves otros problemas mucho más urgentes que tenías, y que si tú hubieras tratado de resolverlo de manera directa, no se le habría ocurrido. Entonces, si Elon Musk hubiera pedido plata a cualquier persona para poner internet satelital, teniendo que gastar un montón de plata en poner esta cuestión en órbita, no, jamás le habrían pasado la plata. Pero se ganó porque Elon Musk es el capitán de los emprendedores, es de las personas que ha estado más financiada por el Estado estadounidense para poder llevar estas cosas a volver a la Luna, etcétera. Y SpaceX ha recibido una tremenda cantidad de dinero para mejorar y bajar los costos. Y al hacer eso, en el proceso, bueno, terminó proveyendo internet en lugares lejanos, solucionando ese problema que en un principio era muchísimo más caro de lo que parecía. Por ejemplo, con esto de ir a la Luna o ir a Marte, lo más probable es que mis nietos no vean gente en Marte, creo yo. Esa es
2: mi proyección.
20: Idea. Pero mi proyección, da lo mismo lo que diga yo. Pero el punto es que una vez que tú tratas de resolver ese problema, lo más probable es que los lanzamientos de cohetes van a ser tan seguros como un viaje en avión. Y tú vas a poder ir entre Nueva York y Shanghái, porque se me ocurrió que eso sería lo más interesante, en 45 minutos. Entonces podrías totalmente modificar el cuánto es lo que sale transportarse en la Tierra, tratando de resolver un problema que a quién le importa mandar gente a Marte.
2: No,
20: y
2: además,
20: es así como va avanzando esta... como uno hace.
2: Es que uno piensa que, claro, efectivamente, lo de Elon Musk, no sé si altruismo o amor a la ciencia, ¿no? Porque esto además activa toda esta verdadera carrera que existe con Jeff Bezos, ¿no? Y Blue Origin, que también busca lanzar cohetes como SpaceX. Y ahí se activa toda una carrera por quién es más eficiente, por quién finalmente muestra mayor tecnología, mayor control también, entendiendo muchas veces que la carrera espacial ya no es como esta carrera que veíamos en la década, de los 60, de los 70, cuando era efectivamente competencias entre estados, ¿no? Entre gobiernos. Y aquí hay...
20: Y sigue siendo.
2: Ya, claro. Aquí hay gigantes.
20: Sigue siendo de estados.
2: Claro, pero a través de empresarios.
20: Pero el que invierte, y la solución está dado por estos empresarios, de todas maneras, pero el que está invirtiendo en todo esto es el Estado estadounidense, porque significa una ventaja tremenda, porque está invirtiendo en sus empresarios, está invirtiendo en su cadena de valor, está invirtiendo en productos que vienen de la misma economía. Eso es muy diferente que si a mí se me ocurre voy a hacer SpaceX acá de Chile, somos tan inteligentes, etcétera. Pero resulta que muchas de esas cosas las vamos a tener que comprar afuera. Uh-huh. Es muy distinto cuando tú desarrollas y te preocupas de tener una cadena en torno a una de estas industrias y invierte para resolver esos problemas difíciles.
2: Sí, claro.
20: Y obviamente que Chile tiene harto para hacer en ese espacio y harto para aprender también de ello.
2: Queremos agradecerte mucho, César Fuentes, astrónomo de la Universidad de

0: En estos amistosos, ¿no? En Norteamérica. Pancho Sagredo nos va a contar qué se espera y las correcciones que se pueden hacer al equipo chileno. ¿Cómo estás, Pancho?
1: ¿Cómo te va? ¿Doble turno?
0: Sí, pues. Tú y yo.
1: Bien, pues. Muy bien. Esto es un apostolado.
0: Totalmente.
1: Sí, oye, sí, pues mañana juega Chile, 21 horas, contra Estados Unidos. Segundo partido de la gira, se perdió el día sábado 1-0 con Canadá. Es una buena gira en términos de rivales, tres equipos mundialistas, los anfitriones de la Copa del Mundo, Canadá, México y Estados Unidos, rivales de peso, pero para Chile, en este status quo permanente, en este itinerato ya de 14 meses de Córdoba, otra derrota, otra vez con expulsados, lo que condiciona el partido. Chile terminó con 9 jugadores, pero ya perdió 1-0 a los 12 y la verdad que la primera media hora que fue 11 contra 11 fue muy superior, igual Canadá. Y el partido de mañana contra una selección madura, con un técnico que ya está comenzando su segundo proceso, como es Pochettino, el argentino, así que desafiante, pero bueno, en este limbo que uno no sabe muy bien qué es lo que va a pasar con Chile cuando se elija el nuevo presidente de la NFP, quién va a ser el próximo entrenador. Y Córdoba, con su diatriba de siempre, que puede estar muy convencido, tiene todo el derecho de que el término de la competitividad, de la intensidad física, de que los jugadores corran, que se compita, pero bueno, no, se compite poco, se juega poco, todo muy condicionado, en 5 de 8 partidos hay un expulsado y eso te cambia todo.
0: Bueno, los desafíos siguen siendo muy, muy fuertes y muy a largo plazo, ¿no?, en materia de fútbol chileno.
1: Totalmente, y mientras no haya claridad de qué es lo que va a pasar con la nueva NFP, con la nueva federación, quién va a ser el técnico, en qué rol va a quedar, si es que queda Córdoba, es muy complejo. Arturo Vidal fue durísimo, estaba ahí en la transmisión del canal que comienza a tener los derechos para este proceso, que es Mega. Hay una transmisión muy futbolística, obviamente, con muchos futbolistas, con Iván Zamorano como comentarista principal, con Vidal en los reacts. Y hizo bolsa en el fondo el proceso de Córdoba. Hablaba, es muy difícil sin técnico, es muy complejo sin técnico. Y bueno, la selección tiene un técnico, será interino, pero es Córdoba. No le perdona haberlo marginado de manera definitiva, sí, en el fondo, haber cerrado su campaña de la selección. Oye, antes de despedirnos, a propósito de selección y todo, una nota el fin de semana del diario The Observer, que es un diario importante, sí, en Londres, a Bocinha.
0: Algo leí hoy día, sí, sí, que pasó la cuenta a la fama.
1: No, Bocinha reconoce, era más feliz antes, que la fama, la presión lo volvió loco y estaba más tranquilo cuando era un NN.
0: ¿Y cómo ha estado rindiendo Bocinha?
1: No ha jugado casi nada, pues solamente 2 o 3 partidos alcanzó a jugar, pero bueno, tampoco es que uno esperaba que fuera en 1 con 2 rojas. Bocinha es un arquero de 40 años, llega a un equipo que está solo en el plano local, como Colo Colo, que va a ser campeón, tiene una diferencia importante de puntos, así que salvo que fuera un desastre, él no iba a fracasar en este primer semestre. Vamos a ver qué pasa. Colo Colo va a ser campeón, va a ir a Copa Libertadores y ahí vamos a ver si sigue, y Copa Libertadores es otra exigencia, pero llamativo, reconociendo, era más feliz cuando no me conocía nadie y ganaba menos dinero.
0: El anonimato ahora es, imagínate dónde va, genera noticia, y por lo mismo también hay que decirlo, ¿no? Colo Colo se fija en él como una gran estrategia de marketing. Pancho, un abrazo gigante, muchas gracias por haber estado con nosotros. Nos encontramos mañana a las 8, ¿ah? ¿Eh? A las 8 nos vemos aquí en el estudio.
1: Sí, por supuesto.
0: Que te vaya bien, chao. Ya, nos vamos al corte, nos vamos a la pausa, son las 18:52, estás en el rompecabezas de Radio Agricultura, volvemos.
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6: Listo, nos despedimos, dejamos las piezas puestas de este rompecabezas de este lunes. Harta noticia para seguir comentando con ustedes, por supuesto, aquí en la programación de Radio Agricultura. Yo me despido, les dejo un abrazo gigantesco. La invitación es que sigan siempre en compañía de nosotros. Que estén muy bien, que tengan buena tarde y buen regreso a casa. Chao, chao.
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1: Son las 7 de la tarde en punto.
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1: Bienvenidos amigos amantes del tango. Damos inicio así a un nuevo programa de Viva el Tango. Milonga de mis amores, de Pedro Laurens, con la interpretación de Juan Cambareri y su cuarteto musical.

Juan Cambarelli y su cuarteto nos interpretó Milonga de mis amores, de Pedro Laurens. Enrique Delfino compuso este tango precioso, clásico del tango, que lo interpretan los astros del tango. Su título, Griseta.

Griseta lo interpretó el conjunto Los Astros del Tango, una composición de Enrique Delfino. Escuchemos ahora Alma en Pena, una composición de Anselmo Ayeta,

Anselmo Ayeta y su orquesta nos interpretó el tango Alma en Pena. Y ahora escuchemos este hermoso tango, una composición de Juan de Dios Filiberto. Lo interpreta Aníbal Troilo y su orquesta típica, Quejas de Bandoneón.

Quejas de bandoneón nos interpretó Aníbal Troilo y su orquesta típica, una composición de Juan Dios Filiberto. Y vamos a recordar hoy día a Francisco Amor, uruguayo, que había nacido el 7 de enero de 1906. Su deceso se produjo en el Hospital Pasteur de la capital uruguaya. Su nombre, Francisco Amor, fallecido entonces en el año 1972. La Yumba es el tema que vamos a escuchar a continuación, una composición de Osvaldo Pugliese y que lo interpreta Jorge Jaldara y su cuarteto.

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1: La Yumba es el título que escucharon ahora, una composición de Osvaldo Pugliese y que lo interpreta la orquesta de Jorge Caldara. Danzarín es el siguiente tema, una composición de Julián Plaza, que lo interpreta la orquesta típica de Leopoldo Federico y Roberto Crela.

Leopoldo Federico y su orquesta nos interpretó el tango de Julián Plaza, Danzarín. Dandy es la composición del Luso de Mare, que nos interpreta Argentino Galván y su orquesta típica.

Argentino Galván y su orquesta típica nos interpretaron el tango de Lucio de Mare, Dandy. Y ahora escuchemos este hermoso tango, una composición de Sebastián Piana, que lo interpreta la orquesta de Osvaldo Bellingieri, y su título es Silbando.

0: Silbando, de Sebastián Piana, con la interpretación de Osvaldo Pugliese y su orquesta típica.
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Y ahora escuchemos esta hermosa composición de Mariano Mores. Lo interpreta la orquesta típica del bandoneón del tango. Aníbal Troilo con su orquesta típica nos interpreta Taquito Militar.

Tachito Militar, un tango de Mariano Mores, en la interpretación de la orquesta típica de Aníbal Troilo. Y ahora, Héctor Stamponi y su orquesta típica nos interpreta Azabache, una composición anónima de Héctor Stamponi.

Héctor Stampone y su orquesta típica nos interpretaron el tango Azabache. Y en el año 1906 nacía Vicente Crisera, cantor que debutó en 1927 en Radio Belgrano, pasando luego a Radio Espléndid de Buenos Aires y a otras emisoras de aquella capital. Durante un tiempo fue actor en el teatro argentino e intervino en la película Claveles Mendocinos. Y ahora Osvaldo Berlingieri nos interpreta con su orquesta Conciertos en la Luna, una composición de Osmar Maderna.

Osvaldo Berlinguieri y su orquesta en este plató de Osmar Maderna, concierto en la luna. A fuego lento lo escribió Horacio Salgán, lo interpreta Horacio Salgán y su orquesta típica.

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1: Horacio Salgán nos interpreta con su orquesta su composición titulada A Fuego Lento. Tango del Ángel se llama este título. Lo escribió Astor Piazzolla. Lo interpreta Astor Piazzolla y su orquesta.

Astor Piazzolla y su quinteto nos interpretó Tango del Ángel. Mi Noche Triste, una composición de Pascual Contursi y Samuel Castriota, en la interpretación de la orquesta típica de José Basso, con Francisco Fiorentino como cantante.

Mi noche triste nos interpretó Francisco Fiorentino junto a la orquesta típica de José Basso. Roberto Lezica, este gran cantante, nos interpreta acompañado del cuarteto de Jorge Caldara, el tango de Enrique Santos de Chépolo y Mariano Mores, 1.

0: sabiendo.
1: 1. Un tango de Enrique Santos de Chépolo y Mariano Mores. Lo interpretó Rodolfo Lezica, acompañado de la orquesta típica de Jorge Caldara. Cuesta abajo es el siguiente título, de Alfredo Lepera y Carlos Gardel, que lo canta Roberto Goyeneche, acompañado del trío Los Modernos.

Roberto Goyeneche junto al trío Los Modernos nos interpreta el tango de Alfredo Lepera y Carlos Gardel, Cuesta Abajo. Y así llegamos al final de este programa. Los invitamos para uno próximo, a la misma hora y en el mismo punto del diálogo.

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0: ¿Qué tal, Manuela? Así es, a esta hora seguimos en la parroquia San Ramón, acá en Providencia, donde continúa el velorio del cabo segundo de Carabineros Christopher Aguilera, una situación que se prevé hasta eso de las 10 de la noche. Hace algunos minutos te cuento que llegó hasta este lugar el presidente José Antonio Kast, quien llegó acompañado de la primera dama María Pía Adriasola, y a su llegada alguna de las personas que se encontraban al exterior de la parroquia manifestaron su apoyo al mandatario, mientras otras expresaron su rechazo. En los accesos se mantiene además un despliegue de escoltas de presidencia hasta esperar la salida del mandatario. Minutos antes de su llegada al interior de la iglesia se realizaron algunas pruebas de sonido ante la posibilidad de que Kast pueda entregar algunas palabras en la ceremonia. Sin embargo, desde presidencia aún no han confirmado que vaya a dar declaraciones a la prensa en su salida, por lo que nos mantenemos atentos a lo que pueda ocurrir en los próximos minutos. Y también, Manuela, te cuento que durante esta tarde han llegado distintas autoridades, entre ellas el ministro de Seguridad, Martín Arrau, el fiscal nacional Ángel Valencia, el subsecretario de Prevención del Delito, Gonzalo Guerrero, y la alcaldesa de Lo Espejo, Javiera Reyes. Es importante precisar que Aguilera tenía 30 años, era padre de un hijo de 9 meses y pertenecía a la 42ª Comisaría de Radio Patrullas de Lo Espejo. Por este motivo se decretó 3 días de duelo nacional y su funeral está previsto para mañana martes a las 3 de la tarde en el Cementerio General Manuela. En tanto, además, otro antecedente importante es que durante esta tarde una ambulancia llegó hasta la parroquia para trasladar a una persona que de manera preliminar se habría desmayado. Por ahora nos han entregado mayores antecedentes sobre su estado y mientras continúa el velatorio aquí en Providencia. 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
1: Muchas gracias, Constanza, por esa actualización. Seguimos atentos entonces a las posibles palabras del presidente José Antonio Kast. Y hasta acá vamos a dejar las noticias, pero recuerde que pueden seguirnos a través de todas nuestras redes sociales. En Instagram y en TikTok nos encuentran como Radio Agricultura. Hasta ahora en Santiago, según la Dirección Meteorológica de Chile, el termómetro marca los 15 grados. Los invitamos a seguir en sintonía.
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4: Buenas tardes a todos y bienvenidos a un nuevo programa aquí de Los Tres Mosqueteros en Agricultura y Agricultura TV. Estoy como todos los lunes partiendo una semana que hay que decir que partimos bastante enlutados porque estuvo cargada de muertes este fin de semana y cosas bien terribles, así cuando a uno le dicen que la seguridad no es, digamos, un tema tan grave, que no nos podemos comparar con otros países, que me ha pasado cuando uno hace esas comparaciones de que importamos no solamente inmigrantes, sino que también importamos ciertas formas que no estábamos acostumbrados. Pero este fin de semana fue particularmente tremendo.
5: Hubo un barrista que los atacaron, que venían de San Antonio a ver el partido Colo-Colo, y que los atacaron, resultaron algunos muertos. Después hubo un adolescente, dos adolescentes que fueron secuestrados y llevados desde, desde, ¿cómo se llama esto? Desde la comuna donde estaban, a, a Buin, donde fueron literalmente, se piensa, justiciados. O sea, los dejaron libres, así como las películas que corran, así como el juego del hambre, más o menos, ¿ya? Y uno resultó muerto y el otro se tiró en una zanja. Y lo más tremendo, en una, un control de, principalmente, que era como casi vehicular, o sea, una cosa que ni siquiera era un control muy tremendo, pero resultó un carabinero muerto, un carabinero de 30 años, padre de un hijo de 8 meses, baleado en la cabeza. Así que con estas noticias un poco perturbadoras, porque yo encuentro que tremendo, partimos este día lunes, no sé si con la pata derecha o con el pie izquierdo, realmente. ¿Viste que eso es así? Todo es cuando uno parte bien, dice partir con el pie derecho, la mayoría de las personas son derechas. Y de alguna manera partir con la izquierda es algo malo. Ya te voy a dar algunos ejemplos más. Pero parto presentando nuestro panel. Aquí con cara de, sí, tremenda y pesadumbre, la Ivet, y es difícil sacarte, Ivetita, la sonrisa a ti, pero eso no era muy bonito.
6: Sí, normalmente, de hecho hay gente que, tú sabes que hay gente que se queja porque dice, yo me río mucho. Así, o sea, porque hay quejas para todo, digamos. Así que sí es difícil, pero es que quién no se va a poner triste. O sea, más encima, cuando es que además uno de los que están prófugos por la muerte del carabinero pertenecía a una banda de estas brasileñas, una banda brasileña que estaba funcionando desde el año 93, que está en este listado de organizaciones terroristas. Y que es una banda internacional dedicada al narcotráfico, tráfico de personas, lavado de dinero y todas esas actividades tan horrorosas que estamos importando últimamente. Entonces, da rabia, da pena, porque ¿quién le devuelve a ese niño, a esa guagua, a su padre?
5: Sí, bueno,
6: que
5: ahí
6: dio la vida por los demás.
5: La mezcla de rabia con pena es impotencia.
6: Impotencia.
5: Esa es la palabra que tal vez uno mira con estupor y con horror y con una pena tremenda, pensando en la familia, mando condolencias, por supuesto,
6: a su familia.
5: Y bueno, veremos cómo se puede hacer frente a esta situación. Y está con nosotros hoy día Rodrigo Ojeda, historiador, que ya está varias veces ha estado aquí en el panel, así que lo vamos a tener bastante los días lunes.
7: Así es.
5: Tengo entendido que los lunes estás por estos lares.
7: Idealmente los lunes. Muchas gracias por la invitación.
6: Va a ser constante.
5: Vamos a intentarlo.
6: Muy bien.
7: Siempre disponible y sumarme al luto, a la rabia y a la impotencia y a esta paradoja que algunos no entienden que ciertos escudos son más que necesarios para proteger y para protegernos en el día a día. Así que sumarme al luto y a las condolencias por un nuevo mártir que, trabajando por todos nosotros, arriesga su vida y literalmente la pierde en un control, ¿no? En su trabajo, y llama la atención que algunos no entiendan la labor trascendente de la policía en el día a día.
5: Bueno, hoy día el ánimus, podríamos decir, de la opinión pública cambió totalmente, y por lo mismo podríamos decir el ánimus de los políticos, oportunistamente también cambió frente a la situación y al atacar a Carabinero. Hoy día la presidenta del Frente Amplio, Gael Yomans, hizo un tuit en el cual lo sentía mucho y mandaba sus condolencias con gran respeto, lo cual está perfecto, me parece que es lo humanamente deseable. Solo que ese tuit de alguna manera contrasta con las declaraciones tiempo atrás, cuando estaba muy en boga, porque aquí es como lo que está de moda, o sea, atacar a carabineros era parte como, no sé, yo creo que era como un deporte que tenían, ¿o no?
6: Cuando uno ve cómo ha votado el Frente Amplio, las leyes.
5: Sí, bueno, y
6: la ley
5: no
6: está mal, las reformas constitucionales de seguridad.
7: Y un par de días atrás.
5: O sea, por eso, a eso voy. O sea, hoy día con lágrimas y grandes así, pero esta semana, esto que permitía retener a los inmigrantes por más días para poder, digamos, expulsarlos, porque 5 días no bastan.
6: No bastan.
5: Y ese es un tema constitucional. No contaron, no se contó con esos votos.
6: Bueno, tú sabes que ellos lo que dicen también es que, ¿para qué necesitáis más días? Si apenas un mínimo porcentaje de las órdenes no son tramitadas dentro de los 5 días. Entonces, no era necesario, porque son súper eficientes.
7: Claro, ellos ven un Estado que resuelve oportunamente.
6: Claro, yo no sé qué tan eficientes son o dónde están esos números, porque lo que yo veo es que tienen que soltar a la gente porque no alcanzaron a tramitar los días.
5: Sí,
6: pero para ellos no.
5: No, bueno, es que siempre hay una explicación, pero hay un inexplicable.
6: Sí, pero como puede ser tan cara y raja, perdón.
7: De hecho, lo celebraron. Ahí está la foto donde ellos celebran esta derrota en el Parlamento, que perjudica a la gente común y corriente, no precisamente un diputado y un escolta.
6: Entonces, es que venía pensando, cuando venía manejando para acá, que la política del reel, que todos están ahí esperando para dar su discurso y sacar el reel para las redes sociales. Y la Maida siempre habla de la realpolitik.
5: Sí.
6: Esta es la realpolitik.
5: La realpolitik, sí.
6: Estamos
5: me gustó.
7: Sí.
6: Te juro, venía en el auto y me reía, pero con pesadumbre, de la realpolitik. Estos serán recordados los tiempos de la realpolitik.
5: Sí, de los realpolitik. Bueno, eso fue impactante para cuando asumió el presidente, no sé, cuando estaba Ciccardini, un poco que alguien gritó de arriba, y ella hizo un reel, pero eso estaba todo más maqueteado que...
6: O sea, justo ella grabó.
5: Justo, parecía la guinda de la torta.
6: Justo estaba atenta entre medio, donde justo apareció esa persona. No, chao.
5: No.
6: Yo estaba ahí, de hecho.
5: Sí.
6: No, yo estaba ahí, eso no.
5: No, o sea, eso o lo sabía, está preparado, o es imposible.
6: Imposible.
5: O sea, no. Impactante.
6: Justo grabando, porque créeme, ella no estuvo con el celular todo el rato. Justo lo sacó antes de... No.
5: Sí. Bueno, la verdad es que más allá de esta situación que es lamentable, y yo creo que uno de los temas que sin duda preocupa, y sí, la semana pasada fue una tontera, por una parte uno tiene que entender que los votos de la izquierda no van a estar nunca, y por lo tanto pretender esperar, porque claro, la semana pasada todos rajaron vestidura de que el PDG había votado mal, es que del PDG no se puede esperar nada,
6: nunca.
5: Hay que decir así, nunca, por lo tanto no puede esperar nada de la izquierda, aunque sea izquierda supuestamente democrática, pero básicamente nunca van a dar los votos. El PDG no puede esperar, y por lo tanto sí, una lección importante es que hay que saber cuadrar a los propios, y también no era el momento para que se fueran a la ONU con el presidente, sin duda.
6: Sí, justamente con el tema del PDG, yo he tenido una interesante interacción estos últimos días, porque la Maida tiene súper claro, lo hemos conversado, no sé si tú también sabías, Rodrigo, pero yo soy del norte, yo nací en Antofagasta, estudié mi colegio, universidad, casi hasta el final, digamos, hasta cuarto año. Entonces, yo me fui a los 21 años, 20 años de Antofagasta. Aún tengo familia viviendo allá, tengo en Arica, en Iquique también. Entonces, y yo conocí cómo era el norte seguro, un norte donde tú podías salir, podías estar hasta tarde, devolverte a la casa caminando, no pasaba nada, y cómo fue oscureciendo esta situación hasta llegar hoy día, donde no podéis ni siquiera salir en la tarde de tu casa porque hay sectores que están completamente vetados. O sea, no.
7: Confirmo lo que señalas. Tengo un mejor amigo, compañero de la U, que vive y trabaja en Antofagasta, me dice que hay calles y sectores que es mejor evitar de las 5 en adelante.
6: Exacto, hay lugar donde
7: confirmo
6: tú ya...
7: Confirmo lo que señalas.
6: Ni siquiera puedes entrar. Entonces, me dolió mucho que el señor ex candidato presidencial Parisi le haya prometido a la gente del norte cosas en relación a los extranjeros ilegales, porque estamos hablando de gente que entró por la ventana. Hay gente que dice que no son ilegales, mira, ilegales, irregulares, que entraron por la ventana, da lo mismo, usa el concepto que queráis, pero es gente que no entró por la puerta con sus documentos al día, y que mucha gente del norte, de Antofagasta sobre todo, le haya dado su voto. Entonces yo la verdad es que me enojé mucho, estuve el miércoles, el viernes también estuve una entrevista también en medios de allá, Especialmente tuve un cruce ahí con el diputado Fabiano Sandón, también del PDG, que me dijo que, oye, dijo, no nos culpen a nosotros si ustedes no supieron, porque ustedes más encima dice que mi partido, el Nacional Libertario, es parte del gobierno. Pues allá partimos mintiendo. Entonces,
7: no entender bien.
6: No, de partida ya, claro, o estáis mintiendo o no estáis informados de algo que es básico, conocimiento general. Entonces, que no los culpen a ellos de que se haya caído el proyecto y que ordenen a sus parlamentarios primero. Dije, oye, a ver, varias cositas. Primero, cada uno con sus culpas, que no hayan estado esos parlamentarios, toda la razón. Culpa de ellos,
7: no,
6: si no,
7: o
6: claro, si no se coordinaron, perfecto. ¿Tienen culpa? Sí, tienen culpa, vale. ¿Tienen culpa aquellos dos parlamentarios, uno de la ADC y uno del PPD, que dijo que iban a votar sí y después no votaron?
7: No,
6: también tienen culpa. Y yo no estoy culpando al PDG de que se cayó. ¿Ellos tenían libertad de acción y es lo que dice su partido siempre? Sí. ¿Tienen culpa que se haya caído el proyecto? No, yo jamás les he echado la culpa. Lo que yo hice y sigo haciendo y voy a seguir haciendo es enrostrarles la, sí, la inconsecuencia
7: la
6: que
7: campaña.
6: Tienen de que su candidato en campaña prometió sacar extranjeros irregulares y sus diputados de su partido de gobierno que apoyaron a su candidato presidencial, que le dijo eso a la gente en su cara, no votan para hacer eso efectivo. Entonces, yo lo que digo, el PDG lo que está haciendo es decirle a la gente, no esperen que nosotros como partido, claro, cumplamos con las promesas que hizo nuestro candidato en campaña.
7: Todo lo prometido en el norte, que es donde tienen un buen respaldo, ahora olvídenlo, no nos cobren la palabra, el cheque en garantía.
6: Entonces, dejen de culparse o decir que no nos culpe, si nadie lo está culpando de que se cayó el proyecto. Ahí hay otras cosas, Si lo único que les estamos diciendo es, sean consecuentes, son unos inconsecuentes. No cumple con lo que prometió su candidato, fin.
7: Sí, y una política sin compromiso no le sirve a nadie, pues no ayuda. No. Yo ayer escuchaba al ministro García a mediodía y él contaba que esto estaba muy bien calculado. Pero él decía, ¿qué hago con personas que se comprometieron y prometieron y después o no estuvieron o simplemente votaron en contra? ¿Qué hago si yo no puedo votar por él? Y es verdad, si uno él no es el papá de los votos.
5: De acuerdo, pero ahí yo creo que
7: hay que revisar, por supuesto.
5: Sí, pero no ayuda a llevarse a los parlamentarios de viaje cuando hay una votación tan importante. O sea, está bien que se vayan los parlamentarios de viaje, pero entonces se posterga la votación, pero no tiras la votación para la semana en que justo vas a tener de los tuyos fuera.
7: Y de un eje clave de tu campaña y de tu programa de gobierno. No,
5: sí.
7: No es cualquier votación tampoco.
5: No fue muy inteligente todas las acciones. Pero bueno,
6: y un poco paradójico incluso, porque estáis votando temas de poder sacar migrantes ilegales para cumplir, digamos, con los decretos de expulsión, que es algo que la ONU hizo lo que pudo para meterlos, tuvo a la ACNUR haciendo gestiones para meter migrantes ilegales, y no pudimos votar porque andaban en la ONU. O sea, igual
7: es una paradoja, sí.
6: Es una paradoja bien.
7: Sí. Está para largo. Sí,
6: está para largo.
7: Sí, pues.
5: Sí,
7: pedía nuevamente la
5: no sé cuánto queda del primer bloque, porque dos. Ya, bueno, pero mejor que vamos a comerciales y volvemos para poder empezar otro tema, porque si no vamos a partir y nos van a poner la cortina al tiro. Así que vamos y volvemos.

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10: Y estamos de vuelta aquí en Los Tres Mosqueteros y como siempre vamos a saludar a los que hacen posible que estemos con ustedes de lunes a viernes a las 7 de la tarde en TV y a las 8 en repetición del dial de la 92.1 en Santiago y en todos los diales de donde está Agricultura en a lo largo del país. Además, en muchas de las señales también de TV, porque estamos en la mayoría de los canales de cable, además de YouTube. ¿Tienes alguna papita tú, querida?
11: Yo, porque hoy día es lunes.
10: Yo hoy día, sí, justamente. Como es lunes, yo antes de venirme para acá, me fui corriendo a echar bencina.
11: Obvio.
10: ¿Y sabéis por qué me fui corriendo a echar bencina? 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
11: Fantástico. 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Exactamente. Bueno, hoy día el gobierno anunció un plan laboral, porque efectivamente todos coinciden con el diagnóstico del economista Bravo, David, que plantea que estamos en una emergencia laboral, y lo estamos hace mucho rato. Eso es lo primero que hay que plantear. Lo que pasa es que se ha ido deteriorando aún más, pero llevamos muchos meses acercándonos al 10%, lo cual para ningún país nunca es bueno, porque la mejor política pública siempre es el empleo. Entonces, claro, el gobierno anuncia que va a mover varios recursos, que son en el fondo 1.350 millones de dólares, y que va a buscar crear unos 100.000 empleos desde el sistema público, podríamos decir, con algunas ideas que son buenas, pero el sistema público no va a mover totalmente la aguja, pero sí es interesante, por ejemplo, en obras que se están ejecutando, contratar más turnos para poder ejecutar y completar esas obras, y eso te permite rápidamente, porque podríamos decir, ¿cómo logras tú mejorar el empleo en lo inmediato? Porque lo inmediato es muy difícil. Todas las políticas, pensemos en la mega reforma, están miradas a un mediano y largo plazo, ¿ya? Porque la economía se deteriora lentamente, pero también se mejora lentamente. Los ciclos económicos son ciclos más largos, pero también hay que comprender que a Chile le han pasado muchas cosas, no solamente la incertidumbre del 2019 en adelante, esa incertidumbre jurídica, digamos, gigante, que uno dice, bueno, ¿y por qué no invierten? Porque, bueno, las reglas no están tan claras. Por otro lado, y particularmente no están claras, aunque haya cambiado el gobierno, porque con una mayoría muy circunstancial se pueden hacer reformas constitucionales, lo cual para el país nunca es bueno. Y hay que entender que la reforma laboral que se ha ido haciendo en el tiempo ha hecho que se haga muy poco atractivo contratar. ¿Ya? Y ahí es donde hay que comprender que el sector privado, y en particular los que más dan empleo son las medianas y pequeñas empresas, que evidentemente no tienen espalda para poder, digamos, contratar, y que la medida que se les encareció el contratar, tuvieron que despedir gente y achicarse para poder ajustar sus costos. Entonces, dentro de las cosas que propone el gobierno también están ciertos subsidios, pero estamos en un equilibrio muy frágil económico, porque todos sabemos que el cinturón está apretado, y el punto es si va a dar para apretar en el fondo al siguiente hoyito, digámoslo así. Abro las palabras. Parto contigo, Rodrigo.
12: Sí, pero me sumo a lo que vienes diciendo, ¿no? Cuando los políticos y la política toma decisiones de corto plazo, no logra entender que hay cifras que se van a mover mucho más lento. Chile viene en un ciclo complejo hace años, que luego nos golpean incendios, lluvias y otras catástrofes naturales, pero tenemos un gran problema de arrastre que no comenzó el 11 de marzo, porque hay que ser justo con ello. Tampoco con el expresidente Boric, sino que Chile ya lleva una década muy compleja, y sí, también quería agregar que nuestros vecinos están haciendo un poco mejor las cosas, y los inversionistas también están yendo a Argentina, Perú, y el mundo mismo también está en un escenario complejo. Así que bienvenida esta llamada de colaborar desde el gobierno, especialmente a las pequeñas y medianas empresas.
13: Bienvenida. Una de las cosas que me preocupa un poco, o sea, a ver, por una parte, lógicamente me alegro, porque ya va a criticar, no, o sea, a ver, me alegro que esto esté pasando, me sumo a las buenas palabras, a la fe y al optimismo. Pero hay un tema que me preocupa, porque uno de los ejes de esta reforma, o este plan laboral, que se llama, Chile despega con más pega.
11: Me
13: acuerdo de la entrevista que hizo el Yeti, Costabal, sí. Una entrevista que él dijo donde dijo que todos los nombres de los programas y planes que tenían en la campaña querían que sonara como a nombres de película. Y suena como a nombre de película. Siempre me acuerdo
11: despega
13: de eso.
11: Con más pega.
13: Despega con más pega.
11: Pero suena como película, un poquito debe ser como de humor, entonces sí. No es buena idea.
12: Y que ojalá termine bien, ¿no?
11: Creo.
13: Bueno, pero a ver, sí o sí tiene que terminar bien. No puede ser una tragedia, ¿no?
12: Vamos a ocupar esa figura de película.
13: Sí, por eso, pero tiene que terminar bien. Pero hay uno de los ejes, porque dice que ellos van a impulsar la contratación y el empleo directo a través de estos subsidios de contratación. ¿Qué me preocupa? Que para impulsar la contratación, ¿de quién? porque hoy día uno de los desincentivos más grandes para la contratación es para contratar mujeres. O sea, yo en una empresa no quiero prácticamente contratar mujeres,
11: no,
13: porque es súper complejo, me acarreo casi las penas del infierno por cualquier cosa, y si contrato puede ser solo hasta 19, porque recordemos que si tenemos 20 tengo que sumarme un montón de gastos más. Entonces, yo no sé, y pregunto, quizás ustedes saben y yo no sé, si está considerado esto de eliminar estas barreras que están puestas hace ya un par de años para la contratación de mujeres.
11: Sí, lo que pasa es que, a ver, cuando el gobierno lanza un plan, lo lanza con las baterías que tiene, porque muchas de estas cosas que son deseables implica tener que ir al Congreso. Uh-huh. Y por lo tanto eso, aunque puede ser el deseo, no es algo inmediato. Esto es un plan para poder hacer ciertos gatillos inmediatos que los pueden hacer sin entrar en el Congreso. O sea, cuando la semana pasada el ministro Arrau dijo, me encantaría no tener que ir al Congreso, no lo dijo por repudiar al Congreso.
13: No, pero tiene toda la razón.
11: Pero tiene toda la razón. Él en el fondo es un ingeniero que sabe lo que hay que hacer y para dónde hay que ir y sabe perfectamente qué medidas habría que tomar. Solo que se topa con una muralla constantemente, claro, que implica leyes. Si implica una ley, eso se demora más allá de lo necesario para efectos de algo tan grave como lo que estamos viviendo.
12: Y perdón, y es aprobarla y luego el reglamento, o sea, es
11: mucho más.
13: Donde más encima...
11: O sea, piensa, claro, tú que la mega reforma está aprobada, pero todavía no está rigiendo.
13: Sí, bueno. No, y lo que decía la Maide recién, o sea, donde más encima la muralla con la que te topas ni siquiera son argumentos técnicos o que tengan razón, sino que simplemente murallas ideológicas, sí, donde te van a decir que no por no darte el gusto, por ganar el gallito político, aunque le haga mal al país. O sea,
11: bueno, a ver, seamos bien claros, de las reformas laborales que se aprobaron en el gobierno de Gabriel Boric, y entendamos que veníamos de antes con ciertas, digamos, cosas que no son muy buenas, pero las 40 horas, suena súper bien en el título, pero no suena muy bien en la bajada. Y aquí voy a dar un ejemplo, digamos, exógeno, pero que nos va a permitir comprender. La semana pasada, la Audi, creo que fue también con la BMW, en el fondo, eran la Audi, la BMW, que es la industria automotriz de Baviera, anunció que iba a, en el fondo, para poder competir con China, porque en el fondo están en una situación súper dramática porque no pueden competir con los chinos porque los autos les quedan mucho más caros por toda la legislación laboral que tiene Alemania. Entonces ellos establecieron que para no despedir tanta gente iban a aumentar de 40 a 45 horas la jornada de los trabajadores sin aumentar los salarios, porque básicamente no pueden competir porque quedan mucho más caros. Entonces las organizaciones laborales, que en este caso no sé si todos son sindicatos, reclamaron la compañía automotriz dijo, mira, aquí es súper simple, o hacemos esto o bajamos la cortina. Por lo tanto, o trabajan 45 por el mismo precio o se quedan sin pega, porque no hay más. Y ojo que eso es lo mismo que pasó, y aquí llevándolo a Chile, con lo que hicieron los sindicatos con Merckx.
13: Sí, exactamente. Me acuerdo.
11: Eso caso fue en San Antonio. Ese caso fue insigne.
13: Sí, y eso, claro, al final es como la cartita de los deseos, lo que hicieron con el mamarracho constitucional. Tú podías establecer todos los derechos que queráis, trabajar menos horas, que te paguen más, pero al final del día la realidad te toca en la cara. Si la plata siempre no crece en los árboles,
12: siempre la realidad es mejor.
13: Y sobre todo con China, que literalmente, o sea, a ver, sus políticas de trabajo sí que son, mira,
12: claro, sí, veamos los derechos sociales, veamos las leyes laborales de la China comunista.
13: No existen, po.
12: ¿Cuántos exacto marchan? ¿Eh?
13: No,
12: ¿cuántas
13: atrévete a decir que no, atrévete a mirar feo.
11: No, por eso, no pueden marchar, no hay ninguna de esas libertades. Es un gobierno no solo comunista, sino que efectivamente, ¿por qué? La pregunta que se tienen que hacer ustedes en su casa es, ¿por qué los chinos producen tanto más barato? ¿Qué es lo más barato? ¿Son las materias primas? Algunas sí, se las pueden conseguir más baratas, estoy de acuerdo, no es pero no es eso. No. Es más, yo recuerdo haber visitado en Ámsterdam el Museo Marítimo, y hay una réplica de un barco del siglo XVIII que es espectacular y que está hecho exactamente igual. Y entonces, bueno, la niña me dice, bueno, hoy día no podríamos hacer estos barcos. Y uno dice, pero ¿cómo no podríamos hacer estos barcos si ya tenemos mucha más tecnología para poder hacer esos barcos que en el siglo XVIII? Ya entonces me dice, no, porque en el fondo serían tan caros los barcos porque la mano de obra es carísima. Y ese es el gran problema. En el fondo, todas estas leyes laborales, si el mundo entero tuviese todas las mismas leyes laborales y estuviésemos jugando y compitiendo en las mismas condiciones, no habría problema. Pero estamos en un mundo donde algunos cumplen, o sea, globalizado económicamente, pero aquellos que no cumplen, y digamos, con las leyes laborales, y si uno fuera consecuente, y a uno le importaran realmente los trabajadores, uno diría, yo no voy a comprar ningún producto chino porque eso implica un residuo de mano de obra esclava.
12: Y otras cosas que no sabemos cómo funcionan. Yo no puedo sacarme de este rato de mi mente la cumbia de las 40 horas, que cada vez que aparece el tema laboral, qué cara nos está costando ese bailecito y ese gustito que se dieron, porque afecta a la gente común y corriente, ¿no? La ex ministra no está preocupada de trabajar más o menos, que es lo que a mí me complica en el día a día, más ya como ellos quieran ver el mundo, ¿no? Mala cumbia, creo yo, ¿no?
11: Y nos fueron solo las 40 horas, porque uno diría, bueno, ya, son las 40 horas, nos vamos ajustando, más las empresas empezaron rápidamente a tomar esos ajustes. De hecho, había empresas que ya tenían 40 horas y lo que más afecta es a la mediana y pequeña, pero además el sueldo mínimo, que está bien. Entonces yo siempre digo, bueno, ¿y por qué no ponemos un sueldo mínimo de 3 millones? Se te quedan mirando y dicen, bueno, pero es que no se puede. ¿Por qué no se puede?
13: ¿Por qué no?
11: Claro. Por exactamente lo mismo, que cada vez que tú lo aumentas implica que la plata que tiene un emprendedor para contratar es una plata establecida X, un número establecido. Y ese número alcanza, por ejemplo, si hoy día le alcanza, pongámosle que es 100, ¿ya? Y ese 100 le alcanza para 10 trabajadores. Le paga 10 a cada uno, ¿ya? Para que sea simple. Pero ¿qué pasa si ahora el sueldo mínimo es 12? ¿A cuántos te alcanza?
12: Exacto.
11: Ya empiezas a tener un problema. Pero si el sueldo mínimo es 15, bueno, ya no puedo tener los 10 trabajadores. Tengo que recortar. Y si es 20, bueno, voy a poder tener 5 trabajadores.
12: Me ajusto, pero
11: tengo que despedir. Sí, pues. Ya, si ese es lo que no, la gente no
12: es bastante
11: lo
12: está
11: comprendiendo,
12: el
11: es bastante elemental.
13: ¿Saben qué estaba buscando mientras ustedes hablaban de eso? Porque me quedó la duda. Entonces, dije, a ver, ¿cómo es la cosa en China? El salario mínimo más alto de China se paga en Shanghai, que son 395 mil pesos. Hablando en pesos chilenos, es el salario mínimo más alto. Por ejemplo...
11: Sí, porque además es regional y cada región tiene un tema
13: de... Claro, la región es distinta, pero por eso, el más alto en las regiones se paga en Shanghai, que es como la más rica, la más no sé qué, ya, que son 395 lucas. Las jornadas reales de trabajo, por ejemplo, en las fábricas y talleres, es decir, en los rubros de hacer ropa, todos los chain, los AliExpress y todas estas cuestiones que compran, las jornadas promedian entre 55 y 65 horas a la semana. En el fondo, en el comercio, en las tiendas, vendedores de tienda trabajan entre 45 y 50 horas a la semana y descansan un solo día. En las oficinas y tecnológicas, dice acá, tienen un famoso sistema que se llama el 996, que trabajan de 9 a.m. a 9 p.m., o sea, de 9 de la mañana a 9 de la noche, 6 días a la semana. Trabajan un total de 72 horas a la semana. Y los sueldos, créanme que no son más altos que aquí en Chile. Ganan entre 500, 700 lucas, a veces los que están en oficinas tecnológicas y cosas así, con 72 horas a la semana. Ese es el sistema de China comunista, vos.
11: Bueno, pero ahí no tienes la posibilidad de elegir tampoco.
13: No.
11: Y tampoco tienes la posibilidad de emprender, porque toda empresa, el 51% lo tiene el gobierno chino. Por lo tanto, ¿qué iniciativa de emprendimiento hay? Si tú vas a poner de alguna manera el riesgo y el control lo va a tener el gobierno. Entonces tienes que ser muy grande para que eso sea así. Es muy difícil que...
12: claro. El control
13: y mira,
12: del
13: al final
12: comunista.
13: Dice que en la práctica ningún empleado puede vivir exclusivamente con el salario mínimo básico, porque es tan bajo, digamos, que no se alcanza. Entonces los trabajadores logran ingresos sostenibles sumando horas extras, lo que hace que sí o sí tengan que trabajar entre 13 y 16 horas extras por semana por encima del resto de las personas, porque es imposible, y por eso trabajan tantas horas a la semana.
12: Ahora, un recuerdo chileno, ¿no? Los migrantes que sí llegaban por la puerta correcta nos contaban que podían trabajar con nuestro sueldo mínimo y enviar remesas a sus países de orígenes. Tan mal estábamos que...
13: Sí, Entonces, por eso, claro, cuando viene la izquierda y te dice, ah, pero es que en China ganan más de 1 millón de pesos, no sé qué, sí, ganan más de 1 millón, 1 millón y medio, hasta 2 millones puede ser. Por ejemplo, un mecánico de taller de autos puede ganar hasta 1.800.000 pesos, pero trabajando 80 horas, 90 horas a la semana, porque claro, no da.
11: Sí, bueno, pero nosotros vamos a ir a comerciales para descansar, porque tenemos nosotros aquí. Sí.
12: Hay leyes laborales.
13: Hay leyes laborales.
11: Así que ustedes también, para que descansen de nosotros.
13: No, espérate, y Luchito, y Luchito sigue el que pone el látigo acá.
11: Eso mismo. Vamos y volvemos.
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11: Y estamos de vuelta aquí en Los Tres Mosqueteros. Y sí, hoy día tuvimos interpelación, que estaban muchos esperándolo, porque efectivamente es algo inusual que las relaciones internacionales sean puestas en una instancia como este. Generalmente hay una política de Estado consensuada de todos los sectores respecto a lo que es la, digamos, la Cancillería. Pero en este caso lo curioso es que, bueno, fue llevado el ministro de Relaciones Exteriores al banquillo, particularmente para preguntarle sobre el tema del Estrecho Magallanes, para preguntarle por básicamente por el desagravio a Michelle Bachelet de no haberla apoyado en la ONU, pero particularmente porque había un modus, digamos, operandi, particularmente un modus de ánimo de la izquierda, que están tremendamente complicados con el hecho de que en esta nueva guerra fría que tenemos hoy, efectivamente Chile tome, se alinee, ¿ya?, y se vaya para los lados de Estados Unidos, algo que evidentemente les complica. Algunos dicen no es Estados Unidos, es Estados Unidos de Donald Trump, pero precisamente se refiere a esta situación ideológica de esta nueva estructura del mundo. Pero más allá de eso, que ya vamos a entrar un poco en detalles y de ver esto, lo más divertido fue precisamente la respuesta a la última pregunta del diputado del Partido Socialista que condujo la interpelación, que fue Nelson Venega, donde Nelson Venega lo llamó a ¿por qué no renuncia? Y efectivamente el canciller le dice ¿por qué no renuncio? Porque usted no es el presidente de la República y no me lo puede pedir. Punto. Me encantó. O sea, encuentro que eso es tan marcarlo.
12: De otra época, cuando el Parlamento podía interpelar y sacar ministro, ¿no? Es otra época. Eso está confundido el diputado.
11: Exacto. Ahí tú puedes contar un poco.
12: Lo vamos a ver a estudiar, ¿o no?
13: Sí,
12: el diputado Venegas.
13: Me da risa porque queda como hizo todo un esfuerzo durante horas preguntando. ¿Y qué le quedó? El cierre en el que lo dejaron como chaleco mono. O sea,
12: olvidando el mandato presidencial.
13: No, por eso, o sea, es como toda la pega que había hecho antes quedó como, oh, pero mira lo que le respondió. Ya está ahí. Listo.
11: No, de hecho, ese es el titular.
13: Sí.
11: El titular de todo.
13: ¿Cómo echar a perder todo lo que hiciste?
12: Sí, buen trabajo, cómo arruinar una buena presentación en la última parte.
13: Claro.
12: Preguntarle al canciller por qué no renuncia, ¿no?
13: Dijo, eso es lo que vamos a recordar. ¿Y cómo fue? Uy, ¿se acuerdan cuando interpelaron una vez a Pérez Maquena? Ah, sí, cuando le pidió la renuncia y lo dejaron como chaleco mono. Hasta ahí.
12: Confundió los poderes, ¿no?
13: Se pasó tres pueblos.
12: Exacto.
11: Bueno, de hecho, estaban hablando respecto, por ejemplo, de las cosas que aparecieron en la interpelación. Está todo lo que sucedió con el embajador de Estados Unidos, Brandon Jude, ya que también es uno de los personajes que se le atravesó a la izquierda profundamente porque representa a este Estados Unidos de Donald Trump. Y claro, aquí empezaron a decir, o sea, plantearon en Chile, se respeta la independencia, la política y la soberanía. Y bueno, y el canciller contestó, puede estar tranquilo que mientras yo sea canciller, la soberanía de Chile será defendida con toda nuestra fuerza. No hay ningún embajador de ningún país que pueda pasar por arriba de nuestra soberanía. Así que puede estar tranquilo de que ese sagrado derecho de mantener nuestra soberanía será defendido con toda nuestra fuerza. ¿Ya? Y obviamente que posteriormente, porque lo que les complica mucho es particularmente el ingreso de Chile al escudo de las Américas, como lo planteábamos en un comienzo. Lo que tuvo como respuesta, digamos, lo que varios, sobre todo cuando uno ve quienes quedaron dando vuelta en círculos, porque rápidamente trataron de meter al Partido Nacional Libertario en el mismo saco, y lo que pide el Partido Nacional Libertario en un comienzo me parece bien, pero queremos ver qué es lo que implica todo el documento, porque el documento, exacto, todavía no lo entregan, y todos, exacto, podríamos decir, el ánimus suena muy bien, ¿no?, porque la gente sensata quiere combatir el crimen organizado y cualquier herramienta que pueda servir para eso está bien, y obviamente que tiene capítulos que son de coordinación policial, cooperación. No, y también información, o sea, hay ciertas cosas que son, pero que también hay cosas que tienen que ver con lo económico, porque el mundo de la izquierda siempre frente a cualquier problema dice que de seguridad dice levantemos el secreto bancario, pero cuando se establece una coordinación regional para ver los movimientos de los narcotráficos, del narcotráfico en este caso, se escandalizan rápidamente. No sé si está ahí, son tan hipócritas.
13: Es que estaba pensando, yo creo que quieren levantar el secreto bancario para saber quién es el ejecutivo de los narcos. Entonces, así pedirle el dato para abrir cuenta con él también. debe ser buen ejecutivo, porque
12: más rápido.
13: Me imagino que ellos pensarán que los narcos y los carteles tienen cuenta en el banco, po, obvio.
11: Sí.
13: ¿Cierto? Porque hay que ser muy inteligente para pensar algo así.
11: Básicamente lo que quieren es levantar el secreto bancario para mirarle las cosas y poder, digamos, meterse en la vida privada, a las personas, sí, que es algo que
13: es el gran sueño húmedo que tienen. Sí, en países que no tienen secreto.

0: preocupación que suddenly de repente tiene toda la izquierda por el tema de la soberanía, cuando yo recuerdo, si es que no era literal lo que decía la propuesta del mamarracho, donde ellos ponían nuestra constitución, es decir, el marco de todas nuestras leyes, al mismo nivel que un tratado internacional, y decía que si un tratado internacional o una organización internacional hacía un nuevo acuerdo, se firmaba un nuevo convenio, nuestras leyes tenían que someterse a esa legislación internacional. O sea, ¿y ahora les preocupa la soberanía? Pero si no pueden ser tan cara de palo.
1: Pero ya te dije que son hipócritas.
0: Ya, pero es que Maida, o sea,
2: tienen mala memoria.
1: Son oportunistas. Son oportunistas, claro. Y la gente tiene mala memoria, eso es verdad. Las personas tienen mala memoria y olvidan rápidamente. Y por eso mismo pueden cambiarse, podríamos decir, de piel cual culebra. Y muchos caen en esos nuevos dichos. O sea, veamos hoy día, el tuit de lo que partimos hoy día, Gael Yeomans, dando las condolencias muy cívicamente, lo cual se agradece porque es lo que se espera de un ser humano. Pero si nosotros tomamos los tuits del Frente Amplio en relación a Carabinero, histórico, hacia atrás, antes de que cambiara el ánimo país, eran recalcitrantes. Imagínense, Julieta Brosny era la ministra de la cultura. No, era la ministra de la cultura. Y como era ministra de cultura, ella va a decir tal cual, en un tuit terrible, puta maraca, pero nunca paca. Eso es lo que dijo.
2: Ese era el nivel cultural de nuestro país.
1: Ese era el nivel de la cultura. O sea, realmente. Y del odio. O sea, mira tú la sororidad del feminismo, era total y absoluto. Yo todavía recuerdo esas carabineras que se estaban quemando.
0: Sí.
1: Terrible.
0: Están las fotos ahí, cómo las compartían, así, pero orgullosos de lo. Mira lo que hicimos.
2: Sí, es que ellos ven enemigos en las instituciones. Y ya reconocen abiertamente que el feminismo para ellos también representa clases. Por lo tanto, no es para todas las mujeres. O sea, si eres paca, como dirían ellos, entre comillas, no soy sorora, ¿no? Yo quiero recordarles que no solo el Frente Amplio, varios tienen algo que algunos han denominado un prontuario octubrista. Que por más que lo renieguen y lo oculten, ¿no? Entendiendo que este país tiene mala memoria, pero está ahí, ¿no? El archivo, en el posteo, en los diarios, así que podemos ir haciendo el contraste de lo que podemos escuchar hoy, pero cómo se manifestaron ayer. Si no ha pasado tanto tiempo, y hay que estar constantemente recordando que políticamente ellos van calculando el ambiente para más o menos saber qué declarar. Pero tal como dice Magdalena, aquí hay una hipocresía que espero que no sea cultural, ¿no? Y de serlo tenemos que combatirlo porque no nos hace bien en el día a día.
0: Bueno, justamente es pega nuestra, y no solo tú y a la Maida mía, sino que nuestra como sector, de estarle recordando constantemente, y esa es pega de todos nosotros en las reuniones de los apoderados, en el centro de madre, en la junta con los amigos. Recordemos esto, porque como decía
1: la gente, Rodrigo, olvida.
0: La gente tiene memoria Dori, este país es Dori. Sí. Chile Dori.
1: Hay que comprender una cosa: el ser humano, por naturaleza, olvida. Y olvida sobre todo las cosas traumáticas, porque de otra manera no podría vivir tranquilo. Es más, las mujeres parimos y olvidamos el dolor terrible y volvemos a tener guagua.
0: Sí.
1: Y eso es parte de la naturaleza.
2: Parte de la evolución.
1: Pero aquí hay un oportunismo y una utilización política de esa condición, o más bien de esa falencia que tiene el ser humano, porque un animal no tropieza dos veces con la misma piedra. Y esa es la razón por la que, si tú le pones en el fondo, no sé, un cerco eléctrico para que no se salgan las vacas, la vaca le va a dar la corriente una vez.
2: Exacto.
1: Y luego ni siquiera se va a acercar. Es más, ya condicionar es algo muy fácil. El ser humano, tal vez por su propia libertad, tiene esta cosa tan difícil de lo que diría Julio Iglesias: tropecé de nuevo con la misma piedra.
0: Me extraña que Luchito ya no haya puesto la canción.
1: ¿Viste? No tiene los dedos rápido hoy
2: día.
1: No la tiene. Los derechos. Pero la podemos cantar nosotros.
0: Me sorprendes.
1: La podemos cantar nosotros.
0: ¿Cómo era?
1: Tropecé de nuevo con la misma piedra.
0: Sí.
1: No, pero qué sabio eso.
0: Sí.
1: Tremendo.
0: Es sabio, o sea, es de sabios no tropezar dos veces con la misma piedra.
1: Bueno, pero es que el ser humano no aprende, y por eso mismo uno dice, ¿por qué en las civilizaciones antiguas y siempre hubo en las, digamos, los lugares de legislación, consejo de ancianos?

0: Claro, la sabiduría, los consejos, la mirada.
1: La voz de la experiencia. Y hoy día una persona de 45 años ya está vieja, hay que reemplazarla porque necesitan un mano más joven. Claro. O sea, anda a encontrar pega con 50, 55 años en este país, es imposible.
0: Hay un desdén hacia la experiencia.
1: Exacto.
0: Hacia los sabios. O sea, el principal partido político de este país es el Frente Amplio, ¿no? Así que nos queda rato para tropezar con la misma piedra. Y el trabajo que tenemos que hacer, ¿no? De interpelar, de refutar, de recordar.